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1: ¿Cómo están, amigos? ¿Qué tal? ¿Qué tal? ¿Qué tal? ¿Qué tal? Comenzamos el programa correspondiente al día de hoy, jueves quinta fera. Como ya le estaba diciendo ayer, año par, año de oportunidades, año donde esas personas que están abajo pueden subir allá en la cima, arriba, encontrar el éxito, donde la oportunidad de su vida se puede presentar. Así que adelante, mente positiva, que este año es un año muy bueno, queridos oyentes, queridos hermanos. Impresionante la cantidad de llamadas, ¿eh? Impresionante la cantidad de mensajes de personas que se están comunicando. Ayer entregamos aproximadamente 60 Abre Caminos. De muchos lugares se acercaron a llevar el Abre Caminos, gente de Itacurú, gente de Hernandaria, gente de Salto del Guairá, gente de San Alberto, gente de Santa Rita, Naranjal, gente de Itapúa, María Auxiliadora, gente de Naranjito, gente de Puerto Irala, gente que se acercaron desde Tuparendá, de Cazapá, gente de Campo 9, de Olear y Mallorquín, gente de la Argentina. Un saludo muy especial para los hermanos argentinos que están en sintonía de la radio, de toda la provincia de Misiones, gente de Corrientes que están viniendo, gente que están viniendo de Buenos Aires también. Un saludo para la gente de Buenos Aires que están en sintonía de la radio, que escuchan a través de internet, para los hermanos que están trabajando allá. Mucha gente en nuestro centro de ayuda espiritual, llevando el Abre Caminos, consultando, acercándose para saber de su vida, para saber del amor, del dinero, del trabajo. Gente que quieren este año cambiar su vida, personas que se están acercando para llevar su talismán de la suerte, su talismán protector. Y por supuesto, mucha gente que llegan para liberarse de malas energías, liberarse de trabajos de macumba, liberarse de brujerías, para recuperar a su amor, para recuperar a su ser amado. 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Solamente estas líneas están habilitadas para la consulta, para las preguntas, y por supuesto son los números de nuestro centro de ayuda espiritual, que lo va a encontrar también en nuestras redes sociales, lo va a encontrar también en nuestro centro de ayuda espiritual en el cartel, porque tenemos un cartel ahí en nuestro centro de ayuda donde dice Sandro Astrología con nuestro número 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Sandro Astrología, queridos amigos, queridos oyentes. Muchos mensajes, muchas preguntas, muchas personas que me preguntan la dirección, dónde llegar para consultar, cómo hacer para consultar, cómo hacer para llevar el Abre Caminos, cómo hacer para recuperar a la pareja. 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Fácil, fácil, fácil de llegar, queridos oyentes. Si no ubican, pueden enviar un mensaje que le vamos a enviar la ubicación. O también pueden buscar en los aplicativos de búsqueda de GPS como Sandro Astrología y le lleva directamente a nuestro centro de ayuda espiritual. Me decía una señora, maestro, si usted me explicaba en los aplicativos de búsqueda, ponemos Sandro Astrología y nos lleva directamente a su centro espiritual. Asimismo, queridos oyentes, queridos amigos, precio de la consulta, nada más 50,000 guaraníes. Ayer estuvimos hablando del Abre Caminos. ¿El Abre Caminos para qué sirve? ¿Cómo ayuda a la gente? Derriba las barreras que no le permite avanzar, permite que la suerte, el éxito, la tranquilidad, la riqueza, la prosperidad llegue a su vida. Yo siempre digo, profesora, hay gente que nació con mucha suerte, ¿eh? Hay gente que nace con mucha suerte, que le salen las cosas bien, que las oportunidades se presentan a cada rato, gente que le es fácil salir adelante, que le es fácil prosperar, que le es fácil ganar dinero. En donde va, tropieza con riqueza, con prosperidad, lo que toca se vuelve oro. Gente que no hace mucho esfuerzo y sale adelante, prospera, tiene éxito, que monta un pequeño negocio, al poco tiempo se vuelve un imperio. Es así. Sin embargo, hay gente que trabaja, lucha, procura todo el tiempo, todo el día, todo el día, todo el día, y no puede salir adelante. Entre esas personas, yo he encontrado gente de suerte de verdad, gente que nació para tener éxito, pero no pueden encontrar el éxito. Queridos oyentes, a ver si me explico. A gente que le llega oportunidades, a gente que le llega la riqueza, pero no lo puede poseer. Gente que me dice, maestro, si yo firmo ese contrato, mi vida va a cambiar por completo. Pero el contrato no lo puede firmar nunca. Gente que me dice, maestro, si yo hago esa venta, esa operación, mi vida va a cambiar por completo. Pero no puede hacer nunca esa venta. Se posterga, siempre ocurre algo, que el cliente no llega, que el dueño no se decide, que el dinero no alcanza. Bueno, siempre, siempre, siempre hay algo, una barrera que no le permite llegar al éxito. Hay gente que tiene mucha suerte, que ve la suerte ahí, enfrente, enfrente mismo. Lo puede mirar, lo puede tocar, lo puede palpar, pero no lo puede poseer. Esa suerte está ahí en su camino, pero no lo puede poseer porque hay una barrera entre él y esa suerte que no le permite poseer esa suerte que está en su camino. Y esa barrera está en la vida de miles y miles y miles y miles de personas. ¿O acaso lo escucharon alguna vez decir de la gente: yo era un gran futbolista? Si no me lesionaba, a lo mejor iba a estar en Italia. Si firmaba ese contrato con fulano de tal, a lo mejor no iba a estar aquí. Si no empezaba a tomar alcohol, a lo mejor iba a ser millonario. Hay gente que cuenta: yo en algún momento tuve un gran comercio, una gran empresa. Si no me separaba de mi esposa y nos dividíamos, yo iba a ser millonario. Pero nos separamos y perdimos todo. Así es. Hay gente que nació para tener suerte. Hay gente que nació para prosperar. Pero se presenta barreras en su camino que no les permite llegar a disfrutar de ese éxito y de esa riqueza. El Abre Caminos está preparado para eso. Y hemos entregado el Abre Caminos a profesora deportistas. Deportistas que ya, algunos ya no tenían esperanza de llegar al éxito, porque ya tenían 20 años. Y decía: maestro, yo ya estoy casi viejo, ya estoy pasando la edad. Si ahora no firmo ese contrato, maestro Sandro, ya lo pierdo todo. Le entregamos el Abre Caminos, se dio la suerte, firmó el contrato y hoy día está disfrutando del éxito, cambió su vida y de toda su familia. Empresarios, vendedores, vendedores de inmuebles, vendedores de propiedades rurales, comerciantes que se acercaron a nuestro centro espiritual, le entregamos el Abre Caminos y su vida cambió. Me acuerdo de un señor que se acercó y me dijo: maestro, yo tengo un negocio muy, muy bueno. Desde hace más de 2 años que estoy detrás de ese negocio. No me sale. Ya invertí dinero, pero me jodieron, me estafaron. Maestro Sandro, me recomendaron hablar con usted. El negocio era traer mercaderías de China. Le entregamos el Abre Caminos. Él pudo hacer un buen contacto después de 2 meses. El container llegó, a pesar de que él estaba endeudado, estaba desesperado, estaba con muchos problemas, pudo liberar ese container, pudo vender las mercaderías y hoy es un gran empresario exitoso. En millones de dólares está ganando todos los meses después de llevar el Abre Caminos. Es increíble cómo su vida cambió. Abre Caminos gratis, de regalo. ¿Qué hace el Abre Caminos? Derriba las barreras que no le permite avanzar. Derriba las barreras que no les permite salir adelante. Y deja que la suerte llegue a su vida. Que el dinero fluya. Que las oportunidades se presenten. Y que usted pueda llegar al éxito así como está marcado en su camino. Hay gente que nació para tener éxito, para ser exitoso, para tener riquezas y lo logra. Hay gente que nació para tener éxito, para tener riqueza, pero no puede lograr porque hay barreras que no les permite avanzar, que no les permite encontrar el éxito. Con el Abre Caminos, queridos oyentes, vamos a lograr derribar esas barreras para que usted, que está escuchando la radio, que tiene el gran negocio, que tiene el gran contrato, que tiene ese dinero enfrente, lo pueda poseer, lo pueda disfrutar y lo pueda hacer parte de su vida. 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Ayer entregamos a más de 60 personas el Abre Caminos. 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A veces la gente me pregunta, maestro, ¿cómo es que usted es tan exitoso en sus empresas? Bueno, porque yo también utilizo el Abre Caminos, profe. Yo también utilizo el Abre Caminos. El Abre Caminos es parte de mi vida. Es por eso que nuestras empresas están siempre a la vanguardia, siempre estamos a un paso adelante, siempre estamos prosperando, siempre estamos teniendo éxito, porque también utilizamos el poderoso y maravilloso Abre Caminos. Así que yo lo recomiendo porque yo lo usé. Y muchas personas lo recomiendan porque cambiaron su vida. 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Fácil, fácil, fácil, fácil de llegar. Ahí le estaremos esperando para dar solución a sus problemas y para que usted pueda llevar de regalo el Abre Caminos. Recuerden que estamos trabajando, multiplicando por 10 nuestro trabajo. Hemos contratado a gente especialista en rituales de amor, especialista en rituales de amarres, especialista en rituales de dominio, para poder solucionar todos los casos de amor. Nuestro templo está trabajando prácticamente las 24 horas para cambiar la vida de la gente. La señora Ivette y su grupo de colaboradoras está trabajando en la Maratón del Amor 2026, mes de San Valentín, mes de los enamorados. Así que acercarse, si tienen problemas de amor, si están fracasando en el amor, si han perdido a su pareja, si han perdido a su ser amado, acercarse a nuestro Centro de Ayuda Espiritual. Aquí tengo un mensaje, dice: maestro, yo llevé el Abre Caminos hace un año aproximadamente, dice, usted me ayudó a que mi sueño se haga realidad. Hoy soy dueño de mi propio negocio. Maestro Sandro, todo me está funcionando bien. Me dedico a la gastronomía. Gracias, muchas gracias, dice el mensaje. Aquí tengo otro mensaje, dice: maestro, yo quiero llevar el Abre Caminos. Estoy escuchando su programa, dice. Me dedico a la agricultura. Necesito cambiar mi vida. Le vamos a esperar, querido amigo. Aquí tengo otro mensaje, dice: maestro, le estoy escuchando desde Santa Rita. ¿Cómo puedo hacer para llevar el Abre Caminos? Bueno, ya vamos a dar la dirección donde se pueden acercar, en Ciudad del Este. Estamos en Ciudad del Este, querido amigo de Santa Rita. Por aquí se acerca la profe Eli. ¿Qué tal, profe? Ella es nuestra especialista en unir parejas, nuestra especialista en amarres eternos, amarres para toda la vida. Recuerden que la profesora Eli es la única que trabaja con esta técnica del altar de la diosa del amor para unir parejas en 24 horas, para cambiar la vida de la gente. Y ella está encargada de la Maratón del Amor 2026, porque queremos que todas las personas que están en sintonía de la radio y que están con problemas de amor y que pueden acercarse, escuchen bien, que pueden acercarse al consultorio, puedan encontrar la solución a sus problemas. Porque yo recomiendo que los trabajos de unión, los trabajos de amarres, los trabajos de atracción, se haga de forma presencial. Presencial. Si tienen problemas de amor, acérquense hasta el consultorio, porque es así donde realmente es efectivo el trabajo, ¿eh? Así que recomiendo que se acerquen a nuestro Centro de Ayuda Espiritual. ¿Qué tal, profe? ¿Cómo está? La audiencia lo escucha, la gente quiere escuchar su mensaje, sus palabras, su saludo. Profe Eli, hay muchas personas que consultaron con usted y recuperaron a su pareja, gente que está agradecida de verdad, y muchas personas que están ahí, del otro lado de la radio, con problemas, están sufriendo, están pasando por malos momentos, han perdido a su pareja y se quieren acercar para recuperar a su ser amado. ¿Cómo está?
2: ¿Qué tal? ¿Cómo está, profesor? ¿Cómo están, gente linda que nos escucha en el día de hoy? Así es, profesor. Muchísimas, muchísimas personas ya se acercaron, ya recibieron nuestra ayuda, ya están con su ser amado, ya están con la persona que aman, ya están con la persona que quieren. Recuperaron a su novio, recuperaron a su pareja, recuperaron a su novia. Tan solo se tienen que acercar. Nosotros tenemos esta técnica única del altar de la diosa del amor, que solo lo tenemos nosotros en nuestro consultorio, profesor. Estamos uniendo parejas, estamos haciendo que las personas vuelvan a estar unidos. En tan solo 24 horas podemos hacer una unión definitiva y hacer una protección con el talismán de los dos corazones para que nunca más nadie vuelva a separar esa relación o a esa pareja. Tan solo se tienen que acercar. Y con esta Maratón del Amor 2026 estamos uniendo parejas, estamos uniendo familias. Con la señora Yvette y su grupo de colaboradoras estamos trabajando 24 horas para unir parejas. Estamos haciendo todo de nuestra parte para que todas las personas en este mes puedan recuperar a su ser amado. Todavía tienen tiempo. Si pasó 6 meses, si pasó 1 año, si ya consultaron con otra persona y no recibieron la ayuda que necesitaban, no recuperaron a su ser amado, acérquense. Nosotros tenemos la solución a todos esos problemas en nuestro consultorio. Llámenos, envíen su pregunta, envíen su fotografía. Vamos a darle la respuesta en el transcurso del día luego de la programación.
1: Muchas gracias, profe. 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Impresionante la cantidad de mensajes y, como estaba diciendo la profe, es importante consultar de forma presencial. De igual manera, esas personas que no pueden acercarse a nuestro centro espiritual pueden enviarnos sus datos, que podemos ver qué trabajo hacer, orientarle y, por supuesto, ayudarle ya desde nuestro centro de ayuda espiritual. Mucha, mucha, mucha gente toda la semana, impresionante la cantidad de gente de muchos lugares. Un saludo para la gente de la Argentina, la gente de Andresito, la gente de Puerto Libertad, Esperanza, la gente de Puerto Iguazú, San Antonio, para la gente linda del Brasil, que están en sintonía total de la radio, Foz de Iguazú, San Miguel, Santa Elena, Itaipulandia. Un saludo para toda la gente linda de la zona de Oleari, Mallorquín. Bueno, recuerden, de lunes a sábado estamos en nuestro centro de ayuda espiritual de 8 de la mañana a 5 de la tarde. Queridos oyentes, nos despedimos de ustedes. Que pasen una buena jornada y será hasta mañana.
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0: Oyentes, amigos, muy buenos días. Hoy es jueves 3 de septiembre, año 2026. Jueves, que comienza con tiempo fresco y seguirá cálido, con máximas de hasta 30 grados hoy. Pero atención que el viernes comienza un marcado descenso térmico según meteorología y anuncia lluvias dispersas en gran parte del país mañana. Cualquiera sea el estado del tiempo, bendito sea Dios, como decía el Papa Bueno, Juan 23. Un charlatán de lengua larga y pico de oro y una sociedad de tontos están hechos el uno para el otro. Cuando estos dos se unen, y especialmente en unas elecciones, ocurre un gran desastre. El charlatán llega al poder. Pensamiento de Mehmet Murad. Que Dios Todopoderoso nos bendiga a todos y a nosotros nos permita realizar un programa que sea agradable ante sus ojos y a los oídos de nuestros queridos oyentes. En tiempo real, hasta las 11, a través de Itapirú y Paraná TV. Controles técnicos con Carlitos Florentín e Iván Godoy. Y el gusto de compartir esta mesa de trabajo con Víctor Ignacio Esquivel. ¿Qué tal? ¿Cómo estás? Buen día para vos.
1: Buen día, Benjamín. Un saludo a vos, a los compañeros, a toda la audiencia. Felices de arrancar en tiempo real un día más.
0: Juan de la Cruz Villalba, ¿qué tal? ¿Cómo estás? Buen día.
2: Muy buenos días, Benjamín. Buenos días, Víctor. Buenos días también a los queridos compañeros de trabajo de esa audiencia maravillosa que nos acompaña a esta hora de la mañana. Está, de un rato, ¿sí? Está bastante con lo del pico de oro, la mentira. Me parece, le veo todo al pico de oro mentiroso de alguien acá.
0: Como suele decir mi compadre, nene pena y te hago ese. Enseguida se incorpora Cancho González con los asaltos nuestros de todos los días.
2: Ay, qué dramático. Y la mafia de las cárceles.
0: Y la mafia de las cárceles. Están pidiendo.
2: Traslado, sí. Asesinato que ocurrió en agosto, sí. Apareció el video de cómo le estaban
1: tocando. No, pero ahora.
2: Anoche fueron trasladados unos cuantos.
0: Sí. Otra vez.
1: Pasan la mejor vida.
0: ¿Por qué? ¿Pasan la mejor vida significa cruzar el umbral o qué?
2: No, pasar a otro. No,
1: literal, pasan la mejor vida. Estaban ahí en el viejo penal, van allá, van al nuevo paraíso resort.
0: Sí, sí, sí. Y bueno, son las cosas que suceden.
1: Eso es lo que cuesta un poco más caro ahora.
0: País. Seguramente.
1: Te dan todas las herramientas para producir más plata.
0: Y al común de la gente le dan muchos motivos como para sospechar de eso que estás diciendo,
2: ¿verdad? Ya no tenés solamente los internet convencionales al cual están acostumbrados, sino tenés skate internacional.
0: Bueno, de eso vamos a hablar en detalle un poco más adelante. Yo tengo 18 grados centígrados.
1: Yo 16.
0: 16. Y acá también, en el otro registro me presentaba 15 recién.
2: 18, Benjamín.
0: 18, ¿verdad? Sí. Coincidimos en eso.
2: Sí, nosotros siempre coincidimos.
0: No hablo. Sí, 16.
1: Y acá también. Mira, es inteligente. Tiene 16.
2: Mira, venga, guau, wow, que nosotros sí, no somos inteligentes.
0: Yo tengo 15.
2: ¿Me evitan? Abajo, ¿no?

0: Sí.
1: Pues se siente un fresquito afuera. Normalmente esta es la hora en que baja un poquitito la sensación térmica, al menos. Sí. Aunque ya tenemos radiante sol, una diáfana jornada con cielo totalmente despejado, que nos indica que hemos de tener una jornada bastante agradable. Igual que ayer, ayer fue un día soleado durante
0: 30 grados es la máxima anunciada
1: para hoy. Así es.
2: Acá me dice también la sensación de media 15, más fresco debido al viento.
1: Hay viento,
2: ¿verdad? Y no sé,
0: en mi teléfono. Trata de darle tierra porque no hay ningún viento.
1: Sabes que depende del sitio de donde se origina esa observación. Porque hay puestos que están en Ciudad del Este, otros están en Miguel Guazú, otros están en Foz de Guazú, otros en Puerto. Entonces en cada sector probablemente se registre en algún fenomenito que no es general, ¿verdad? Sí.
0: A propósito de eso, hay que aclarar, estamos transmitiendo desde los estudios de Radio Itapirú en Ciudad del Este. Llegamos a la zona este del país a través de la 96.1 FM, en los hogares a través de Paraná TV, canal 48 de Tigo TV, y donde quiera que esté en plataformas digitales, www.radioitapirú.com, www.entiemporeal.com.py, www.paranatv, en el Facebook igualmente Paraná TV, en tiempo real, y Radio Itapirú FM 96.1, en nuestro canal de YouTube, @ en tiempo real PY. Conviene aclarar, hoy estamos llegando a cualquier parte del planeta, incluso en las naves espaciales ya tienen ahora cómo visualizar, ¿no? Así que a los que están en el espacio, también un abrazo para todos.
1: Muy bien. Y hay que extender nuestra, ¿cómo se llama eso? Relaciones, el encargado de relaciones.
0: Sí, podemos hacer un intercambio.
1: Contacto, sí. Sí,
0: un intercambio con Marte, por ejemplo, y enviarle de paseo a alguien.
1: Bueno, asalto a mano armada, presidente. ¿Qué nos cuenta? Cancio González, ¿qué tal? ¿Cómo estás? Buen día.
3: Buen día, Benjamín, Víctor, Juan, saludos. Saludos,
1: gracias para que nos haga la audiencia también. Marte
3: me dejó,
1: Charles,
3: con
1: el
3: candidato oficial.
1: ¿Y está cerca de nosotros o no?
3: Al lado de
1: ella, que lo ¿comienza con B corta o comienza con J?
3: Mi amigo.
0: Los dos, comienza con J y su apellido con B corta.
1: Y sí.
3: En realidad me estoy trasladando hasta la subcomisaría 056, kilómetro 9, Honda, ahí del presidente Franca, ya en la curva del kilómetro 9 me está esta subcomisaría. Bueno, anoche un hecho de asalto a un trabajador de Gol fue despojado de su teléfono, en este caso de su vehículo, y posteriormente la policía pudo ubicar nuevamente el robado. Mayores detalles vamos a tener seguramente en el siguiente contacto, atendiendo que nos estamos trasladando hasta allá para poder tener mayores detalles. Lo cierto, lo concreto es que otra víctima de Gol, de personas que se hacen pasar como pasajeros y que no hacen otra cosa que asaltar a los trabajadores de esa plataforma, compañero. Y hecho que viviendo usted hablando de lo que ocurrió dentro de la penitenciaría de General Ciudad del Este, este ciudadano brasileño que había sido asesinado, de acuerdo a los datos que nos pasaron justamente personas dentro de la cárcel, porque atendiendo que nosotros con los teléfonos celulares de padre, oye, es de que los guardias cárceles supuestamente le habían prometido ahí a que se iba a investigar. Sin embargo, no se investigó nada, entonces los propios recursos de Cruz Oviedo difunden este video para que puedan ellos, los medios y la ciudadanía en general, saber cuál es la situación actual de la penitenciaría regional de Ciudad del Este. Que hay un plan, un grupo supuestamente de guardias cárceles que ya desde hace rato están ahí, que manejan al dedillo toda esta situación, compañero, y es un hecho bastante grave lo que ocurrió, atendiendo a que nada más y nada menos filman la muerte de un ciudadano brasileño que aparentemente tuvo un problema con esta persona, y que los propios guardias cárceles

0: lo llevaron y lo dejaron ahí a merced de los mismos compañeros.
1: Para que hagan lo que quieran.
0: Para que hagan lo que quieran, sí, señor. Para que hagan lo que quieran. No sé si... Acá voy a ver un poquitito si... Está el mensaje que justamente habían compartido los...
1: Guardia cárceles.
0: O sea, aparte de los internos. Contra los guardia cárceles también. Porque, reitero, hay un grupo en donde están dos hermanos, está uno que también fue jefe de seguridad. O sea, ellos siempre quieren estar ahí adentro, manejar la estructura, por lo que vienen un nuevo integrante, un nuevo director, un nuevo jefe de seguridad que no es de su grupo. Entonces ellos ya comienzan a realizar cualquier tipo de actividades para que puedan ellos no reinar nuevamente en esta penitenciaría donde está en estos momentos bastante en estado hasta calamitoso, y urge la intervención desde el primero al último personal quienes están ahí en estos momentos. Y ayer en horas de la tarde, se realizó el traslado nuevamente de una cantidad importante de reclusos, 29 para ser más preciso, a la penitenciaría de máxima seguridad del kilómetro 20 de Benjamín Víctorson.
2: Me gusta cómo son.
0: Máxima, porque le pongo de máxima en negrita, en mayúscula y
1: subrayado.
0: Porque así como decía Víctor, pasan aún mejor de vida ya. Porque aparentemente en el kilómetro 20 la situación es mucho mejor, puede ser mucho mejor de lo que están viviendo actualmente acá, ¿verdad?
1: Qué bárbaro. Cuando vos decís entonces que guardia cárceles toman el control, no es para bien, sino es para mercar ellos para beneficio personal de cada uno, ¿verdad?
0: Claro, desde hace tiempo están ahí estas personas, estas guardias cárceles. Hay un grupito de 8 a 10 personas que siempre están manejando la estructura de lo que es la penitenciaría regional. Ellos manejan ingresos de drogas, a ellos nadie les verifica cuando ingresan. O sea, ellos tienen vía libre en todo. Siempre fue así, siempre manejaron así, se manejaron así, y lastimosamente cada vez peor está la penitenciaría regional de Ciudad Este, que por lo menos había promesa de que supuestamente iba a terminar y iba a hacer todos los traslados, pero aparentemente no le conviene eso a la estructura mismo. Llevar todo delictivado, lo que es la penitenciaría regional de Ciudad del Este, entonces conviene que los nuevos recursos vayan ingresando, y de hecho que cuando más ingresa uno van también facturando, porque lo que van le dice, bueno, directo al pabellón negro, bueno, tengo 6 pabellón negro es pagar, así no me estoy ubicando.
1: Sí. Decime una cosa, Rubén Peña es el director general de establecimientos penitenciarios, ¿verdad? Rubén Peña. ¿Vos escuchaste hablar de él? ¿Sabes algo de su desempeño? ¿Tiene o no tiene perfil de cambiar la situación en las cárceles? ¿Qué sabes de Rubén Peña?
0: La verdad que no sé, ni del propio ministro Nicolás había que comenzar.
1: Exactamente. No, porque él pidió socorro.
0: La estructura es grande y el que sube tiene un compromiso bastante grande.
1: Tiene compromiso, pero el problema ya.
0: Jorge Camil va a ser director de Radio Itapirú.
1: Sí, pero...
0: Y va a tener que pagarle a Víctor, a Juan, a Cancio. Sí. Y tener un costo operativo de ya eso de 10 millones mensuales.
1: Sí.
0: Y vos sabés bien que vos como Jorge Camil estás facturando de la radio, ya eso te traen ahí esos 10 millones y mucho más también.
1: Sí.
0: O sea, ¿sabes de dónde viene esa plata, por ejemplo, por decirlo, ¿verdad?
1: Claro.
0: Entonces, ¿no vas a poder querer cambiar para hacer bien las cosas de repente cuando vas a tener que cumplir ese compromiso?
1: Sí.
0: Y el costo es cada vez más alto para ellos también, ¿verdad?
1: Si no te alineas, te vas.
0: Y desde un principio habíamos dicho que la cárcel del kilómetro 20 era un nuevo centro de recaudación para ellos. ¿Qué le dijimos eso?
1: Total.
0: ¿Desde que se inauguró? Sí, sin embargo, sí. Ellos dieron nombre en la cárcel del 20, los internos van a tener media hora al día libre, todas esas cosas. Eso se vendió a la población.
1: Así es.
0: Pero en la realidad, no van a encontrar inclusive edificios explosivos, teléfonos celulares, drogas, barras, o sea, de todo, por totalmente diferente a lo que se había dado como indicio, en este caso como pantalla.
1: De máxima seguridad, en muy poco tiempo pasó a ser la cárcel más vulnerable de la República del Paraguay. Porque hasta...
0: Entonces, que ahí ya tenés personas que se han rescatado,
1: sí,
0: como Sopalés, como personas que son de alta peligrosidad.
1: ¿Sí? Así es. No, hasta drones utilizan allí. Bueno, ¿qué te digo? Este Rubén Peña admitió que el sistema carcelario paraguayo enfrenta un grave problema de corrupción interna. Y planteó la necesidad urgente de incorporar tecnología. Dice, esto es lo que quiero preguntarte. Y crear una unidad especializada para combatir las vulnerabilidades dentro de las cárceles. Y atención, entre las principales propuestas, él mencionó la adquisición de inhibidores de señal. Eso no existe, ¿verdad? ¿Lo ICO íntegro?
0: Sí.
1: ¿Lo Yepurú íntegro?
0: ¿O qué? Acá es en la cárcel de Ciudad del Este hay equipo de inhibidores de señal.
1: Pero no inhibe nada.
0: Pero no, nunca funcionó. No, no, no, o sea...
3: Ellos mismos se encargan de ello.
1: Ellos mismos, sí.
0: Ellos... O sea, de repente para ellos no tienen así, o se va la gente de la prensa así, el coco nunca le abre señales, ¿sabes?
1: Así es, así es.
0: Bueno, pero equipo... los que están destruidos ahí siempre tienen señal, equipo de Wi-Fi, o de compañeros.
1: Tienen todo y está a disposición.
0: O sea, no está por ahí. Hay que preguntarle al ministro, al otro, de estas fotografías,
1: sí,
0: muy
1: sí,
0: elocuentes,
1: sí,
0: que se habían encontrado.
1: Mujeres,
0: que se hizo en contra de las funcionarias. Uh-huh. Están cada vez más fuertes de esa
1: misma.
0: O sea, si el tipo quería hacer bien las cosas, bueno, mínimo estaban afuera.
1: Empezar a barrer primeramente con... En realidad eso ya es cosa del presidente Víctor, ¿verdad? Ministro, ¿qué? Y el ministro de Justicia, el director de Asuntos Penitenciarios.
3: Pero ¿cuántos presidentes y cuántos ministros ya pasaron en la situación?
1: Cada vez, una cosa de ahora.
3: Cada vez empeora. ¿Por qué? Porque hay un sistema que está ahí enraizadísimo y no hay forma de sacarla. ¿Cómo? Si vos te vas a querer chocar, querés sacar eso y salí con el diente chueco.
1: Qué locura.
3: Ahí se añetillo so.
1: Gringo tuya, Wilson. Bueno, y decime, y estos que fueron trasladados, Cancio, los 29 que dijiste, ¿ellos por qué fueron? Ellos eran los principales responsables de ese problema que contaste con el brasilero, ¿no?
0: No, supuestamente son los condenados que, de acuerdo al sistema de cronograma que ellos tienen de traslado, es la que fueron trasladados también.
1: O sea, ya estaba previsto entonces.
0: Ya, eso es fecha, porque hace rato se habla de que hay una lista de todo lo que tiene que ser trasladado, pero Hoyo Cojo, Virginia, a pasar el año por
1: ahí. Sí. Y todo,
0: de verdad, todo tiene su costo.
1: Todo tiene su costo, sí. Y bueno, che, arrancamos con esto.
0: Sí, señor. Hay un candidato a concejal que falleció ayer en hora de la tarde. Eso porque de repente lo vamos a poder hacer en nota de esto, porque el lugar es medio lejano, ¿verdad? Paracayú, donde el candidato a concejal, reitero, de ese municipio, hablo de Aparecido César Ferreira, estaba aparentemente manipulando una de las partes, no sé, algo de electricidad, por lo que tuvo contacto y fue llevado hasta un centro asistencial de San Alberto, pero ya llegó sin signo de vida. Aparecido César Ferreira, 48 años de edad, es de candidato a concejal del distrito de Maracayú, pero el hecho ocurrió en la colonia General Díaz, conocida como 42, camino a lo que es Puerto Indio.
1: Sí.
3: ¿Aparecido?
1: Aparecido César Ferreira, 48.
3: ¿De qué partido, de canción?
0: Tengo entendido que era el PLRA.
3: Ah, bueno.
0: pero es a confirmar eso. Yo sé que es candidato, sí, a confirmar.
3: El Colorado al menos no es.
1: No es. Descarga eléctrica entonces, ¿verdad?
0: Sí, señor, sí, señor.
3: Y bueno. Estamos contigo de vuelta en un rato, cuando estés en el lugar de los hechos.
0: Perfecto, sí. Vamos a estar mostrando el vehículo que fue recuperado nuevamente por los agentes policiales anoche, que abandonaron los delincuentes después de asaltarle al trabajador de bola. Así que estamos en contado minutos, ya estamos por llegar ahí en el lugar del
1: vehículo. Buena jornada de trabajo, Cancio.
0: Igualmente,
1: hasta luego. Son las 7:27 minutos en todo el territorio nacional.
3: Definitivamente no me hace bien llegar temprano.
1: ¿Por qué no te abre?
3: ¿Ah? ¿No?
1: ¿Por qué no te hace bien? Ah, ya entiendo.
3: No me
1: ya
3: hace
1: entiendo.
3: Bien.
1: Ya entiendo, sí, entiendo. Entonces pongamos orden.
3: Ah, ok, correctísimo. ¿Eh? Sí.
1: Pongamos orden.
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4: 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Capítulo 5, versículo 1 al 11. 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
3: En español, el Evangelio de hoy según San Lucas, capítulo 5, versículos 1 al 11. En una oportunidad, la multitud se amontonaba alrededor de Jesús para escuchar la palabra de Dios, y él estaba de pie a la orilla del río o del Genezaret. Desde allí, vio dos barcas junto a la orilla del lago. Los pescadores habían bajado y estaban limpiando las redes. Jesús subió a una de las barcas, que era de Simón, y le pidió que se apartara un poco de la orilla. Después se sentó y enseñaba a la multitud desde la barca. Cuando terminó de hablar, dijo a Simón: «Navega mar adentro y echen las redes». Simón le respondió: «Maestro, hemos trabajado toda la noche y no hemos sacado nada. Pero si tú lo dices, echaré las redes». Así lo hicieron y sacaron tal cantidad de peces que las redes estaban a punto de romperse. Entonces hicieron señas a los compañeros de la otra barca para que fueran a ayudarlos. Ellos acudieron y llenaron tanto las dos barcas que casi se hundían. Al ver esto, Simón Pedro se echó a los pies de Jesús y le dijo: «Aléjate de mí, Señor, porque soy un pecador». El temor se había apoderado de él y de los que lo acompañaban por la cantidad de peces que habían recogido, y lo mismo les pasaba a Santiago y a Juan, hijos de Zebedeo, compañeros de Simón. Pero Jesús dijo a Simón: «No temas, de ahora en adelante serás pescador de hombres». Ellos atracaron las barcas a la orilla y, abandonándolo todo, lo siguieron. Palabra del Señor.
2: Gloria a ti, Señor Jesús. Lectura del Santo Evangelio según
3: San Lucas.
2: San Lucas, la lectura de hoy que compartimos con todos ustedes. Está el doctor Cristian Martínez.
3: Sí. El director del Hospital Regional de Ciudad del Este. ¿Qué tal, doctor? ¿Cómo estás? Buen día para Radio Itapirú.
5: Hola, buen día para la amable audiencia.
3: Doctor, ahora sí se puede decir que renunciaron varios médicos, ¿verdad?
5: Y justo ahora estamos en reunión. Ayer ellos llegaron con un comunicado, ¿verdad?, que van a renunciar. Y bueno, nosotros le creemos a nuestros compañeros, ¿verdad? Ellos renunciaron de forma verbal ayer, ¿verdad? Y estamos esperando que sea eso de forma escrita también.
3: Ajá.
5: Pero de todas formas ya nos preocupamos, estamos nosotros coordinando trabajo, vamos a tener una reunión porque nos preocupa de sobremanera, ¿verdad? Sí, tenemos los anestesiólogos que son 20, 27 son en realidad total acá en nuestro hospital, que ellos van a renunciar por la Sociedad Paraguaya de Anestesiología, ¿verdad? Ellos también tienen una reunión hoy en Asunción, las cabezas ellos son a nivel nacional. Eso sí nos va a afectar muchísimo a nosotros acá en el hospital, ¿verdad? Ya nos manifestó la jefa de anestesia que presentó su renuncia a la jefatura. Que se entienda que la renuncia a la jefatura no es renuncia a su trabajo, sino que es la renuncia
3: al cargo,
5: a la coordinación de ese servicio.
3: Doctor, pero el detalle es el siguiente. El detalle es que si viene y te dice yo renuncio y muestran una foto del papel así, pero no te traen su renuncia, entonces no sirve.
5: Sí, justamente eso es lo que estamos coordinando, ¿verdad? Tienen que traerme algo también, claro, por escrito. A la jefatura sí, ellos me presentaron en el servicio, en la oficina, por escrito, ¿verdad? Eso yo sí tengo, yo recibí, porque eso es algo interno, ¿verdad? Entonces a mí ya me preocupa eso ya, porque es coordinación de todo el hospital, ¿verdad?
2: Pero
5: sabemos, cada región tiene que haber, pero sí la renuncia a sus vínculos y a eso sí necesitamos de forma escrita para que nosotros podamos tomar carta y, pero mientras no tengamos eso tampoco podemos hacer nada,
2: pero
5: de mover y de para destrabar nuestra situación.
2: Buen día, doctor. Permiso, ahí. ¿La jefatura tiene una remuneración aparte o no?
5: La jefatura no tiene una remuneración aparte.
2: Pero es un...
5: Eso es una...
2: Pero
5: es... Carga. Es... Sí. Es por una... Es por un... por una resolución ministerial. Algunas jefaturas son por resolución ministerial, como la terapia de niños, la terapia adulto, cirugía general, ginecología... Las grandes especialidades, clínica médica y cirugía. Entonces, eso sí son dos resoluciones, ¿verdad? No son remunerados, pero sí son así, le da un cargo tipo de confianza que es la cabeza, ¿verdad? Es como una cabeza de ese servicio.
2: Doctor, yo quiero nomás entender. Yo acá, la radio me paga un salario y me dice, voy a ser el jefe de los operadores de la radio. Y yo renuncio a esa jefatura... pero no al trabajo que yo estoy haciendo. ¿Cómo queda entonces? Porque es un nombramiento como jefe que yo tengo. Aunque no tenga una remuneración, a mí me contrataron para eso.
5: Así como la gente dice que la gente que está agremiado, ellos tienen esa posibilidad de no ir a trabajar. Le da el gremio como una ley también. El que es jefe de servicio tiene una flexibilidad, ¿verdad? En atención de paciente, en hacer guardias, ¿verdad?
2: Sí,
5: él coordina durante toda la semana. El trabajo es un poco más intenso porque también hay que manejar recursos humanos, insumos, tenés que tener estrategia, tenés que organizar las cirugías, ver los pacientes, de todo y coordinar para quién se va a operar primero, quién se va a operar segundo, quién entra en la cama, quién se interna, quién se va a operar. Entonces el trabajo es un poco intenso del jefe.
2: ¿Y cuánto vínculo tiene un jefe de anestesiólogo, por ejemplo?
5: Eso depende, mira, la jefatura depende del que tiene ganas de ser jefe. Hay jefes que tienen tres vínculos, jefes que tienen dos vínculos, hay jefes que tienen un vínculo.
2: Sí, porque es la persona que tiene que organizar todo lo que va a pasar durante la semana.
5: Sí. Y no durante la semana, tipo el fin de semana, de noche, hay un problema. Hay una cama que se va a ir a un paciente y hay otro y tiene que decidir entre cuál es más grave, cuál es menos grave, cuál se puede operar y cuál no se puede operar.
2: Doctor, vos
5: es un trabajo.
2: Vos como médico, vos sabés que le está creando una zozobra terrible a ustedes, a los pacientes, realmente no le está perjudicando al gobierno en sí, sino que al pueblo en sí. Imagínese, usted como director no está sabiendo qué van a hacer con la cirugía y todo eso que tiene, porque su jefa de jefe de anestesiólogo presentó su renuncia a la jefatura, no al cargo, porque él va a seguir. O sea, usted para nombrar un nuevo jefe o necesita contratar un nuevo porque los otros no quieren o no aceptan. Eso no puede ocurrir.
5: Tengo que pedirle a un compañero.
2: Pero eso no puede ocurrir.
5: Tiene que aceptar el trabajo sin ser remunerado. No. La jefatura no es. Algunos tienen remuneración de eso, pero creo que uno tiene de ello, ¿verdad? Después los otros no tienen.
3: Esta reunión,
5: yo fui jefe un año.
3: ¿Esta reunión que están haciendo es para qué, doctor? ¿Para que ellos presenten su documentación y para que usted designe a sus reemplazantes?
5: Sí, la reunión ahora vamos a ver. Nosotros ayer recibimos esto, tengo por escrito. Yo también hoy con Federico, nosotros estamos coordinando los trabajos. Vamos a ver para que nosotros tengamos acá en la región una salida de esto, ¿verdad? Uh-huh. Ver y hablar con... Federico sí se acercó, nosotros nos acercamos a él también, él es nuestra cabeza en la región y nosotros nos fuimos a manifestarle nuestra preocupación. Él me dijo totalmente de acuerdo y yo voy a seguir. Él está con nosotros y él está viendo, articulando para ver qué podemos hacer, ¿verdad? Desde su posición, ¿verdad? Si bien nosotros somos la región, estamos todos hablando, pero no tenemos una respuesta de la parte de la parte ministerial, ¿verdad? También ellos, y como Federico me manifestó, necesita que sea de forma escrita también para que él tenga un documento de eso, ¿verdad?
3: Claro, totalmente, doctor. Pero ¿hay gente, hay recursos humanos como para que usted pueda salvar la situación y decir, bueno, está bien, aceptamos la renuncia de los que estaban y ahora designamos a estos?
5: A mí me preocupa porque si renuncia a mi jefe, ¿verdad? Yo me voy a ver con toda la problemática de todos los servicios, ¿verdad? Si bien mi teléfono no para las 24 horas porque yo tengo una coordinación con ellos. Me viene un problema en la dirección y yo le llamo al jefe de servicio donde hay el problema y le digo que fuera a coordinar el trabajo y qué podemos hacer, buscamos una solución. Era, esa cabeza yo no voy a tener ahora. Voy a tener que coordinar con todo. El trabajo va a seguir, ¿verdad? Ahora si anestesia me viene y me dice, ¿sabes qué? No vamos a hacer más anestesia. ¿Y qué va a pasar? Fuera... ahí sí yo no voy a tener cómo voy a articular una urgencia, por ejemplo, para tratarle al paciente, ¿verdad? Si bien las huelgas y todo tienen un proceso también, no es que porque renuncian ellos de mañana no van a entender. Ellos van a entender el tiempo legal, gente que están contra, tienen un tiempo que el ministerio le tiene que llamar, informar. Los nombrados también tienen, ellos tienen un tiempo que cumplir también si hay una renuncia. Si no es algo que renuncia ni termina, tiene un proceso legal. Sí. Pero sí, nosotros tenemos que estar preparados para eso.
3: La atención al paciente, mientras todo eso ocurre ahí, sigue habiendo gente que necesita atención médica, ¿cómo están ellos?
5: Sí, no, los consultorios siguen, las guardias siguen, ¿verdad? Cada uno tiene organizado. La escala de este mes, por ejemplo, ya está, ¿verdad? La escala de este mes por 30 días, cada uno ya tiene su función, que la jefatura nos acerque a nosotros. Cada jefe de servicio antes, 5 o 10 días antes del fin del mes, ya nos prepara la escala del mes, quién de los médicos va a ir de vacaciones, quién le va a cubrir, todo eso se ve y se pasa la escala, eso se aprueba en recursos humanos, yo firmo, y eso va a la región, también va al ministerio, ¿verdad? O sea, se articula el trabajo del mes. Nosotros por este mes tenemos todo, las escalas están, los médicos tampoco no es que van a dejar de trabajar, ¿verdad? Como le expliqué, el proceso de la renuncia se tiene un proceso de 30 días, creo. Ahí los contratados son 10 días y el que es los contratados son 30 días y el que es nombrado 10 días. Sí. Y en 10 días no le responde el ministerio, ¿verdad? Tiene un proceso eso otra vez y se le informa y se lleva algo, ¿verdad? Un acuerdo.
3: Doctor, usted dijo 27 anestesiólogos, otros especialistas, ¿de qué áreas y cuántos son?
5: De la jefatura son 9 jefaturas lo que me presentaron la renuncia a jefatura, ¿verdad? Del trabajo coordinado en el hospital, que es algo interno nuestro, ¿verdad? Sí. Que también yo tengo que informar también al ministerio para ver quién tengo que designar una persona y eso yo envío al ministerio, ¿verdad?
3: Correcto.
5: Eso ya me corresponde a mí. Y a la anestesia son 27 anestesiólogos que ellos están denunciando de forma nacional, ¿verdad? O sea, no llega la renuncia acá dentro, solo verbal, y ellos están esperando lo que su sociedad le dice, ¿verdad?
3: Pero, entonces, a ver,
5: ellos,
3: pero
5: creo que ya presentaron su renuncia los primeros días de, los últimos días de agosto, creo.
3: Doctor, pero si vos no tenés el documento ahí, ellos están a tu cargo ahora. Si vos no tenés el documento, medio que no sirve eso de que renunciás a la sociedad de anestesiología, pero mi vínculo acá sigue, yo sigo siendo, o no funciona así la cosa.
5: Anestesia sí ya denunció.
3: Ya renunció.
5: Yo no tengo porque ellos renuncian en el ministerio, a nivel de sociedad, como la Sociedad Paraguaya de Cirugía Pediátrica también.
3: Ajá.
5: Sí, la Sociedad Paraguaya.
3: ¿Y acá cuántos?
5: Nosotros tenemos. Pero ellos son 5 acá en el hospital.
3: 5 cirujanos pediátricos también renunciantes.
5: Sí.
3: ¿Y los de UTI pediátrico?
5: Los de UTI pediátrico son 9, ¿verdad? Que están. Pero ellos sí, de forma verbal. Entonces yo no. Mira, ya. Como yo le dije a los compañeros, si ustedes no me presentan eso de forma verbal, yo ya no puedo decir que renuncian, ¿verdad?
3: Claro.
5: Entonces, es como si fuera que nos están renunciando ellos al final, ¿verdad?
2: Es como la renuncia...
5: Bueno, ahora la verdad, tengo que decir eso porque justo vengo de hablar con ellos y les doy su renuncia formal, ¿verdad? En principio fueron 12, ¿verdad? Que firmaron una hoja, después me llamaron, no, algunos no quieren, tienen trabajo, tienen compromiso familiar, que no van a poder dejar su trabajo, ¿verdad? Se le entiende también a cada uno. Mira, esto es una cuestión, ya que pasa por... como le digo, de la integridad de la persona también, ¿verdad? Renunciar y implica muchas cosas. Hay gente que depende de este trabajo, depende de ese sueldo, ¿verdad?
1: ¿Hay luz en el fondo del túnel para la solución de estos problemas, doctora, a su criterio? ¿Qué hablan ustedes?
5: Mira, como le dije, creo que a usted le dije, ningún médico tiene intención de renunciar a un trabajo que está, ¿verdad? Donde tiene 2 vínculos, 3 vínculos, ¿verdad? Lo que acá realmente creo que le molestó a ellos es la falta de la indiferencia que fue de las cabezas, ¿verdad? En un momento que parece que le dieron la sangre y hicieron cosas así que ahora que se está enfriando parece que van pensando, pero realmente las condiciones laborales que se tienen en el hospital ya es, mira, todo el día hay un problema en el hospital y eso, todo eso suma, ¿verdad? Eso es lo que los jefes siempre trataron de encaminar, ¿verdad? Que eso no llegue afuera, ¿verdad? Que se solucione adentro, que internamente. Nosotros tenemos muchísimas cosas que si nosotros vamos a contar. La prensa muchas veces viene y ve la parte exterior, una falta de medicamento, mira. Hay cosas internas que nosotros por respeto y por lo que nosotros firmamos, no podemos decir, ¿verdad? Que nosotros sí tenemos que articular para buscar la solución, no buscar el morbo. Y creo que ellos se cansaron de eso, ¿verdad?
1: Lamentablemente,
5: súper bien a mis compañeros.
1: Sí, no hay coherencia de parte de quienes administran estos recursos y que tienen que repartirlos, ¿verdad? El salario es sagrado, exige coherencia, dado que quienes deciden sobre el presupuesto ajeno deberían también poder aplicarse a sí mismo el mismo criterio de autoridad y de transparencia, austeridad y transparencia, cosa que no hacen, ¿verdad? Ellos se reparten sí, arriba.
5: Realmente, realmente para toda la sociedad, sí, realmente claro, para toda la todos. Sociedad. Yo creo que si pensamos en los otros, el salario mínimo es muy bajo para lo que es el nivel de vida ahora, ¿verdad? ¿Quién va a progresar con un salario mínimo así? La mayoría de la gente que progresa tiene 2-3 trabajos, ¿verdad? No duerme en su casa.
1: Así es.
3: Bueno, doctor,
5: otra cosa, ¿verdad?
3: Sí. Doctor, Federico está con usted ahí, él también acompaña este proceso, ¿no? Porque estamos hablando de una, no sé si una metamorfosis, una renovación del plantel, si es que se va a aceptar toda la renuncia, ¿verdad?
5: Sí, nosotros estamos hablando de eso. Federico es una de las cabezas nuestras, ¿verdad? Como él me dijo, yo amo el hospital, ¿verdad? Creo que ahora él agarró un compromiso más grande y le dejó un poco de lado al hospital regional, pero él ayer pidió disculpas por eso, porque en ningún momento pensó en dejar de lado. Nosotros hay cosas que le dijimos a él que nos sentimos que le teníamos que decir por el cariño que le tenemos, ¿verdad? Y él se puso las pilas y él está coordinando los trabajos. En ese sentido, él nos apoya y estamos buscando para buscar una solución, ¿verdad? Siempre estamos en comunicación. Nosotros ahora nos vamos de vuelta a hacer una reunión con él a ver qué solución encontrar, qué camino seguir, ¿verdad? Estas son cosas que se tiene que sentar a hablar, ¿verdad?
2: Sí.
5: Porque esto es una institución y no puede parar. Las instituciones, ¿verdad? Se merecen también el respeto de los hombres, ¿verdad? Y hay que seguir, hay que continuar el trabajo, ¿verdad? Yo no estoy cansado, soy muy nuevo acá, pero como siempre, yo tengo compañeros de otros hospitales que me dicen que ya presentaron 3-4 veces su renuncia, ¿verdad? Que es un problema real de la región, ¿verdad? Linda Guazú, Hernandaria, la directora de Franco, ¿verdad? Tiene 2-3 renuncias ya encima que no se le aceptó, ¿verdad? Entonces el problema es real, el problema es de base en la región, que yo creo que otros hospitales, no sé si otras regiones, no sé si tienen esos problemas, ¿verdad? Pero en nuestra región el hospital, el servicio de salud tiene mucho, pero mucho que mejorar.
2: Doctor, con la disculpa de todo esto que está ocurriendo, me encantaría volver a la pandemia y verle a esos profesionales de blanco pelear por un país. Porque en este momento están peleando, es cierto, por un salario mejor, digno, que se merecen, pero lo primero es poner en condición nuestros hospitales para poder atender bien a esa gente humilde que no tiene cómo pagar seguro médico. Es cierto, a lo mejor me va a decir populista todo lo que estoy diciendo, pero eso debería ser primero. La comodidad con la cual ustedes van a trabajar, que es un grave problema en los hospitales, y después vemos al Estado, le exigimos al Estado que le pague mejor, porque el servicio es mucho mejor en los hospitales. Me encantaría verle de vuelta al profesional de blanco, que me tiene mi estima, mi aprecio, pero hoy día salud pública está cayendo a pedazos por la falta de insumo, por la falta de atención de clase en las instituciones públicas. Lo cual hoy lo primero es el salario, según lo que vemos, porque eso es lo que hacen entender a la gente. O sea, ese profesional de blanco me encantaría verlo luchar como luchó en la época de COVID por nuestro país. Es un pensamiento, sí, doctor, esto, disculpe. Esto
5: sí. No, totalmente de acuerdo también. Sí, yo comparto contigo, ¿verdad? Parece que nos olvidamos todos de ese momento,
2: ¿sí?
5: ¿Verdad? Y nos olvidamos de que nosotros somos pasajeros.
2: Claro.
5: Creo que el ser humano tiene memoria corta, ¿verdad?
2: Lástima.
5: Porque lo que nosotros vivimos en ese momento, y vos ver que tu familiar o una persona se cae y se muere enfrente tuyo, ¿verdad? ¿Quién va a olvidar eso? ¿Verdad? Y hoy día parece que estamos todos desconectados de eso de vuelta, ¿verdad? Nosotros tenemos una estructura que dicen contingencia. Contingencia en otros lugares son que se preparó para ese momento nomás,
2: claro.
5: No es para que siga toda la vida, ¿verdad? Son estructuras momentáneas. Imagínate que nosotros estamos usando un pabellón en contingencia que se preparó ahí en un lugar que es un bajo, que es un esteral, ¿verdad?
2: Sí.
5: O sea, y con estructuras metálicas, ¿verdad? Esos son nuestro hospital ahora. O sea, pasé a ser parte de nuestro hospital que estructuralmente no es lo ideal para que se le atienda a un paciente y que esté un personal trabajando ahí, ¿verdad?
2: Por más gente como ustedes, los directores que están sufriendo esta tortura, porque imagínense, renuncian los médicos, las cabezas con el cual vos estás trabajando, se están renunciando, pero a piolita, y te tienen torturado porque no puedes ni dormir tranquilo, porque con el Jesús en la boca tenés que llegar y salir del hospital. Yo me pongo en su piel, doctor, y me siento, sienta usted mi apoyo por estar aguantando en ese lugar, en estos momentos.
5: Realmente necesitamos de un apoyo de todo, ¿verdad? Y sobre todo oración, para encontrar un bien común y encauzar esto, ¿verdad? Amén. Nosotros solo encontraremos paz. La paz no se compra, la paz no se consigue, solo se siente, y eso se siente con Dios, ¿verdad? Nosotros hay muchas cosas que necesitamos, estamos muy lejos de Dios. A mí mi fortaleza es el Señor y mi familia, ¿verdad? Entonces, y toda la población que necesita. Yo, la alegría que yo siento es cuando vos ves que una persona que no tiene nada se pueda ser atendida y pueda encontrar una solución a su problema, ¿verdad? Ya el problema de afuera ya está, ya viene, entonces nosotros no somos quien para juzgar. El hospital tiene que encontrar un camino. Esa visión es un poco lo que me motiva a mí a estar por estos lugares, ¿verdad? Y lo tomo muy con mucha fuerza siempre, pero agarrado de Dios, ¿verdad? Y de mi familia que me apoya. Y yo voy a seguir luchando, ¿verdad? Esto tiene, como le digo, y se tiene que encaminar en algún momento. No puede terminar y no puede terminar mal, ¿verdad? Tenemos que encontrar un punto común entre todos y seguir el trabajo y sobre todo, como vos decís, ¿verdad? Luchar por escrituras realmente. Yo creo que el médico, si se siente acompañado por su cabeza, si se siente acompañado por lo que están y se mejora la escritura, hasta inclusive la parte económica va a dejar de lado, ¿verdad? ¿Quién no quiere venir a trabajar en un lugar que sea cómodo, que esté limpio, que vos tengas un baño de acuerdo a lo que vos necesitas para entrar a higienizarte, ¿verdad?
3: Doctor, ¿hace cuánto tiempo que usted está trabajando en el Hospital Regional?
5: Hospital Regional desde el 2021.
3: Desde el 2021.
5: La pandemia yo vine porque yo viajaba, pero yo me formé en el Hospital Nacional de Itagua.
3: Ajá.
5: En el 2010 me fui al hospital y de ahí vine desde el 2021. Porque ya no aguantaba viajar.
3: ¿Se puede decir que esta es la peor crisis del hospital en la historia, doctor?
5: Y sí, es una crisis que realmente es de médico, sí. Es una crisis de médico que yo estoy viviendo, sí. Uh-huh. ¿Verdad? Solo yo le decía a mi compañero, lo peor es esto que nos puede pasar es que nos venga una pandemia encima.
3: Es cierto, totalmente.
5: De vuelta, ¿verdad? Porque la pandemia fue muy dura, ¿verdad? Nosotros lo tenemos bien presente todavía, si bien mucha gente se olvida, ¿verdad?
3: Bueno. Doctor, muchísimas gracias por su tiempo, que tenga un buen día y ojalá pronto se solucione esto, ¿no?
5: Gracias, gracias, buen día.
1: ¿Qué decir? El problema está arriba, siempre está arriba. El mal ejemplo que dan los de arriba, y por supuesto que va a causar una reacción cargada de nervios
2: en ese aspecto, diciendo
1: ese ninguneo,
2: diciendo un poquito, Benjamín, sí, porque acá es una tortura ya al propio compañero, sí, de trabajo están haciendo los médicos, porque no es que renuncian al cargo, Benjamín,
1: no, yo no me
2: renuncian
3: terrorismo, efectivamente es sembrar terror, eso de decir, sí, mira, acá está, y hay un comunicado de la sociedad de cirujanos pediátricos, tengo entendido, ¿verdad?
2: Uh-huh.
3: Que dicen, mira, que le advierten a los profesionales que no tienen vínculos a que no se postulen para reemplazarlos.
2: Sí.
3: Eso es sembrar terror.
2: Eso sí. Eso hizo Rivero. Eso hizo el doctor Rivero.
3: Eso puede ser.
1: Sí. Eso no puede ser.
3: Y por eso decía, sí, yo, ¿verdad? Aquellos que dicen que renuncian a sus cargos, entonces el director, bueno, tráeme tu renuncia, te acepto y, sí, designo otro. Pero tampoco hacen.
1: No hacen.
3: Lo hacen verbalmente, ¿verdad?
2: Uh-huh.
3: Están haciendo un mejunje ahí a nivel interno, tratando de descolocar a los gerentes de los hospitales, en este caso concreto del Hospital Regional, al gerenciador principal, que es el director, ¿verdad? Entonces, se ve con la mano atada, no sabe qué hacer. Te dice que renuncia, pero no podés disponer del cargo porque tampoco te trae su renuncia.
1: Llevan un cartel que dice, yo renuncio.
2: Ayer...
3: Es una estupidez.
2: Ridículo. Lo de ayer sí, en el centro, en el hospital regional, lo que hicieron los médicos, sí, es ridículo. Se fueron y andesco para imprimir su renuncia y no había tinta. Iban a hacer vaca. Y allá enfrente hay una librería que te va a cobrar 1000 guaraní por cada impresión. Y te va a salir mucho más barato. ¿Por qué tenés que irte en el hospital a imprimir tu renuncia si podés ir a la librería a hacerlo? Aparte eso es populismo, eso es ridículo.
3: Pero no, es ni siquiera la renuncia a lo que imprimieron. Yo renuncio que dice nomás. Eso no
1: es un cartelito para la fotografía. Para la toma.
2: No, pero eso te estoy diciendo. Son ridículos realmente de todo punto de vista. Yo le tengo un aprecio al médico por el sacrificio de estudiar todo eso. Espectacular. Quiero ver de vuelta, así como le dije al doctor Cristian, quiero ver de vuelta esos doctores que pelearon en el COVID.
1: No, ahora no vas a ver. No. Quítate de la cabeza porque bien lo dijo él, ¿verdad? Causó roncha entre los médicos. Yo no voy a discutir si es que eso de Piolita y compañía, no. Sino que va a estar en el presidente Jorge Rayi, dejó ya fotografiado para todo el mundo, él de copiloto andando por allí, ignorando esa crisis que ya alcanzó el pico máximo la semana pasada, coincidentemente con el rally.
3: Yo creo que ese tema de Santi fue una infantilada mayúscula de él. Por lo menos debía mostrar interés en la cuestión.
2: Respeto.
3: Y dejar una postura sentada antes, porque lo peor es que se va en silencio, ¿verdad? No dice nada, se dedica a otra cosa. Su ministra habla de una carrera sanitaria, cuando le preguntan en qué consiste, no sabe en qué consiste la carrera sanitaria. Sí. Entonces, como que no le dieron la importancia de vida a este asunto, no le tomaron en serio a los gremialistas, y cada uno fue por su lado. Y un país en serio no debe funcionar de esa manera, ¿verdad? Yo no digo que deje de ir al rally por esto, claro, pero que resuelva el problema, o que por lo menos tire una contrapropuesta a los médicos antes de ir a hacer lo que le gusta, ¿verdad?
2: ¿Qué le costaba reunirse con la dirigencia sindical? Vengan, yo le escucho. Y planteamos algo después. ¿Qué hace? Este año es imposible. Ustedes saben, por el presupuesto ya se está ejecutando. Ahora se tiene que analizar el próximo año. Entonces, vengan, vamos a analizar y con el equipo económico vamos a estudiar. No les cuesta a un presidente de la República hacer eso. Pero como dijimos nosotros anteriormente acá en la mesa, yo creo que todos estuvimos de acuerdo. La ministra de Salud fracasó. La ministra de Obras Públicas fracasó. El ministro del Interior, todo esto que no hemos nombrado y hemos citado, han fracasado, y el presidente no tuvo la valentía de separarlo del cargo y buscar gente capaz que puedan afrontar estos desafíos del gobierno. Son los fracasos de Santi Peña en el gobierno.
1: Son los fracasos de él. Y bueno, a eso más, y mismo con lo que vos tocabas también, Víctor, es una realidad palpable que los propios médicos recién recibidos o aquellos que todavía están dependiendo de un vínculo te dicen, pero calladamente y con el compromiso de Aníquez, que se agende.
2: Apeángale, profesor Benjamín. El especialista que está estudiando, este Rivero, por ejemplo, en el hospital de Acostaño, es su jefe. Y es su jefe de cátedra.
1: Cátedra también.
2: De especialización. Sí. Él le puede poner aplazado así o no. Mismo.
1: Ese es el problema.
2: Y entonces el tipo le tiene amenazado. ¿Por qué? Porque este va a ser su reemplazante el día de mañana, el que le está enseñando. O sea, hay un celo también de por medio. Y así hay de médico que quiere vínculo con el Estado paraguayo.
1: No dejan de ser una cofradía estos médicos.
2: Absolutamente, antiguos, ¿verdad? Absolutamente.
1: Y se defienden y se encubren. Y se convierten en actos de terror las decisiones que están tomando, ¿verdad? Porque les prohíben a los subalternos, les prohíben a los más nuevos y compañía manifestarse en contra de lo que ellos dicen. Por esa amenaza que tienen. O sea, que vas a salir de mi clínica, no vas a trabajar en esta parte. Y le amenazan de esa manera. Entonces, es el lado negativo totalmente condenable de los médicos más antiguos, de los médicos que se creen. Yo hice 15 años de estudio. Todos hicimos sacrificio estudiando. No solamente por ser médico estudió más. No, eso es mentira.
3: Eso no es la realidad, que cuando se les saca a ellos en cara.
1: Sí.
3: Ellos o te cortan el teléfono o reaccionan, reaccionan mal.
1: Ellos se creen dioses, muchos. Ellos se creen dioses.
3: Lo hizo Idalia Medina con nosotros el viernes pasado. Se enojó, zapateó todo. Y mereció el repudio de un sector importante de la audiencia, ¿verdad? ¿Por qué? Porque es como que ellos se posicionan en un nivel superior a todo. Decir, no, porque nosotros nos quemamos las pestañas trabajando, tenemos que ganar más. Entonces, el resto de la población, ¿qué? Los que están de madrugada hasta ahora quemándose las pestañas buscando formarse, pero igual tiene que levantarse a las 3 para ir a trabajar en el centro, por ejemplo. Sí. Esas cosas tienen que tener en cuenta también.
2: Y ellos, lo principal y lo fundamental acá, nosotros los a lo mejor poco o nada hemos utilizado salud pública, ¿verdad? Pero sabemos de gente que fueron a la 1, a la 2 de la madrugada a formar fila por ganarse uno de los 20 plazas que tienen para consultar. Son 20 lugares y que se le da la gana, como dijo ayer, creo que Cristian, el doctor no dijo, bueno, primero tiene que hacer su recorrido, o él elige si ese día hace su recorrido, hace consultorio. Fíjate, joder, nosotros tenemos que estar también si está pide por al médico para que te atienda, y ya te fuiste a la madrugada, perdiste un día de trabajo, un día de faltaste a tu trabajo para consultar. Ay, eso sí cambia. Después, bueno, el salario y más cosas, y vemos, llega a la mitad, hasta el impuesto puede subir, pero que la atienda nuestra gente.
1: No, tampoco es así. Tampoco es así. Yo creo que por más ustedes no van a apoyar y compañía, pues van así, van a puro populismo también. Lo que planteó Gustavo Leite hace 2 semanas atrás, creo que es razonable ante esta
3: pero eso
1: crisis.
3: No llena.
1: No, ya sé
3: eso
1: que no llena.
3: A quitar un pedacito así.
1: Sí, pero
3: eso para que dice Beto Velar, vamos a renunciar al 50% de nuestro salario, es populismo, pero tampoco sirve. 20 millones por cuánto, 125 parlamentarios, ¿cuánto te hace? Son 5 millones de dólares al año lo que va a ahorrar, ¿verdad? No sirve. Y acá estamos hablando de 500 millones de dólares.
1: Sí, muchos rubros.
3: Bueno, pero ¿cuántos rubros? Acá tenés que ver en el presupuesto, en la madre del orden de gasto que tenés a nivel país, ahí tenés que decir, mira, salud pública va a tener este presupuesto a partir de ahora. Incrementar el presupuesto. Y que no sea solo para salarios también. Que no pasemos lo que está pasando ahora, IPS y los hospitales públicos, desabastecidos de medicamentos, totalmente, de insumos, ¿verdad? Prevé eso. Así debería funcionar el Estado.
1: No hay cabeza.
3: Pero acá, Benjamín, los sindicalistas que están haciendo esta huelga, vos le decís, vamos a una carrera sanitaria. Y por más que la ministra no sepa explicar de qué se trata, la carrera sanitaria tiene que ser el... ¿Cómo se llama? Cada empresa tiene su...
2: El ABC, el escalón.
3: El estatuto del Ministerio de Salud, en donde hable del escalón, del escalafón para cada profesional. R1, R2, médico de familia, después los especialistas, todo eso. Por vínculo y por especialidad. No puede uno que se recibe hoy, mañana es aceptado en la función pública, gana igual que hace que un médico de
2: 23, 24 años.
3: Entonces, eso hay que corregir. Y vos le hablabas de eso, ellos no quieren, ellos quieren que se le aumente el salario y punto, ¿verdad? O sea, cada uno juega su partido y no me van a venir ellos con la historia de que ellos son los grandes patriotas y que ellos solamente buscan el bienestar de la gente con eso. No, ellos buscan su bienestar, de su sector. Buscan ganar más dinero. No importa que los hospitales sigan desabastecidos.
1: Bueno, ¿qué problema hay en la señal de la radio? No se les escucha, hermanos. Ahora sí.
3: ¿Hubo un problema?
1: Saltando y saltando.
3: ¿Sí? ¿Pero ya está? ¿Es por la radio o por algún aplicativo?
1: No me dice aquí. No se les escucha, hermanos. Ahora sí, a las 8:04, que es ahorita. Gracias, Goyo. ¿Vamos?
3: Sí, señor.
1: Es un tema que no se agota. Vamos a seguir hablando de eso. Vamos a las últimas noticias del país y el mundo.
6: El mundo en 2 minutos.
1: Una jornada espléndida, cielo totalmente despejado. 20 grados actual marca de temperatura en Ciudad del Este.
3: La Receita Federal del Brasil detectó una nueva carga que es parte de un esquema de contrabando de medicamentos adelgazantes que opera a través del Puente de la Amistad. Durante una fiscalización, los agentes identificaron a un sospechoso que utilizaba una entrada irregular abierta mediante un corte en la reja del estacionamiento para evadir los controles fronterizos. El individuo descendía por un barranco hacia el área de exportación, atravesaba la abertura y seguía por un tramo externo hasta la BR-277, donde entregaba la mercadería a un mototaxista. Tras monitorear su patrón de actuación, los funcionarios realizaron una vigilancia y lo sorprendieron transportando 260 cajas de tirzepatida, que totalizaban 1.040 ampollas del producto. Al intentar huir, el sospechoso fue reducido, detenido en flagrancia y trasladado hasta la sede de la Policía Federal. Las mercaderías fueron incautadas y remitidas al depósito de la Receita en la cabecera del Puente de la Amistad. En otro operativo realizado el miércoles, los agentes abordaron a un motociclista y hallaron 160 ampollas del medicamento para adelgazar ocultas en el filtro de aire y debajo del asiento. El conductor, de nacionalidad paraguaya, no fue detenido, pero se remitirán los antecedentes a las autoridades correspondientes. Las cifras oficiales reflejan un aumento exponencial de las actuaciones. Entre mayo y diciembre del 2025 se retuvieron 7.479 unidades de estos productos. Hasta el 1 de septiembre del 2026, la cifra ya asciende a 159.306 unidades, lo que representa un crecimiento de aproximadamente 2.030% en relación al periodo anterior, según la Receita Federal.
1: Los precios del petróleo Brent cerraron con una subida de hasta $95.63 por barril este miércoles, en una sesión marcada por la volatilidad extrema tras la reanudación de los ataques militares entre Estados Unidos e Irán, que mantiene restringido el tráfico en el estrecho de Hormuz y presionan al alza los mercados energéticos mundiales. El crudo West Texas cerró a $91.01 por barril, con un avance de 0.63% según los datos conocidos. A todo esto, el régimen de Irán incautó un petrolero que transportaba 382.000 litros de combustible de contrabando en aguas cercanas al Golfo Pérsico, informó el responsable de la Guardia Fronteriza en la región. La operación se salió con la detención de 11 marineros extranjeros, cuyas nacionalidades no fueron reveladas inicialmente. Las autoridades abrieron una investigación sobre el origen y el destino del cargamento y se estima el valor de combustible incautado de contrabando en más de $414.000 al cambio actual.
3: Masiva renuncia de especialistas preocupa al director del hospital regional. El doctor Cristian Martínez, director del mayor hospital público del departamento, confirmó esta mañana a Radio Itapirú que 27 anestesiólogos ya presentaron formalmente sus respectivas renuncias y solo se están cumpliendo el proceso administrativo para dejar de cumplir funciones, 10 días para los nombrados y 30 para los contratados. En la misma situación están 5 cirujanos pediátricos que responden directamente a una iniciativa del gremio nacional que decidió renunciar masivamente. Además, 9 jefes de departamentos renunciaron a sus cargos, pero no a sus vínculos laborales, por lo que es imperativo buscar nuevos coordinadores de áreas en el hospital. 9 especialistas en terapia intensiva pediátrica también renunciaron verbalmente y anunciaron que en los próximos días presentarán la documentación oficial. Es la peor crisis médica de la historia en el hospital regional de la capital departamental y esperamos resolverlo pronto, señaló el director del centro asistencial en conversación con En Tiempo Real.
1: Los obispos del Paraguay expresaron su posición ante la renuncia masiva de médicos, instando a todas las partes a encontrar alguna alternativa de solución sin afectar a los pacientes. La Conferencia Episcopal Paraguaya, en un comunicado, pidió al gobierno de Santiago Peña y a los gremios médicos negociar de buena fe ante la crisis del sistema de salud pública, agravada por la renuncia masiva de especialistas. Los obispos advirtieron que la falta de profesionales afecta directamente a pacientes y familias y reclamaron una respuesta que involucre al Estado, el Congreso, sociedades científicas, gobiernos departamentales y ciudadanía con miras al presupuesto general del próximo año. La SEP sostiene que la salud es un bien común, un derecho de todos y no un privilegio de quienes pueden pagarlo ni una promesa que se cumple solo en los discursos. La justicia salarial exige coherencia, dado que quienes deciden sobre el presupuesto ajeno deberían poder aplicarse a sí mismos el mismo criterio de austeridad y transparencia que piden a los demás, dice el documento. La Conferencia Episcopal responsabilizó al Estado por el deterioro acumulado del sistema de salud. 14 años de indiferencia no se resuelven con un comunicado ni con una promesa vaga de carrera sanitaria sin plazos ni financiamiento concreto, cuestionó al reclamar que las autoridades asuman su responsabilidad.
3: El fiscal Gabriel Segovia imputó a un hombre de 28 años por la presunta comisión del hecho punible de hurto tras la denuncia por sustracción de varios equipos electrónicos de un local comercial de Ciudad del Este. El sospechoso se desempeñaba como encargado de depósito del establecimiento y actualmente se encuentra recluido en la sede de la Jefatura de Policía del departamento. Según el acta de imputación, la denuncia fue presentada el 28 de agosto por la sustracción de varios artículos en distintas fechas del interior del local comercial Nisei, ubicado en la avenida Adrián Jara y Monseñor Rodríguez de Ciudad del Este. Entre los objetos denunciados como sustraídos figuran un escáner 3D, una consola Xbox, dos consolas PlayStation 5 y una notebook de la marca Gigabyte. El valor total de los equipos denunciados como sustraídos asciende aproximadamente a $5,700, de acuerdo con los antecedentes incorporados a la carpeta fiscal. La Fiscalía señala que las imágenes del

0: horas, con máximas de hasta 30 grados en algunos puntos del país. Mañana viernes comenzará un marcado descenso térmico con lluvias dispersas, según meteorología. Marca de temperatura en estos momentos en Ciudad del Este, 20 grados.
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0: Entre Carlos Antonio López y Adrián Jara, me dicen. Vamos a ver con Cancio, ¿qué tenemos? 822, Cancio, contigo.
1: La gente le hirió a otra persona que se dirigía a su lugar de trabajo en el pie.
2: ¿De qué empresa el funcionario?
1: En este momento no tengo en mente todavía el nombre de las empresas, pero estamos en esa intervención, mijo.
2: ¿Y la situación de los heridos?
1: Bueno, rápidamente se auxilió hasta el hospital. En cuanto a la intervención inmediata con personal de bombero voluntario, se encontraba al menos lúcido el sujeto, las dos personas, y en este momento están siendo intervenidos.
2: Una es la víctima del supuesto adicto, el otro es un transeúnte.
1: Sí, lo que tenemos es, uno es persona de situación calle, de situación vía pública, y el otro, la otra persona es que se dirigía a su lugar de trabajo.
2: ¿El guardia de seguridad ya fue demorado?
1: Sí, se puso a disposición inmediatamente, personal patrullero ya le trasladó acá en la comisaría, ya está a disposición del Ministerio Público, también para su comparecencia, una vez que terminamos todas las documentaciones correspondientes.
3: ¿Qué es lo que tanto le molestó, comisario?
1: Bueno, él manifiesta que fue así y prácticamente lo que intentó agredirle con las piedras, entonces para salvaguardarse dice que realizó el disparo.
3: ¿Qué hora ocurrió esto?
1: Y hace aproximadamente 30 minutos. Que...
2: Pero el disparo hizo hacia abajo, pero no hacia arriba. Pero...
1: Hacia abajo, por lo que tenemos en la parte miembro inferior, ¿verdad? En la altura de la pantorrilla más o menos la herida, y la otra víctima en el pie, en el dedo.
2: ¿Qué tipo de arma?
1: Arma corta, revólver, el calibre enseguida vamos a manifestar porque está ahora mismo con criminalística.
2: ¿Dónde mismo ocurrió el hecho?
1: Sobre la avenida Carlos Antonio López entre Adrián Jara.
2: ¿En la esquina lleva yo frente a San Telmo más o menos,
1: ¿no? Sí, en esa parte, prácticamente el minimundo, lo que sería en esa zona.
2: ¿La identidad del guardia?
1: Enseguida le vamos a proporcionar, ahora mismo está interviniendo los personales y están haciendo toda la identidad.
2: ¿La persona que lo estaba intimidando a él fue detenida?
1: No, la persona fue trasladada hasta el nosocomio. Está siendo ahora auxiliado, socorrido ya en el hospital porque está herido.
3: ¿Y la herida?
1: En las piernas tiene, ahora mismo está en el hospital, pero no reviste de gravedad.
2: ¿Los disparos que hizo el guardia?
4: Bueno, parte de lo que estaba manifestando el comisario Jorge Villalba, su jefe de la comisaría primera, donde estamos en estos momentos. Hay dos personas que fueron heridas de arma de fuego. En pleno centro, en la esquina de Yevai Center sería, donde la empresa de seguridad sería de un ex personal policial jubilado hoy en día del Grupo Especial de Operaciones Geo. Datos de la empresa no se dio a conocer todavía porque, por lo que uno puede entender, es que tratándose del propietario, de por de dónde venga. Y el mayor detalle es también que el guardia supuestamente estaba siendo intimidado por este adicto o esta persona en situación de calle, por lo que me parece que estaba nervioso, por lo que sacó su arma y disparó contra él y le alcanzó a otra persona que estaba como turista en esos momentos también en la zona del microcentro. El procedimiento está en pleno curso todavía en estos momentos, estamos en la comisaría primera. Y bueno, están gente de criminalística también en este sector realizando la prueba del revólver que tenía, que es un 38, el comisario no tampoco quiso dar de qué calibre era. Y bueno, seguramente en contados minutos seguramente ya van a ir apareciendo videos de las actuaciones de cómo actuó este guardia de seguridad de esta empresa de seguridad privada que ocasionó, reiteramos, la herida a dos personas, en el muslo a uno y otro en el pie. En pleno centro de nuestra ciudad.
0: En este caso se puede decir que el guardia de seguridad tenía falta de preparación psicológica para manejar armas.
5: Total, ¿verdad? Y absolutamente. Un microcentro entre turistas a disparar.
0: Qué loco. Tiene suerte que no causó mayores perjuicios, ¿no?
5: Yo creo que en esos lugares se tiene que traer, se tiene que aplicar este que es eléctrico.
0: Eléctrico. Sí. Capaz que sí. Sí, porque manejarte con arma de fuego ahí es un riesgo terrible, multiplicado, terrible. ¿No? Multiplicado. Y decimos que no quieren dar nomás guau el nombre del guardia, entonces Cancio, ¿verdad?
6: Están en pleno procedimiento, supuestamente el mismo se está confeccionando. El guardia de seguridad es el famoso Medina, Pirulo Yeshua. El que está detrás mismo, en este caso, frente mismo al ex distrito que sería el polideportivo de la gobernación del Alto Paraná. Ahí es una empresa de seguridad privada. Ahí está, tiene su empresa. Y Bueno, así como decía, me parece que fíjate que una persona que él tiene guardia de seguridad, que venga alguien y él se ponga furioso o ofuscado por eso, ¿verdad?
0: Sí.
5: Este es el concejal González, ¿verdad, Cancio?
6: No. Medina.
0: Medina.
6: Era de la CEO. Instructor. Sí. ¿Y cuál es que él es instructor?
0: Instructor de Guatana, se supone. Bueno.
5: No, en la vía.
7: Cada persona es un mundo.
0: Y sí, aparte.
7: Puede ser un buen instructor, pero sí. Que recibe la instrucción puede no ser, ¿verdad?
0: No, y lo que decía Cancio también es. Importante, a lo mejor vino nervioso de su casa luego, amaneció mal, habrá soñado cosas.
5: En la vía pública no puede ni siquiera portar arma, no puede sacar su arma. Aunque es guardia de seguridad, no puede. No, la ley dice.
0: La ley dice. Sí,
7: pero nadie cumple eso.
5: La ley dice, no, es que nosotros decimos.
0: Me quería contradecir, Maldonado.
5: No.
0: Una cosa es la letra fría de la ley, y otra es.
5: Sí, pero
0: demostrar que esa ley existe,
5: el guardia que disparó está cometiendo un delito y va a ir a pagar por ese delito.
0: Claro que sí. Y encima es una persona en situación de calle que se supone estará fuera de control mismo. ¿Algo más?
6: O sea, el término que tal vez voy a utilizar suena fuerte, ¿verdad? Pero es un ñeira de antes, ¿verdad?
0: No está preparado, sí.
7: La historia del burro, del tigre y del león.
0: El león, sí, señor. ¿No te acordás de eso?
7: Así mismo.
0: ¿Quién ganó cuando es el burro o el león?
7: El león es el juez supremo, porque él es el rey de la selva, entonces. Si no es burro, es venada, es hecho de taupe, agüete, llega, tía. No porque no tenés razón, sino por estúpido. Por
0: eso, sí. Y bueno, no tenés. Medina es el apellido de Pirulo, ¿verdad?
6: Sí, Medina. Vamos a tener todos esos detalles. El video, seguramente en cualquier momento, vamos a tener también de la zona de Microcentro, pues. Tratándose que es en pleno microcentro, en la esquina de la galería, y hoy sí o sí,
0: voy a tratar de vosotros. Sí, van a ver, ahí está lleno de cámaras. Decime, hablando de cámara, vos dijiste, enviaste aquí un documento que habla sobre la filmación de lo que pasó en la cárcel. Pero sí. El video no se tiene, ¿verdad?
6: Y está la filmación de los propios reclusos que hicieron en el momento en que le pasaron al. Exacto. Hasta ahí, solo eso ahí.
0: Solamente eso. Bueno, gracias, Cancio.
6: Hasta luego.
0: Ya son las 8:30 en la República del Paraguay.
7: Estamos a tiempo para pasar la portada de nuestro diario, sí. ¿Verdad? ¿Sí?
0: Sí, señor. ¿Ustedes nos quieren recordar cómo terminó el partido anoche?
5: No, mal jugó Olimpia.
7: ¿Pero qué? ¿Vos viste el partido?
0: No, yo no he visto.
5: Yo he visto.
0: Acá no me decís. Preguntarle a esos.
5: Yo he visto. Uno terminó. No sé si Olimpia dominó el partido, pero no le pudo ganar a. Dos veces chutó al arco Guaraní. Y de los dos veces casi metió los dos. Uno logró.
0: Ah, sí.
5: Pero. Chiqui Arce.
7: No, jugó mal. Jugó sin medio campo frente a Chiqui Arce. No podemos regalarle campo a Chiqui Arce. El técnico estúpido que tenemos hizo eso.
5: Sobrador.
7: Sobrador no va a ser. No le conoce a Chiqui seguramente, o no sabe que no puede ser. Porque contra Guaraní venga a querer sobrar.
5: Es que no puede cambiar cada partido, casi el plantel no mantiene.
7: Le preguntaron eso en la conferencia de prensa. Él le cambiaron el lateral izquierdo. Él anda a cambiar. Pero no tiene ninguna lógica, ninguna explicación que le cambie a los dos laterales que jugaron bien en el partido anterior.
5: Y vos, al comenzar el partido, Chiqui Arce le dijo al técnico de Olimpia.
7: Tenerle en cuenta
5: tu lateral izquierdo, que es mucho mejor que el chileno que trajo, ¿verdad? Pero es un jugador que él trajo, ¿cómo jugamos? Ese es negocio de los técnicos. Entre comillas, grandes técnicos. Porque
7: mil horas de esfuerzo ya.
5: Selección paraguaya.
7: Como dicen los brasileños, nada da pen bola. Una.
5: No puede parar pelotas. No puede, parar. Puede bajar una pelota.
7: Ese nunca fue jugador de cualquier cosa.
5: Vos sabés que en regla de tres es pegar por la pared, para. Pegar por la pared, para. Esa práctica le falta. Esa práctica le falta.
7: Bueno, ya está ya. Ya
5: amargo le hemos mandado a él.
7: De la culpable. Pero menos mal, no se alejó de la punta con su empate, porque el puntero también empató. Y el escolta perdió por goleada, que es Libertad.
0: No, acá no me escribieron. ¿Por qué toqué? Meteme.
7: Sí. Se dio espacio porque está en cuarto lugar Olimpia, ahora está en sexto lugar.
0: Sexto lugar.
7: Y dos pasaron enfrente, que es Nacional y Trinidense. Trinidense le ganó 3-0 a Emiliano. Nacional le ganó 3-0 a Libertad. Y entonces la tabla encabeza 2 de mayo con 18, seguido de Libertad, que quedó con 16. Y después está Nacional, Trinidense y después. Bien Olimpia.
5: ¿Te recuerdas que Trinidense estaba punteando y vos dijiste, se va a desinflar enseguida, no hay problema? Y sí, ocurrió.
7: Así
5: ocurrió.
7: Es. Y también 2 de mayo se va a desinflar. Acordate, 2 de mayo también se va a desinflar. Acá el rival, o los rivales son lo que tienen energía autónoma.
0: Sí.
7: Libertad.
5: Olimpia, Olimpia. Nacional también se va a Olimpia, Libertad y Nacional. Nacional, los Harrison tienen.
7: Nacional se va a desinflar. Acordate de mí que se va a desinflar. Acá Libertad es el rival. Libertad y Cerro.
5: Pero Cerro no.
7: Vamos a ver hoy qué tal le va. Porque hoy puede hacerlo con Recoleta.
5: Pero no tiene plantel. No va a recuperar tan rápido sus jugadores.
7: Bueno, vamos a la portada en otro día. Sí, pasamos 5 minutos de vuelta sin.
5: Y por tu culo. Amigo.
7: Benjamín es culpable.
0: Pero acá me escribieron a mí.
7: Y bueno, ayer a mí también me escribió. Mucha gente me escribió a mí. Pero no puedo poder leer todo si tenemos que hacer otras cosas. Después le vamos a dar espacio a los oyentes.
0: Importante es lo que te escribe tu oyente.
7: Significa ¿es más que importante lo que yo tengo que hacer ahora?
0: No, es más importante. Pero a vos te escribieron también. ¿Qué te escribieron recién? Ah, puede ser en la aplicación, porque en la radio sale
7: así
0: bien.
7: Me dicen.
0: Y eso hay que contar.
7: Bueno, está bien. Aplicación seguro. Dice, la radio sale bien. Buen día, amigo, me dicen.
0: Gracias.
7: Y también tengo audio, si querés.
0: No.
7: Si querés ponemos audio también, ¿no?
0: No, vamos a los titulares.
7: No, pero voy a decir que lo más importante es lo que dice el oyente.
8: Vieto, aparte de eso, los doctores, Vieto, la mayoría, ahora que hay... Orecueque y farmacia, Orecueque y laboratorio, a donde llegué privado, de cualquier cosa y la vez y me dan de problemas y nada, me dan de ya porque un estudio de montó y laboratorio, pues de por poco de ir a embargo, pero de Pepa ya por donde el precio especial y de la misma cosa, pero oculita. Tengo Julita, consulta IPS, por ejemplo, ya me he dicho allá, nunca me he no me indiqué la solución, pero solamente marca pan de IQI, PPJ, ya para donde la neante, juega en precio especial, gente. Normalmente tiene estudio, ya buscaba PPJ, ya para donde rebaje, gente, en el mundo allí, acá hay oftalmología, ¿verdad? Entonces la mayoría en dejo IPS de consultar ya eran de oculita en 10. Nunca no me intenté solución de esta presión mía que ahí. Siempre consultan de antes, por más que sea esa, pues. Si uno dos, tres veces más consulta, pues vean a los tres veces se montó en el mismo laboratorio y vaya a hacer el que usted adelante a buscar ese puentito. Está uno de segundo, está gema y mi misma ese presión de. Esa presión yupi. Veía a Wipe Visión, me hice la ciudad de expresión y viejo me dice, te digo, te otro y no se le ese problema, güey.
5: ¿Cuál
8: es el problema? Se va a la mayoría de Europa, güey, que leí farmacia, laboratorio, o donde yo iba y privado, ape. Así que, esa la termina el amigo Víctor.
7: Gracias, mi amigo, pero la próxima.
5: Eso es interesante.
7: Llevo el año de audica, tú no vas a llevar.
0: No, es por algo, pero explica por algo.
7: Pero
0: porque, entonces, en vez de decir
7: asociación.
0: Ah, muy bien.
7: Más
0: bueno,
7: dinámico, pues.
0: Bueno. En vez de decir asociación de médicos, por eso decía hoy. Cofradía de médicos.
5: Echaje el activo, o sea, ni la oyente o buruca ese mensaje, o ya, o sea. Ay, pero la gente no sabe lo que nos pasa nosotros en la pausa.
0: A ver,
5: ¿puedo si... presentar la tapa de los diarios si no
7: el mío ya está todo, pueden pasar mañana ustedes.
0: Muy bien.
5: ¿Cómo iba?
7: Hace media hora que está ahí. Y no sí, puedo leer de usted. Porque para Benjamín es más importante lo que dicen otros, ¿verdad? Guerra de acusaciones familiares llega a la justicia y causa terremoto en Shopping K y K. Hay un comunicado que hicieron la gente del sí. Shopping, ¿verdad? Ya, pues, ¿qué es? Aragán, miau, nunca nos colabora. Invadebe, acuérdense, Interpepe, no voy ni reo, no sabe. A Upey, guau, cuán ahora denunciar porque no vender la edificio bonita aquí. Ahora me dice que la parte, a la parte mi chive, porque acuérdense, no colabora y acuérdense la inyección mi chive, ahora es de Wii. A Upey, la coaje.
5: Y
7: ando se llamó ahí en paso de cuerdas acuerdando de ya se en paz.
5: La TikToker ayer se estaba burlando por ello.
7: ¿En su TikToker?
5: Sí, en su TikToker.
7: Bueno, ok. Vamos a tratar de hablar con ellos ahí, sí. Carlito, ¿verdad? A ver qué dice. Renuncia masiva de médicos sacude el Hospital Regional de Ciudad del Este. Ya hablamos más temprano con el director del hospital. Se confirma 27 anestesiólogos. Sí, presentaron su renuncia. Los demás, todo con piolita. Pero hay que aclarar que tienen que esperar el proceso administrativo de 10 días para los contratados, 30 días para los... Perdón, 10 días para los nombrados, ¿verdad? Uh-huh. 30 para los contratados o al revés. ¿Vos que prestaste atención, Benjamín?
0: Sí,
5: sí, yo...
0: No. 30 para los contratados,
7: sí. 30 para los contratados, ok. Eso para dejar su... para dejar de trabajar sí. ahí.
5: El que... el contratados son los que ya son nombrados por el ministerio y ya tienen un... o sea, ya tienen
7: nombramiento. Los nombrados son unos... Los contratados otro. Son otros. Sí. Los que están en planilla son los otro. Nombrados. Sí. Los contratados firman contrato y prestan servicio. Ese es el punto, ¿verdad? Bueno, igual son vínculos, ¿verdad?
0: ¿Vínculos?
7: Igual son vínculos. Seguimos. Tras fuertes críticas, gestiones para el carnet del TBF. ¿Qué es TBF?
0: Tránsito Vecinal Fronterizo.
7: Muy bien. Quedan a cargo de Migraciones. Los paraguayos,
0: sí.
7: emigraciones de Paraguay, los brasileños, emigraciones de Brasil.
0: Argel.
7: Sí, no, mejor eso antes que tener que ir a perder tiempo en la Policía Federal, ¿verdad? Ahora en vez de irme a FOS, en la Policía Federal, voy a irme acá a Migraciones, no me vaya a hacer.
0: Bueno, por lo menos valió
7: para sí, nos escucharon, hicieron, entonces, nos escucharon. Verlo. Me parece muy bien sí. que nos escuchen y tomen medidas, porque si nos escuchen sí. y no reaccionan, es otra cuestión, ¿verdad? 577.808 electores habilitados para votar en Alto Paraná en las municipales del 4 de octubre. Faltan 31 días, ¿faltan?
0: Sí. Mañana de mañana en un mes.
7: Sí, señor.
0: Como dice el paraguayo.
7: El registro cívico permanente actualizó la cantidad de empadronados tras las últimas incorporaciones o inscripciones realizadas. 5.056.524 electores están habilitados a nivel país, de los cuales 11,3% están en Alto Paraná. 239.212 habilitados son de Ciudad del Este, el mayor distrito electoral del departamento. Entonces, 239.212. ¿Nivel de participación cuánto vamos a tener?
5: 40.
0: Es mucho.
5: 40, yo digo.
0: Bueno, yo digo menos.
5: Menos de 40.
7: Yo digo 50.
0: 50.
7: Sí. Estamos hablando de casi 120.000 votos.
0: Vamos a ver.
5: O sea, 20.000 colorados y 100.000 yo creo.
7: 60.000 votos tenés para ganar.
5: No, ese sí o sí dice ahí. Se tiene que.
7: Hablan fuerte, no se entiende lo que decir. ¿Qué?
5: No, eso tiene que haber, digo.
7: ¿Qué?
5: Y los 60.000.
7: Para ganarte, digo. Tenés que claro, tener 60.000 votos claro. para ganar.
5: Y son números anteriores, históricos, que te demuestra que hay.
0: Yo ¿cuántos creo... somos? ¿Habilitados, dijiste?
7: ¿En Ciudad del Este?
0: Sí.
7: 239.219.
0: O sea que más de 100.000 tiene que votar.
5: 120.000.
0: 120.000.
7: Sí, es 50%.
0: 50%.
7: Sí.
0: O de 50%.
5: No, y para ser más del 50%, más de 60.000 sí. tiene que el ganador
7: tiene
5: que ganar.
7: ¿Y si fue dos candidatos no me puede? Bueno, que sí. yo sepa, ¿verdad? Después los otros son...
5: No, Florero, sí. Florero.
7: A ver, Naranja... Sí. Naranja y Rojo.
0: Está ahí. No, primero sí. Pan y después Naranja.
7: Ya tiene tu boca de urna, ¿verdad? Ya tiene tu boca de urna, brillante. Y pues, el tipo.
5: La fruta contra
7: el pan.
5: La masa.
7: El panadero contra el pan. Cámara rechaza incidentes y confirma juicio oral para Cucho Cabaña y Ulises Quintana y otros. Caso Berilo. Torneo Interescuelas Agrícolas termina con un tendal de intoxicados y hospitalizados en Minga, Guazú. 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
5: Vamos hasta Paraná TV rápidamente, que trae en portada, dice, con apoyo de Itaipú Binacional se puso en marcha la campaña Trinacional Septiembre Amarillo 2026, Fronteras Unidas por la Vida. La iniciativa reúne a instituciones de Paraguay, Brasil y Argentina para promover la salud mental, fortalecer las redes de atención y fortalecer las acciones de prevención del suicidio en la región de la Triple Frontera. Durante el acto de lanzamiento se compartieron experiencias y alternativas de apoyo para personas que atraviesan situaciones de sufrimiento psicológico e ideación suicida, reafirmando el compromiso de las instituciones con la promoción de la vida. Y un poco más abajo aparece, imputan por estafa, lesión de confianza, apropiación y otros, a 5 directivos del shopping K&K de Ciudad del Este. El fiscal Osvaldo Saracho imputó a 5 accionistas y responsable de la firma K&K Shoppings S.A. por la supuesta comisión de los hechos punibles de apropiación, lesión de confianza, estafa, producción mediata de documentos públicos de contenido falso y su uso. La investigación abarca una serie de actuaciones societarias realizadas entre mayo del 2025 y marzo del 2026, las cuales, según la fiscalía, perjudicaron a 2 accionistas del grupo KOWAM. Es un problema de coreano. Al final le puse: se viene otra pelea más de los clanes coreanos en el este del país. La última vez terminó en tiroteo y casi la muerte de uno de ellos. ¿Se recuerdan el
0: décimo piso?
5: No, en el... ¿Dónde? Donde ellos rezan, en su iglesia.
0: ¿Ah, la mezquita?
5: Sí.
0: ¿Chino?
5: Sí, coreano, los coreanos.
0: ¿Ellos tienen mezquita también?
5: No, es mezquita su...
0: Local de... Consulado o fuera.
5: Sí.
0: Bueno.
7: Si el lunes no me paga,
5: ¿Se recuerdan? Se quitaron armas, yo ya pide. El de Shopping París con el otro coreano.
7: Coleco Kim, no quiere el dinero a Coleco Guam.
5: Cámara confirma juicio oral para Cucho Cabaña, Ulises Quintana y otros acusados. Un tribunal de apelación de Asunción confirmó la decisión de llevar a juicio oral y público a Reinaldo Javier Cucho Cabaña, el diputado Ulises Quintana y otros siete acusados en el marco del operativo Berilo. La causa investigada, una presunta estructura dedicada al narcotráfico y lavado de dinero, que había operado con el tráfico de drogas desde Bolivia, pasando por Paraguay con destino a Brasil. La Gobernación del Alto Paraná realizó la entrega de aportes económicos. La Gobernación del Alto Paraná, la primera dama departamental, abogada Mirna Wolf, realizó la entrega de aporte económico destinado a acompañar necesidades prioritarias y brindar respaldo a quienes más necesitan. Desde la Gobernación del Alto Paraná seguimos impulsando la gestión cercana, sensible y comprometida con el bienestar de nuestra gente, transformando los recursos en respuesta concreta para la familia del departamento, dice el comunicado de la Gobernación. Senado designa a legisladores que integran la comisión de investigación que investigará la corrupción en el IPS, el Ministerio de Salud. La Cámara de Senadores designó a 6 legisladores para conformar la comisión especial que investigará los presuntos hechos punibles de corrupción detectados en el Instituto de Previsión Social y el Ministerio de Salud Pública y Bienestar Social. La comisión especial había sido creado por la resolución número 1903 del 12 de agosto pasado y ahora queda formalmente integrado mediante la resolución número 2944. La misma está conformada por los senadores Dionisio Amarilla del PLRA, Esperanza Martínez Frente Guazú y los colorados Natalicio Chace, Antonio Barrios, Lizarela Valiente y Lilian Samaniego. La resolución fue firmada por el presidente del Senado, Basilio Núñez, y el secretario general, Antonio Sánchez. Es la portada de Paraná TV esta mañana.
7: Recuerda nomás en aquel tiempo cuando la Cámara de Diputados conformó una comisión especial de investigación de aduanas.
0: De aduanas.
7: Sí. De aduanas, cabecera del puente, Ciudad del Este.
0: ¿Qué año fue eso?
7: Ah,
0: mucho tiempo.
7: Sí, 90 y algo.
5: Algún aduanero ahí, como porque
0: ¿y después? Tenían... ¿Y después? Fíjate, ¿se acuerdan ustedes?
5: Sanaria y compañía.
7: Nunca que... encontraron nada, no había contrabando, absolutamente nada. Todo bien, todo tranquilo, todo espectacular. Pero los integrantes de la comisión subieron de peso. No sé si me explico.
5: No, imagínate, nada.
0: Diputado.
5: Samaniego. No, ella tiene negocio con... Siempre tuvo negocio con el IPS. Y ahora ella le va a investigar. Lidia Samaniego. Sí, sí. Con los Ferreira y compañía.
0: Un desastre. IPS y ministerio. Una...
5: Claro. ¿Tú ves?
0: ¿Qué quieres que te diga, che? Bueno, itapiru.com.py dice en la tapa en su edición de hoy, DENIT cerró agosto con un aumento de 2,4% en recaudación. La Dirección Nacional de Ingresos Tributarios recaudó en agosto 3.115 billones, o sea, unos 527,8 millones de dólares, lo que representa un aumento interanual de 2,4%. El crecimiento fue impulsado por los impuestos internos, que alcanzaron 1,762 billones, con una suba del 9,3%. En tanto, la recaudación aduanera cayó 5,4% hasta 1,353 billones. El IVA fue el principal componente de los ingresos internos, con el 66,4% del total. Pese al buen desempeño de los tributos internos, la caída de los ingresos aduaneros moderó el crecimiento global. En otros asuntos, dice también itapiru.com.py, renuncia masiva de anestesiólogos agrava crisis en Hospital Regional de Ciudad del Este. Y están los médicos con sus cartelitos, yo renuncio, yo renuncio, yo renuncio. Que no es...
7: Que ya aclaramos que eso no es la renuncia.
0: No es la renuncia. Es para las fotografías y para las cámaras. Después dice más abajo, hay la fotografía de los médicos que están allí exhibiendo su cartelito. Unos 20 anestesiólogos y 9 jefes de servicio del Hospital Regional de Ciudad del Este presentaron sus renuncias como medida de fuerza, profundizando la crítica situación de salud pública en Alto Paraná. Después, en otros asuntos, caso Berilo, 8 años después, la causa va a juicio oral. El Tribunal de Apelaciones en lo Penal, primera sala, ratificó la elevación a juicio oral y público de la causa de Berilo, en la que están procesados el presunto narcotraficante Reinaldo Cucho Cabañas, el exdiputado colorado Ulises Quintana y otros acusados por su presunta vinculación con un esquema de narcotráfico. Reliquia de San Francisco de Asís llegará a la diócesis de Ciudad del Este. La diócesis esteña recibirá el lunes 7 de septiembre una reliquia de San Francisco de Asís en el marco del año jubilar y la conmemoración de los 800 años de su Pascua. El primer recibimiento será a las 9 horas en Juan Emilio Oleari, desde donde será trasladada a la parroquia San Antonio de Padua. La reliquia recorrerá distintas comunidades de la diócesis durante casi un mes y permanecerá hasta el domingo 4 de octubre. La visita busca promover la oración, la fraternidad, la paz y la renovación espiritual de los fieles, con actividades destinadas a familias, jóvenes, movimientos y comunidades parroquiales. ¿Cuál es el saludo de los franciscanos?
7: Espera, ¿qué te voy a decir?
0: 14 camiones cayeron ya.
7: No, yo te voy a decir.
0: Era paz y bien. Radio Caritas. Sí, Radio Caritas tenía como eslogan antes.
7: ¿Cómo era?
0: Paz y bien para todos los hogares del Paraguay.
7: Paz y bien.
0: Sí.
7: Paz y después y te pregunté, ¿cómo están? ¿Y qué le decís?
0: Ah, que por ahí ya no sé. No.
7: ¿Y cómo pensaste?
0: ¿Era como para escuchar tu parte, güey?
5: Parado.
0: Enriquecer mi conocimiento.
7: Me está probando el
5: tipo. Parado, acostado, sentado. ¿Cómo está?
7: No. Es en serio. La vida para vos es una joda. Pero esto es en serio.
0: Paz y bien.
7: Sí, la respuesta es paz y bien.
0: Sí.
7: Paz y bien. Paz y bien. Y después te dice, ¿Y cómo están?
0: Pues en realidad yo hasta ahí no más voy.
5: Ni sabía el saludo, ahora que me la respuesta menuda.
7: ¿Te das cuenta que muchas cosas te voy a aprender?
5: Y estoy aprendiendo. Sí, es que decís, sí que no llevas media hora para responder.
7: Un día también, Juan, yo puedo elegir el momento exacto en responderte. Llevo una ventaja sobre vos. Ya te declaraste, ¿cómo se llama? Ignorante en esa materia.
5: No, pues yo puedo buscar un ratito.
7: Más sencillo, imposible.
5: Sí, pero si ya tengo a alguien que sabe y no quiere contar, está hablando a la audiencia.
7: No quiere contar, pero tampoco es que ni Jesucristo le hizo caso a aquello que le provocaron. ¿Por qué yo te iba a hacer caso a vos? ¿De verdad? Dame un milagro, mostrame que vos sos el enviado. Sí, y le dije,
5: sí, ¿por qué? Claro. Por sus pasos está mostrando todos los días, y el que no quiera ver, que no vea.
7: Bueno, muy bien.
0: ¿Y qué es la respuesta, Víctor? ¿Y cómo está?
7: Me está presionando demasiado.
0: No, es que yo no sabía.
7: ¿Es en serio?
0: Te juro que no sabía. Yo me iba
5: hasta justo iba a criticar la portada de cuánto recaudó el DNI. La DNI.
7: Ya está, ¿no?
0: Ya.
5: Y
7: ¿qué tiene
5: DNI? Y estaba, me escuché después, pues, aprieto que en un día él va a solucionar el problema de la recaudación con los robos en la aduana. Cada disparatada que dice.
7: Se mete presión para que sus recaudadores vayan a traer plata a la aduana.
5: Cada disparatada que dice. Impresionante. Eso. La gente cree en gente estúpida. De esa naturaleza. Bueno, decimos que...
7: Víctor, ¿no van a hablar del informe mentiroso del BCP respecto a la deflación del mes de agosto? ¿Hubo deflación?
0: No,
7: ya?
0: No, cero es. ¿Cero? Deflación cero, sí. No es deflación. Deflación es cuando es menos tanto.
7: Hacia abajo, sí.
0: La frase de hoy... ya borré, había sido. ¿Y un charlatán de lengua larga y pico de oro y una sociedad de tontos.
7: Excelente.
0: Ese es el tema...
7: Juan. ¿Encontraste, Juan?
5: saludo, dice Paz y Bien. Respuesta no dice.
0: No dice, ¿verdad?
7: El saludo de Paz y Bien, la respuesta también es Paz y Bien para ese saludo.
5: El Señor te dé la paz.
7: No. ¿Cómo? Cuando te dice ahí, ¿cómo están hoy?
0: ¿Cómo
7: están?
0: ¿Cómo es la respuesta?
5: No tengo.
0: Dejate de presionarnos psicológicamente que vamos a...
7: No, pues... No podemos saber, Benjamín. ¿A vos no te crees?
0: Y puede ser que, mira, de repente me vas a decir y me vas a sorprender que yo sabía. Pero te cuento que no me viene. Estoy pensando en el partido de anoche todavía.
7: Y te pregunta cómo están. Y tenés que decir, bendecido.
0: Bendecido.
7: Sí. Un saludo a los franciscanos.
0: Estás y bien. ¿Y cómo están? Bendecido. Sí, bien. Vale la pena recordar eso porque mucha gente
5: y ya no recuerdo. ¿Eh?
7: Veamos la foto que nos envían. Hermoso cuadro, ¿verdad?
0: Ah, qué lindo, che. Eso es para ampliar, revelar.
7: Voy a poner
0: ampliar,
7: en el
0: encuadrar.
7: Acá en el fondo, detrás nuestro.
0: Sí.
7: Un saludo a mi querida comadreña Carmen Acuña, que nos acompaña todos los días. Estando en Tacuaró o estando en Santa Ana, siempre nos acompaña.
0: Ah, qué alegría.
7: No es que sea chismosa, sino se quiere informar.
0: Muy bien.
7: Un abrazo.
0: De buena fuente. Si es poco y nomás, siempre malintencionado. Sí. Póngase, le voy a sacar una fotografía. Y había sido que no era nuestra imagen, no importaba. Le interesaba lo que dice ahí, los indios. ¿Te acordás de esa foto? Ay. Bueno, ¿qué más?
7: Sí. Entonces no existe deflación, es inflación cero.
0: Inflación cero, exactamente. Okay.
7: Está aclarado ese punto para el que preguntó.
0: Sí, inflación cero.
7: Después deben el nombre del guardia de seguridad que disparó, dice.
0: Medina.
5: Medina. Medina, ese,
7: el instructor, es el dueño
5: de los... No tiene nada que ver.
0: Sí, no,
5: por eso
0: él.
5: Yo a mí me extrañó.
7: ¿Qué es lo que te extrañó?
5: Que el culpable es el instructor.
7: Nadie le culpó al instructor. ¿Te das cuenta que no prestaba atención?
5: Claro que presto.
7: No prestaba atención, por eso nombrando. Le está culpando.
5: Es lo que
7: el compañero Cancio dijo que la empresa de seguridad es propiedad de Medina. Eso es lo que dijo.
0: Sí.
7: Eso es lo que dijo. No digo Medina es el culpable.
0: Sí.
7: La responsabilidad es de cada uno ahora.
5: Absoluto.
7: La gente que está ahí en el centro, en la calle, sin la capacidad o la el razonamiento o la capacidad de contención necesaria, ¿cómo se dice? La templanza, ¿verdad? Sí. Para aguantar esas provocaciones.
0: Sí, sí, la templanza.
7: Entonces no sirve para estar ahí en la calle, para... Así de sencillo,
5: ¿verdad? A no ser que le venga ya con arma en mano, ahí ya cambia la situación.
7: Ni siquiera así.
5: Pero en este caso...
0: tiene que tener poder de persuasión, sí, para...
5: No está en el, dentro del local comercial donde él es guardia, lo cual ya comete un delito al portar arma fuera de ese resguardo que él está cuidando.
7: Feliz jueves, que tengan un bendecido día, dice Carlos Aponte. Un abrazo para
0: Carlos. Gracias, Carlos.
5: Saludos, Carlito.
0: Che, ¿por qué van a cambiar, por qué van a borrar toditos los nombres de clubes que tienen fecha?
7: Acá ya respondió Sandrita, dice, bendecidos, decía hace rato ya.
0: Ah, bendecidos.
7: ¿Él ya sabía o no sabía?
0: Y no sabía.
7: Y no puede ser.
0: Te digo, ¿no?
5: No, yo no... No,
0: no sabía.
5: No, no soy lugar... Uno no puedo hablar, vos no soy habitivo del lugar.
0: Pero sos periodista.
5: Pero no existe, yo busqué cómo se responde.
7: ¿Cómo que no existe?
5: Ayer por escama, ese baño responde. Y me dice lo primero.
0: Otros cambios.
5: Pero lo que no sabe cómo responder es Isaías Fretes. Admite que van sin rumbo y sin fondo.
7: ¿Y dónde
5: no
7: van?
5: Sabemos cómo seguir. Un camino.
7: Ese es el famoso seco y peligroso. Libre, seco y peligroso. Ese.
5: No, pues ahora ya van a investigar, los senadores van a ir a investigar. Sí, imagina, ¿para qué tener la Contraloría? ¿Para qué tener la Fiscalía General de la República? Sí. Pero los senadores van a ir a investigar.
0: Sí, una vergüenza.
5: Van a cenar más grandes los senadores.
0: No, ¿sabes? ¿Vos sabés el trasfondo de esa historia? ¿Por qué no la Contraloría y sí la Cámara de Senadores?
5: ¿Cuál?
0: Ahí con el presidente de la República tiene sus intereses oscuros. No digo solamente de este, siempre ha sido así, ¿verdad? Todos sacan plata de IPS, todos, directa o indirectamente.
5: Hasta los
0: entonces
5: bancos.
0: Entonces no conviene que se destape eso con nombre y apellido.
5: Pero el Isaías, para mí Isaías se convirtió en un charlatán. Pero cuando dijo que iba a investigar esto del las propiedades que el tiene country. El IPS en el country, acá cerca, por todos lados tienen. El de Itacurú, ¿cómo es este? El edificio Yucurú. Todo eso nunca, pero nunca se definió ni no se resolucionó. Entonces ya pudo, tío, de Tinlata para nada, se está candidatando para algo ahora, y nada más que eso.
0: Sí, probablemente.
7: Militar retirado el tipo, ¿verdad?
5: Sí, jubilado.
0: Sí, sí, es médico.
5: Médico jubilado.
7: Ellos les gusta hablar.
0: Marinero, sí.
7: Les gusta.
0: Encabezan hablar. Los senadores colorados Natalicio Chace, Antonio Barrios, Lizarela Valiente Picumba.
5: Y salió de ese jueguito de televisión.
0: Qué bárbaro.
5: No, Lilian tiene negocio ahí,
0: y
5: grande.
0: Por eso te estoy diciendo.
7: Le despedimos a los televidentes que nos acompañan todos los días.
5: Gracias a la gente de Paraná TV. Nos reencontramos mañana a partir de las 7 de la mañana. Seguimos en Itapirú y todas las plataformas digitales.
7: Del presidente que retira banco, retira plata del IPS. ¿Cómo dijiste, Benja?
0: No, es que retira plata.
7: ¿Y cómo entonces? ¿Qué?
0: Sin siquiera ganar intereses, gran parte de la plata del IPS depositada en el banco que pertenece
7: a. ¿A quién?
0: Y al presidente.
7: ¿Y dónde se depositaba anteriormente?
5: Fideicomiso.
7: Fideicomiso.
0: Sí.
7: ¿Vos sabés que esa plata está depositada en bancos del que él le persigue ahora? Claro. Parte de la guerra.
0: Como sea, Víctor.
7: Parte de la guerra.
0: Bueno. Como sea, ¿verdad? Yo no quisiera más que ese argumento
7: ese negocio.
0: Mate el que yo estoy diciendo.
7: Bueno, pero ¿por qué le va a atacar a uno nomás
0: y a los otros?
7: No,
0: es que ataque a uno. Es que
7: cuando,
0: ese está de turno.
7: Cuando
0: ahora.
7: Horacio Carter era presidente, ¿dónde se depositaba la plata del IPS?
0: Lo que sea, ¿verdad?
7: ¿Quieres? Cuando Nicanor, entonces le va a culpar a todo de depositar la plata en el banco. Vamos a tener bajo la almohada la plata. Entonces te invito a que le mire a este poderoso Dani Mujica y a Miguel Prieto. ¿Qué hicieron con la plata municipal que estaba en Banco Continental?
5: En Bancop.
7: Ok. ¿Y qué era de Bancop Dani Mujica?
5: era el gerente o asesor.
7: Muy bien.
0: ¿Cómo me salen por otro lado?
7: No, es que te salga por otro lado. Es que estoy desmeritando lo que voy a decir. Yo lo que no quiero nomás es que la visión o la perspectiva sea muy sesgada hacia alguien nomás. Y el resto puede hacer lo que quiera. No,
0: vos sacaste el tema del banco bueno, ¿verdad?
7: Vos
0: sacaste.
7: No, porque vos empezaste. Vos empezaste. Pero si empezás nomás a tirar así.
0: Yo puntualizo quienes integran esa comisión y le meten ahí a Lilian Samaniego, que es una de las principales beneficiarias de todo el ladronazgo que se hace en la ITS, ¿verdad? Y me preguntaste vos dónde vas a plata. Una parte nomás es.
7: Y claro, bueno, una parte. Pues, se reparte en todos los bancos. No, es que todos, o sea, que todo el dinero de esa institución va
0: ahí. Revisa eso, Víctor, revisa eso, porque no todos los bancos llevan.
7: Ah, no.
0: Unos llevan chiquitito y otros llevan.
7: Y claro, amigo, y está a cargo del gerente de turno decidir eso, del directorio de turno decidir cuál no conviene más. Los bancos tiran ofertas para recibir esa plata, ¿por qué? Porque no, es que ellos agarran esa plata y guardan ahí en su cajón esperando que retiren. No, momba, pues ir la plata ajena. ¿Se capitalizan ellos con eso? ¿O qué?
0: Si yo soy el dueño del capital a depositar en un banco. Y si no me interesa luego que voy a ganar interés por el depósito que hice, ¿qué estoy haciendo? ¿Estoy malgastando?
5: El fideicomiso tiene sus reglamentos para depositar.
0: Sí.
5: Es para tal obra,
0: sí,
5: tanta ejecución, sí, y del banco se tiene que ir retirando para la ejecución de esa obra.
0: No pasa nada de eso.
7: Bueno, pero ¿y quién hace por fideicomiso? ¿El IPS hizo por fideicomiso toda su plata?
5: La mayor parte del...
7: Bueno, pero ahí está, pues el IPS está descapitalizado hace rato.
0: Ahí está. Y voy nomás a lo que decía hoy, que es muy cierto. Lo que dice este señor, que parece ser que no va a pasar de ser un charlatán. Él no toca el quid de la cuestión,
5: no,
0: donde están los intereses mayores de IPS para capitalizar.
5: Absolutamente.
0: No toca esos temas. Atendiendo a lo que dice, Contraloría General de la República constató que al cierre del año pasado, 2025, el IPS tenía una cuenta a cobrar al Estado paraguayo de 5,04 billones de guaraníes. Deudas patronales, por otro lado, en gestión de cobro por 5,42 billones de guaraníes. Sumadas ambas deudas acumulan 10,4 billones de guaraníes, que al cambio en dólares de hoy asciende a 1.751 millones de dólares, Batana, 1.751 millones de dólares, y no hacen gestión de cobro de esas deudas. Entonces, y es una falta de gestión que viene arrastrándose de...
7: Si vos te fijas en la administración de este Jorge Brite, ese parecía que
0: yo no tengo.
7: Tenía un boliche privado, como un boliche privado, hacía lo que quería.
0: Y estos hermanos Samaniego también, Arnaldo y su hermana, desastrosamente eran los que se beneficiaban con... Y ahora ellos van a estudiar Dañepo.
7: Ahí está el tema, ellos van a ir para encubrir. Samaniego va a ir para encubrir su negocio, va a cuidar su negocio.
5: Ese negocio grande de Lilian Samaniego saltó en la época de la pandemia con los Ferreira y compañía.
0: Y bien lo que dijiste vos también. Mopico y la presidente
7: del IPS.
0: ¿Cómo se va a permitir que, existiendo una Contraloría General de la República, me va a decir que su presidente es reelecto y compañía, toda esa historia, ¿verdad? A ese organismo correspondía investigar esto, y no a una comisión del Senado.
7: Y le investigó, está tirando los datos. Y en base a esos datos conforman la comisión. Esa comisión de investigación, lo que va a hacer es ir a ejercer presión y sacar cada uno su tajada de ahí. Eso es lo que va a pasar. Por eso te traje a colación lo de los diputados que engordaron con la investigación en la aduana.
0: Entonces yo soy el atrasadito.
7: No, yo no te digo que soy atrasadito.
0: No, pero yo olvidé ese detalle muy rápido.
7: ¿Vos te pensás que los parlamentarios están interesados en aclarar la cuestión del IPS? Mentira es.
0: Están interesados en solucionar sus problemas económicos y de su familia.
7: ¿Por qué la Contraloría esperó hasta los 47 del segundo tiempo para dar este informe? Porque el tipo quería ser reelecto.
0: Sí, así fue.
7: Estos datos son secretos de Estado que normalmente se mantienen ahí bajo siete llaves. ¿Por qué? Porque estamos hablando de gestión de hace un buen tiempo atrás.
0: Mucho
7: tiempo. Nunca salieron estos datos que están saliendo ahora.
0: El IPS hace mucho tiempo.
7: Y el modus operandi es el mismo siempre. O sea, cada uno que asume va perfeccionando a su manera. Lo mismo que hacen acá los municipios. Lastimosamente, entra todo en el mismo paquete. ¿A vos no te gusta que yo me vaya a otro lado cuando vos mencionás un solo punto?
0: No, es que no me guste.
7: Si pero le afecta a todo.
0: No, no significa que estoy reprochando lo que decís.
7: No, y hasta que me puede reprochar. Yo te defiendo que me reproches, pero te digo nomás. IPS es tal vez uno de los entes más corruptos del país. Yo te voy a decir eso.
0: Sí,
7: ¿y el que vos me vas a decir no? Me vas a decir, aduana
0: no,
7: me vas a decir.
0: No.
7: Y también te voy a decir. Y entonces yo como tercera opción yo te tiro Municipalidad de Ciudad del Este.
0: Totalmente.
7: ¿Por qué? ¿Dónde le pones? Porque en todos lados funciona la misma estructura. El mismo pillaje.
5: Comenzamos con lo de la Contraloría. ¿Quién elige para la terna de la Contraloría? El Senado. La terna pasa a diputados. ¿Quién elige? Los diputados. O sea, a todos ellos le debe para llegar al cargo. Y le va a investigar. Déjate de joder.
0: Entonces, con mayor razón, un charlatán de lengua larga y pico de oro y una sociedad de tontos.
7: ¿Y quién es acá el charlatán de lengua larga y pico de oro? Estamos siendo nosotros, ¿eh?
0: No, claro que sí. No.
7: ¿Por qué? ¿Y la sociedad de qué?
5: Yo no me.
0: De tontos.
7: ¿Y la sociedad qué hace?
0: Torpes.
7: Ah, mientras todo esto está pasando y nosotros contamos, ¿qué hace la sociedad?
0: Decime qué hace,
7: no sé. No, yo te pregunto, quiero saber qué hace. ¿Vos sabés que haga algo?
0: No sé qué decir. Todo está mal de pie a cabeza en el país, ¿verdad?
7: Es que me disculpe, es una televidente, no sé si te seguirá viendo o no, o escuchando la radio.
9: Buen día para los tres. Se nota, Víctor, que Juan y tu hermano nunca se fueron a la iglesia, porque ese, al entrar a la iglesia, viene el país y te dice, ¿cómo están? Bendecido. Ya. Se nota que estos dos nunca se fueron en la misa.
7: Mira, ¿cómo le va a tener?
9: Chemo, tírase, amigo Juan, el ingeniero. Ese que todo el mundo sabe.
0: No.
9: Dios mío.
7: Esto estuvo muy fuerte, malo.
0: No, es muy fuerte. No, acepto, mira, yo acepto su observación, pero debía aclarar nomás.
7: Mira, que no es porque quise, mira, he visto nomás un mensaje.
0: Muy bien. Ese es un saludo de los franciscanos. No, si en
7: vos preguntaste de mí de franciscanos.
0: Sí, pero ella dice que nunca se fue a la iglesia.
5: No, pues en la iglesia también respondemos cuando el padre te pregunta. ¿Qué? Y saluda al país al comienzo de la ceremonia, ¿verdad? Sí. ¿Cómo están? ¿Bendecidos?
7: O sea,
5: es cierto, yo reconozco que me dio chacha, pero ñañame cuñe que ahí se abre.
7: ¿Por qué?
5: Imagínate, todo el público, vos sabes que tirándole a Víctor, está tirando cizaña, porque Víctor es cizañero.
7: No tomes así, Juan, se está haciendo una crítica constructiva.
0: Te está educando,
7: exactamente.
5: No, y crítica. Y machacó y
7: todo. ¿Vos que te crees un monstruo siempre de cuestiones eclesiásticas? Aprender.
5: Y le tiró a Víctor que es cizañero.
7: Bueno, no, eso no hay duda. Pero aprende.
0: Vamos a un momento con las últimas noticias del país y el mundo.
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0: Bonita la mañana, diáfana esta jornada del jueves, 21 grados actual, marca de temperatura.
7: La Contraloría General de la República detectó posibles irregularidades en la administración del Instituto de Previsión Social, entre ellas pagos por obras no ejecutadas, deficientes o cobradas en exceso, que en conjunto superan los 5.300 millones de guaraníes. El informe anual, con alcance al ejercicio fiscal 2024, se centró en la Dirección General de Control de Obras y en la revisión de reparaciones y mantenimiento de clínicas y establecimientos del interior. Según la auditoría, los fiscalizadores del IPS certificaron y pagaron trabajos que no fueron realizados, conocidos como obras fantasmas, además de probar y aprobar montos superiores a los efectivamente ejecutados. El caso de mayor monto corresponde a la Unidad Sanitaria de San Ignacio en Misiones, con
11: 1.818.826.792 guaraníes. Le siguen el Hospital Regional de Encarnación con 533.912.767, el Hospital Regional de Concepción con 520 millones y el Hospital Regional de Pedro Juan Caballero con 277 millones. También se identificaron diferencias en la sede de Aporte Obrero Patronal de San Juan Bautista, Aporte Obrero Patronal de Concepción y el Hospital Regional de Ayolas. En la unidad sanitaria de San Juan Bautista, la Contraloría constató 341.201.022 guaraníes por rubros no ejecutados, sin que los inspectores presentaran informes de advertencia o denuncias internas. El perjuicio potencial del patrimonio del IPS en estos establecimientos asciende a los 4.000 millones de guaraníes.
12: La mafia de los pagarés. Ya son 79 los procesados que a nivel país dejaron miles de víctimas. Se trata de una estafa masiva que desestabiliza la economía de miles de hogares paraguayos y los afectados siguen siendo ignorados por parte del gobierno. Hasta ahora, solo están procesados 79 personas a nivel país, entre ellas 7 jueces y ex jueces en la mira. Se encuentra acusado el único juez que permanece en el cargo, Gustavo Villalba, así como los ex magistrados, jueces de paz Carmen Analía Civils, Víctor Nilo Rodríguez, Natalia Guadalupe Garcete y Lilian González de Bristot. Se sospecha que estos, siendo jueces, sacaron fallos a favor de los demandantes, torciendo el derecho, perjudicando gravemente a miles de docentes, enfermeros y funcionarios públicos, quienes se encuentran en

0: en deudas inventadas e interminables.
1: Una comitiva de la Unidad Especializada en la Lucha contra el Narcotráfico número 1 de Alto Paraná y del Departamento Regional número 2 de la SENAD destruyó 4 hectáreas de marihuana durante un allanamiento realizado este miércoles en un inmueble rural de la localidad de Santa Lucía, distrito de Itacrú. El procedimiento comenzó a las 7:30 y estuvo encabezado por el fiscal antidrogas Luis Fernando Escobar. Los intervinientes localizaron 2 parcelas cultivadas con marihuana en etapa de crecimiento, que en conjunto abarcaban una superficie de 4 hectáreas. Tras la verificación del terreno, los agentes especiales procedieron a la erradicación y destrucción de las plantaciones como parte de las acciones contra el cultivo y producción de droga en el departamento. El operativo contó con la participación de agentes especiales del Departamento Regional de la SENAD con sede en Ciudad del Este y el apoyo de personal de las Fuerzas Especiales. La Fiscalía acompañó el procedimiento, dice la información.
0: Más medicamentos, mejores condiciones laborales y una mejor infraestructura para nuestro sistema de salud pública volvió a prometer en sus redes sociales el presidente Santiago Peña. Hoy damos un paso importante y seguiremos trabajando sin descansar en soluciones para que cada paraguayo, esté donde esté, reciba un servicio de salud completo, digno y más humano. Ese es nuestro compromiso con el pueblo paraguayo, escribió el mandatario. El presidente mencionó una asignación de 760 millones de dólares para medicamentos e insumos en el presupuesto general del próximo año, un aumento para el INCAN de 195 millones de dólares, carrera sanitaria, 12 horas semanales para 2.800 médicos, manteniendo el salario, 1.000 nuevos contratos, 2.390 médicos despercarizados, nombramientos de 2.400 médicos, pago por feriados, 500 millones de dólares para infraestructura y nuevos centros a nivel nacional, escribió Peña.
1: El ejército iraní bombardeó instalaciones militares estadounidenses en Emiratos Árabes Unidos y Kuwait este jueves, en una escalada que amplía el frente de hostilidades en el Golfo Pérsico y se produce pese a las amenazas del presidente Donald Trump de responder con nuevos ataques. Teherán ya había reconocido el golpe contra Kuwait, pero la confirmación del ataque a la base aérea de Al-Minhad en Emiratos Árabes marcó una expansión de la ofensiva. En un comunicado difundido por la televisión estatal, el ejército iraní detalló que misiles y drones alcanzaron los sistemas de radar estadounidense en esa instalación emiratí, sumando así un nuevo país a la lista de territorios donde Teherán abrió fuego contra presencia militar norteamericana.
0: La Policía Nacional aplica severos castigos a 109 agentes de policía tras comprobar su implicación en graves hechos criminales. La institución aplicó la baja deshonrosa a todos ellos tras confirmar que los efectivos cometieron diversos ilícitos. Los sancionados incurrieron en graves crímenes como tráfico de drogas, asaltos con derivación fatal, extorsiones, robos y otros delitos que salpican la imagen institucional, según dicen. Los mandos policiales intentan frenar la infiltración del crimen organizado en sus filas y el Poder Ejecutivo oficializó las expulsiones mediante decretos.
1: 20 grados la actual marca de temperatura en Ciudad del Este, cielo totalmente despejado a esta hora de la mañana.
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0: Ya son las 9:28 minutos en la República del Paraguay. El arquero, ¿cómo se llama su club, su nuevo club? Lille, está escrito, no sé si cómo se lee en francés.
1: Lille.
0: Orlando Gil, nuevo fichaje del Lille francés. ¿De qué categoría? ¿De primera, verdad?
1: Sí, claro.
0: Primera.
1: Sí.
0: Indicó que quiere dejar atrás las rispideces con el país galo y con Kylian Mbappé por el episodio que ambos protagonizaron durante los octavos de final del Mundial 26, cuando Paraguay cayó ante Francia 1-0. El arquero paraguayo, presentado esta semana en el club de la Liga 1 de Francia, buscó dar vuelta a la página que marcó ese cruce disputado en Filadelfia, Estados Unidos. Solo le quise saludar para felicitarlo y parece que se agrandó. No me dio bola, no me miró, no me dijo nada, solamente se reía por mí, declaró Gil tras la eliminación de Paravenuna.
2: Se guaraní, y eso es la cosa, no entiendes.
0: El guaraní, ¿verdad? ¿Así fue?
2: Le echó un bafo y un macanete.
1: No, se fue con toda la buena intención de saludarle.
0: Sí, así fue. Incluso le pasó la mano y el otro,
1: sí,
0: le dejó
1: el otro
0: bola.
1: Le negó. Así fue.
0: ¿Y le tuvo que tirar la pelota después? De hacia atrás.
2: Opa, la partida. Sí, allá, la partida, tarjeta amarilla.
1: ¿Cómo no se va a encontrar con el mumbretín? Y si,
2: alguna. No, en la Champions, ¿qué tal?
1: No sé, ni idea. Esa parte de la historia ya no conozco.
0: ¿Dónde, Mbappé, dónde está jugando? ¿En qué club?
1: En el Real Madrid.
0: Real Madrid.
1: Hola, Madrid.
0: En el Rey del Mundo. Francia. En algún momento se van a encontrar, aunque sea de vacaciones, en algún hotel, un fin de semana. Yo topo de ahí.
1: En el Rey del Mundo está Mbappé.
0: Bueno.
1: Hablando de Mbappé.
2: Mbappé.
1: Víctor Enrique está en línea. ¿Qué tal, Víctor? Buen día para Itapirú.
3: Buen día, Tocayo. Buen día a la audiencia. ¿Cómo están? A los panelistas.
1: Bien.
3: Estoy escuchando que alguien le llegó pasarle la mano o saludarle a alguien así.
1: Sí, así sí,
3: me
1: sí,
3: la mano.
2: Es del Mundial anterior.
3: El caso de Gil con Mbappé.
2: Sí, fue, exactamente. Gil se fue a
3: Francia. También un antecedente con un Gil de acá.
1: ¿Tampoco te pasó la mano?
3: No, por el contrario.
2: El que extrañaste en tu viaje de Argentina.
3: No, anímate. No. Estaba en un restaurante. Por tacaño también, en realidad me pasó eso. El día 29 de febrero era. De hace 3 años, por ahí, 4 años por ahí ya.
1: Bicierto.
3: Y era en un restaurante muy conocido acá en la ciudad, que era Gnocchi 2x1. 29, día 29. Y me fui yo con mi familia, mi hija y mi señora, mis hijas y mi señora, nos fuimos a almorzar. Y aparece el gíliate. Y yo estaba de espalda a la puerta y este personaje ya estaba saliendo con su comitiva, ¿verdad? Comitiva, hablando educadamente, pero en realidad era gavilla.
1: Su gavilla.
3: Y agarra y no me identificó, por lo visto, estando de espalda, y se va y me pasa la mano, porque a la persona que estaba hablando conmigo y estaba enfrente de la puerta, le pasa la mano. Hola, ¿qué tal? Le dice. Y me pasa la mano. Cuando me pasa la mano, en el medio ataca la mano y se da cuenta que era yo. E intenta pasarnos a la mano y le dijo, ¿qué te pasa a vos? Le dijo, ¿cómo que yo soy un poquito más? Te voy a pasar la mano a un corrupto de mierda. ¿Cuántas veces? Nunca te presenté contra vos. No me vas a venir a pasar la mano. Pues rajate por acá, le.
1: ¿Y qué te dijo?
3: Tu se creyó y parajo ojo y pisela y vehículo de cerrado. Ni están capaz. Corríase y ya se atajaba por el camino. Estaba matada lloviendo. Ese es el antecedente al estilo Gil Mbappé, pero este no tiene nada de Gil.
2: Pero a este vos le querés hacer Mbappé.
3: un caso muy simpático fue aquella vez, porque yo, de tanto que me resultó simpático la cuestión, hice algunos comentarios y enseguida la gente se dio por enterado. Hace unos 4 o 5 años ya.
1: Las redes sociales.
3: Bueno, pero simpático, ¿verdad?
1: Doctor, yo tengo una sola pregunta. Después los compañeros seguramente te van a patucar, ¿verdad? ¿Cuál es el problema, cuál es el motivo por el cual las más de 40 causas que tiene Miguel Prieto, la denuncia que están en la fiscalía por diferentes casos, entre ellos Costanera y otras que no tienen demasiada trascendencia, por qué están parados, dormidos? ¿Falta de impulso de los denunciantes o qué es lo que pasa ahí, doctor?
3: La municipalidad de Sibaneste, la última vez que estuvimos analizando, creo que tiene aproximadamente 57 millones de dólares de presupuesto anual. Ojo, pipa y teuga.
1: Esa es la respuesta.
3: Hay protectores, hay gente que ataca. Y es absolutamente inentendible que aun cuando las causas como Piachela, Tayú, el hospital regional, que es un caso hospital regional, que es un escándalo, la olla popular, que es una condena segura, aun cuando van a recibir condena, los robos más emblemáticos, caso Costanera, nuestra denuncia por los medios de recaudación de impuestos inmobiliarios, creo que eran por valor de casi 40 mil millones de guaraníes. Sí. Se llevaron a Asunción y se escondieron. Como antecedente nomás de la gravedad de este hecho, hay que remitirse un poco al informe final de la intervención de la actual ministra de la Corte Suprema, Carolina Yanes, quien en su dictamen final recomendó a la Intendencia Municipal y dejó la copia de su dictamen final y recomendó que eso, todos esos antecedentes sean remitidos al Ministerio Público para la investigación y castigo de los responsables. Una de las causas de la destitución de Sandra Moyleo fue la utilización de los recursos de la recaudación de impuestos inmobiliarios para otros fines, para gastos corrientes. Prácticamente todo no se usó para gasto de capital, es decir, para inversión. Causal de destitución de Sandra Moyleo, con recomendación de la ministra, del actual ministro de la Corte, para que se derive al Ministerio Público. Misma causa, nosotros ya teniendo eso como antecedente, nosotros investigamos desde que Miguel Prieto entró, toma 2019 la administración, 2020 viene pandemia y en 2021 se vuelve a candidatar. Nosotros ya presentamos en el 2021 la rendición de cuentas del año 2019 por el periodo que estuvo, por el plazo que estuvo, por el restante del año y por el año 2020. En el 2021 presentamos. Esa causa nunca se movió. Nunca se movió.
1: No
3: entendemos nosotros, evidentemente, que hay gente que nos dicen que el protector es fulano, que protector esto. Yo no puedo hacer mención de eso porque no me puedo hacer responsable de la pena. Los voces de fiscalía y pasillo contienen muchas verdades. Lo mitad hoy cuadro un hombre, no es por chismoso.
1: Y cuando vos traes a colación los 57 millones de dólares de presupuesto, decís, de esa plata se le paga a los protectores, a los que atajan las denuncias. ¿Y quiénes son los que atajan las denuncias? ¿Están en la fiscalía o están en el ámbito político?
3: Y eso es lo que es, nosotros no podemos saber, porque la colma pues tipo canoa, dos hechas de cojina.
1: Ajá.
3: Salvo que los involucrados denuncien, ¿verdad? Pero no le va.
1: Pero jamás, ese llegó a la hija la protectora, entonces, ¿no había falta de impulso nomás, Víctor?
3: No, es que lo que pasa es que el denunciante pues no tiene la legitimación. Luego haciendo uso del artículo 284 del Código Procesal Penal, que dice todo ciudadano que tenga conocimiento de hecho tiene la facultad de denunciar. No, no es mi obligación de denunciar. En el caso de los funcionarios públicos, en el caso de los concejales y todos los funcionarios de la municipalidad, sí, por el artículo 286 tienen la obligación de denunciar. Están todos involucrados. Y la protección, cuando yo digo que esa suma en el presupuesto es principal del Estado. Nosotros sabemos cómo funciona el engranaje de esto. Yo conformo parte de ese engranaje para decir, abogado, ahí es uno.
2: Pero vos dijiste algo, un punto muy, muy interesante, el tema de los concejales. Son obligados a denunciar y,
3: claro.
2: Y ninguno de ellos hicieron, nunca hicieron.
3: Y esa es siempre mi temática. Es que me dicen, publican en sus redes, se quejan. Ay, que
2: no, denuncia.
3: Es responsable por comisión o por omisión.
2: ¿Sí?
3: Los que ejecutan y están robando son responsables por el robo, pero los otros son responsables por omisión y por no denunciar el hecho punible. Me da rabia cuando estos concejales, no le voy a llamar de inepto, pero hay que hipocrima. Pero yo creo que son un hemoquirirín, ¿no? Que agarra y se plaguean porque el intendente no le presentó los documentos para estudiar la rendición de cuentas y no tiene documentos respaldatorios y me opuse. Y queda en acta. ¡Ah, qué lindo! Y el artículo 286 del Código Procesal Penal le obliga a denunciar el hecho.
2: No me actuve, me abstuve. O no, no participé.
3: Cómplice por omisión.
2: Sí, absoluto.
3: Sencillo, pues. Pero te da rabia, ¿verdad? Y muchas veces... Yo te voy a decir, nosotros muchas veces nos desganamos ya con esta denuncia con Miguel Petit, o valemos la denuncia que presentamos. Pero donde aseguro que gane quien gane el 4 de octubre, la intendencia municipal, aseguro que la fiscalía, la Contraloría Ciudadana de Ciudades que tiene los cuchillos más afilados que todas las otras cosas. Y tenemos demasiado investigaciones para que no nos califiquen de que estamos haciendo campaña política o queremos desprestigiar a tal o cual candidato, porque hay muchos candidatos, no solamente la candidatura de intendente, hay muchos concejales por el recurso general y todo, y todos son responsables de este descalabro en la administración municipal. Está todo esto investigado, esta plaza es una bofetada. Sabes que piensan que somos demasiado estúpidos, no somos estúpidos nomás, no tenemos el apoyo, no tenemos la contrapartida por parte del Ministerio Público. Yo veo la acusación que presentan los agentes fiscales, pues yo ya dije, las acusaciones son cortas. El delito más grave que se cometen en la municipalidad y en la época de Miguel Petit es la asociación criminal. Porque la asociación criminal está bien tipificado en el Código Penal y dice que el que creare una organización organizada y establecida jerárquicamente para cometer hechos punibles. Miguel Petit es cabecilla, creó subcomisiones, consiguió las subcomisiones, ¿cómo se llama este concejal Sebastián Martínez? Buscaba por los barrios, creaba subcomisiones y le daban la plata, le sacaban el cheque, y el cheque se iba a un funcionario de la municipalidad, que están ahí su endoso con su número de cédula, su nombre, apellido, están todos ahí. ¿Y quién libró los cheques? Libró la municipalidad, la municipalidad recuperó la plata. ¿Y o no una organización criminal? Una asociación criminal.
1: Así mismo.
3: Y sin embargo, la municipalidad le denuncia, se le imputa y se le acusa solamente por lesión de confianza, administración en provecho propio. Para mí queda corto.
1: Sí. ¿Y la expectativa de la asociación criminal? Porque administración en provecho propio, sí sabemos que tiene rostro de crimen, ¿verdad? Pero lesión de confianza, sí.
3: No. La lesión de confianza... Vamos a ver, hay que ver un poco la acusación del Ministerio Público. Yo sé que es lesión de confianza, pero sí. Creo que el inciso segundo por ahí.
1: En caso especialmente grave.
3: En caso especialmente grave, sí. Puede ir a 10 años.
1: Sí, pero especialmente grave. ¿Y acá qué hay de especialmente grave?
3: A la pucha. Y, por ejemplo, en el caso de la olla popular.
1: No.
3: Hay una lesión de confianza. ¿Qué hizo? un funcionario municipal que trabaja directamente bajo la dirección de Fran Arrua, se fue a cobrar el cheque que la comisión había retirado esa mañana. Está el Mendoza del funcionario, ese funcionario que figura en la planilla de la municipalidad. ¿Qué hace ese funcionario con un cheque en la mano cuando que están las fotos en la rendición de cuentas? Esta familia que estaban todos metidos, no me acuerdo su nombre, Batochi. Batochi creo que están retirando los cheques. ¿Y cómo un funcionario municipal después se va a ir a cobrar el cheque y endosar el cheque? Aparte de ladrones, son burros.
1: Ese es el tema. La oreja tiene demasiado corta como para cubrirse con eso. Doctor, aparte de esto que citaste, lo del impuesto inmobiliario, lo de la costanera, ¿recordás algo así que sea algo grave y que está cajoneado hasta ahora?
3: En un lugar donde nosotros, como padres de familia y dominado por nuestra señora, no nos podemos ir.
1: ¿A ver? ¿SCDE o qué?
3: Exactamente. El prostíbulo que se convirtió en una constructora. Una mosca voló sobre ese expediente. El caso de la mensura judicial. En el caso de la mensura judicial, sí tengo conocimiento que sí se está tramitando, porque yo me fui a declarar como testigo en ese caso.
1: Ya. Pero muy lento nomás fluye todo. Así que se puede decir que fluye, ¿verdad? Porque está ahí, ¿verdad?
3: Bueno, hay unas publicaciones de algunos medios digitales en este día que se comentó el caso del agente fiscal Juan Manuel Ledesma, que había solicitado, requerido, la desestimación de las causas Piachela y Taquís. Eso, pues, por ahí pues viene la mano del que hay mucho presupuesto. Requirió la desestimación.
1: Sí, así
3: fue. Y justo se le designa en esos días, se le reemplaza, se le cambia a él, y se le designa al fiscal Silvio Corbeta, y el fiscal Silvio Corbeta analiza las carpetas fiscales e inmediatamente rectifica el requerimiento por considerar que existían elementos contundentes para la condena de esta gente. Sí. Y ahí estamos para juicio oral ahora.
1: Y ahí para ellos fue ya persecución política. Porque ya pagaron, bueno, pues. Le pagaron, pero ya le des más.
3: Y claro, oye, joder, más que pues.
1: Sí, el que paga mal paga doble.
3: Bueno, pero y bueno, y ahora están, por ejemplo, el cacareo que hacen porque el fiscal, la fiscalía solicitó la inclusión de una prueba, creo que es de un informe de la Contraloría General de la República.
1: Sí.
3: Solicitó, pero cacarearon, dice, buscaron introducir esas pruebas por medios ilegales, en forma extemporánea, porque esas pruebas ya están en la carpeta fiscal.
1: Sí.
3: Y si se ofreció la carpeta fiscal como prueba y los documentos ya están todos luego agregados, ¿cuál es la violación del derecho a la defensa que le hace la introducción de esa prueba para que sea leído en el juicio oral? Inclusive el tribunal, como me diga, mejor proveer, puede ordenar la lectura de ese
1: de ese informe,
3: ¿sí?
1: No, y también cacarearon, ¿quizás? Como decir, por el pedido de que le citen a Encina para el de contrataciones públicas para como testigo, ¿verdad?
3: Sí, quizás ese, pero si es que el informe está firmado por él.
1: Sí.
3: No hay problema que se le cite, quizás sea extemporáneo, pero ¿en qué le perjudicaría a la defensa de que esa persona sea llamada si ya está su informe ahí? Y es un documento público. Si fuese un documento privado, aquello es otra cosa, ¿verdad? Pero es un documento público. Provino de la Contraloría General de la República. Además, es absolutamente irrelevante. No sé por qué también el Ministerio Público se mete en eso. ¿Qué pico tiene de que compraron tal mercadería y que después entregaron otra mercadería? No, es lo que ahí lo que más se nota, y que el Ministerio Público, según mi percepción, ese es el elemento más contundente de prueba. Si es que él se informó de que entregaron otras mercaderías, y había comprado otra mercadería de tía Chela, se nota que en realidad nunca compraron de tía Chela la mercadería.
2: Sí.
3: Y yo dije que compré harina Hildebrand, y ya pongo a propaganda de ahí, Hildebrand, de tía Chela, y ellos se van y entregan de que no sé, de harina norte. Sí. Quiere decir de que en realidad nunca compraron, entregaron cualquier cosa.
1: Uh-huh. Eso es lo que ocurrió, así, porque, y después al final
3: tía Chela ya... nunca tuvo ni contabilidad.
2: Ese
3: emitió factura.
1: Ahí lo que se demuestra con eso es, doctor, que tía Chela nunca le vendió nada a la municipalidad, que solamente prestó factura, ¿verdad?
3: Nunca le vendió nada.
1: Porque después yo recuerdo que ellos después compraban a granel y ponían en esta bolsita de hule celeste, celeste y blanco, y en eso entregaban.
3: Así mismo. Yo te digo más, como parte de la investigación, y como no podíamos pues salir mucho, vimos cerca de mi casa, vino un vehículo que decía Fundación Bilal.
1: Sí.
3: Y estaba repartiendo los víveres. Nadie dice que no se repartió los víveres. Pero trajeron un paquete y yo le dije a la señora que trabaja en nuestra casa, retirá esa mercadería, es que querés, le dije, ¿verdad? Y se fue, ella caminó unos 100 metros por ahí y se fue y retiró. Y agarré yo, como buen curioso, saqué cada una de las mercaderías que estaban ahí, saqué y le remití a una persona del mercado de abasto para que me digan cuánto cuesta cada mercadería, sin decirle por qué. Y me envió el costo, y creo que yo publiqué en mi Facebook.
1: Sí.
3: Me dice, este costo, acá, con nosotros, a precio minorista, te va a alcanzar 79, 75 mil guaraníes. Pero si no compras directamente de la distribuidora, creo que te va a alcanzar 50 mil por ahí.
1: Así es.
3: Y creo que esa... cada kit de alimento costó 175 mil guaraníes.
1: Por ahí fue. Yo recuerdo, nosotros hicimos en vivo.
3: 100 mil guaraníes por cada kit de alimento.
1: En vivo, al aire, con un móvil desde el mercado, hicimos nosotros en el canal, producto por producto. Y era 65 mil.
2: Hasta la marca que del producto, porque había producto también que era de contrabando. Yo me recuerdo muy bien con Juan Molina, Víctor Esquivel, nosotros en el canal. Hicimos en vivo, en directo, así como dice el compañero, y todo. Comparando la mercadería uno con el otro. Además, eso es tan pero fácil.
3: Finalmente, Juan, no, esa es la cuestión.
2: No.
3: La causa es que tía Chela nunca tuvo mercadería para vender
2: ahí,
3: y después fraguada la compra.
2: Ahí está. A eso yo me quería referir. El juez le dice a la gente de la municipalidad, o la tía Chela, le dice, bueno, usted dice que compraron de tía Chela. Le dice, tía Chela, por favor, tráeme la factura de las compras de las mercaderías que vos hiciste para presentar acá por esa cantidad de mercadería. Y se hace el prorrateo entre compra y venta de mercadería, y ahí no vas a encontrar ya que nunca se compraba esa mercadería. Tía Chela nunca tuvo esa mercadería.
3: Ese fue lo que es, técnicamente nosotros usamos trazabilidad.
2: Sí.
3: Tía Chela nunca declaró que compró un chicle. No tiene contabilidad, no tiene libro de compra.
2: Y en una nota que le hicimos a la señora, la que figura como dueña, la hija del muchacho este, le habíamos hecho nosotros también con Víctor Esquivel, y me recuerdo la señora, dije, por culpa de ellos, IVA y renta, nosotros nos fuimos al carajo, porque por esa cantidad tenía que pagar IVA y renta, y se tuvo que cerrar
3: la mamá del muchacho, del dueño de tía Chela.
2: Sí, la mamá, la mamá no había declarado ese,
3: la dueña de Danielito.
2: Sí, ya cuando se fue a Danielito, pues ya cerró tía Chela. Nosotros hablamos una vez con ella, después de todo el quilombo que le pasó a la familia, como ella dice, hablamos con ella y dijo, por culpa de mi hijo, que es amigo de ellos.
3: Sí, así mismo. Conozco muy bien el reportaje. Pero es así, por eso pues yo dije, ellos pues dicen, acá están los videos, yo entregando, Miguel alzando harina, qué linda foto que era, la pucha, hasta fortachones había sido, está todo bien. Pero si a mí me denuncian por un homicidio doloso, y yo quiero presentar una afirmación que yo estaba jugando allá en Bolivia, estaba jugando fútbol en la playa, presento como prueba. pero resulta que en el lugar de los hechos se encontró una pistola que tiene mi huella dactilar. Me dio una persona que yo fui el que disparé y que yo corrí y me describió con la ropa y todo. Y figura en migraciones que yo había sido salir del país 2 días después. Pero yo digo, acá está la afirmación, estoy jugando fútbol en la playa. Ah, qué lindo, está lindo, jugaba bien al fútbol. Pero ese día estuviste en el lugar del crimen. ¿Qué digo, pues? No se estudia ese hecho, no se estudia. No se estudia la entrega. Acá no se debate. El Ministerio Público no le acusa de no haber entregado los kits. Es haber fraguado una compra que nunca existió, de una despensa que nunca tuvo la mercadería para vender.
1: Y en ese sentido,
3: ¿cómo obtuvieron la mercadería?
1: Ah. Ya, otra cosa. En ese sentido, ¿la acusación fiscal o el trabajo de la fiscalía está bien encaminado o ellos apuntan también a que no se entregó? Porque de lo que se jactan los bandidos de Prieto y compañía es que la mercadería se entregó y ofrecen muchos testigos.
3: Compra simulada es.
1: Sí.
3: Compra simulada.
1: No, es entrega simulada.
3: ¿Cómo?
1: No, es entrega simulada, es compra simulada. Sí.
3: No, es compra simulada. Sí. Porque no, Piachela nunca tuvo mercadería para vender y no tenía la capacidad económica, no tenía absolutamente nada. Y la municipalidad inclusive le dio toda la plata antes, cuando que el contrato supuesto decía, nosotros tenemos ese expediente donde Sebastián Martínez, como siempre, firmó y dijo que todas las cuestiones, toda la documentación y todo el proceso estaba totalmente en regla. Creo que una semana después que Miguel Prieto y su grupo estaban apilonando las mercaderías en el polideportivo, alguien agarra y critica el hecho y nosotros empezamos una investigación de dónde compró, cómo será que compró, y salen de que nunca se hizo compra. Pero se comenta ya eso, ¿verdad? Muchas veces hay indiscreción. Y se comenta inmediatamente después de, creo que 10, 11 días después de la publicación en el Facebook, inclusive de un abogado muy conocido que trabajaba en la municipalidad en aquella época, publica él las fotos de las mercaderías apilonadas. Nos despertó a nosotros. Sí, estábamos pecores y no sabíamos qué hacer, todo el día comíamos en la pandemia. Y agarramos, entramos y verificamos, lo encontramos que nunca había, hubo compra. Y ahí ya quizás se filtró todo aquello y apuradamente fraguaron la compra de Piachela por vía de ficción. Upean la realidad de los hechos.
1: Así fue lo que pasó.
0: Nos toman de tonto a todo el mundo, caramba. ¿Qué? Digo, mientras haya plata, doctor, mientras ellos sigan teniendo la rienda en sus manos, mientras la Junta puede seguir aprobando 3.500 millones de guaraníes en inversiones por Naviego, entonces, estos casos nunca van a salir del cajón, ¿verdad?
3: Y ese es el problema. Cuando vos ves gente de pésima trayectoria y pésima reputación, no hablo solamente de Ciudad del Este, en el 99,99% de los municipios, pululando como candidato y tropezándote con sus fotos, y mirando por cada columna del país fotos de personas con pésimos antecedentes candidatándose de vuelta, esto no tiene solución. No tiene solución. Nosotros somos algunos, bueno, quejones, renuncia, palabra, yucua, pero y vamos a seguir denunciando, por lo menos para que hagan mejor su fechoría, por lo menos.
0: Qué tristeza, no tenés más a dónde recurrir, ¿no? Qué... Duele. Sinceramente no.
3: Imagínate tenemos... que el pueblo le ensalta, sí, y le adora y le aplaude a un tipo que todo el mundo dice, sí, es tipo más, el caso tía Chela, el caso está aquí, que escucha a este color, cobró 585 mil nomás por la publicación de la mesura, pero 267 millones de amigos pagó la municipalidad. Qué bandidos que son. Pero lo que pasa es que hay una manipulación de masa, porque el colorata nunca más colorado y bandido y se porque Z y porque fulano, porque Bachi, porque Carte, el narcotraficante, porque utilizan esa manipulación para enervar a la gente. Entonces, por más que Miguel haya robado un poco, dice, vamos a echarle a esta gente. Imagínense la gravedad, la ignorancia, no sé, de la gente para llegar a esa conclusión. Yo escribí algo al respecto en estos días en la cuestión machista.
0: ¿Qué va a hacer?
3: En mi Facebook.
0: Publicaste.
3: Escribí algo al respecto.
0: Ah.
3: Sí, publiqué.
0: Lo de... Sí, sí. Creo que sí. Leí
3: ayer. Es el mismo caso. La manipulación del pueblo alemán llevó a la Segunda Guerra Mundial.
0: ¿Al pueblo alemán? A lo que te estaba contando, Víctor.
1: Sí, sí, así es.
0: Que ese fue un invento de la Unión Soviética. Fueron a tomar una radioemisora rural en la frontera con Polonia. Metieron locutores rusos que hablaban bien el polaco. Y comenzaron a agredir al gobierno de la Unión Soviética. Entonces fue motivo
3: para... Conozco el caso también. Leí algo al respecto.
0: Sí, sí, sí. Por eso, sí.
3: ¿Es la manipulación?
0: Manipulación, sí, sí, sí, sí.
3: O sea que... Este general que fue enjuiciado en Núremberg, al psicólogo este que fue designado y le hizo un acompañamiento hasta su condena, él le dijo, es demasiado fácil trabajar por la gente... por la pichadura o por la el revanchismo que tenía el pueblo alemán por la cuestión de la Primera Guerra Mundial, se alineó a Hitler y lo llevó a una catástrofe.
0: A una catástrofe, sí, sí, sí. Mentira, ¿sí? Decirle al pueblo de todos están en contra nuestra, nos persiguen, van a matarnos, están agrediendo, ¿no?
3: Sí, más los que judíos nunca... van a tomarle todo, el comunismo.
0: Sí. Más que nunca tiene vigencia esta frase de Ramón de Campo Amor cuando dice, en este mundo traidor nada es verdad ni mentira, todo es según el color del cristal con que se mira. Qué tristeza, ¿no? Y bueno.
3: ¿Sí? Esto, por ejemplo, y la vez pasada en
0: la Acupé. Acupé. Pero ahí el obispo tuvo
3: no me ofendió tanto los robos, porque... Nosotros investigamos y sabemos que son ladrones.
0: Sí.
3: Pero de que se vaya a una iglesia donde yo por lo menos una vez al año me voy a tratar de que disminuir un poquitito, o por lo menos, ¿cómo te voy a decir? Pensar que me están perdonando, no solo ir. Y se va este tipo en un lugar tan sagrado a burlarse totalmente de la propia iglesia católica y de Dios.
0: Sí. Un hombre, un tipo declarado no cristiano, no católico, no creyente, no va a hacer eso. De una... Y encima su novia querida se va sin chaleco a su lado. ¿Qué más? En la plaza pública, en un acto, en un meeting que después hizo, se quita ahí en público su chaleco. Así, yo no sé dónde está la inteligencia... A mi novia, yo no le regalé ni una flor, ni un ramillete, pero...
2: Como me invita otro vez a
0: Bueno, ya está pasando la raya.
3: Bueno.
0: Bajaste el filo. No, pues digo nomás. ¿Cómo este pueblo paraguayo es incapaz de despertarse y poner por lo menos un dedo de frente y empezar a pensar y a averiguar si todo lo que se dice parece cierto o no es cierto, verdad? Va ese pequeñane mongueta con gente, ñande jodeta, y ya puta ñande ya huelo viata, no entendéis.
3: Te digo, Benjamín, una cosa, ¿crees que los gobernantes de turno no tienen la misma, te voy a decir, filosofía o conducta del mayor fabricante de medicamentos del mundo, ¿cómo es que se llama? Pfizer,
0: sí.
3: ¿Crees que quieren curar el cáncer, quieren curar las enfermedades terminales?
0: ¿A quién le va a vender su medicamento?
3: ¿Curar? ¿Y cómo va a vender su medicamento?
0: ¿A quién va a vender su medicamento?
3: La cura.
0: Así es.
3: ¿Y crees que estos políticos quieren solucionar el problema del pueblo? ¿Quién le va a elegir a esta gente si ya no se le necesita a ellos?
0: ¡Qué locura! Tiene que desilusión. Ahí le eligen a Lilian Samaniego para investigar IPS. ¡Qué vergüenza! ¡Qué bárbaro!
1: Están las películas en todo
3: el mundo. ¡Ay, ay, ay! Pero no estamos solos nosotros, no hay que preocuparse, no estamos solos. Ahí al lado, el ministro del Supremo Tribunal Federal de Brasil.
0: De Brasil.
3: Estoy mirando una por teléfono a avión y no estamos hablando de la de Yachela, de 2.500 millones de dólares. Estamos hablando de una de millones y millones.
0: Miles de millones
3: que el tipo de este bocaro le daba una tarjeta de crédito hasta 300 mil dólares a los hijitos del ministro del Supremo Tribunal de Brasil.
1: 3 millones y algo mensual
3: no era la
1: Qué loco, muy loco.
3: Bueno, por lo menos Consuelo
1: de tonto. Cara dura el tipo. Le quería hacer callar a su denunciante. Al mentón
3: casi. Pero había sido, no estoy solo yo el chismoso. Ustedes también son aviación.
0: No, pero bueno. Asúñate, ¿para qué te iba a decir? Si bien es cierto, mal de todo, Consuelo de tonto. Todo es verdad, todo es mentira. Aún así, asúñate.
3: Yo sé que hago los domingos, preparo muchas veces cuando hace calor, preparo mi mate, digo, mi tereré hasta las 10 de la mañana, pongo una música, escucho, y le hago bromas y eso a mis hijas de las declaraciones. Voy a escribir algo en mi Facebook y lean un poco si quieren. Y ya sabes, papá, vas a escribir.
0: Sí, que ya otra vez.
3: Y voy a escribir lo que yo siento y lo que yo hago y lo que yo percibo. Y algún día cuando ustedes crezcan así, mi papá hacía esto, esta va a ser la única satisfacción que yo voy a tener.
0: Bueno, dejemos ahí,
3: Víctor.
1: Víctor, agradecido por el tiempo y por los datos. Un fuerte abrazo para vos.
3: Claro, Ana, hoy casi llega a la junta.
0: ¿Qué?
1: ¿Qué va a llegar a la junta?
0: Katia.
3: Casi vamos a llegar a la punta. Ya están empezando los tropiezos.
0: Se montó ella. Hasta luego, Víctor. Claro, muchísimas gracias. Pasamos la hora.
1: Raro, ¿verdad?
0: Qué raro, ¿verdad? Sí. Vamos. Pero, no, a veces vale hay que pena, hablar, ¿verdad?, de estas cosas. Sí,
1: a veces vale la pena saltar un poco del molde, porque hay situaciones que uno nunca llega a entender, comprender. Porque la capacidad de asombro creo que ya
0: está superada. Pues superada.
1: Está blindado y todo, pero igual te meten, che. Impresionante.
0: Duele.
1: Hay protectores, 57 millones de dólares.
0: Duele.
1: De los cuales una gran parte. Por eso es que a esta altura del acontecimiento no hay más plata para pagar salarios.
0: Exactamente.
1: Porque tienen que bandidear con esa plata para pagar a sus protectores y evitar que se avance con investigaciones que le puede terminar poniendo en la cárcel, ¿verdad? Esa es lamentable.
0: Qué dolor.
1: Y no pasa solamente aquí con esta administración, sino estamos hablando de un todo.
0: Estamos hablando de un mal endémico.
1: Y como dice Víctor, Consuelo de tonto, pero había sido que no somos nosotros.
0: ¿No? No somos nosotros solos. Lo peor de todo es que si es que usan su plata, es otra cosa, vaya, haga lo que quieran hacer, ¿verdad? Pero sacándonos a nosotros y a nuestra familia de la boca nuestros impuestos, ¿verdad?
1: Sí.
0: Y gastar y malgastar eso en préstamos bancarios o en derrochar en campaña política, en viajes de placer y compañía. Upeas, eso duele.
1: Tantas cosas que ya hicieron. ¿Te acuerdas que se fueron todos juntos a
0: Dubái?
1: Se fueron a la isla. Se fueron a España, se fueron a
2: En Brasil, en Argentina.
1: Menos mal que ahora por lo menos no puede salir en el país, ¿verdad?
0: Ah, pero.
2: Tantas denuncias ya hemos hecho público y.
0: No pasa nada.
2: No pasa nada.
0: Bueno, vamos a un resumen con las últimas noticias.
4: El mundo en 2 minutos.
0: 23 grados, actual marca de temperatura.
1: Presupuesto municipal paga a protectores que cajonean denuncias graves contra Miguel Prieto. La afirmación es del asesor de la Contraloría Ciudadana, Víctor Enríquez, quien citó varias denuncias realizadas por el organismo y que nunca tuvieron diligencia investigativa. El presupuesto anual de la municipalidad es de 57 millones de dólares. Eso le alcanza a los protectores que atajan. Esa es mi respuesta, señaló el profesional al ser consultado por Itapirú por qué tantas denuncias sin tramitarse en el Ministerio Público. Entre los tantos casos llamativos y graves figuran la sobrefacturación en la construcción de la costanera del kilómetro 8 a Caraú, la creación de la constructora de fachada SCDE S.A. que operaba como un prostíbulo, la sobrefacturación de la mensura judicial y las recaudaciones de impuestos inmobiliarios a través de cajas paralelas por unos 40 mil millones de guaraníes que nunca llegaron a las arcas municipales. No se trata de falta de impulso, se trata de protectores poderosos que cuestan muy caro al pueblo, afirmó Enríquez. El profesional advirtió al intendente que será electo en octubre próximo que la Contraloría tendrá su cuchillo mucho más afilado para vigilar su actuación. Ya nos cansamos de denunciarle a Prieto, pero estaremos atentos a la gestión del próximo intendente, advirtió el profesional.
0: La Cámara de Diputados busca endurecer castigo a parlamentarios raboneros e irresponsables. Durante una reunión de la mesa directiva de la Cámara Baja, se analizó modificar el reglamento interno para actualizar los descuentos por llegadas tardías y ausencias injustificadas. La medida apunta a poner freno a una práctica que genera constantes críticas hacia los legisladores y afecta la imagen de la institución. El reglamento vigente establece una multa de 300.000 guaraníes por llegada tardía y 600.000 guaraníes por ausencia, lo que no pone freno a la irresponsabilidad de muchos y en consecuencia hay que modificarlo y aumentar.
1: Allanan vivienda en Puerto Iguazú tras muerte violenta de pasero paraguayo. La vivienda allanada se encuentra en la zona conocida como Puerto Carumbé, en el barrio Santa Rosa de Puerto Iguazú, Argentina, en plena triple frontera. Durante el procedimiento, los investigadores incautaron dos vainas servidas calibre 9 milímetros y un proyectil deformado y fragmentos de plomo. Según los investigadores, se solicitará información a la Policía Nacional de Paraguay a través del Comando Tripartito para realizar las pericias balísticas correspondientes. También fueron incautados el sistema de almacenamiento de las cámaras de circuito cerrado, prendas de vestir y otros elementos que serán sometidos a análisis. Además, se tomaron muestras de las manos de tres hombres que se encontraban en la vivienda.
0: Dos ciudadanos de nacionalidad malasia fueron detenidos en el Aeropuerto Internacional Silvio Pettirossi tras ser sorprendidos con 44 huevos de fauna silvestre, presumiblemente de guacamayo azul y amarillo, ocultos y adheridos a sus cuerpos. Los extranjeros pretendían abordar un vuelo con destino a Bangkok, Tailandia, con escala en Sao Paulo, Brasil. Durante la inspección, los intervinientes encontraron 6 paquetes que contenían 44 huevos distribuidos en medias de nylon. La evaluación preliminar de técnicos apunta a que serían de guacamayo azul o amarillo.
1: El presidente de Estados Unidos, Donald Trump, criticó este jueves al Reino Unido por no haber brindado apoyo militar durante la guerra en Irán, al tiempo que se mostró evasivo sobre si respaldaría a Londres en una eventual disputa por la soberanía de las Islas Malvinas. Las declaraciones surgieron en el marco de una entrevista concedida a la cadena británica GB News, publicada horas antes de un esperado discurso del jefe de Estado argentino Javier Milei sobre el archipiélago. Trump cuestionó la capacidad militar británica y señaló que el Reino Unido depende en gran medida del Estrecho de Hormuz para su suministro de petróleo, lo que hace aún más llamativa, según él, su ausencia en el conflicto.
0: La Secretaría Nacional Antidrogas detectó más de 6 kilos de marihuana de alto contenido de THC, conocida como VIP, en el Aeropuerto Internacional Silvio Pettirossi. La carga ingresó procedente de Miami, Estados Unidos, oculta en distintos objetos y tenía como destino final Brasil. El hallazgo ocurrió durante controles de encomiendas realizados por agentes especiales junto a la brigada de Canes. La droga estaba distribuida y escondida en el interior de estufas, portafolios de plástico y kits para pesca, con el propósito de dificultar su detección durante el traslado.
1: Y el fiscal Manuel Rojas Rodríguez, de la Unidad Especializada en Lucha contra el Narcotráfico, imputó a un hombre de 26 años por presunta tenencia sin autorización de sustancia estupefaciente. La investigación se inició tras un allanamiento realizado en una vivienda ubicada sobre la calle Estados Unidos en el área 6 de Hernán Darias, donde fueron halladas sustancias prohibidas. De acuerdo con el acta de imputación, el procedimiento se llevó a cabo el 28 de agosto, alrededor de las 20:45, en un inmueble propiedad del padre del ahora imputado, donde se encontraba el mismo. Durante la inspección de las distintas dependencias, los intervinientes encontraron 11,9 gramos de supuesta cocaína, distribuidas en 19 dosis y acondicionadas en bolsitas de polietileno color celeste, preparadas para la venta.
0: Un jueves cálido a caluroso para la tarde de hoy, con cielo escasamente nublado y vientos soplando del noreste, con máximas que sobrepasarán largamente los 30 grados hoy, pronostica la Dirección de Meteorología. Actual marca de temperatura en la capital del este del país, 23 grados.
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0: Ya son las 10:23 minutos y segundos en la República del Paraguay. Si a esto le llaman balsa, ¿cómo serán las balsas? ¿Qué tiene ahí? ¿Parece una carpa encima?
1: Yo creo que ese es el vestigio de lo que alguna vez...
0: Alguna vez fue una balsa, sí. ¿Y vos qué decís?
1: Peligro mortal.
2: Ya tuvo varios accidentes.
0: Ya tuvo, sí. Recuerdo que la última vez que hablamos con la señorita balsa ya hablaba de que se tenía que reparar.
2: Yo pasé en...
1: Estuvieron por la gobernación y parece... yo no sé si aportó algo a la gobernación. Dijeron que tenían que ayuda para...
0: Sí, buscar ayuda, sí.
1: Y ahora van a hacer una colecta, tengo entendido.
2: ¿No va a venir más el senador o velar para solucionar? Está la...
0: ¿Quién?
2: La encargada. Señorita Balsa, le dicen.
0: Sí, señorita.
1: Rosa
2: Domínguez. Rosa Domínguez. Sí. Buen día, Rosa, ¿cómo estás? Buen día, Rosa.
0: Rosa,
2: la más hermosa, ¿se fue? ¿Qué pasó, Galita? Bueno, lo cierto y lo concreto, ¿se recuerdan cuando vino en canoa? Sí, claro. Oye, pasear, Pedro Velar.
0: De fotografía, filmar.
2: Sí.
0: Todos están cortados por la misma tijera.
2: Política, hermano. ¿Cuántos votos hay acá?
1: ¿Cuántos votos hay? Pero en contrapartida, ¿cuántos votos perdés? Y venía a mentir.
0: Sí, venía a mentir, sí.
2: Y pero, siguen mintiendo.
1: No, lo que pasa es que se aprobó la plata para el puente, para la construcción del puente. No, pero no va a ser todavía.
0: Va a ser el presupuesto del próximo año, ¿es?
1: Claro, va a empezar. Llamar licitación, estudio, sí. Impacto ambiental.
2: Ya tiene que ser el plano.
1: Puede ser recién. Hace cinco años más.
2: Por ahí. ¿Está? ¿Está?
0: Sí. Rosa. Rosa.
3: Buen día.
0: Buen día. ¿Qué tal, Rosa Domingo? ¿Cómo te va?
3: Buen día, Juan, Benjamín, Víctor. Todo muy bien.
0: Señorita Balsa, estamos hablando de la necesidad urgente de reparar ese medio de comunicación, travesía a través del río. ¿Cómo están los trabajos? Creo que tienen que apelar de vuelta a hacer una campaña de recolección de ayuda, ¿verdad?
3: Mira, justamente sí, estamos en eso, porque como ya anoche, ayer justamente el presidente también ya firmó lo que tal nosotros estábamos esperando. Para el documento del puente, y entonces ahora pasa a licitación, pero eso va a tener un proceso largo todavía y necesitamos la reparación de la balsa, así que la gobernación se comprometió con un monto, así también los otros vecinos los vecinos se fueron a la municipalidad de Cedral, también se comprometió con un monto, pero todavía no se ha reparado totalmente para que pueda seguir funcionando y nosotros podamos seguir utilizando.
0: ¿Ustedes tienen ya un presupuesto armado para llegar a la solución de ese problema, Rosa? ¿Cuánto van a necesitar?
3: Sí, tenemos ya un presupuesto. 55 millones.
0: Millones.
3: Porque se va a hacerle una reparación total, sería la parte de abajo, la parte de arriba, los planchones de ambos lados y los dos molinetes. Se le haría totalmente una reparación total porque ya de nada sirve seguir haciéndole así parche y se gasta más y nunca se resuelve el problema.
0: Claro, claro. ¿Y la gobernación cuánto se comprometió a pasarles?
3: 20 millones.
0: 20. ¿Y la municipalidad de Cedrales?
3: 10 millones.
0: Faltan otros 20 entonces, 25.
3: 25. Ya. Entonces, ese va a ser la pelea que nosotros vamos a estar haciendo el sábado, desde las 8 de la mañana hasta las 4 de la tarde, con los vecinos ahí haciendo esa colecta y la esperanza de llegar. Y si no llegamos totalmente al monto, la empresa dice, si es que ya tienen una cantidad, ya podemos traer y hacer el trabajo, y después nosotros deberíamos seguir para hacerle el pago, porque de verdad urge que se le haga el arreglo a la balsa.
0: Y mientras tanto, ¿siguen usando así con esa precariedad con que está? La gente tiene que cruzar.
3: Seguimos usando y lo que ya no queremos es que pase algo y después sea otra vez noticia, pero a nivel nacional, pero de una tragedia, porque eso es lo que va a pasar. Cuando el agua sube demasiado, la balsa es muy muy peligrosa usar con la forma en la que está en las condiciones.
0: Sí, la corriente de agua también se torna mucho más rigurosa. Estaba viendo con una fotografía, claro, que nos pasó el compañero Carlitos Florentín. ¿Qué tiene esa balsa en el plan? Es una membrana, ¿verdad? La que extendieron encima.
3: No, la balsa es totalmente de metal. La que suelen ponerle la parte así tipo como madera. Sí. Eso es cuando el agua sube demasiado. Es para que cuando la balsa sube, el agua sube demasiado, el plancho de la balsa queda corto ya. Queda medio como en el agua. Entonces siempre se usa una madera más ancha y se le pone así para que alcance. No, el suplicio es demasiado acá con esa balsa, sí. Pero no podemos decir no vamos a usar otra cosa, porque es el único medio que tenemos para hacer conectividad hacia el lado de Minga.
0: ¿Y para qué tiene que irse hacia Minga? ¿Hay necesidad impostergable? ¿Eso se tiene que cruzar el río todos los días?
3: Mira, para llegar a la zona urbana del 24 Mondavi para nosotros es 20 minutos. Para ir a una farmacia, para cualquier tipo de gestión en que vas a hacer, es todo más cerca al lado Minga, porque Cedrale, como bien digo siempre, es 100 kilómetros. ¿Cómo vas a irte ahí para necesitar un primer auxilio? Es mucho.
0: 100 kilómetros. Qué bárbaro.
3: Es mucho.
0: ¿Y para qué? Acá estaba citando recién Juan Villalba la fotografía aquella del Beto cruzando en canoa. ¿Algún resultado, Pico, tiene esas visitas de políticos o todo es para la propaganda, Rosa?
3: Nosotros estábamos muy, la verdad que la visita de Beto Velar fue muy importante, fue lo que impulsó a que nosotros pudiéramos llegar al Senado y todo este paso que se hizo rapidísimo al llegar con el proyecto del puente. Fue muy importante cuando Beto vino, porque cuando él vino, esa balsa se estaba trabajando por la balsa. Él vino en un momento donde nadie le dijo, vení, porque la balsa está haciendo trabajo. No, justamente nosotros estábamos en el Senado, yo le conocí ahí. Y él dijo, no, yo me voy a conocer un poco Pengo, voy a conocer un poco la balsa, porque nosotros llevamos así tipo una pancarta, tenemos así toda la balsa, como la situación. Y ellos desconocen allá, desconocen en Asunción la situación, tanto así que si vos presentar el proyecto de por qué se quiere un puente en Pengo, los senadores mismos desconocen porque no conocen dónde está. Y él dijo, no, yo me voy a ir. Y pues yo sonriendo dije, qué picote se va a ir, porque generalmente la gente promete y nunca viene. Y él el día siguiente que nosotros llegamos de Asunción vino y vio, él se fue, hizo los videos y llevó estas imágenes allá, y la verdad que sí dio fruto lo que él vino a hacer acá.
2: Con resultado positivo, entonces, según el parecer de ustedes.
0: Claro.
3: No, para nosotros sí, ¿verdad? Porque nosotros anduvimos muchísimo tiempo, se quedó mucho tiempo varado para que el tema del puente sea presentado en la Cámara de Senado, hasta el diputado estaba, así nunca tocaban el tema, pero hasta ahí nomás, porque se desconocía. Muchísimamente hasta los que tenemos acá desconocían lo que la balsita estaba tan cerca acá de las zonas, muchos sí que no conocen ni siquiera dónde queda la Pengo, dijeron San Pengo, es impresionante, autoridades no conocían dónde quedaba Pengo.
2: Sí. Y la verdad que
3: y son de Alto Paraná, y son autoridades de Alto Paraná, sí, y no conocían dónde quedaba Pengo.
2: Sí. El cruce por la balsa tiene un costo, tiene un precio para las personas que utilizan.
3: Sí, tiene, se cobra, porque es así lo que la balsa se hace, su propia manutención. Generalmente él se pagaba su manutención, él se le para comprar una piola, para comprar cabo, cuando se soltaba un cabo del molinete o del otro, él siempre se pagaba, pero esta vez el alcance es muy grande y allá no se va a poder más él juntar, llevaríamos años para llegar a eso y tampoco está para aguantar mucho, y por eso es lo que nos vimos y hablábamos entre vecinos y dijimos, vamos a hacer esa colecta. Las personas siempre son muy solidarios y sabemos que vamos a recaudar el sábado. Por eso lo que yo le agradezco mucho, porque gracias a usted se sabe para qué va a ser la colecta ahí del 24, en la rotonda vamos a estar el sábado.
2: El costo del molinetero, porque no tiene motor, ¿verdad? El que tiene que...
3: No, es que todos son molinetes manuales.
2: Y manual. Y el señor que hace ese trabajo tiene un costo seguramente mensual o por día, no sé cómo es. ¿Cómo funciona eso?
3: Se queda así, una semana se queda una persona. Uh-huh. Y después una semana otra persona, entonces lo que ellos recaudan, una cantidad se va para la comisión de fomento que administra y sí. Se le paga al balsero, porque es peligroso estar ahí, calor, es un trabajo
2: Difícil,
3: y poner en condición, no, y ahora mismo no hay más gente que se quiera quedar porque es muy peligroso y es riesgoso, entonces vos también estás quedando, la responsabilidad es grande, y ahora sí, al reparar la base, obviamente sí se va a poder trabajar mejor y hay más seguridad también.
2: Ramona, ¿cuántos kilómetros más o menos queda de la ruta Paraguay 2 el lugar del río en Pengo?
3: 11 kilómetros.
2: 11. ¿Y de Cedrales, del río a Cedrales?
0: 100.
3: 80. 100.
2: 100 kilómetros, pero kilómetros...
3: Sí. No. Tenés que salir, o sea, en la ruta sexta para salir son 46.
1: Ah, no, pero y no hay camino
3: para llegar a Cedrales. Y después tenés que agarrar el asfaltado para Cedrales.
1: O sea, no hay camino alternativo para llegar a Cedrales.
3: Tenés que salir ruta Tierra Roja hasta la ruta sexta y después tomar camino para ir a Cedrales otra vez por el asfaltado.
1: Si vamos, ponerle en línea directa, ¿cuántos kilómetros queda Cedrales de Pengo?
2: Un poquito.
3: ¿Y eso tiene 100?
1: No, en línea recta. Línea sí, recta. Tienes que salir a la ruta. Yo no te hablo para irte. Te digo, ¿cuántos kilómetros queda nomás? Porque ¿Pengo de qué comunidad? ¿De Franco o de Cedrales?
0: Cedrales.
1: ¿De Cedrales, verdad?
3: Es de Cedrales. Y eso es lo que te estoy diciendo. Esa es la línea recta porque no. O tenés que hacer una línea así para salir porque es curveada. Es muy. El camino es muy alejada. Pengo queda más cerca ya de irte hacia Santa Rosa que hacia Cedrales, queda en el medio mismo donde se terminaría la unión de Santa Rosa y Cedrales. Sí. Es la última comunidad de Cedrales, Pengo San Miguel. Queda en el último, pasando todo San Isidro, todo venís y está la entrada para venir a Pengo. Pasás por 22 de mayo, Colonia 22 y después llegas a Pengo.
0: Con todo respeto, Rosa, ¿vos no tenés todavía 40 o tenés ya edad?
3: Pues con mucho orgullo voy a cumplir la otra semana 41 años.
0: 41. Así que cuando vos naciste ya este problema se instaló. Pues yo recuerdo en Itapirú, en Saba, los años 80, hablábamos con los vecinos de Pengo San Miguel y como vos estás diciendo, mucha gente ni sabía. Cuando decía Pengo, la gente pensaba que era Rapay, ¿verdad? Cuando eso ya reclamaban una balsa o un puente. Hasta hoy no se hizo. ¡Qué bárbaro! El tiempo pasado, toda una vida.
3: Primero una balsa.
0: Sí.
3: Primero una balsa se reclamó. Y yo nací en donde mis padres tienen esta propiedad, donde yo estoy viviendo. Sí. Mis padres vinieron y después en el 85 yo nací acá. Entonces toda mi vida, yo soy de Pengo. Y por eso muchas veces me dicen la gente, ¿por qué te aferras a algo? Porque yo nací acá y es mi... ¿Cómo se le dice? Es mi valle, es mi lugar de nacer. ¿Y por qué no voy a querer que tenga un futuro mejor Pengo? Por eso buscamos ese puente, pero mientras tenemos que arreglar la balsa.
0: Totalmente. ¿Y a qué se dedica la gente de Pengo? ¿Pescadores?
2: Agricultores.
3: No, agricultura.
0: Agricultura, ¿verdad?
3: Acá hay agricultura, sí. Se planta en las épocas de fin de año. Tenés que venir en Pengo para ver las mejores plantaciones de sandía. Algunas veces han perdido, mi familia mismo también perdió un año todito nuestra producción, no pudimos sacar porque la balsa estaba en malas condiciones y no podíamos sacar nuestro producto y ver todo destruyéndose en tu vista es muy triste. Sí. También hay Tindia Leiva, su papá. ¿Mm? Y también un año sandía enormes, se se secaban todo ahí porque no podían entrar los compradores porque la balsa estaba en malas condiciones y muchas veces no quieren venir por Cedrales porque es muy lejos y el combustible es caro, vos perdés más viniendo por ahí que sí, claro. Lo que vas a ganar.
0: Y bueno, hay entonces, por esa balsa no cruzan camiones pesados, graneleros, solamente el común de la gente, los vecinos, ¿verdad?
3: Sí, el común, sí, llega a soportar dos camionetas juntos, o una camioneta, un auto, perfecto, sí. Pasa cuando tiene buenas condiciones, pero en la como está ahora, solamente uno, porque el mismo dueño del vehículo no quiere, vos te subís y ves otro, no vas a querer que se suba porque es grande el riesgo.
0: Sí, no, te preguntaba eso porque de repente para pechearle a los ojeros, a los grandes agricultores ahí de la zona, en fin. Porque Getaití falta 25.
3: La verdad que nosotros somos muy gratos porque siempre tenemos colaboradores para movernos, muchas veces nos colaboran y también faltan ellos. Nosotros empezamos este sábado a hacer una colecta y los que nos falta, obviamente, ir a tocarle las puertas a esos que vos estás diciendo ahora que hay muchísimos que usan esa balsa.
0: Uh-huh. Así es. Bueno, ¿cómo va a ser? Kilómetro 24, ¿ustedes van a poner una mesa, una carpa? ¿Qué van a, para llamar la atención, cómo van a hacer?
3: Mira, vamos a poner una pancarta que diga para qué es. Estamos pidiendo el permiso a la comisaría para poner los... ¿cómo se hacen las colectas de los bomberos? Sí. Poner los conos para que los vehículos disminuyan. Van a estar chicas con las camisetas de albirroja, con su tubito de la monedita para colectar y sí. Pedirle a las personas que van ahí pasando para que entonces las personas que escuchan las radios ya van a saber lo cuando nos ven el sábado sí. Para qué es lo que estamos ahí pidiendo.
0: Exacto. ¿Qué le iba a preguntar más? 25 millones. ¿Dónde se repara esa balsa? La gente va a ir allí a trabajar, por supuesto, ¿verdad?
3: No. Justamente esto, porque la primera vez cuando ya hicimos, tardó demasiado porque se trabajó ahí en la orilla del río nomás y tardó muchísimo. Entonces esta vez se va a sacar la balsa, se va a llevar la balsa en donde se va a reparar y después se trae y se pone en su lugar. Por eso lo que es un poco más costoso, porque va a haber camión guincho que va a sacar, el sí. Que va a llevar, el lugar donde se va a llevar y donde se va a trabajar directamente para que sea más rápido y se pueda devolver, porque nosotros nos vamos a quedar con las manos atadas una vez que la balsa sea llevada, porque vamos claro. A quedar con la canoa
0: nomás. Totalmente, sí, así es.
1: ¿Cuánto tiempo va a llevar la reparación?
3: Y si es que se lleva y se hace haciendo un lugar donde ellos tienen todas las herramientas y se trabaja directo, nosotros estamos pensando 15 días o un poquitito más.
1: O sea, todavía no tienen quién va a reparar.
3: No, tenemos ya el que vino y hizo sí, el presupuesto de 55 millones, ya tenemos ya, solamente estamos esperando llegar a la meta que necesitamos para que ellos puedan venir y llevar una, porque trabajar por él nosotros mismos nos deja muy difícil movernos, nosotros necesitamos esa balsa para poder salir a hacer la coleta, después que ellos vengan y lleven y lo que falte, nosotros ya nos veremos cómo para poder llegar y completar y hacerle el pago.
0: ¿Cuánta es la población de Pengo San Miguel Rosa?
3: La población total.
0: Sí.
3: Mira, eso es difícil de decirte. Pero muchas personas. Hay porque, como te digo, de mayo. Entonces, por ejemplo, hay una conexión. Está 25, está 24, 22, 22 de mayo. Entonces, toda esa colonia depende todito de esta balsa. Ya. Todas las personas que están ahí usan. Entonces, es mucho. Nosotros no le podemos solo incluir lo que somos acá de Pengo, nomás que son usan esas cuatro que vienen para acá. Acá, por ejemplo, hay gente que venden ganado para faenar, leche, queso, feriante, entonces hay mucho, se usa mucho esa balsa. De entrar así en de decirte tantas personas hay acá, no, hay muchas personas que su tierra están acá, pero viven en la ciudad, pero su tierra están acá todavía en Pengo, pero no venden, pero vendieron un pedacito, se fueron a comprar una casita allá por el tema de la balsa, esperando un futuro mejor con el puente, dejan su tierra todavía acá.
0: Señorita Balsa, sinceramente le decimos que tengan mucha suerte el sábado y que no recolecten 25 millones, sino mucho más que eso, para poder por lo menos estar un poco tranquilos después, ¿verdad? Porque
3: muchísimas gracias.
0: Población, es por la población humilde y trabajadora que estamos rogando eso. Ojalá que así sea, Rosa.
3: Muchísimas gracias, le agradezco mucho a usted. Yo sé que usted tiene mucha audiencia y las personas que están escuchando saben que el sábado si estamos ahí, no importa la cantidad, que en todo para nosotros suma. Y desde ya, muchas gracias. Si ustedes pasan el sábado por ahí, también tienen que dar su aporte.
0: No, por supuesto, vamos a pasar por allí. Y el lunes hablamos de vuelta para conocer el resultado.
3: Claro que sí. Muchísimas gracias, que tengan un lindo resto de jornada.
0: Muy amable. Gracias, Rosa. Rosa Domínguez, señorita Balsa, es la presidenta.
1: Es parte de la... Yo no sé imposible, te juro que no sé. Pero la, por lo menos la vocera, ¿verdad?
0: La,
1: vocera,
0: la que siempre habla. La que ella pone pecho, cara, todo.
1: Todo.
0: Ah, ¿por qué me mira mal? Y sí, ¿no? Se suele decir eso. Yo puse pecho. Alá. Bueno.
2: Tengo vergüenza. Tengo vergüenza.
1: ¿De qué? ¿Hay un aviso?
0: ¿Aviso de qué, Benjamín? Para los que cultivan sandía, lo que decía recién.
1: Yo también, porque yo también tengo un aviso.
0: A ver, metele.
1: No, poné primero la...
0: No, el mío es largo.
1: Ah, bueno, el mío es corto.
0: Sí, metele.
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0: Muy bien. Yo sé que estamos, todavía debemos una, ¿verdad?
1: Sí, debemos una.
0: Una. Pero este es un poco larguito, pero voy a
1: leer. Es reducido su...
0: Ah, bueno.
1: Sí, entonces hacemos aquel. Y después venimos contigo, ¿te parece? ¿Viste va a tener todo el tiempo el mundo
0: para... Viste que es dictador y dice que no es dictador.
2: Ah, ¿eh? Sí. Ah, vos podés creer que no es.
0: Que no. Carlito Florentino.
1: Democráticamente.
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0: Es medio antipático insistir tanto en esto, pero no quisiera que nadie diga cómo no nos avisaron. La Organización de las Naciones Unidas alertó e insistió, porque viene alertando, que el fenómeno del Niño durará hasta el mes de febrero del próximo año y será muy fuerte. Por eso digo, este tema que nos contaba Rosa, de que había tiempo en que perdieron su producción de sandía por falta de cruce del río Mondavi, esta vuelta puede ser por razones climáticas.
1: Ojo con eso.
0: Ojo.
1: ¿Hasta qué? Hasta en
0: febrero.
1: Febrero. Sí.
0: Todo el tiempo de producción, desarrollo, sí, madurez.
1: Ojo con soja.
0: Sí, no, casi todos los rubros agrícolas. Sí. Deben estar
1: porque ahora es siembra a full.
0: Exactamente.
2: Pero ¿cuándo fue lo que no era que empezó en agosto? No, cuando ya septiembre.
0: Empezó, dice que ya a nosotros domingo ya nos dijo, sí, ya estamos. Sí, ya empezó.
2: ¿Cuándo? Sí, pero ¿y dónde se siente? México, ella anda, ¿verdad? Ya que es cuando vi.
1: Es momento que vos pongas todo, el pecho, corazón.
0: Sí, corazón, todo lo que quieras.
1: Es muy importante.
0: La Organización Meteorológica Mundial advirtió este jueves que el fenómeno de El Niño se intensificará durante los próximos meses y alcanzará una magnitud muy fuerte, con efectos que podrían extenderse hasta febrero del 2027 y repercusiones climáticas durante buena parte del próximo año. El organismo señaló que existe la probabilidad extraordinariamente alta, cercana al 100%, de que el actual episodio persista hasta febrero. El Niño eleva la temperatura de la superficie en el Pacífico ecuatorial central y oriental, con efectos sobre los vientos, la presión atmosférica y las lluvias en distintas regiones del mundo. El Niño está claramente establecido. Esa es la respuesta para Ichi. El Niño ya está claramente establecido y se intensificará hasta convertirse en un fenómeno muy fuerte en los próximos meses, con grandes impactos en los patrones de precipitación y temperatura, y los riesgos asociados a inundaciones, sequía y calor extremo, afirmó la agencia de la Organización de las Naciones Unidas esta mañana. El Niño se está volviendo gigantesco ante nuestros ojos, alertó el secretario general de las Naciones Unidas, Antonio Guterres. La ciencia no deja lugar a dudas. El planeta se encuentra en aguas desconocidas y esas aguas se están calentando. Las temperaturas de la superficie del mar están aumentando. Las temperaturas siguen subiendo y el mundo se encuentra en la zona de peligro del clima extremo, agregó Antonio Guterres, secretario general de la ONU.
2: Cuando le escribieron, le faltó una I.
0: Sí. No sé por qué se ahorraron esa letra. ¿Qué nacionalidad de Guterres?
2: Está dormidito. Centroamericano, ¿verdad?
0: Centroamericano,
2: Guterres. No sé nomás de qué país.
0: No importa, ni busques.
2: Pero te voy a averiguar.
0: Ni busques.
2: ¿No crees que busque?
0: No hace falta. Ya no hace falta. Pero digo, si es que estamos insistiendo en esto, no es porque precisamente nosotros aquí en el corazón de América vamos a sentir, en el corazón de Sudamérica, porque estamos resguardados por esa...
2: Portugués.
0: Es portugués.
2: Sí.
0: Por esa gran ventaja de ser un país mediterráneo. En estos casos, un beneficio. Pero en las pérdidas, clima fuerte...
2: O sea, si hablamos de todo este fenómeno que vos estás contando, de todo, que es grande ante nuestros ojos, sí, estamos en agua desconocida,
0: sí,
2: toda
0: agua
2: la historia.
0: Desconocida, sí.
2: Es para las costas.
0: Mayormente, Víctor, ahí se sienten más.
2: Entonces nosotros estamos exentos de ese...
0: No, exento no, porque fenómenos climáticos,
2: sí, pues,
0: esa es una ventaja, por eso yo decía,
2: agosto tenía que empezar en año, pues no, acá al menos no, yo sé, está el tema de, ¿cómo se llama? De Chile,
0: sí,
2: Perú, toda esa costa, zona andina,
0: sí, Colombia.
2: Pero el terremoto no tiene nada que ver con esto.
0: No, terremoto no. Ahora sí, en la intensidad de estos terremotos no sé si qué tiene que ver. Porque se están dando intensos terremotos que no son muy comunes.
2: Voy a preguntarle a mi asistente.
0: Sí. Pues los terremotos responden a otro fenómeno que es el desplazamiento de las...
2: No, me dicen.
0: No tiene nada que ver.
2: No tiene nada que ver.
0: Bueno, esta es la
2: respuesta. Ni causan.
0: Ni causa.
2: No.
0: Sí, pues son desplazamiento de
2: el
0: placas
2: niño es un evento climático atmosférico que ocurre solo en la superficie, del Pacífico.
0: Total.
2: Los terremotos ocurren por el movimiento y la fricción de las placas tectónicas en el interior de la corteza.
0: Así es. Así
2: bien
0: es.
2: Claro.
0: Es bien claro.
2: Gracias,
0: secretaria o secretario.
2: La SECRE.
0: Bueno.
2: 18 kilómetros es efectivamente Pengo San Miguel del centro de Cedral.
1: En línea recta.
2: Acá nos dicen,
0: sí. Línea recta, sí.
1: Pero no hay camino.
0: No hay camino.
2: Y no hay camino.
0: Y yo no sé.
2: Tienes que dar toda la vuelta.
0: Sí, pero 100 kilómetros es mucho.
2: 100 kilómetros, dijo ella. Ahora por sí.
0: Hay que salir de la
1: ruta. Si vas a dar 100 kilómetros, salí 24 de Pengo, ¿verdad?
0: Sí.
1: 11, 24,
0: 24, 23,
1: era 24 26, más 11, no, mucho más cerca darte la vuelta por Ciudad del Este.
0: Por Ciudad del Este.
1: Sí. Sí, es que vas a cruzar el puente para ir a Cedrales.
0: Ah, a Cedrales, sí, sí, sí. Sí, porque ¿y allá? ¿Cómo salen?
1: ¿Cómo? Hacia Cedrales. Hacia Cedrales tenés que salir la ruta sexta.
0: Sí.
1: Yo creo, ¿dónde vas a salir? En sí, la ruta sexta. No tiene, para mí no tiene sentido.
0: Debe importarnos eso para la
1: próxima. Tenemos que analizar, sí. Porque para salir la ruta se trataba por Tabapú, después de Santa Lucía.
2: Ya entrar en Tabapú, entrar ahí, volver completito y después venía a salir por.
1: Hasta Tabapú y después.
2: ¿Pero cómo salís a Tabapú? ¿Por dónde?
0: Ni idea tengo, che. Mira que es toda una buena pregunta para la próxima semana. Cuando hablemos con ella.
2: Geográficamente estamos medio
0: perdidos. Sí, sí, no estamos perdidos.
2: Yo no conozco el sitio, tengo que admitir. No.
1: Sí. Yo sé, pues de 24 irte hasta el camino Santa Rosa-Santa Rita, el que llega a Cedrales. En ese camino tienen que salir. Entonces necesitan también un camino más corto para llegar a Cedrales. No solamente el puente. Hay que darle una salida. Hasta Cedrales. Sí, 18 con 100 es mucho la diferencia.
0: Y hacer el puente no es toda la solución tampoco.
1: Y mira que va a servir bastante para una salida en la producción para la ruta del agro, que pasa por Cedrales. Sí,
0: pasa por Cedrales. No digo, el puente va a necesitar de obras complementarias, como acá estamos teniendo el grave problema de integración con Mondavi.
1: Obras son amores y traen progreso a cualquier distrito, departamento o barrio.
0: Sí, sí. ¿Qué es lo que pasó, Víctor? Se autorizó el presupuesto, ¿verdad?
2: Sí.
0: Para ese puente.
2: Se aprobó un préstamo.
0: Ajá.
2: De un paquete mayor.
1: Sí.
2: Caminos. ¿Cómo se llama?
1: Caminos, puentes, que hace mucho están esperando.
2: En el interior, en zonas rurales.
0: Zonas rural,
2: y en el paquete está este puente de Pengo.
0: Ese pero no es en el 1000 kilómetros que...
1: No.
0: Ese es otro.
1: El 1000 kilómetros es asfaltado. Ese es la Itipuy Nacional.
2: Este es un proyecto que se aprobó en el Congreso y avanza en la gestión. O sea, ya saben lo de dónde prestar la plata, ¿verdad?
1: 147 sí. millones de dólares.
2: Algo por el estilo.
1: No hace mucho que una sea. Buena plata.
2: Que... Así que valió la pena la presencia de la fibra teada.
0: Sí, eso dijo ella. Y bueno, y vale por el templo que si no. Juan Antonio, no es Juan de la Cruz. Juan Antonio Villalba. ¿No le conoces?
1: No.
0: ¿No es tu pariente?
1: No.
0: Juan Antonio Villalba Cardoso, alias profe, alias Miti, alias concejal. Es un ex concejal que fue detenido esta mañana por agente de la Secretaría Nacional Antidrogas en Britescue. Canín de Yu, es un soldado de macho.
2: Machito.
0: Felipe Santiago Acosta.
1: ¿Sí? ¿Y por qué me preguntan si no es mi pariente?
0: No, porque Juan Villalba dice acá.
1: Yo soy un macho, pero...
2: 25% cayó la exportación de la carne paraguaya en volúmenes y 9% en divisas hasta agosto.
0: Cayó. Y nosotros no nos damos cuenta, sí, qué miserables que son. Adiós, disculpen la miseriedad.
2: ¿Y qué le van a hacer toda la carne si se
0: pudre? No sé.
2: Tenemos una campaña para que una semana no comamos carne.
0: No hay que hacer.
2: Volvamos vegetarianos.
0: Muy brillante.
2: Ni un tipo de carne.
0: Hay
2: ni
0: que
2: pollo,
0: hacer.
2: Ni cerdo, ni carne
1: vacuna. Justo hay que es hacer. Necesario por el país. Pues
0: hay que hacer.
2: El sí, país. Y después hacemos. De paso, no hacemos un detox intenso todo.
0: Sí, nos va a venir bien. Y tanto al bolsillo como al estómago, al organismo.
2: Pero a ver, ¿cuánto cuesta un poroto?
0: No, pero busca otra manera.
2: ¿Y qué, por ejemplo?
0: No sé.
2: ¿Huevo frito?
0: Espectacular. No voy a comer solamente con arroz. Productos avícolas, por ejemplo. Chancho, por ejemplo.
2: Que yo no quiero ninguna carne.
0: A ninguna carne.
2: Ni chancho, ni pollo, ni vaca.
0: Vamos a encomendarle a Cancio González que traiga mucho pescado de
2: tampoco, su... nada. Arveja. Vegetariano.
0: Ah, vos que ese vegetariano.
2: Y una semana nomás. De desintoxicante.
0: Se puede.
1: Sí, espectacular. Se puede
0: comer arroz blanco.
2: Arveja, caldito de arveja con arroz con caída.
0: Fechado.
2: Fideo
1: pupú, no vale. Yo, el Javilla, Javilla, ese es tan rico así. El...
0: Javilla, sí,
2: Javilla. Javilla no es arveja.
1: Javilla. No, Javilla. No. Arveja es redondito.
2: ¿Y la Javilla qué es?
1: Javilla es un poco más grande, el poroto más grande. Hay parapa.
0: Y para ahí. Poroto grandes.
1: Y está la manteca.
0: La manteca es más pequeña.
2: ¿Y la manteca?
1: Manteca,
0: manteca es riquísima.
1: Sí, sí. Yo no sé cómo comer la manteca. Con arroz se suele comer.
0: La legumbre es la manteca.
2: ¿Con arroz?
1: Con arroz. Yo el poroto hasta con fideo. Me encanta.
2: Yo como de manera diferente.
0: A ver.
2: La manteca.
0: ¿Cómo comes?
2: Con la boca.
1: Yo ni de cuaima la manteca. O sea, chavo, pedí porque no se posita. Ahorita viernes cuando está yumo, ahí no la besamos.
0: ¿Qué va?
1: No, no. Es un va. Chao.
0: Hasta mañana, amigos.

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3: Toda la semana le piropea a Tim Pei, el técnico Vitamina, y al final, como suplente, no hay que ir ni. No le entiendo, Vitamina, no le entiendo.
4: Pero sin dar a Tim Payne, ya centro y gol de Ábalos.
5: Vitamina se vaya a su casa con su mami.
6: Qué lástima que no juega Tim Payne.
7: Qué puta Vitamina que rota su equipo, que no le mete a Erly González, qué puta.
8: Vitamina, por Dios, ¿cómo le mete a dos tanques, papá? Ábalos, a Sandoval, le mete a Zarza. ¿Por qué no le mete a Tim Payne, que tiene centro, papá? Entonces vamos a bombardear, ¿para qué le mete a él? ¿Qué es Sartre? Y hablarle un poco a Richard Sánchez. Richard Sánchez, 60 goles de media distancia teniendo probado una sola puta allá largo, bro. Vitamina, andate la mierda, bro.
9: Experimento social hace ese Vitamina. ¿Cómo me va a experimentar con un equipo así que tenemos? Una vergüenza,
10: yo. Vitamina, ya caballero ya no puede más jugar. Dios mío, no te das cuenta.
11: Un caprichoso Vitamina. Nunca le funcionó el 4-3-3. Ya después la desesperación al 4-4-2 se dio cuenta. Pero ¿cuántos partidos ya mató así?
12: Y Vitamina, está cambiando partido, jugadores cada partido. Y no tenemos Copa Internacional.
13: Cáceres, son un inútil.
14: Tim Payne tenía que entrar y ahí ganamos.
15: No sabe plantear nada, Vitamina. Mete doble 9 y no le tira un centro. ¿Para qué le tira a Tim Payne? Desastre.
16: Desastre. Mal jugado, mal jugado.
17: Y Vitamina regaló el primer tiempo con ese equipo. No se puede jugar, no se puede regalar en el fútbol paraguayo medio tiempo. Y con el equipo que metió hoy, ¿para qué trae un refuerzo clase A? No trae para jugar, entonces no tiene sentido.
18: Ponga más huevos, los jugadores.
19: De nada si voy a tener un 9 como Ábalos, si le tenía a Fernando perdiendo pelota cada 2x3. A nadie.
20: Un desastre de Vitamina, no sabe armar el equipo.
21: Este era el partido para ganar.
22: Vitamina es la única persona que puede empeorar algo que ya está mal.
23: Este es un veneno, Sánchez se llama ahora. ¿Cómo va a regalar primer tiempo? ¿No cree que Olimpia se puede jugar? Él está burlándose a Olimpia al formar mal el equipo al primer tiempo y hacerle jugar de hacia atrás. No hay sorpresa.
24: Muy pobre lo de Vitamina. Equipo que gana, ese no se cambia. Y quiere experimentar, como que no va eso. Y también un saludo para mi amigo Carlín Correa de La Roca.
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0: A la audiencia de la Rock and Pop, muy buenos días. Al aire, el mejor equipo deportivo del país, la gran jugada. Federico Arias, buen día, ¿cómo te va?
1: Buen día, Bruno, buen día para toda la gente.
0: Fabio Martín, ¿cómo te va? Buen día.
2: ¿Qué tal, Bruno? Buen día para todos.
0: Wilson González, ¿cómo te va? Buen día.
3: Bien, Bruno, ¿qué tal? Les saludo para todos.
0: Carlín Correa, ¿cómo te va? Buen día.
4: Buen día, Bruno, un saludo a los compañeros y a la audiencia.
0: Ángel Elian, ¿cómo te va? Buen día.
5: Bien, Bruno, saludos para todos.
0: Vitamina Sánchez, se equivocó ayer. Sí. Porque con la opinión del hincha, todos apuntaban a Vitamina y a Tim Payne.
1: Nosotros pedimos por Tim Payne.
2: Sí.
1: Hasta ahora no sabemos por qué no entró.
2: Olimpia lo extrañó ayer demasiado a Tim Payne. Me vas a decir, ¿un solo jugador, un lateral derecho? Sí, porque es el jugador que contagia cosas diferentes, porque es el que juega con simpleza, el que le dice al compañero, dame, te voy a dar un toque, va, cruza al área.
3: Por sobre todo, con Fabio, calidad. Cuando ya tenía dos tanques en el área, ¿verdad?
2: No, claro, de entrada. Porque... de entrada.
4: El tema pasa por la rotación. Ayer Vitamina explicó, y de hecho con Néstor hablábamos antes del partido, que iba a haber cambios por el tema de la rotación. Y es algo lógico, ¿verdad? Pero ayer el partido, en el segundo tiempo, pedía por uno que ponga bien la pelota en el área.
2: Pero no era mejor.
4: Y ese era Tim Payne.
2: Sí, pero no era mejor, Carlín, poner todo ayer la carne en el asador, porque era un partido clásico. Dijimos acá, más allá de cómo venía Guaraní, chiquearse iba a parar de otra manera al equipo, chiquearse le iba a dar otra fisonomía al juego, le iba a buscar la vuelta para que Olimpia no pueda tener ese fútbol fluido que suele tener, y lo hizo de gran forma. Entonces, para mí era ayer poner todo y lo que te sobraba para Triniense, porque ayer tenías que ganar el partido.
3: Pero Tim Payne de titular, yo creo que Tim Payne, sabemos, el primer tiempo siempre juega bien, el segundo es como que ya merma desde lo físico, y si vos no lo tenías a alguien cabezador, porque Thiago Caballero no es cabezador, no sé si...
1: Para Vitamina es cabezador, ¿eh?
3: Pero no gana mucho.
1: No gana mucho. La otra vez, la que recordamos que le pegó en el hombro, pero ese no fue por salto, sino porque él recibe el centro. Pero ayer Vitamina dijo que buscamos con 2-9, primero con Thiago, después con Sandoval, el tema de el juego frontal para ir por arriba. Y la prueba es que el único centro bueno ya terminó en gol, porque el de Redes fue el único centro bueno, porque sí. Después vimos centro de Romeo, vimos centro, pero Barrúa ni siquiera llegó a tirar un centro, Raúl Cáceres, muchos centros. Y también, yo decía en lo personal, que hay una sociedad muy buena entre Tim Payne y Cardoso. Y sí. No es lo mismo cuando juega, porque Raúl y Cardoso juegan en espacio reducido. Raúl sube, Cardoso, y le da el pase a 5 metros y no hay sorpresa ahí. ¿Te entiendes lo que pues, juega muy pegado Raúl a Cardoso. Tim Payne aprendió que desde la propia zona defensiva le puede dar un pase importante, y ya lo mostró en el clásico con aquella pelota que iba al borde de la línea por abajo. Lo
4: pero Raúl
1: en el
4: no
1: gol.
4: Tiene esa virtud.
1: En Itagua, ¿cómo?
4: Raúl no tiene esa virtud.
1: Por eso digo,
4: ese pase diferenciado.
1: Es una sociedad importante que ayer Olimpia no tuvo y se notó. Es la segunda vez que la gente le da con toda Vitamina por una rotación. La anterior fue cuando perdió con Trinidense en Capiatá.
4: Exacto.
1: ¿Te acordás? Y después terminó siendo campeón. Ayer Vitamina estaba tranquilo, decía, no, pero cuando la rotación gana no pasa nada. Pero cuando no gana, como pasó ayer con el empate, porque ya hizo varias rotaciones, sí, también, ¿verdad? Sí. Yo cito cuál fue la más cuestionada anteriormente, pero ayer perdí el partido por Tim Payne y no sé, porque habrá estado, me imagino, para jugar 25 minutos.
4: Claro.
1: O sea, no
2: hace de cuenta que no juega de entrada, pero el partido pedía por él, pedía.
4: Totalmente.
1: Nosotros pedíamos en el entretiempo ya.
2: Y sí, pero... y
1: porque pedía, porque más cuando vos atacás con 5, porque era Romeo, era Zarza, era Ábalos, el tanque Sandoval,
2: Redes.
1: Y detrás de ellos Redes para los rebotes, porque Redes jugó en el medio, después cuando hizo la movida de Zarza y Romeo Benítez.
4: Zarza fue el último cambio, para mí ahí se equivoca Vitamina.
5: A los 70.
4: Ahí se equivoca porque ya había pasado Redes, ya había pasado antes Cardoso, Matus, Romeo, todos los jugadores que vos quieras, y nadie pudo desequilibrar. Y vos tenés dos tanques en el área, y Zarza no tiene como mayor virtud su centro.
5: Claro, el desborde y quizás enviar la pelota.
2: Aparte
5: de sin mirar, o sea, el extremo típico.
2: Venía mal él. Y Tim Payne de 8 no era algo descabellado tampoco, o sea, porque era jugarse, era meter pelota al área, era buscar a los cabeceadores, y fue lo que hizo Olimpia. Pues fíjate que si Miguel Martínez no se equivocaba, porque se equivoca también, porque le sorprende, está bien, cabecea muy cerca de él, Richard, pero medio que le sorprende la jugada, técnicamente es como que no sé qué quiso hacer y se le escapa el balón, ¿verdad? Si eso no pasaba, me parece que se apuraba mucho más a Olimpia. Y si vos no lo pusiste de entrada a Tim Payne, más se ve el error cuando no lo pones en el segundo tiempo para reivindicarte y decir, bueno, me falta este jugador en el equipo.
1: Y Richard,
4: es más que Miguel
1: Fabio,
4: Martínez,
1: claro. Con el estado que tiene, es el más vivo para ocupar el área, porque casi le da la victoria. También. Cuando aparece solo en el segundo palo, él sabe ubicarse muy bien.
4: Tiene demasiado ubicación.
1: Siempre tuvo esa virtud.
4: Porque el clásico fue muy poquito, que corrió dos metros a la redonda. De repente aparecía como nueve.
1: Sí.
4: Tuvo una jugada él en el clásico.
1: Es muy inteligente para jugar.
4: ¿Sabe
1: así?
4: En qué momento, a pesar de sus limitadas movimentaciones hoy por hoy, sabe en dónde ubicarse.
1: Y pero... Olimpia, nosotros hablamos del medio campo de cero, pero Olimpia no tiene a Franco, que juega un partido por mes bien.
5: Desde la alineación ya era resistido.
1: Sí. Y lo tiene a Richard Sánchez, que yo no sé cuándo va a arrancar el cachorro, ¿verdad? Porque es uno más. Y Richard Sánchez no puede ser uno más. Es un jugador que no tiene, como recordaba un hincha ahí, el remate de media distancia. Él distribuía bien el juego, se adelantaba, tenía un recorrido, pero ahora no.
5: Y con el esfuerzo que hizo Olimpia por él, para mí, porque su contrato, él está préstamo en Olimpia. Finaliza a fin de año.
1: ¿A préstamo de quién? De Racing.
5: De Racing, ¿verdad? Junto a otros, para mí, yo no le renuevo al cachorro, ¿eh?
4: No, jugando así no, porque él no está entero. Para mí.
5: Salvo que
4: claro,
5: sea.
4: Ahí estoy diciendo algo,
2: pero
4: no
2: es algo que se le puede indicar también.
4: ¿Por qué te digo?
5: No, pero
4: porque
5: se le nota, ayer, Carlin, se le nota que ayer, no está entero.
4: Ayer salió él y entró a jugar Cardoso de doble seis.
1: Sí, jugó de seis.
4: Estando amonestado. Es decir, si Richard estaba entero, claro. No hablo de en un gran nivel, ¿eh? Hablo entero físicamente. Sánchez. Era Cardoso amonestado al riesgo de quedar con 10 el equipo. Y mantenerlo a Sánchez. Sin embargo, lo mete a Cardoso de doble seis y lo saca a Richard Sánchez.
5: Yo creo que lo que le molesta al hincha de Olimpia también es que ayer pudo haber perdido el partido.

0: yo creo que lo que le molesta al hincha de Olimpia también es que ayer pudo haber perdido el partido. Tranquilamente, porque Guaraní con un planteamiento defensivo vuelve a llegar con un remate media distancia en el que hay un déficit de los volantes y Gastón Oliveira vuelve a salvar.
1: Es más, apoyando lo que está diciendo.
0: Que te salve.
1: Ayer, en el segundo tiempo, porque el primer tiempo fue horrible.
0: No, aburrísimo.
1: Guaraní tuvo más cerca de ganarlo que Olimpia. ¿Cómo me decís? Olimpia tuvo la pelota.
2: En el 1-1 decís ya. Claro. Estando 1-1.
1: Oliveira tapó dos jugadas de gol y hubo una encima del travesaño y Olimpia hizo el gol y nada más. No lo exigieron a Martínez. Tenía la pelota y Manuel Segovia se lo comió a Gabriel Lávalo.
3: Sí.
1: Hasta la jugada del gol. Se lo comió. Y aparte vos decís Martínez, pero también hay que cargarle un poco la tinta a... No sé quién fue el jugador que estaba arriba, que habilitaba a todo el mundo, que salió tarde del córner.
3: En el córner, sí. Allende.
0: Creo que era
3: Allende, sí.
1: Ese se durmió.
2: Sí, salía ese.
1: Porque
2: estaba en Oxide, ¿verdad? No, yo lo que digo nomás es que si vos le vas a cuestionar algo también a Vitamina, es justamente eso. Richard Sánchez está jugando por nombre últimamente, no por rendimientos. Y eso lo viene arrastrando. Entiendo que puede ser una apuesta del técnico y tenerle fe y confianza, pero ya demasiada confianza y reiterar tío, esto de que el jugador no rinde.
4: Ayer Neto decía al final de la transmisión, también la línea muy llegada, ¿verdad? Un día es un fenómeno, otro día fuera Vitamina, toda tuya. Yo le recuerdo a la hincha de Olimpia, le voy a dar dos nombres. Uno es Bustos y el otro es Emiliano Díaz. Eso tenía muchachos el año pasado, ¿eh? Y Vitamina es el campeón y me parece, ayer le dijo algo parecido a lo de Palermo. A Palermo cuando nos mataban, le puteaban todo, ¿verdad? Decía, sumamos un punto, vamos a ver después al final. Y él sumaba y después ganaba y pasaba. Yo creo que como tal campeonato, Olimpia tampoco hizo un partido desastroso. En el primer tiempo parecía esos equipos que antes decíamos los equipos del Pacífico, que jugaban con pelota pero sin arco, no pateó ni una vez al arco, pero tuvo la pelota, pero está ahí en la lucha y ¿quién puede? Lo de Libertad ayer fue una paliza.
0: No, un equipo de
4: Pacífico. Lo de Mayo siempre se piensa que va a caer. Nacional tiene en los últimos años también el tema de sumar pero no alcanzar.
3: Y sobre el final sí, decae.
4: Y Cerro Porteño está muy lejos. Entonces, entiendo la cabeza fría de Vitamina ante los requerimientos, porque al fin y al cabo, como dicen ustedes, pudo haber perdido y terminó empatando.
0: Pero
4: un partido
0: ayer,
4: que en otro momento Olimpia lo perdía, capaz.
0: Ayer dijo algo, si mal no recuerdo la conferencia, que fue quizás las decisiones que tomaron no fueron las mejores, dijo. Referenciando un poco que él también se equivocó en el armar el equipo. El tema es, lo sacas al Cachorro y ahí empieza otro debate, ¿a quién lo metes en esa posición? Porque claro, Franco no está a la altura. No puede ser que no haya un volante, no sé de
4: Alfaro comenzó a lesionarse como nunca, pero la apertura no faltaba.
0: Y pero Cardoso tampoco le pasó.
2: Si Cardoso jugó de volante central es porque en los entrenamientos ya le probó muchas veces. Y es si Sánchez sigue así, hasta Cardoso puede ser mejor jugando
4: Cardoso
2: ahí.
4: Cardoso tiene más recorrido que
2: exacto,
4: Richard Sánchez. Y por hoy eso. En día.
2: ¿Y por qué si probó? Si...
4: Pasa que Cardoso terminó en un equipo de emergencia. Un equipo normal capaz que te puede romper línea y todo. Pero Olimpia era un equipo de emergencia y como estaban recordando. Después que hace el gol, 5 minutos de cuento y Olimpia nunca más llegó al arco y Guaraní 2 veces llegó.
1: Exacto.
4: Con Añasco, que entró bien el 10, y con otro que estaba por allí también, porque sí que cambió todo.
1: Gómez metió un patadón al medio que tapó Olveira.
4: Exacto.
1: Y después hubo una que Olveira saca a un costado y que atropella a un jugador de Guaraní, pero estaba se anuló la jugada, pero el remate valió. Una buena tapada de Olveira.
4: Además, mira si perdía.
0: Desde media distancia.
4: No, si perdía después del empate.
1: Y ayer Chiqui dijo en conferencia, porque era algo que yo le decía a Fede y a Bruno, Chiqui, tiene que meter el tercer central porque uno contra uno y ¡pam! En la jugada del gol ganó Ábalos gol. Tenía que dejar uno que sobre. Y justo Chiqui habla de que lo iba a meter a Paul Rivero y
2: sí, estaba
1: le
2: el cambio
1: empata ese. El partido y tuvo que cambiar el cambio, jugar al juego de palabras.
2: Sí.
1: Pero igual tenía que haber, si lo metía antes, podía haber cerrado el partido, ¿verdad? Pero bueno, esa es la cuestión de los huevos de la gallina.
3: Y ayer también.
4: Ahí está la imagen del gol. Que nosotros le dimos a Thiago.
2: Tiago,
1: la pelota tiene que trasponer
3: sí,
1: toda,
3: ¿no? Eso es cierto, pero a veces le damos también al que patea, y en este caso puntea Ortiz y el último en tocarla es Servín, eso
4: pero
3: es
4: no
3: cierto.
4: Había entrado toda.
3: Claro. Es cierto, pero a veces cuando uno patea, por ejemplo, fuera del área y hay un leve desvío y entra, no, se le da al que patea.
4: Ese famoso sí, que... una intervención muy directa, pues.
3: Y yo creo que la pelota entraba igual con el puntín de
2: si no estaba
3: Ortiz.
2: Servín, era gol.
3: Sí.
2: A eso es lo que vos te referís.
3: Claro, yo le quiero dar a Ortiz el gol, pero evidentemente es una opinión simplemente mía. Después habrá que ver a quién le dio el árbitro, ¿verdad?
1: El hincha de Olimpia sabe cómo le importa.
0: Claro, no, pero...
1: Pero te digo nomás, si... A ver, Franco volvió de una lesión y fue titular ayer. Domingo jugó en la reserva. O sea, Domingo hoy no está... Para Vitamina estoy hablando, ¿eh?
0: Pero eso
1: Domingo hoy no está ni para el...
0: Nosotros comentamos, Carlín,
1: ni para
4: el último partido...
1: Tampoco, pero Richard Sánchez... Richard Sánchez tiene...

0: La aportación del apellido que hace que se mantenga.
1: Javier Domínguez, tipo Michael Jackson, se cansó de dar pasos para atrás, ya que estamos siempre en ese juego de mantuvo, dio un paso para atrás, otro paso para adelante. El paso para atrás de Javier Domínguez es impresionante en el partido contra Cristóbal Colón, en el que tenía que asumir, no apareció nunca. Y ayer otra decisión que se le reclama a Vitamina, y yo estoy de acuerdo, si él no cometió ningún error grosero, es porque al Coyote, al mejor Coyote, lo pone en el banco de suplentes, otro que bien lanza centros y lo mete a Matus.
2: No, inclusive metió la fecha pasada. Yo creo que eso también desmotiva al jugador. O sea, vos te mandás hoy un partidazo y eso no te asegura que el siguiente partido vas a jugar. Entonces, ¿qué más tenés que hacer? Jugás bien, metes gol y ahora sí te cambia.
3: A lo mejor se siente importante porque lo guardan para el partido que a lo mejor entiende, porque Trinidad llega a 3-0, volvió. Sí. Va a ser un equipo durísimo el domingo a la mañana.
2: Después de cuatro partidos volvió a ganar.
4: Yo lo que pienso.
3: Contador de mayo no tuvo que haber perdido. Por volumen de juego.
2: Sí, sí. Claro. Mínimo empate.
3: Sí, mínimo empate. Entonces, capaz que dentro del. Queda mal, ¿verdad? Porque capaz que dentro del balance estaba más difícil lo del domingo que lo de ayer. Porque ayer lo que descansaron fueron los dos laterales. Y se notó porque realmente Matus. Nos quedamos con el primer tiempo de el equipo chileno, ¿cómo se llamaba?
1: Audax
3: contra Olimpia, porque nunca repitió eso, ni en fragmento. Ayer perdía pelota, hay una que la pifia, había malos pases de Mateo Gamarra, y los últimos 10 minutos de Tutu Vargas fueron de terror. Perdió 3 en la salida, que si era derrota también le costaba mucho. O sea, dos equipos, dos partidos muy diferentes. Uno en el primer tiempo que parecía la pipa de la paz, hasta que llegó el gol, nadie se hacía daño, era un partido pero horrible. Y el segundo tiempo fue mucho más movido, pero se rompió porque terminó Olimpia con esos 5 delanteros que no alcanzaron con Ávalo ansioso, se les notaba. Hay una que le putea a Romeo mal.
2: Sí.
3: Ahora Ávalo con.
2: Sí.
3: Con el mundial. Sí. A Romeo le dice de todo porque la esperaba abajo y Romeo le tiró un centro que le pasó 5 metros por la cabeza, por arriba. Y eso también.
4: Y Romeo claro. También. A ver,
3: el descargo del 9 de Olimpia ocasional.
4: Es que decimos, decidió mal Romeo.
3: ¿Por qué el 9 no hace gol? Y
4: quiso meter un centro 3 dedos, Romeo. No sé qué le se le antojó. Esas son las cosas de él, ¿verdad? Que no concluye la jugada. Yo lo que pienso es que cuando vos venís de atrás, tu próximo partido es tu final. O sea, ayer fue una final para Olimpia y me parece que debió exprimir a todos, por más que estén cansados. Team Penco, yo te tenían que jugar. Ayer tenía que ganar Olimpia. Y si no te sobraba jugadores matrinienses, encarada de otra
0: igual,
4: manera.
0: Fabio,
4: pero
0: si era, vos ponías, está bien. Vamos a hacer el juego. Vos ponías ayer. ¿Dónde le quedaba Olimpia o empataba? Porque nadie, no, porque entraban Team Payne y compañía.
4: Claro, totalmente. Bueno,
0: pues vamos a suponer que el resultado era favorable. El domingo iba a tener que hacer su famosa.
4: Bueno, está
2: sí,
4: bien.
2: Pero ya cumpliste, pues.
0: El Boca ganó un clásico. Y después perder con Trinidense.
4: No, pero venía
0: a ganar
4: un clásico.
0: Ahora,
4: ahí ya no sabes qué le va a pasar el 2 de mayo, pero como vos viste los resultados anteriores, ganó 2 de mayo, ganó Nacional, te aprieta, ganó Trinidense. Tu final era ayer, o sea, vos tenías que poner todo ayer.
0: No, al contrario, ayer era el partido en donde Olimpia no puede permitirse nunca perder puntos.
4: Y por eso.
0: Pero ayer.
4: Mato ya sí venía atrás.
0: Ayer Libertad perdió. Lo de mayo no ganó. Y Olimpia empató, sumó
1: ayer,
0: uno.
1: Ayer Olimpia.
0: Ahora, si ganaba de mayo, ganaba Libertad.
1: Pero ahora, claro, y Olimpia ganando Olimpia. Quedaba a 3 de 2 de mayo y quedaba a 1 de Libertad.
4: Pero imagínense lo
0: ¿no
4: que
0: te
4: es?
0: Parece que se le suman y más rivales a Olimpia a partir de ahora. Ganó Nacional, es no, rival de Olimpia. Ganó Trinidense.
1: La fila se alargó. La fila se alargó.
0: Claro,
1: y otra cosa.
0: No,
1: para entender nomás el concepto de los centros, no sé si le preguntaron, creo que le preguntaron los colegas por Team Pain.
0: ¿Cómo le preguntaban a Vitamina por Team Payne?
1: No le preguntaron.
2: Acá nos pasa Néstor una respuesta que dio Vitamina.
0: Esa fue ya
1: del anterior.
3: Esa fue la conferencia anterior cuando dijo, yo, para los hinchas y para la prensa, Team Payne está por encima de Cáceres, pero no es así. Digo.
2: Para nosotros,
1: para favor, parejito. Sí.
0: Ayer, Raúl, yo dije, tiene que jugar más, no, un normalito. Ayer fue menos de normalito.
1: Ayer hubo un centro para graficar nomás. No, es que nosotros estemos en contra de Vitamina o en contra de Olimpia. Estamos hablando solamente de fútbol. Estamos comentando de fútbol, ¿verdad? Hay un centro que parte desde la derecha y ¿saben dónde termina? No, en el segundo palo ni siquiera ahí en el centro. Termina en el lateral izquierdo de Olimpia. O sea que se tuvo que ir a buscar otra vez Matus cerca del banderín de esquina. O sea, los centros que se tiraban, muchachos, no había ni siquiera posibilidad que Gabriel, Ávalo ni Sandoval poniéndose esos zancos. Viste que vos te vas al circo y está ahí los zancos, esos que te hacen más alto, ni poniéndose zancos iban a alcanzar.
0: Claro.
1: Entonces, yo realmente creo que ayer Vitamina Sánchez tuvo una mala lectura futbolística, porque era meterlo a Tim Payne si vos ya tenías a dos centrodelanteros. Y después sigue probando con Ale Franco. No está rindiendo. Franco, no sé hasta dónde, Franco, no sé qué le da al equipo, no hay una.
0: No tiene otro, Bruno.
1: Y bueno, pero.
0: Porque Domínguez está muy bajo, Richard Sánchez está.
1: Y bueno, y yo pregunto, por ejemplo, en el caso,
0: si estos nombres que vos estás brindando.
1: Déjame comentar, por favor, Carlín. No quiero levantar mi voz, porque si levanto mi voz, tengo que llegar al partido de Cerro. Te ruego por amor a Dios y a la Virgencita de Cacupé. Me olvidé lo que iba a decir.
0: De Franco.
1: Tan mal está Delly González. Yo le quiero preguntar a Néstor. Néstor, si él sabe o no de qué es lo que pasa con Delly González. Delly González, yo sé que está jugando en la reserva.
5: Sí.
1: Quiere decir que todavía no está a punto. Le ponen a jugar los partidos de reserva porque no está todavía.
4: Y jugó la Copa Paraguay.
5: Nosotros lo vimos de cerca, Bruno, y salvo la jugada del gol, que fue un gol de un golazo de Berlín. Después de tuvo estilo. Un partido incorrecto, se caía solo.
1: Bueno, si no está bien. Bueno, es correcto que no lo apuren, porque si no ya sabemos lo que pasa. Se lesiona otra vez el jugador y
5: no sé si es físico
1: y no rinde.
5: O de ritmo. No sé si es físico de una cuestión de una lesión de la que se recupera o es ya la falta de ritmo en un partido de primera.
1: Pero lo de Tim Payne ayer era lógico. Yo pensé que lo iba a meter a Tim Payne. ¿Y cuál fue su último cambio?
5: Zarza.
1: Y bueno,
0: Zarza ni me acuerdo si tocó la pelota.
1: Zarza le dieron una falta. Otro extremo para lanzar centro. Pero sí. A Zarza no le salía
0: No, aparte no, Zarza no tiene como Nortuo, mayor virtud meter la pelota al área.
1: Él es un cabeceador, claro. Él es un cure y Ruiz 2026.
3: Un poquito más rápido, pero menos técnica de cure.
0: Y menos fuerte también.
3: Yo me acuerdo que le hicieron una falta y después no apareció más.
4: Y su marcador estaba cansado. Igual no marcó la diferencia. Estaba muy cansado.
3: Que por algo jugó la nube, ¿verdad?
4: Méndez,
3: a la derecha.
5: Y lo único.
3: Y el ataque muy bueno.
5: Sí. El centro que le tira a Juanchón es. Méndez fue el del centro.
3: Sí, la pared larga entre los dos.
5: De hecho, la evolución de Juanchón es muy buena. Después el desborde y los únicos dos buenos centros del partido fueron gol: el de Olimpia y el de Guaraní.
3: ¿Cierto?
0: Pero ayer lo de Zarza a mí me llamó la atención porque Zarza volvió, si la memoria no me falla, después de aquel error en Perojuan.
4: Sí, el mismo. Ahí
0: entonces
4: mismo.
0: Vos estás poniendo a uno que no juega en un partido caliente donde las papas queman. Le metes a uno que viene de no jugar cuatro fechas.
4: Y de un error a los
0: leones, teniendo a Tim Payne que ya está motivado, habituado y ya está con el timing del equipo. Que cada vez que juega el Olimpia gana, porque es así. Jugó tres partidos y los tres ganó Olimpia.
2: Y ya que lo tenga cuatro habaneros, ¿verdad?
0: Casualidad o no.
5: Cuatro.
0: Pero es así.
3: El fútbol paraguayo pero está acostumbrado a la rotación. Primero porque los planteles no son
5: amplios.
3: Iguales. O sea, no es lo mismo el titular que el suplente. Siempre decimos eso, ¿no?
0: Sí.
3: Vos en Europa encontrás rotación porque son todos fenómenos.
2: Desde el arco,
3: partido. Un día no te juega el goleador y te aparece otro y se mantiene el nivel. Hablo de los equipos grandes, ¿verdad? Que son los que uno ve por televisión. Pero acá la rotación nunca fue. Siempre es hasta que llegue. Porque los dos laterales marcan diferencia. Para mí Matu era mucho más de lo que está haciendo ahora y Coyote, como decía Wilson, viene a hacer un partido muy bueno, un golazo. Entonces mantener el tema de la mente. Ayer recordaba a Karim una jugada en el segundo tiempo que Raúl Cáceres le da a Caruso, fue que le devuelve, no, a Redes.
0: Redes le devuelve
3: el taco, pero no se dio.
2: No se fue a buscar.
3: Tiene que seguir la jugada Raúl
2: Cáceres. No se fue a buscar, cierto.
3: Se quedó y Tim Payne. No es que estoy interesado en Tim Payne, siempre me gustó, ¿verdad? A diferencia de parte de Tamesa, pero cuando pone el pase, Tim Payne la seguía y tiraron centrales.
0: Claro,
3: él
0: te pedía.
3: Porque Tim Payne es lateral ofensivo. Exacto. Y Olimpia necesita laterales ofensivos.
0: Y tiene,
3: porque Tim Payne no marca.
0: Claro.
3: Tim Payne a veces mira la pelota pasar y vos decís, qué problema, porque no tiene ese tema.
0: No, complicado.
3: Agresividad para él para buscar la pelota cuando viene. Pero atacando es más 10 Tim Payne. Y ayer necesitaba un lateral que ataque y que tiene esos centros, que busque para que sea inteligente.
0: Claro,
3: futbolísticamente, no hablo de Raúl Castro, que no lo es.
4: Y si no cruza, él te invita a asociar. A él le gusta asociar, dame, yo te busco, buscar el espacio, te voy a dar la pelota de primera, a un toque. Y eso contagia al resto. No es porque sea un lateral nomás, no, él tiene que meter centro nomás al área. No, te hace jugar de otra manera porque te hace diagonales. Se encuentra, hasta con el 9 se puede encontrar en esas diagonales y hacer participar a todos del juego ofensivo. Entonces me parece que, bueno, sensible fue la baja de él. Y otro tema, yo sí soy...
3: duda, Fabio, disculpame en la conferencia. ¿Por quién dijo Vitamina que no va a estar tampoco el domingo?
0: Alfaro.
3: Ah, por Alfaro.
0: Y preguntaba por Alfaro.
3: Y, porque no, por del más dijo que lo están esperando, pero capaz que esté, pero por Alfaro.
4: Alfaro y ese es otro tema. Yo estaría enojado con la APF si soy Olimpia, el tema del más.
1: ¿Por qué? Por lo de sub-20.
4: Y por sub-20, y porque me están 85 sacando.
0: 85 minutos jugó en Chile,
4: no,
0: en Uruguay.
4: Me están sacando un jugador que nos dijo que es el 10, la gran cosa del fútbol paraguayo, pero.
3: Para Olimpia es importantísimo.
4: No, sí. Para mi equipo es demasiado. Perderlo es demasiado. Y lo estoy perdiendo. Digo, yo si soy Vitamina, lo estoy perdiendo por culpa de jugar 86 minutos el jueves un amistoso en Montevideo.
2: Innecesario.
4: La selección se tiene que preparar, pero puedes preparar vos con otro jugador. Claro. Si el mago sabes que va a estar para el sudamericano. ¿Verdad?
1: Está Néstor Beltrán. Vamos a sacarnos las dudas.
0: Yo lo que sé de Deli González es que él está esperando la oportunidad. Él está esperando la oportunidad.
1: Bueno, pero entonces está en condiciones.
0: Sí.
1: O él se cree que está en condiciones.
0: Él cree que está en condiciones.
5: Él está bien físicamente, no arrastra ninguna lesión, pero el tema del ritmo de primera de repente es lo que lo pone por debajo.
0: Pero si no lo pone, no vamos a ver, pues.
5: Puede ser. Pero nosotros vimos que Karim.
2: Él puede decir, yo tengo el respaldo que me pusiste y hice un gol, ¿verdad? Copa Paraguay.
0: Pero yo te iba a decir una cosa. ¿El Escano tiene ritmo de primera?
5: No, mira que nosotros lo dijimos, Karim.
0: Richard Sánchez tiene ritmo de primera.
5: Flojito.
0: Franco, Domínguez. No.
5: Fíjate.
0: Entonces, ¿por qué no lo prueba Derli?
5: A un Olimpia al que le cuesta definir. Derli hizo un gol la semana pasada en la Copa Paraguay que a la mayoría de los delanteros de Olimpia le cuesta. De hecho, Thiago tuvo las mismas jugadas que Derli la semana pasada y Derli convirtió. Entonces, en espacio reducido, ese tipo de cosas. Y para mí, de alguna u otra forma también, si hoy gana Cerro, creo que se confirma lo que algunos estábamos diciendo acá, que no se baja el torneo.
1: ¿A cuánto va a sumar?
5: Va a quedar a 3 de Olimpia, Bruno.
0: Sí, hoy ganaron.
5: A 3 de Olimpia.
0: Pero ganaron.
5: Nos va a quedar a 3 de Olimpia y va a quedar a 8
2: de 2 de mayo.
5: De 2 de mayo y con toda una segunda rueda y piquito todavía por el mundo.
0: Pero nadie lo dijo de cero, tiene que retirarse del campeonato.
5: A Olimpia se le suma. Dijeron que se bajó. Que se bajó.
4: Después de estos resultados, más digo que está fuera. Más digo que está fuera de cero. Más con estos resultados.
5: No, ¿cómo va a decir eso?
2: Si no subieron los de
5: Libertad demostró que es de papel. No. Olimpia irregular las rotaciones.
4: Y Cerro de la Gran
5: 2 de mayo.
4: Ay, no Cerro de la Gran 7.
5: Pero no baje, Fabio.
4: Es para
5: escuchar. Está alentando a que el hincha no vaya más a la cancha.
4: ¿Por qué?
5: Que se retire.
4: Gracias por
5: y
4: eso.
5: Y el torneo te dice que es irregular y que los equipos que están arriba tampoco garantizan mucho. Y si hoy gana Cerro, se pone a 3 de Olimpia.
4: Irregular una cosa, pero tiene que ganar.
5: La mayoría de nosotros fue.
4: Pero tiene que ganar.
5: Y sí.
4: Te pregunto, ¿Cerro es favorito hoy contra Recoleta? Te pregunto.
5: Sí, es favorito.
4: Para mí no.
5: Contra un equipo que perdió.
4: Para mí no, por lo que tiene. No, es favorito.
1: Hablan juntos, no sé si se ponen de acuerdo. Usted calla,
4: por Cerro no es favorito para mí, por lo que está mostrando. Por se le cae a pedazos a los jugadores, físicamente no está bien. Recoleta buen equipo, viene a perder contra Olimpia. Pero si me decís Cerro es favorito, yo respeto lo que diga la mesa, pero para mí, si me preguntás, para mí Cerro hoy no es favorito.
5: Recoleta está pasando por el balcón.
4: Le va a costar
5: la ganar. Todavía, la vez pasada, si no fuese por el penal, le hubiese ganado a Libertad, que también es flojito. Yo no le estoy dando a Cerro el título de que va a ser el equipo que arrase, pero es un equipo al que no hay que bajarlo.
0: No, pero es fácil temprano, tu posición.
5: Claro, ¿por qué es fácil porque
0: vos no lo... No, vos, a ver.
5: No, yo lo puse bien top 2 a Cerro, para mí iba a pelear hasta el final, Cerro.
0: No, pero eso fue cuando...
5: La tercera fecha.
0: Ya tenemos nosotros dijimos que ya no llega.
5: ¿Ya no llega a qué?
0: Y a campeonar.
4: A campeonar.
0: No le va a dar por una cuestión de nivel, de lesionados, una perspectiva que de una tendencia que se tiene.
5: Si queda 3 de Olimpia,
0: yo voy a decir, no tenés que bajarlo. No tenés que bajarlo de una situación coma. Pues si no llega, no llegó y está sellado en botado.
5: Pero
0: si llega, vas a decir, pero yo no le bajé.
5: Pero Olimpia va a pelear hasta el final. ¿A 5?
3: Bueno, para él entonces de la punta a Cerro, pues no voy a poner a 3 de Olimpia.
2: Claro, y está
3: bien. No,
2: pero a Olimpia no lo bajamos. O sea, a Olimpia no lo bajamos. Y si Cerro queda a 3, obviamente que Cerro tiene chances. O sea, aparte nomás a Fabio, porque fue el primero que dijo. Pero, a veces vos tenés actitudes de terquito, Fabio.
4: ¿Por qué?
2: Y porque dijiste que Cerro ya se bajó.
4: Sí, se bajó.
2: Y ahora está diciendo que Recoleta es favorito y no es Recoleta.
4: Yo no dije que es favorito. Yo no dije que es favorito contra Cerro. Cerro no es favorito,
3: Si hay un favorito,
0: Olimpia jugó mal ayer, jugó jugó mal. Sí. Tiene rendimiento horrible, tiene rendimiento horrible. Pero no tiene un hospital. Claro.
4: Pero te, tiene un hospital. Te voy a pintar algo, Wilson. Para vos no va tan bien, porque vos me decís, bueno, Cerro puede ganar hoy, bueno.
1: Terquito, perfecto. Terquito
4: te dijo. Gana, bueno, este Terquito te dice, gana Cerro, perfecto. Te doy que Cerro gane hoy, mejoró el equipo de Costa, perfecto, aplauso. El domingo se enfrenta a Olimpia Triniense. El que gana, suma 3 puntos otra vez.
2: Y si ahí empata, ya tiene, no, y si neutraliza,
4: neutraliza. Sí, pero ahí ya tiene un problema Cerro.
2: Pero,
4: oye, evidentemente tenemos al peor equipo.
1: Y Cerro tiene otro problema. El lunes contra Nacional, que Cerro está jugando muy bien.
2: Y bueno, mejor todavía vos tenés la chance de dejarlo ahí parado a un rival que va a pelear arriba.
1: Pero muchachos, hay algo que yo no entiendo. Parece que ustedes no están haciendo bien las matemáticas. O sea, aplazaron en matemáticas. Especialmente Ángel Elian.
5: ¿Por?
1: Y porque vos tu vara es... Va a quedar a tanto de Olimpia.
5: A 3 de Olimpia.
1: Pero bueno, pero escúchame. Olimpia con, es el puntero, hermano querido.
5: Pero con toda la experiencia que tenés, bro. No, no, pensás que Olimpia no va a pelear hasta el final.
1: Espera.
5: Claro que sí, Olimpia va a terminar siendo.
1: 2 de mayo es el líder. Yo después sé. Está Libertad. Después está Olimpia.
4: Está Nacional.
1: Está Nacional. Trinidense. Está Trinidense. O sea, lo que te quiero significar nomás es que Cerro Porteño primero tiene un problema consigo mismo.
5: Sí.
4: Uno.
1: Claro. Uno. No, dos. Está. Tiene tendal de lesionado. 3, la fila a la que Cerro tiene que ir superando, no es de un equipo nomás, él no es el escolta. Y lo mismo le pasa a Olimpia. Olimpia, vos decís ahora, no, pero está 5 de 2 de mayo, y 2 de mayo, ¿quién es lo que dice que va a ser campeón? Pero hermano, ¿y hasta ahora quién le bajó a 2 de mayo? ¿Quién le bajó? O sea, 2 de mayo
5: este
1: empató,
5: invicto.
1: Espera, escúchame, empató. ¿Aprovechó Olimpia?
5: No.
1: Ah, bueno. Y vamos a ver hoy si Cerro aprovecha.
5: Vamos a nombrar la debilidad de Cerro.
1: No, es que ustedes pues hablan solamente del 2 de mayo, que no le va a alcanzar el combustible. Que... Pero el problema es que no hacen su tarea ni Olimpia ni Cerro.
5: Yo no dije eso.
4: Es mi mayor. Yo te estoy diciendo.
3: Preguntarle si aprovechó.
5: Para mí 2 de mayo
3: Libertad.
5: Puede ser campeón, claro.
1: Ah, Libertad.
3: Cuando 2 de mayo empata el título ayer, Libertad aprovechaba ese puntero.
1: Claro.
3: Y se comió 3, hermano. O sea,
1: por eso.
3: Es que Libertad era el que más tenía para
5: claro, y eso y volver demuestra...
3: y retomar la punta.
5: Sí, demuestra que el torneo es irregular.
4: Y bueno,
5: claro. Y si vos me nombras la debilidad de Cerro, yo te nombro la de Libertad
1: y
5: también, Bruno.
1: Eso le conviene a 2 de mayo, entonces.
5: Libertad tiene.
1: Si son irregulares.
5: Mira, te nombro de cada uno de los competidores. Arriba, Nacional gana un partido generalmente porque bueno, lo hizo contra Olimpia, después no decí, mantuvo
4: decí que irregular.
5: Libertad tiene un equipo corto
4: irregular.
5: Su mejor central se lesiona, que es Freire, no tiene delanteros y también es un equipo que
4: bueno,
5: es de papel porque ayer le pintó la cara Nacional.
4: Sí.
5: Olimpia tiene un equipo corto, no tiene lesionados, pero están jugadores que no están a ritmo de primera división. Un medio campo frágil en el que Richard sigue siendo el mejor. Y después otro competidor que es el 2 de mayo.
1: El mejor
5: quizás de todos. Yo, vamos con la gente.
1: Pero 2 de mayo tiene.
5: Pero le cuesta cerrar partidos.
1: Claro, 2 de mayo.
5: No se le puede escapar el punto que se le escapó contra Luqueño por decisiones.
4: Esperando para
5: no,
3: pero 2 de mayo tiene la inocencia. Falló un penal. Tampoco se le puede escapar una victoria como la que se le escapó frente a Libertad.
4: Yo eso
3: no
4: quiero.
3: En todo lado vas a encontrar, no se le puede. Y pero hay una realidad que la trajo las posiciones esas.
4: Sí.
3: ¿En qué puesto está Cerro ahora?
2: Décimo. Si gana va a estar sexto.
4: Y vos hablaste de los irregulares. Sexto. ¿Y Cerro qué es? Si todo Cerro, eso que vos nombraste es irregular, sí. ¿Cerro qué es entre los irregulares? También. Entonces la tendencia es que todos sean irregulares.
2: No, pero yo creo que todos estamos de acuerdo que Olimpia va a pelear el torneo. Y si Cerro gana, esa es mi lógica por lo menos, si Cerro gana va a quedar a un partido nomás de Olimpia. Y si decimos que Olimpia va a pelear el título, ¿por qué no decir que Cerro también? Siempre partiendo de la base de que mejore futbolísticamente, porque estamos todos de acuerdo que si juega, como viene jugando, no le va a alcanzar.
3: Pero
2: no,
3: claro. Porque ahí Olimpia tiene una estructura y Cerro, por ejemplo, llama... A Gastón Jiménez y a...
2: Luciati.
3: Paredes. Porque se le caen todos, como estamos hablando siempre, se le cae partido a partido un jugador.
5: No,
3: va cambiando. Y eso yo creo que no contribuye a pensar que puede hacer una continuidad de 4 victorias seguidas. Déjame pensar a mí, eso. Después, bueno, está de acuerdo de si lo quiere, pero yo no lo veo con 4 victorias seguidas, con una racha, con un envión, como otro Cerro Porteño que ganaron de atrás del campeonato. No, no. No, estoy viendo así.
1: Para mí fue 2 de mayo y Libertad, quieran o no. Pues están los números ahí. Y vos contra los números no podés ir. Pues si no, vamos, ¿qué es lo que vamos a hacer? Augurio, vamos a hacer acá.
0: Adivina, no, la fórmula es la matemática y después lo que decía Federico, el tema de.
2: Los antecedentes también.
0: Las lesiones.
3: Porque hubo una época en la eliminatoria que Paraguay siempre tenía chance de matemática, pero nunca llegaba porque no tenía con qué llegar. Y Cerro Porteño da la misma impresión, de repente cómo sufre los partidos. Este Libertario que ayer, yo sé que hay motivaciones diferentes, pero el Libertad que lo pasó por encima en el segundo tiempo a Cerro físicamente, ayer perdió 3-0 con, con Nacional, y esa cosa en otro fútbol no acontece. El que se impone, va, demuestra acá. Puedo preguntar quién va a ser campeón. Vamos a hacer el podio de vuelta. Para mí, un quilombo va a ser el podio.
0: Vamos a hablar todo.
3: Los tres que puse seguramente van a tener cambio. Yo a Libertad no lo puse.
0: Yo tampoco lo puse.
3: Lo puse a Triqui tercero, Olimpia segundo.
0: Yo lo puse a Olimpia primero.
2: Y Nacional nadie, ¿verdad?
3: A Nacional nadie.
4: Federico, yo le quiero agregar más eso que vos decís. Vos decís, yo no veo que Cerro gane cuatro partidos seguidos al hilo.
3: Así como está, no.
4: Pero imagínate, ni un arquero que le dé garantías no tiene hoy por hoy. ¿Cómo vos te imaginás que pueda ganar cuatro partidos seguidos?
1: Hoy arranca Rojo, tengo entendido. Vamos a tener el contacto con
4: Rojo. Pero vos tenés un arquero definido. Pero si vos desde el arco ya tenés problemas... ¿Qué le espera al resto del equipo? O sea, este equipo no es fiable de ninguna manera.
5: Pero entonces al pedo vino Costa, porque todos acá cuando llegamos dijimos, le pusimos una ficha que puede levantar este plantel, y claro que lo puede hacer.
4: Pero después del primer partido
5: hoy, por ejemplo, dijiste, Fabio, Recoleta viene de perder mal contra Olimpia, de una seguilla de partidos en la que no puede ganar. Dijiste, Recoleta es favorito.
4: Yo no dije Recoleta favorito, dije que Cerro no puede ser favorito, no es favorito hoy. ¿Qué quiere decir eso? Que Cerro no entra hoy con... Yo no sé, vos podés mirar la postala, pero para mí, hoy es 50-50. Si gana Cerro, paga 2. Si gana Recoleta, paga 2. No sé cómo decirte, ¿verdad? O sea, que Cerro no es favorito. Es que va a pagar 1.40 por Cerro. Para mí, te estoy diciendo, no por la por la postala.
1: Ven por el chequeo, Bar. Ven por si dijo o no dijo. Porque Ángel le sigue insistiendo.
2: No, sí dijo. Cerro no es favorito. Yo entendí que al no ser favorito, Cerro es favorito. Es Recoleta. No, pero yo después acomodó.
5: Después de ser un clásico de Fabio. Un clásico. Siempre vos decías, siempre uno decía algo y después te echas para atrás.
4: Yo no soy el que inventa palabras, frases, y dice, yo dije tal cosa.
5: No sé. Te voy a hacer escuchar, Fabio.
4: Yo no estoy despistado en el programa.
5: Te voy a tirar al frente.
4: Así no tampoco.
5: Te voy a tirar al frente.
4: ¿Qué es lo que me vas a tirar al frente?
5: Te voy a hacer escuchar lo que dijiste.
4: No, acá hablamos de Cerro y entrar a hablar de Olimpia. Eso despide, yo no tengo. No, mira.
5: Estamos hablando acá del torneo. Te voy a tener que hacer escuchar, Fabio.
4: ¿Qué es lo que me vas a escuchar?
5: ¿Y lo que dijiste recién?
4: ¿Y qué dije? ¿Que Cerro no es favorito?
5: No, y dijiste que Cerro no es favorito. Después acomodaste, dijiste, y yo también entendí lo mismo que Wilson, y creo que la mayoría acá que Recoleta. No, porque vos me decís, porque Recoleta es un equipo que viene de jugar bien, perdió siendo la fecha pasada.
4: ¿Quién es el grande?
5: Acá
4: entre Cerro y Recoleta, ¿quién tiene la obligación de ganar? Cerro. ¿Quién tiene que ser favorito en este partido? Cerro, pero no lo es para mí. Eso es lo que te estoy diciendo. No lo es.
5: Entonces Recoleta
4: políticamente está lejos de eso.
5: Entonces yo entendí que Recoleta era favorito, Fabio. Y vos dijiste, Cerro hoy no es favorito, dijiste. Y Recoleta viene a jugar bien, viene a perder mal contra Olimpia. Y sigue en el bajón.
1: Pero creo que explicó, ¿verdad?
5: Porque sí,
1: creo
5: después que... explicó como hoy.
1: Vos decís que ahí se acomoda nomás él.
5: Para mí sí.
1: ¿Eh? No te rías, Fabio. No, estamos haciendo casi 1800 personas en YouTube siguiendo. Por favor.
4: Yo me río, no sé si la gente sabe. La gente. Nuestros grandes del Chaco saben lo que estábamos hablando. Perfectamente entendieron. Yo quiero que la gente entienda lo que Ángel
1: entiende. Este nivel de violencia en el debate, porque Wilson ya fue a terapia. Despiste, le trataste despistado a Ángel Eliana. Espera, tranquilo.
2: Yo le dije, me saltaron todos. Tranquilo, vamos a ver.
3: Pero acá hay una realidad. Ellos vienen trabajando mucho como dupla últimamente. Ahí,
5: y a lo mejor ya es mal de barco.
0: Yo estoy con Fabio en un aspecto. Recoleta tiene un plantel de mucho menor jerarquía que el de Cerro. No estoy descubriendo la pólvora.
3: Claro.
0: Pero tiene un plantel mucho más parejo y no tiene hospital. La vez pasada contra Olimpia entró Charpentier y era mejor que el que salió, ¿será? Entró Richard Ortiz, hizo el gol, el otro 9. 3-9 tiene Recoleta.
1: Escúchame, pregunto un poco. Si hoy Cerro no
0: gana,
1: ¿se baja el campeonato?
2: No, sí, claro.
1: No, claro. No, en serio, pregunto, muchachos. Sí. Hasta un empate. ¿Qué empate?
2: No, está obligado a ganar porque ya empató. O sea, nosotros pues hicimos la línea de 3 partidos. De esos 3, claro que lo mejor sería ganar 9. Pero como ya no se puede porque empató 7, lo deja todavía en competencia. Pero hacer 2 puntos en 2 partidos, obviamente te liquida, ya fuiste.
1: Aguántenme, por favor. Voy hasta Dani Maciel. Prioridad para Cerro porque juega hoy el Ciclón. ¿Con qué equipo va a jugar? Lo tenemos a Néstor. Ponelo a Néstor también al aire, por favor, mi querido Abraham. Estamos con Nico Sosa trabajando con todos los muchachos acá, con CR7, que estuvo hasta tarde ayer con Nico en los mensajes. Impresionante, una locura. Dani Maciel, bienvenido. Nueva Amarok B6. ¿Cómo te va del grupo Viesa? Buen día, buenas tardes.
6: Hola Bruno, ¿cómo estás? Saludo a todos los compañeros, a la audiencia de la gran
1: quilombo acá, Dani. Vos no podés ni hacer la conducción del programa a veces acá.
6: Me interesaría.
1: ¿Cómo no? Yo te cedo el y me quedo un poquito a reposar.
6: Me vas a dejar tomar decisiones inmediatas.
1: Sí, no, claro, vas a tener toda la prerrogativa, el poder absoluto. ¿Qué, por ejemplo, haría, Dani?
6: Problema. Señor.
1: ¿Qué harías, por ejemplo, de entrada?
6: No voy a avisar nada. Estando ahí, voy a tomar las decisiones.
1: Ya. O sea, tipo militar va a ser lo tuyo, entonces.
6: No. Coherencia.
1: Coherencia. ¿Dónde hubo incoherencia? Mira que fue el debate, hablaron todo acá.
6: Te paso en privado.
1: Ah, bueno, está bien.
6: Lo que yo pienso.
1: ¿Cómo va a ser hoy partido clave?
6: Bueno, tenemos que definitivamente esperar la planilla oficial porque ayer no hizo ningún trabajo táctico futbolístico. Sí habló con los muchachos mucho, viendo videos del rival, etcétera. Movimientos sí en campo de juego, pero no mostró ningún equipo titular. Sabemos que hay una base, pero las novedades principales son las presencias de Abel Luciati, de Cristian Paredes, de Gastón Jiménez y de Ángel Martínez. Yo creo que Rofo va a ser el arquero titular y Ángel estaría en la banca, pero debemos esperar, repito, la planilla oficial. Yo me encuentro ahora en el YAT, Bruno. Pueden ver ustedes, Cerro Porteño está concentrando en este lugar. Ahora está lleno, no hay un solo lugar para estacionar. Hay un congreso importante en este hotel, pero los jugadores están totalmente aislados. Voy a mostrar, esta es la parte del hotel, las habitaciones donde están todos los jugadores de Cerro Porteño, totalmente en otro sector de donde se está realizando el congreso. Así que en ese sentido no hay ningún tipo de inconvenientes. Y hay una novedad principal que tiene que ver con el tema institucional.
1: A ver.
6: Y atención a esto. A ver, me voy a ubicar mejor acá. Ahora sí. Se suma al departamento físico del Club Cerro Porteño el profesional brasileño Luis Felipe Sinforoso. Repito, profesional brasileño, preparador físico, trabajó como coordinador en las categorías menores del Vasco hasta el 2023, después fue el preparador físico oficial del Vasco da Gama y PF de Botafogo entre el 2024 y 2025. Coincidió con Junior Fernández en Botafogo, con Pablo Vegetti en Vasco, así que se va a sumar ya de manera institucional como un coordinador general, no solamente observando los trabajos de la preparación física del plantel principal, sino también coordinar con la reserva e inferiores del Club Cerro Porteño.
3: Pero vos ponés como asesor, Dani, pero ¿quién fue el, en este momento, el genio que lo contrata a este preparador físico? Digo porque Gustavo Costas llega.
6: Sí.
3: ¿Y quién es el preparador físico de Gustavo Costas?
6: Su hijo.
3: Y le ponen un asesor. Y ya sabemos, ya tuvo que ser un asesor una vez en la, el régimen alimenticio, la dieta, la preparación.
1: Y fue brasileño también.
3: Brasileño también, y fue un rotundo fracaso. Ahora yo tomo, sí, mi hijo encima, que tiene un doble de un, ¿verdad? Si vos tenés confianza en tu preparador físico, aparte de tu hijo, y te traes un asesor que va a controlar las prácticas, cómo se trabaja físicamente, a mí me hace sentir incómodo. ¿Cómo pudo haber sido el paralelismo? ¿De quién fue la idea?
6: No, todavía no tenemos esos detalles, Fede, pero sí me dijeron que fue consensuado con Costas. O sea, que Gustavo Costas estaba al tanto de esta situación. Viene prácticamente en reemplazo de Flavio Pérez, que tuvo ese cargo hasta que se fue con Hernán Díaz.
3: Le fue re bien a Flavio Pérez. ¿Cómo insisten, Dios mío? ¿Cómo? Déjame, Dani, no estoy matando la noticia.
6: No, claro, Fede, adelante.
3: Ni estoy diciendo guerrillero, ya que sin conocer mucho, pero de entrada la veo mala la cosa. La veo muy mala la cosa.
1: Y lo de Flavio Pérez fue una
3: 20 mil dólares por nada, Flavio Pérez. Porque era 20 mil él y 20 mil Hernán Díaz. Y este señor, cuando mínimo brasileño, va a cobrar 30. Estoy seguro.
1: Una pregunta. Sí. El hijo de Gustavo Costas fue el preparador físico del Racing campeón de la Sudamericana.
3: Sí, sí,
1: ¿o no?
3: Sí.
1: Bueno, pero entonces
3: el profesional volaba.
1: Se equipó, volaba.
4: Pero te quiero decir algo más, Federico. Locura. Cuando hablamos con Blas Regresa, ¿se acuerdan que él dijo, vamos a traer una persona que es innegociable para nosotros? Dijo, en el sentido que iban
3: a traer... El cuidado invisible de los jugadores. Sí.
4: Claro, lo que traen realmente, yo le voy a dar este nombre, un vigilante de los jugadores el que traen.
3: Ahí está, ese es el que está en el medio.
4: Un vigilante, ser, ¿no? Físico de los jugadores.
2: Ahí se lo ve con Vegetti y Coutinho. Quiere decir que este señor va a descubrir por dónde viene el...
4: Las lesiones de los jugadores.
2: Claro, el desliz físico.
4: Por eso te estoy diciendo, para mí.
3: No, pero... Ya veo, o sea, que en noviembre, gracias. ¿Cómo se llama el señor? Pablo Rosso, ¿cómo es?
0: Gracias, Luis Felipe.
2: Sinforoso.
3: Sinforoso. Gracias, Sinforoso.
2: Estoy
3: edición de consenso.
6: Luis Felipe Sinforoso.
3: No, no, ¿de dónde? Para, por favor, no.
5: El apellido no te cierra.
3: ¿Eh? O sea, no, no, no es que no me cierra la función. Ya viene de vuelta una persona importante que le va a estar controlando a los jugadores cuando hay un cuerpo técnico que tiene dos preparadores físicos, que tiene asistente, que también puede hacer esa tarea. Y Gustavo Costa, sabemos que Gustavo Costa es un tipo que le dio libertad de siempre a los jugadores. Pero después le rendían.
2: Sí.
3: ¿Se entiende lo que digo? Porque hay historia.
1: ¿Qué pasa si Luis Felipe pone en su informe hay demasiada libertad?
3: Exacto.
1: No están trabajando bien. ¿Qué va a pasar ahí?
3: Acordate lo de que nunca dijeron que sí, pero que fue así. ¿Cómo se llama el español de Olimpia? Que después se fue.
5: Aitor.
3: Aitor.
5: Aitor García.
3: Aitor anotaba los entrenamientos de Pablo Rosso y Cáceres. Y pasó un informe que era negativo.
2: Al auditor nunca se lo quiere.
3: No, no, pero ¿cómo?
1: Ah, perdón, qué linda palabra la que usas. Sería una especie de auditor de preparación física.
2: Auditor físico.
3: Sí.
5: Sí.
1: Sí, por eso.
5: Sienten que invaden su trabajo.
0: Un tipo con más trayectoria que el hijo de Gustavo.
1: Un ratito, un segundo, por favor. Dani, aguantame ahí. Quiero ir a Néstor en vivo desde la Villa Olimpia. Preguntábamos acá, Derlis González. ¿Cómo está Derlis González, Néstor? Y lo que ya se viene inmediatamente para Olimpia, porque es muy inmediato, es el domingo a la mañana. Y no es un rival tan fácil el que va a tener también, así como Cerro decíamos contra Nacional.
0: Trinidense le hizo 3 a Mediano.
1: Sí, Trinidense es un equipo que no es fácil.
3: Le ganó a Cerro en la primera fecha en La Olla, lo dio vuelta. Y así como ustedes dicen, también tiene 3-9.
1: Sí, no,
3: un recambio ofensivo muy importante tiene.
1: A ver, Trinidense. Néstor.
7: Hola Bruno, ¿cómo estás?
1: Ah, perdón,
7: te saludo,
1: perdón.
7: Para todos.
1: Sí.
7: Derlis González físicamente y clínicamente está apto. Hoy nuevamente va a formar parte formó parte, estoy esperando el reporte del partido por reserva.
1: Ayer no
0: jugó la reserva, jugó. Perdón, Bruno, jugó 80 minutos. Perfecto. 80 minutos, no, gracias, pues yo no leía a Derlis para Bruno. Por eso no va humildemente a por
3: otra cosa que yo le quería yo cato que se habla.
0: Jugó 80 minutos, Néstor, porque me tocó ir a mirar el partido esta mañana. Y él no tiene sobrepeso nada, ¿eh? Viste que ahora el tema de los pliegues, no de los kilos. Y él está, como bien decías vos, apto. Y sí, con este bajo rendimiento general que tiene Olimpia de mitad de cancha hacia adelante, ¿por qué no Derlis, verdad? En algún momento.
7: Yo creo que, a ver, el esquema que tiene siempre en mente, el 4-3-3, lo que le de por ahí, no, y aparte capaz no lo vea futbolísticamente apto, que es algo completamente distinto a lo físico y a lo clínico que fue el semestre pasado. Es una decisión más que nada que pasa por Vitamina Sánchez. El jugador está disponible, viene a entrenar siempre con la primera, está a disposición. Siempre bien, así que es algo netamente una cuestión futbolística del entrenador.
1: ¿No le preguntan ayer sobre Team Pain?
7: No, Bruno, puntualmente no sobre Team Pain. Sí se le hizo la consulta ya más por los dos laterales, ya tanto como Team como Coyote, porque ese era el principal malestar, el tema de la salida de los hinchas, de por qué cambiar los laterales. Y particularmente yo no hice esa pregunta, hablo de mi caso particular.
1: ¿Vos le preguntaste por Franco Alfonso?
7: Por Franco Alfonso, sí. Que venía jugando en media punta y jugó de una especie de mediocampista el día de ayer. Y como ya el partido pasado ya le pregunté por Team Pain y me dijo que prácticamente que es algo más nuestro lo de Team, que hay condiciones parejas y son muy similares para él. Tanto Raúl como Team Pain, no quise volver a insistir con eso, entonces ya fui directamente por el bajo rendimiento de otro jugador.
1: Del Mar no va a estar para el partido del domingo a la mañana.
7: Se lo va a esperar hasta último momento.
1: Porque también ayer hubo una pregunta a un colega si Olimpia es del Mar dependiente.
7: Sí, y dijo eso, que se lo va a esperar hasta último momento, que el tema de la sobrecarga es una cuestión de día a día, algo muy distinto a lo que fue lo que es lo de Juanfer, que él tuvo una lesión, que es distinto, que recién esta semana empezó a correr en campo de juego con Campeones, aún no está en el proceso de ingresar con botines a las prácticas por una cuestión lógica, así que lo de Eduardo Delmas se lo va a mirar y se lo va a cuidar de una manera distinta y se lo va a esperar hasta el momento de la práctica del día sábado. No se va a llevar la decisión final en cuanto a la lista de concentrados y la elección de jugadores para el partido del domingo.
5: Ayer él habló, Néstor, llegando al estadio, y si mal no recuerdo, dijo que no le dieron unas semanas determinadas, sino que él esperaba nada más que pase el tema, ¿verdad?
7: Es día a día, dijo.
5: Sí, no le dieron un periodo de recuperación así, o sea que podría estar.
1: Dani, el caso Luciatti, ¿qué sabes? Porque ya ayer anunciaba que entrenaban con el plantel principal Cristian Paredes y Jiménez, Gastón Jiménez. Lo de Luciatti, ¿qué sabes, Dani?
6: También Luciatti entrenó ayer con el plantel principal, Bruno. Teníamos la duda si iba a ingresar desde el vamos porque quería ver Costas la práctica de ayer por la tarde. Y entró, está concentrado aquí Luciatti. El que no entró finalmente fue Cañete. También entrenó con normalidad, pero dentro de las mediciones por las cargas que tenía, se decidió que tanto él como Iturbe estén listos para el partido del lunes contra Nacional. Porque Cerro Porteño, este plantel tiene la obligación, si todavía quiere pelear el campeonato, de ganar hoy y de ganar el lunes. Así que son 5 días muy importantes para Cerro Porteño para saber si van a estar en condiciones de pelear el campeonato clausura a partir de estos 2 partidos que tiene Cerro Porteño.
1: Bueno, y Dani, el tema de la cantidad de puntos, de los partidos, lo que estábamos debatiendo acá, ¿cuándo fue que mostramos la foto de una reunión de más de 1 hora y media, contabas vos?
3: ¿Ayer?
1: Ayer fue, ¿verdad? Ayer. De Blas Reguera, de
3: Lucho
1: Ortega, con Gustavo Costa, estaba su hijo al lado también.
3: Federico. El preparador físico, ¿verdad? Y un ayudante de campo.
1: Bueno, ¿y cómo toma Cerro el tema de el tropiezo de Libertad, de Olimpia, 2 de mayo? ¿Cómo están analizando ellos esto con la cantidad de jugadores lesionados que tienen, verdad?
6: Exactamente, te iba a hacer hincapié en eso. Estas entienden que los puntos perdidos contra Olimpia, lo que pasó contra Libertad en el último minuto cuando Torres yerra el penal, ahora no hay margen de error. Por eso te decía hace rato, hay mucha responsabilidad y ven mucha responsabilidad de parte de los jugadores que están a disposición para que tanto hoy como el lunes Cerro pueda ganar y prenderse para la lucha por el campeonato, principalmente por lo que significa en 5 días obtener 6 puntos, hoy de visitante y el lunes en la olla frente a uno de los mejores equipos de este torneo clausura como lo es Nacional.
1: Bueno, Bruno, Rofo va de titular, pero por lesión de Gatito, ¿verdad? Ahora, igual creo que aunque no haya estado lesionado Gatito, me parece que Gustavo lo iba a poner a Rofo por la equivocación que tuvo, no es de ese estilo, Gustavo.
6: Sí, es de ese estilo. Si no te rinde Bruno en un partido o no lo ve bien en el entrenamiento, él no va a dudar en cambiar o poner al que él cree que está mejor.
3: No, quiero ahondar sobre Sinforoso, que realmente es un profesional que creo que más de 30.000 va a ganar, porque está muy bien conceptuado en Brasil. Él hizo este trabajo en el Botafogo, que fue subcampeón de América. Y ahí está, le pasé un video cómo entrena. Ahí está, mirá. Ahí estaba Junior Alonso, por ejemplo. Ahí está.
2: Gary Medel.
3: El Botafogo, que fue Gary Medel, campeón, tipo de entrenamiento, pero lo que me llama la atención es que es un entrenamiento alternativo. Por eso insisto más todavía cómo va a tomar Gustavo Costa. Y lo suyo, Bruno, es el control diario absoluto e interdisciplinar.
1: El vigilante.
3: Dice, su concepto basa en una reunión diaria obligatoria de todo el staff, preparadores físicos, nutricionistas, psicólogos. O sea, él va a tener una reunión diaria con todo, con el hijo de Costa, con el nutricionista, con el psicólogo. Viene realmente lo que dijo Reguera acá cuando se le preguntaba.
1: Sí, y habló.
3: Viene el hombre que controle a los muchachos fuera de la cancha. Ahora, como termina la historia acá en otro país, en Cerro Porteño, no sé, pero que es un tipo que tiene mucha ascendencia en Brasil, tiene un instituto luego que se dedica a ese tipo de cosas, pero déjeme ser pesimista. Hoy 3 de septiembre, ¿no? Entonces, Sinforoso.
1: Sí.
3: Me parece que esta historia va a terminar mal.
1: No sé, pero estas reuniones diarias luego.
4: No, ya te digo, Wilson le puso la auditoría. Yo le digo el vigilante, va a vigilar, va a controlar todo lo que hay. Pero por sobre un cuerpo técnico. Cuando le preguntaron a Costa si él tenía psicóloga, me va a corregir Dani, no estuvo ahí, pero habrá escuchado. Costa dijo, negó lo del psicólogo, dijo, yo soy muy cercano a los jugadores, yo hablo con ellos,
1: ¿No sabes qué respondió?
6: ¿Para qué estoy yo entonces?
4: Exacto. Cuando se le preguntó por un psicólogo, y él dijo, yo soy cercano a los jugadores. ¿Y qué sería para él esto, verdad? Que le quieran vigilar al hijo. Y Gustavo también sabe muchísima preparación física. Sus equipos vuelan.
6: Fabio,
4: porque él también,
6: Fabio,
4: sí.
6: Fabio, me parece que te están yendo al extremo. Vigilar al hijo, no.
4: No.
6: Costa sabe para
4: vigilar a los jugadores. No,
6: para vigilarle al hijo.
4: A vigilar pero a los viene, jugadores va, y controlar al hijo
3: pero
4: también.
3: Pero viene a ser una reunión donde el hijo va a tener el mismo peso que nos

0: Nutricionista, que la gente está en la cocina, porque viene para hacer un trabajo de vigilancia paralelo. Vos tenés tu cuerpo técnico, y un cuerpo técnico a nivel que vigila a ver quién duerme más temprano, más tarde, cómo comen, y acá él viene a controlar todo eso, lo macro lo va a agarrar el señor Sinforoso.
1: Sí. Espera, voy a hacer una pregunta clave. Sinforoso, por ejemplo, él va a estar en la concentración, en las concentraciones de Cerro.
2: No sé, vamos a preguntar.
1: No, sí, porque, no, no, haría... eso es clave. Te voy a decir por qué. Porque, y mira que vos dijiste, Fabio, que le va a controlar al hijo. Así dijiste.
3: No, me equivoqué entonces. Yo no quise decir.
1: No, dijiste eso.
3: Va a controlar a los jugadores. Por eso es lo que yo te hablé, es innegociable para Reguera.
0: Yo pensaba que no va a contratar el.
3: No va a controlar el trabajo físico.
1: Claro,
3: físico.
1: Claro, si es su especialidad.
0: Si eres especialista,
4: claro.
0: En eso.
4: Sí. Él va a ver todos los trabajos, claro.
1: Bueno, pero si se va, por ejemplo, a la concentración. Eso sí que va a marcar un... Gustavo Costa tiene su cuerpo técnico.
0: Sí.
1: Se va a la concentración con los jugadores. Y ahí, pregunto si Luis Felipe Sinforoso...
0: Sí.
1: Va a ir también a la concentración. ¿Va a tener su lugar en la concentración?
0: Y yo creo que
1: porque,
0: sí.
1: Que sí.
0: Porque acá también figura, Bruno, que jugadores de Botafogo hicieron trabajos complementarios con él físicamente. Uh-huh. Imagínate un poco.
1: Bueno, pero ¿qué...?
4: Eso pasa mucho en los clubes grandes de Europa. Que se habló de la época de Martino, que él llegaba con su cuerpo técnico y estaban trabajando con el staff de Barcelona.
0: Sí, ¿te acordás? Sí. Pero hay jugadores que también tienen su propio PF, pero este va a ser integral, o sea,
1: claro.
0: Vos trabajás con Gustavo, con Federico Costa, trabajás 2 horas y después 1 hora con él.
1: Los jugadores.
0: ¿Se entiende? Sí, los jugadores. Como jugador.
1: Sí.
0: Como ejemplo.
5: En un mundo recontra profesional europeo sería fantástico.
0: Con un cuerpo técnico de códigos de antes como el de Gustavo Costa.
1: Por eso es importante, Federico.
0: Reconoció eso. ¿Para qué te echó cuando preguntamos al psicólogo?
1: Exacto. Totalmente. Por eso yo doy ejemplo.
4: No, aparte, por eso es importante saber si Costas dio su anuencia y los límites que este señor va a tener, si es que los tiene, están aprobados por Gustavo Costas. Si no va a ser una guerra interna que no le conviene a nadie.
3: ¿Te acordás, Carlín, que dijo Reguera? También dijo: este profesional viene también para ver por qué se originan las lesiones, por qué tenemos tantos jugadores lesionados, decía. ¿Entendés? Para eso viene, por eso él habló de una figura innegociable para el club que tiene que venir sí o sí a trabajar también
1: lo
3: físico.
1: En el mundo normal del fútbol, ¿acaso para eso no está el técnico y el preparador?
3: Totalmente.
1: Claro.
4: Pero yo sé que lo económico, este señor, por lo que veo, sí. Por lo que dijo Reguera, viene para ser una cuestión institucional. Se va a Costa en diciembre, se queda Sinforoso, viene el otro cuerpo técnico. Yo bueno, veo por ese lado.
1: ¿A vos te va a gustar como cuerpo técnico que alguien esté controlando otra vez tu trabajo?
4: Y no, pero por eso dije, hay que ver Costas hasta qué punto autorizó la inclusión de este señor.
3: Y si él autorizó, a mí me sorprende, realmente me sorprende por eso que dice Federico, porque él es un hombre de código, de vestuario, de antes, eso que herméticamente cerrado, que como ya dijo, no necesita psicólogo, psicóloga, nada. O sea, es él, ellos y el plantel.
1: Pero yo creo que, a ver, para que no se empiece a armar una novela.
3: Bruno.
1: Dani, déjame completar esto, por favor. ¿Sabes qué? Me parece que lo más sano e inmediato que tiene que hacer Cerro es, o si no, vamos a empezar con esta bola de nieve, que ya pasó en Cerro Porteño. ¿Cuáles son las prerrogativas? 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Estamos hablando de Cerro y de Luis Felipe Sinforoso, que se suma como preparador físico general, interinstitucional. Que va a controlar
0: interdisciplinario,
1: que va a controlar el trabajo físico de la primera para abajo en Cerro Porteño. Bueno, con esto cierro, Dani, te deseo la palabra. Yo creo que Cerro ahora, para que no se arme la bola de nieve, ya tiene que decir exactamente cuáles son las prerrogativas y los límites que va a tener Luis Felipe Sinforoso. Porque yo recuerdo que ya hubo personajes en Cerro y hace poco pasó inclusive con un brasileño que hasta se dijo, no, él está trabajando telemáticamente desde Brasil. Después presentó su renuncia.
3: Vieira.
1: ¿Verdad?
3: Sí, Vieira.
1: Después en un momento dado se dijo, le vamos a dar superpoderes a Francisco Chiqui Arce. Cuando firmó los supuestos 4 años que no duró ni para nada.
3: Después el milagro de Dos Bocas fue eso.
1: Claro.
6: El poder de decisión que tenía Wainer.
1: Ah.
6: En Cerro.
1: Wainer, otro nombre también. Por eso, Dani, a mí me parece que Cerro tiene que aclarar bien. ¿Cuál es el límite que va a tener o que, específicamente qué es lo que va a hacer Luis Felipe Cimborroso? Ahora tenemos antecedentes de lo que hizo en Brasil, pero lo que va a hacer acá en Paraguay, en Cerro. ¿Me entendés? Está Dani.
5: Para dar un ejemplo nomás.
2: Acá estoy.
1: Sí, perdón, Dani. Vos querías decir algo. No, yo te decía nomás que para mí tiene que Cerro comunicar bien ya qué es lo que va a hacer Cimborroso para que no empiece esta bola de nieve.
2: No. Acá me están confirmando. Él viene como un PF institucional y, por supuesto, ha hablado con Gustavo Costas. Él está al tanto de todo y cada uno en sus funciones. Por supuesto que va a haber un trabajo coordinado con el cuerpo técnico, con el PF, pero él viene de manera institucional, coordinado con Gustavo Costas, hablado con él, es lo que me están confirmando, y por supuesto tenemos que esperar también la presentación oficial de parte del club.
1: Bueno.
0: Sí, porque es una persona de relieve.
1: O sea, pero entonces pues salimos lo mismo.
0: No, pero
1: Gustavo Costas tiene su preparador físico, y Cerro tiene su preparador físico. Así porque mismo. Es Cerro institucional.
0: Totalmente.
1: ¿Y qué pasa si mañana, yo insisto con esto, Luis Felipe le dice a Cerro, a los dirigentes, no están haciendo bien su trabajo Costa, el preparador físico Costa?
5: ¿Cómo se va a sentir? Te pongo así un ejemplo de lo que pudo haber pasado. Cimborroso ya trabajando en Cerro, Costa queriendo ponerlo de titular a Almendra. Y Cimborroso dice, pero... Uy, Reguera, presidente, él no puede jugar, él no puede jugar, él no está en condiciones. Pero Costa confía en él y lo quiere poner.
1: Pues yo lo quiero
5: poner. Y se arma ahí un tema importante.
6: ¿Quién toma la decisión? Pero pasa que Reguera utilizó la palabra innegociable.
0: Como te dice, el preparador físico institucional pues está más arriba que el preparador físico del plantel de primera.
6: Sí, lo que voy es... ¿Cuánto se habrá consensuado con Costa o ya se le puso esa condición cuando él iba a venir y él aceptó?
5: Lo que pasa es que cuando Reguera habló con nosotros acá ya estaba el acuerdo con Costas y evidentemente Reguera ya le habrá dicho a Costa, mira, yo quiero traer esto, porque vos no traes a un técnico y después a la semana le impones un profesional. Evidentemente tuvo que haber dado su venia.
1: Bueno, ¿qué más, Dani? Por favor, prioridad porque juega hoy el Ciclón. Vamos a estar con la Transmi en fútbol. Arrancamos a las 5:30 la previa, el partido de Cerro Porteño Trinidense en el Luis Salinas, en la ciudad de Itagua.
2: Yo de aquí ya me voy a Itagua. ¿Dónde me recomienda almorzar,
1: señor? Y podés pasar tranquilamente por... Espérate, voy a decir, Colmán.
2: Hay
1: buffet de comida, de minuta.
2: Yendo al estadio a la mano izquierda.
1: A la mano izquierda, exactamente.
0: La otra vez con Nico conocimos empanadota, ¿verdad, Nico? La empanadota.
5: Tiene su frase. ¿Cómo es, Nico? Grandota, rica y sabrosa, la empanadota.
1: No.
5: Bueno, la frase del jugador de Abraham de futsal de Barcelona.
1: No. Pito. Siempre con la cabeza arriba.
5: Siempre.
1: Bueno, Dani, por favor, para no enturdiar esto. ¿Qué más?
2: Bruno, esperando, repito, equipo confirmado, no hay, está la base, confirmar si Chen arranca de titular, uno de los tres convocados que estaban trabajando de manera diferenciada al plantel, que fueron llamados y que se acoplaron desde el lunes, vamos a ver si ingresan, porque Morel seguro va a estar dentro del equipo, también creo yo Chena va a estar dentro del equipo, y después a ver cómo se confirma el medio campo. Blas Riveros, que por supuesto ya lo habíamos anunciado, podría arrancar de titular también, pero vamos a esperar la planilla oficial en la tarde de hoy.
1: Bueno, ya volvemos más tarde, Dani. Ahí está, okay. Frente al Yat, donde concentra el equipo de Cerro Porteño. Voy a Néstor Beltrán otra vez. ¿Cómo está el chat de YouTube, el sondeo que estamos lanzando?
6: Moviéndose a full. En estos momentos, el sondeo. Falta el sondeo. El chat de YouTube, Caray, si ve lo que estaba full ahí escribiendo Gina, que tiene su pelea aparte siempre. Ángel Colmán, la empanadota, dice Nico. Después, empanada gorda y sabrosa para Ángel, dice Dimensión Oscura también ahí. Francisco Rotela, bien parado. La gente escribiendo su mensaje. Adolfo Domínguez, Dimensión Oscura. Lucho, David. Impresionante la gente cómo escribe. Deja los likes y, por supuesto, se suscribe al canal de la Rock and Pop. Ya somos casi 67.000, 66.800.
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5: Buffet, sí.
1: Sí. Dani, ahí te voy.
5: Ya me fui, claro. En Luque, en Areguá y en Itagua.
1: Rico y barato.
0: Sí, señor.
1: Así que le recomendamos a Dani, El Cacique.
5: Las 3B, bueno, bonito y barato.
0: En el chat puso que yo dije que Cerro tenía un vigilante. Yo no dije vigilante, la palabra. No. ¿Quién usted?
3: Yo dije.
0: Fabio, no.
3: Cerro trae un vigilante de los jugadores.
0: Yo dije que no va a terminar bien, pero lo de vigilante no le he puesto. Pero vamos a ir, pues yo también de acá ya, No vamos a Itagua.
5: Sí, no, vigilante es una palabra.
0: Fila, no, ya, hermano, no.
5: Vigilante es una palabra medio. En Argentina es más fuerte, vigilante.
0: Pero. Y vigilante, buchón, es mucho. Que te manda frente.
5: Y sí. Sí.
6: Bueno, pero.
5: Es lo que va a hacer el.
3: Quiere que hablaste recién de Derli, que tiene que estar bien y todo eso. Y él lo va a mirar. Cecilio. No. Fulano. Me parece que de ese lado también es, ¿verdad?
5: Y en
0: esas condiciones. Por todo eso, claro.
3: Claro, el control físico de los jugadores.
5: En esas condiciones, yo no creo que sea favorable que él esté en las concentraciones.
0: ¿Y con el psicólogo, por qué vos podés estar? ¿El psicólogo te va a contar qué le contó a los jugadores? No, no.
5: No puede.
0: ¿Te da un perfil?
6: No puede.
5: No puede.
0: Profesional. Bueno, pero reunión con psicólogo, nutricionista, preparador físico. Él se va a reunir con. Mirá que no estoy inventando, está dentro de la página de Instagram del señor, está dentro de artículos de la prensa brasileña. Tiene muchos seguidores, el señor tiene casi 70. Trabajó con el Vasco da Gama también. Pero dice reuniones diarias con el PF, nutricionista, psicólogo y no me acuerdo cuál cuarta persona importante.
5: ¿Fisiólogo?
0: Para el manejo.
5: ¿Fisiólogo?
0: Fisiólogo. Entonces.
5: Pero no estaría bien, que el psicólogo le reporte a él cuestiones particulares.
0: Porque el PF se vaya todos los días a rendir
6: sé si comentar precisamente qué le está pasando al jugador, pero sí,
0: dale un perfil.
6: Este está pasando por tal momento, de repente hoy está un poquito.
4: Pero yo quiero entenderle a Blas Rivera, presidente de Cerro, porque Cerro hace meses, hasta te diré años, viene arrastrando esto de lesionado aquí, lesionado allá, que entra, se lesiona, sale, que no se recupera. Hay un tendal de jugadores, parece emergencia médica Cerro Porteño. Entonces, cansado de esto, supongo que por eso toma la determinación de tener, ¿cómo decirte?, su propio preparador físico. Por otra vez controle y que le reporta a él y que le diga, bueno, mira, fulano, presidente, acá están haciendo mal esto.
0: Y dijo razón en eso, porque cuando vino Holland, él iba a ser el gran trabajador de lo físico en la pretemporada, ¿verdad?
5: Porque
0: se
5: esperaba, él es preparador físico.
0: No, aparte él dijo, ahora en la pretemporada vamos a poner un apunto, vamos a estar todo bien. Parecía que los males eran de Baba y anteriormente de Martínez. Pero se agigantó la lista con Holland, porque Holland dijo, no pudimos hacer bien la pretemporada porque privilegiamos jugar partidos amistosos contra equipos de nivel.
5: Y ese fue el
0: tampoco,
5: error.
0: ¿No? Está claro, porque bueno, muchos de los técnicos dijeron, físicamente no lo contamos bien al plantel, pero nadie solucionó eso.
5: Claro.
0: Desde ese punto de vista.
5: Y ese fue un error de Holland, Federico, fue una mala decisión de Holland, porque cuando llega Holland, la pretemporada de Baba había sido evidentemente mala, por eso había un tendal de lesionados, y él, en vez de enfocarse en recuperar a esos lesionados, se fue a jugar partido amistoso. Y se le cayeron también a él.
4: Y acordate también, Carlín, el español, ¿no te acordás que se fue a Málaga?
5: Manolo
4: se fue a Málaga.
5: Manolo Jiménez.
4: Y bueno, y a lo mejor este preparador físico le va a decir, no, viaje no, que Málaga. Que se quieran hacer acá la pretemporada y un trabajo intenso, y después comienza a jugar partidos.
3: Costa ya habrá planificado ciudadanamente.
6: De hecho,
4: Costa ahí va a chocar con el preparador físico de Gustavo Costa. Pero si ya consensuaron y Costa aceptó, entonces el hijo le va a tener que reportar a esta persona.
5: Quiero precisar nomás algo, porque nos acordamos de Rafael Vieira y yo recordaba que había otro brasileño, y estoy revisando los archivos. En realidad, Rafael Vieira se dedicaba al scouting,
3: sí,
5: pero estaba Felipe Celia. Que es el que hacía este trabajo que va a hacer ahora Sinforoso, porque Cerro creó un departamento que se llamaba de scouting y análisis de salud y alto rendimiento.
4: Bueno, ¿qué pasó con nuestro chat, el sondeo, Ángel?
6: ¿El sondeo? ¿Qué ponemos, Bruno? Pues se me está... Sí,
4: oriental, ¿eh?
6: Sí.
4: ¿Viste que está medio...? ¿Qué te dijiste vos, Fabio?
6: ¿Dormido?
3: Despistado.
4: Despistado. No. No, avisale a él.
0: No, si no se despistado. Venga más dormido al programa, le dijiste en una de las...
4: Tranquilo. Si no está escuchando nuestro CM o la CM...
3: Pero me acusó de algunas cosas que yo no dije. Eso es lo malo que me puso nervioso.
6: No dije. Yo soy hospitalo, se olvidadizo.
4: Olvidadizo. Bueno, que si Vitamina Sánchez
1: fue culpable ayer de que Olimpia no haya ganado. Ese es el sondeo. Bueno, Néstor.
7: Bruno.
1: ¿Cómo viene la mano de Olimpia a partir de ahora?
7: Antes de ir a lo que es la hoja de ruta de Olimpia, esta mañana me puse a buscar los volantes centrales que trajo Olimpia desde el 2021 hasta hoy. Por el tema que tocaron hace rato, que siempre juega Richard, que todos se caen, que siempre es el que está disponible. Y mirá los nombres que te voy a ir diciendo.
1: Sí.
7: Acá le dejé afuera a todos los juveniles, los que son de la casa. El caso de Víctor Quintana, Hugo Quintana, Alex Franco y compañía. Orsusa llegó en el 2021-2022, temporada 21-22.

0: que todos se caen, que siempre es el que está disponible. Y mirá los nombres que te voy a ir diciendo.
1: Sí.
0: Acá le dejé afuera a todos los juveniles, los que son de la casa. El caso de Víctor Quintana, Hugo Quintana, Alex Franco y compañía. Orsusa llegó en el 2021-2022, temporada 21-22. Matías Vera vino en la temporada 24. Ramón Martínez vino en la temporada 24. Rodrigo Pérez, temporada 2025. Giovanni Bogado, temporada 2025. Javier Domínguez, temporada 2025. Juan Fernando Alfaro, más reciente, temporada 2026. Al igual que Richard Sánchez y Alejandro Silva. Nueve apellidos de nueve volantes centrales. Y la historia siempre termina igual. Siempre termina siendo Richard Ortiz el que normalmente, en la mayoría de las veces, es el encargado de poner ciertamente el pecho en las situaciones complicadas, como fue el caso de ayer puntualmente, y como fue también el post-eliminación contra Vasco, en donde tuvo que hacer una especie de cirugía mayor, ni nada más y nada menos que en un clásico, y también Vitamina Sánchez recurrió a él, me refiero a Richard Ortiz.
1: Tiene el archivo CR7 sobre los laterales cuando habló Vitamina, que no fue en este partido, fue en el anterior. Ponelo al aire, por favor.
2: Estamos contentos con los cuatro laterales, entendemos que es importante que sigan jugando. Entonces, la rotación aparece siempre y la rotación tiene dos resultados. Ganás, ¿para qué rotó? Perdón, ganás, qué bien que rotó, no ganás, ¿para qué rotó? Es tan simple y matemático como lo que te estoy diciendo, pero si revisás todos los resultados del semestre pasado con rotaciones y las conferencias, o las preguntas más que las conferencias, vienen por ese lado. Todo tiene que ver con el resultado final. Entendemos que Raúl nos da mucho, entendemos que Matu nos da mucho, igual que Tim, igual que Coyote.
1: Bueno, fue en esta conferencia de prensa. Esto fue lo que dijo Vitamina Sánchez. Y contra
0: Recoleta.
1: Recoleta, ¿quién va a arrancar? ¿Tim Payne o Cáceres?
3: Trinidad.
0: Onda Triniense. Va a jugar. Yo creo que va a jugar Tim Payne. Yo creo que va a ceder su lugar Gustavo Vargas. Yo creo que va a volver Coyote. Richard Ortiz va a arrancar.
3: ¿Por qué?
0: Gabriel Ávalos también.
3: ¿Por qué Vargas y Néstor? ¿Quién por la venta, Berry?
0: Y ya sería hasta pedido indiferente. Pues yo creo que Gustavo Vargas va a ceder su lugar
3: Porque
0: con la excusa de la rotación.
3: lo de Vera fue muy pobre en Copa Paraguay, ¿eh?
0: Y por eso, bueno, vamos por ahí, ¿verdad? Que entre Vera y Ventaverri, yo creo que uno de los dos va a ser el primer zaguero central. Yo lo pongo hoy en día en un 50-50 de probabilidades a ambos. No es un gusto mío, claro, en cuanto a porcentaje. Entonces, para mí, nuevamente, cambios masivos. Lo veo a Gabriel Ávalos. No sé si Tío Caballero va a arrancar como dupla de doble nueve. Pero veo por ahí algo similar a lo que decíamos al inicio de semana con relación al partido de ayer. Mínimamente 3 a 4 cambios.
1: Bueno, volvemos en un instante, por favor, Néstor.
0: Hasta más tarde.
1: Adiós. Quiero habilitar 10 audio WhatsApp. Vamos a vender con Edgar. Vitamina Sánchez fue el culpable. ¿O se equivocó? No sé si decirlo.
3: Para mí,
1: culpable.
3: Para mí es culpable, pero no total. Ayer hubo rendimientos demasiado bajos, como el de Raúl Cáceres, como el de Richard Sánchez, el propio Vargas,
4: Romeo.
3: Esteban Matus, Romeo, Zarza entró mal. Y si sigo mirando la alineación, voy a tirar más nombres. Thiago Caballero.
1: Y
3: le ayudaron al técnico.
4: Y tiene que llamar la atención desde el punto de vista de que, si bien hubo sofocones en el final del partido con Recoleta, Olimpia lo ganó muy bien desde lo futbolístico. Fue superior, y sobre todo ese primer tiempo que fue bueno. Y no mantener esa racha de lo que vos decís, Carlín, era el tema también de la motivación. Me parece que tiene que ver mucho también con eso, que se dan altibajos, así es cierto, partidos continuados. Pero Olimpia no se puede permitir el lujo de tener ese tipo de jugadores así, que te rinden un partido, el siguiente no, que están lejos, están distantes, u otros que no vienen rindiendo hace mucho tiempo, como el caso de Cachorro.
3: Aparte cuando hace la rotación.

0: que le disgusta al hincha y que, como dijo ayer Vitamina, yo al menos no quiero caer en eso, ¿verdad? Habla del resultado. Y ganaba, iba a ser el monstruo. Si no, iba a ser el villano. No, no le pone a Juan Perecito. Le pone a jugadores hechos de primera con nombre y apellido. No, es que lo saca a Tim Payne y pone a un chico de la reserva. O saca a Tim Payne y pone a Raúl Cáceres. Y que Raúl Cáceres esté muy por debajo de lo que mostró en la apertura.
1: Y bueno, pero y ahí pues vos ya tenés sobre la marcha, cuando ya se está jugando el partido, ves que no está rindiendo Raúl, metes dos tanques, Sandoval y Gabriel Ávalos.
0: Ahí estamos
1: de acuerdo. ¿Por qué no lo puso a Payne?
0: Ahí estamos de acuerdo. No, de hecho lo dijimos anoche ya.
2: Y el hoy punto más cuestionable para Vitamina, porque de mitad de cancha para adelante, el equipo que arrancó ayer fue el mismo que le ganó a Recoleta, que hizo muy buen primer tiempo.
0: Sí.
2: El mismo. Mitad de cancha para adelante. Pero lo de Tim Payne fue... Vos también hablás. Cuando vos pedís desde el banco por qué no entra este, con sobrado argumento que Vitamina también lo debe saber, como no va a saber Vitamina que el mejor centrador que tiene dentro del plantel de Tim Payne, me parece que dentro de su análisis, para adentro también debe pasar la pucha. Uno lo puse.
0: El Coyote.
2: Eso son así, ¿verdad? El tema de jugar al centrazo, pero sin especialista en eso.
0: O sea,
2: es muy simple, muy lógico, muy decantado.
0: Lo que habrá aprendido Vitamina es que para mí, si no juegan por la famosa rotación, uno de los dos tiene que jugar. O Coyote o Tim Payne. Porque los dos son los que mejor meten la pelota en el área. Los demás son muy pobres. Raúl Cáceres. Y... Entonces, Tim Payne y Alan Rodríguez son los que mejor meten la pelota al área. No puede él prescindir de ambos. Yo creo que se habrá dado cuenta de eso también.
3: Y claro, y el mejor primer tiempo de Olimpia contra Recoleta, de los mejores que tuvo en este clausura, se da justamente porque estaban estos dos jugadores en cancha. Tim Payne con su centro, su jugada, y el tándem que armó con Cardoso, y el mismo Coyote que hace el primer gol contra Recoleta. Y es como que rompe ese circuito de juego tan importante que tenía Olimpia, porque nos vamos a descubrir hoy por hoy, es lo que siempre hablamos, que últimamente en el fútbol moderno los laterales son los que te rompen un partido, te marcan la diferencia. Pero... si vos tenés eso que marcan la diferencia, claro que tenés que hacerlo jugar. Por eso yo desde el lado de la planificación, para mí estuvo mal lo que hizo Vitamina. Para mí era ayer el partido final, que Olimpia tenía que poner otra vez los mejores, y si no llegaban para el partido del domingo, ahí cambiar. Porque ayer tenía que ganar Olimpia para seguir con esa racha ganadora y estar ahí cerca del pelotón.
1: 0984-955-000. 10 audio WhatsApp, 3 menciones de audio WhatsApp. El Catubio. Arranquemos, señores, por favor. 0984-955-000 con los amigos y amigas del WhatsApp. Y después, atención con esto, hay algo muy fuerte con respecto a Olimpia y a un jugador en específico. Yo les voy a presentar el tema y ustedes van a sacar su conclusión. Porque es como para estar bien concentrado e interpretar qué es lo que está pasando. Es fuerte, ¿eh? Yo les aviso. Vamos rápido con esto, con los audios, con Edgar, y después les voy a presentar para que ustedes hagan un análisis, porque es interpretativo. ¿Por qué habría sido?
2: Porque ahí fue donde en la interpretación hay unos especialmente acá
3: saca ventaja.
2: Mira, él ya miró, no es saca ventaja.
1: Yo le voy a pasar ahora
2: y de repente no es así,
3: ¿verdad? No, claro.
2: Hay algún problema muchas veces.
3: Pero tiene muy ensayado esto, Federico.
2: En varios aspectos, ¿cómo?
3: Tiene bien ensayado, digo, entre bien y mal, tiene más ensayado eso de la observación, de mirar, de interpretar.
2: Ah, los rostros, las cejas y todo,
3: claro,
2: eso. Pero este es otro problema.
3: Ah, ya.
2: A ver, ¿y quién es ser un jugador?
1: Espera.
2: Ya estamos con eso,
1: espera,
2: sí, claro.
1: Espera. Aguantame, Federico, voy a pasarle acá al... ¿A quién? A Ropero. Espérame. Espérame un ratito. Vamos con los audios WhatsApp. Arrancamos con el primero, dale.
4: ¿Qué tal, Bruno? ¿Cómo te va? Y un saludo a los muchachos. Che, Bruno, vos tenés un problema grave con Cerro. ¿En qué sentido te digo? Cuando a Cerro no le están saliendo hasta ahora, que no le están saliendo las cosas, puteaba todos los días contra ese técnico que se fue. Ahora este técnico que está en Olimpia no está diciendo nada porque son un olimpista enfermo y el equipo le está matando a la Olimpia. el tipo está experimentando y no está sacando resultados positivos. No me vaya a decir que porque le gana a esos equipos llamados chicos, es un buen técnico. A nivel de Ipice y Cangueo, Bruno se va a putearle como se merece. Y esos jugadores también pecho frío, que investiguen qué andan haciendo, porque va a la novena fecha y estos jugadores no están demostrando nada.
1: Señor, no sé qué radio usted escucha, o si escucha la radio y no entiende, o mi voz llega seguramente, o no sé, le sale mal la traducción. Justamente dije que se equivocó al no ponerlo a Tim Payne. Y dije y propuse, si es el culpable ayer, puse en mesa de debate si el culpable es o no. De eso estamos hablando. Si es o no culpable del empate de Olimpia, el técnico Vitamina Sánchez, de él estamos hablando. Así arrancamos el programa. No entiendo, no. Bueno, a ver, vamos acá a pasar
5: por. 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
6: ¿Qué tal, Bruno? ¿Cómo están los muchachos en la mesa? Pensando nomás lo que estaban diciendo. Raúl Cáceres, si bien no jugó su mejor partido, le saca a Fernando Cardoso, que estaba jugando enfrente, y le pone de medio campo. O sea, ¿con quién iba a jugar? Ese tándem que ustedes estaban mencionando de Tim Payne, Fernando Cardoso descompuso a Roy, le puso de medio campo. ¿Y con quién iba a jugar? Si es que Rodney Reyes entró en el segundo tiempo y desapareció, no hizo nada ayer en el partido.
1: Sí, Edgar, son un WhatsApp y tres
5: tenés que leer. 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
7: ¿Qué tal, Bruno? ¿Cómo andamos? ¿Sabes qué tiene que decir la LCM? Que haga, a ver, una encuesta. Si a este Ángel Elián le faltó ácido fólico cuando su mamá estaba embarazada, no, o si no, se cayó de ella en el Super Bowl. Clarísimo lo que dijo Fabio y tanto le atacó. Fabio dijo: Cerro no es favorito. Significa que los dos están parejos. Nadie no es favorito en ese partido.
1: Qué fuerte, tranquilo. ¿Qué
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1: Vamos a mostrar algo para que interpreten. Es fuerte, para mí es fuerte. Yo leí el texto y es fuerte, pero vamos a completar. Tranquilo. Y ojo con Lechu hoy, ¿eh? Hoy nuestro Lechu puede convertirse esto en la matanza de... Netflix presenta. Por favor, tranquilo, muchachos.
8: ¿Qué tal, Bruno? Me la corté. No le hagas caso a ese tipo, Bruno, don Yeraira. Bruno, el tema de Olimpia, el único culpable es el técnico. Que cada partido cambia todo. Yo no sé cuál es el problema. Y todos sus cambios son para peor. Empezando de Cáceres, Franco, ese caballero, ese supuesto número 9, no lo pueden jugar en Olimpia, o sea, dan pena, o sea.
1: Déjame un audio más, por favor, Edgar Lechu, por favor.
9: ¿Qué tal, Bruno? De Minga Guasú, estoy escuchando tu programa. ¿Y tiene razón el señor que habló ahora? A Holland decía que era el culpable, que si tiene vergüenza tiene que ir, tiene que dar un paso acostado, todo eso dijiste. Y ahora, en Vitamina, si él es el culpable, pregunta. No, nada, amigo. Saca tu camiseta, será.
1: Tranquilo, hermano.
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10: La Bruno Bateco desde el sexto departamento Casa Paz, siempre le escucho y le veo por YouTube. No, tu problema es que tiene Vitamina Sánchez no está para alta competencia, está para torneo casero, no sabe plantear partido importante, no sabe plantear, ¿será?
11: Al 3 de febrero puedo ponerle el Eastern City, o sea, el este, puedo ponerlo en inglés, ya.
12: Dejen pues de buscar culpables, amigo. La chiquineta del tema, de menos a más ahora. Cuidadito, no me acabo de Guaraca. Se despertó un grande.
13: El culpable es Vitamina, al ponerle a Alex Franco y a Richard Sánchez, será. Por Dios, eso no pueden jugar. No, él en Olimpia, no pueden jugar fútbol. No pueden. No vale cascanos y güey, será.
14: Hola, Bruno, acá del sector departamento. ¿Por qué la gente del interior habla así, Bruno? Acá viéndote, mirándote, escuchándote, Bruno.
1: No, acá se pudrió.
2: No desalo a nadie,
1: mano. No, entra, diga, que usted menciona y vamos con el jugador y la carta, dale.
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1: Levantame eso, por favor. Quiero que leas pausadamente y le pido la mayor de las concentraciones a los compañeros. Fabio.
3: Señor.
1: Concéntrate, por favor.
3: Sí, estoy concentrado.
1: Es lo único que tiene que importar ahora.
3: Ok.
1: Federico, por favor, te pido.
2: Estamos ahí.
1: Carlín.
0: Esperando el boletín.
1: ¿Cómo?
0: El lo que va a ir al aire, estoy esperando, mira.
1: No, pero no sabes si es boletín.
0: Pero me imagino que algo...
1: No, no, algo fuerte, algo fuerte. Eres un jugador. Ahora tenemos que interpretar qué es lo que pasa. Wilson, concentración, por favor, les pido. Yo me concentro acá también. Dejo todo, bolígrafo, papel,
0: 100%.
1: Celular acá, todo. Atención, señores. Esto levantó en su cuenta de Instagram Derlis González. Está en pantalla ya. Léelo, por favor, Ángel. No te vayas a apurar, Ángel. Lee tranquilo, lenta y pausadamente. Respetar las comas y respetar los puntos para que nosotros intentemos interpretar qué es lo que motivó o qué pasa o el porqué de Derlis González. Ahí está. ¿Verdad? ¿Por qué Derlis levanta esto en su cuenta?
15: Después del empate de Olimpia y después de una historia en el partido de reserva, que fue a las 6:33 que la publicó él.
1: ¿Hoy?
15: Hoy.
1: Hoy fue el partido.
15: Hoy fue el partido de reserva. Y hace una hora que subió esta historia y esta reflexión. Quizás llevas tiempo sintiéndote que algo... No, arranco otra vez.
1: No, espera, quizás... Edgar, entras con 5 menciones, Tomance. Yo pido
15: concentración. No, todo en serio.
1: Te pido, por favor.
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1: Hoy desde las 17:30 estaremos en Itagua, estaremos con el partido de Cerro Porteño. A ver, ¿cómo es, Carlina, el tema?
0: Esta cuenta en que Ángel no pudo, no sé qué le pasó, es una cuenta que vos seguís y te envía mensajes motivacionales todos los días.
15: Es como un grupo en Instagram.
0: Te envía siempre un canal. Grupo de oración, motivacional, consejos. Y ahora Deli publicó lo que le llegó el día de hoy.
1: Bueno, pero ¿por qué publicas algo? Porque vamos a tratar de que Ángel lea bien. Y vamos a interpretar. ¿Por qué vos levantás esto? Porque vos estás sintiendo.
0: Vos sentís que cuadra con lo que vos.
1: Con tu realidad.
2: Con tu presente.
1: Y no lo
2: un
1: publica.
2: Mensaje también que quiere que se vea.
1: Claro.
2: Por eso levantás, pues.
15: Claro, bueno, oficial.
1: Cronológicamente, para tener bien en clara, en claro la película. Es 6:30 empezó el partido de la reserva.
3: No,
15: citación. 8.
3: 6:30 fue la citación.
15: Él levanta la historia a las 6:30, el atardecer en la cancha.
0: No, no, el atardecer.
15: El amanecer en la cancha, el partido de reserva.
1: ¿Qué es lo que te pasa? ¿Cierto? Parece que es lo que dice
15: después,
1: Fabio.
15: Después del empate de ayer de Olimpia.
1: No, volvamos otra vez. ¿A qué hora se jugó el partido?
15: 8.
0: A las 8 de la mañana fue el partido, los planteles fueron citados para las 6:30 de la mañana.
1: ¿Y a qué hora lo que levantó él esto?
0: ¿Y a esa hora?
16: No. Él alzó esto hace 2 horas.
15: Pero después del partido.
16: Pero
15: la historia fue a las 6.
16: Claro, anteriormente alzó otra historia. Primero la historia del amanecer, indicando que teníamos 16 grados a las 6:33 de la mañana, previo al partido de reserva.
1: Pero ese es un normal. Acá lo que nos interesa es esto que está ahora en la pantalla al aire.
16: Sí.
1: Esto es lo que nosotros tenemos.
2: Esto lo publica después del partido.
1: Bueno, sí. Después del partido. Claro,
15: hace una hora.
1: Bueno. Adelante, Ángel, por favor.
15: Quizás llevas tiempo sintiendo que algo ya no encaja en tu vida. No ignores esa sensación. Habla con Dios, pídele sabiduría para reconocer qué debes cuidar y qué necesitas dejar ir. No tengas miedo de cerrar la puerta a lo que ya no te permite avanzar hacia la persona que Dios quiere que seas. Algunas despedidas también son una forma de amor propio y obediencia.
1: Volvemos. ¿Qué interpretan ustedes esto, muchachos?
16: Si él no estuviese jugando en reserva y si no hubiese jugado ese partido de Copa Paraguay y si no hubiese festejado el gol que convirtió como lo festejó, yo intuiría que inclusive estaba pensando despedirse del fútbol. Pero no siendo así, yo siento que él todavía tiene ganas de jugar a la pelota, que él todavía se siente bien. Por eso es que pidió inclusive jugar en reserva y estaba ganando minutos ahí. Entonces lo que yo entiendo, y tomo la última parte de este escrito, donde habla de despedidas y también cerrar algunas puertas. Yo creo que él intuye y sabe que no va a tener chances en Olimpia, entonces por ahí una despedida del club, ir a buscar
3: otros horizontes.
16: Otros horizontes, más minutos en otro equipo sería su mejor salida. Es lo que creo.
1: Yo acá, creo
16: que
1: acá me dicen muy probablemente que mañana también publique la oración del mismo canal. Es algo normal y en varios futbolistas.
2: Sí, pero depende del texto, sí, pero pues,
15: claro. El texto, claro.
2: Acá pues se ajusta mucho.
1: Vos, por ejemplo,
2: lo mismo que Wilson, yo creo que él sabe que hay una etapa cerrada con Olimpia, que ya no va a tener oportunidad en primera. Hay otra cosa que en Olimpia también, que me pueden decir que es algo secundario. Pero el año que viene la camiseta número 10 va a ser de Delmas. Opa, está decidido, cierto, en Olimpia.
3: Cierto.
2: Y yo creo que si yo sé que estoy acá sentado en el Cielo Ayala, R.C. Boquerón, Dani debe saber también. Que también va a entregar la número 10.
16: Y no va a ser un video tipo Ábalos Sandoval.
2: No, claro. Y bueno, entonces yo creo que tiene que ver con eso también. Me parece que algunas despedidas también son una forma de amor propio y obediencia. Y también el tema de no tenga miedo de cerrar la puerta. Uh-huh. Creo que sabe que necesita un cambio, porque si estamos en septiembre y sigue en la reserva y la cosa no. Porque vino Redes.
15: Uh-huh. Claro.
2: Tiene 3 centrodelanteros, tiene Alfonso, tiene Zarza,
15: Cardoso.
2: Yo creo que se la ve venir y sabe que este va a ser el último trimestre con como jugador Olimpia.
3: Si habla de amor propio, si está hablando de amor propio, yo creo que lo que quiere hacer es rescindir el contrato prematuramente. ¿Qué quiere decir esto? Él tiene contrato hasta el 2028, tengo entendido, ¿verdad, Wilson?
15: 28 renovó.
16: Diciembre del 2028.
3: Sí, diciembre. Entonces yo creo que él va a dar, a mí lo que me transmite este mensaje que él se identifica con esto es que él va a dar ese paso. En el sentido que él va a proponer a la directiva rescindir el contrato, porque ya no se siente cómodo.
1: Pero
3: no se siente feliz.
1: Hay una parte de. Habla de cerrar las puertas.
3: Y
1: dice,
3: por eso. Y
1: lee otra vez esa parte, por favor.
15: Dice: no tengas miedo de cerrar la puerta a lo que ya no te permite avanzar hacia la persona que Dios quiere que seas, dice.
1: Y o sea que él.
2: Está estancado.
15: Yo creo que sí, se siente
3: incómodo. Él ya no es feliz.
15: Él todavía piensa, cree que puede dar más y que no esté tenido en cuenta, porque tomo lo que decía Karina al aire recién. Ya tenía la información de que Derlis estaba apto para jugar, ¿verdad? Eso decía recién Karina.
1: Hoy jugó en
15: que
1: la
15: él
1: reserva.
15: Espera su oportunidad. Entonces él todavía siente que tiene fuego dentro, que tiene todavía para aportar a este equipo y que no recibe quizás la confianza que él espera, o del técnico, que es del cuerpo técnico, evidentemente, de Vitamina Sánchez, siendo que él todavía siente que puede dar más.
3: Pero que ya entiende que hay ciclos que se terminan.
15: Claro.
3: Y que este es un ciclo que se tiene que terminar. No de la manera que él quería, de seguro. Categórico, ¿verdad? Pero es el paso que yo creo que él mismo quiere dar hacia una salida.
1: A ver, vos pasás RT a lo que vos compartís. O sea, que vos le das RT a un mensaje, por ejemplo, que vos te sentís identificado y que opinás lo mismo, o haces un RT o levantás una historia porque vos estás sintiendo lo mismo, ¿verdad? Carlin, ¿qué pensás de eso?
3: Y que él se siente identificado con el texto que habla de ¿por qué no cambiar de aires? Porque él está óptimo, está apto y siente que no le están dando el espacio que él cree que se merece y no descarta una salida.
0: Yo no sé si rescindió el contrato, porque su contrato no debe ser...
3: No, no, pero él, no, él,
0: su
3: él mismo...
0: Su contrato no debe ser bajo.
3: Pero arreglar una situación en donde... ¿Cómo seguir ante esto que...
0: Yo una vez planteé si podía ir a préstamo y algunos aficionados me trataban de loco. Y yo hasta esta altura te diría... el sábado fue que viene, ¿te acuerdas? Que hablé del tema.
15: Sí.
0: Y yo te diría que Derli no tiene, no tendría problema de ir a préstamo, ¿eh? Porque quiere jugar en primera.
3: Claro.
0: Se siente jugador de primera.
2: Pero claro, más que rescindir quizás eso, ¿verdad?
0: Claro. Porque pero, no cualquiera le va a poder pagar acá el contrato.
2: Pero está tiene. Claro que él siente que está para más
0: de claro.
2: lo que está ahora. Y habla de romper, ¿cómo dice la canción? De Cerati, poder decir adiós y crecer.
0: Claro,
2: exacto. O sea, el adiós no va a doler tanto.
0: De ser el jugador franquicia.
1: Yo ser el jugador franquicia. Estamos haciendo un terremoto de un vaso de agua.
0: No, porque es una interpretación. Como bien dijiste, si vos publicabas un mensaje de esto, es porque vos te sentís identificado.
15: Es tu cuenta oficial mismo. Y porque sabés que sos Derli González. Y tenés toda la
1: reputación. Una vez más, vamos a ver, porque a lo mejor estamos nosotros magnificando demasiado. Algunos lo ya le retiran, o sea, lo están retirando. Otros dicen, no, que quiere cambiar de aire para jugar en otro equipo.
2: Acá nadie lo retiró, ¿eh? Todos hablamos de buscar otro equipo.
1: A nadie dijo
15: lo
1: del
15: retiro. Yo lo que dije es que hubiera pensado que estaba considerando la posibilidad de retirarse del fútbol si no fuese esta su actualidad.
1: Claro, si no estaba jugando.
15: Claro.
1: Y él está jugando.
15: Él está demostrando que quiere jugar.
1: Ok, bueno, lee poco otra vez, Ángel.
15: Quizás llevas tiempo sintiendo que algo ya no encaja en tu vida, no ignores esa sensación, habla con Dios. Pídele sabiduría para reconocer que debes cuidar y qué necesitas dejar ir. Epa. Pídele sabiduría para reconocer qué debes cuidar y qué necesitas dejar ir. No tengas miedo de cerrar la puerta, lo que ya no te permite avanzar hacia la persona que Dios quiere que seas. Algunas despedidas también son una forma de amor propio y obediencia.
1: No, está clarísimo.
0: Sí.
1: Este
0: sí.
1: Si ve Coto no ve, bueno, ahora se estará enterando luego ya. O Vitamina mismo. Vitamina está, ahora se va a enterar. Porque esto vamos a levantar en redes, claro. ¿Verdad, Nico? Abraham.
0: Pero hay jugadores, como dice Néstor, me está pasando también una persona que suelen levantar los jugadores.
3: No está bien, pero hay jugadores que dicen confío en Dios.
2: Sí, claro. Hoy un hermoso día para mañana, hacer cosas. Pero este es un texto que.
3: Está para grandes cosas.
2: Como está diciendo así. Bruno, si vos levantás porque te sentís
1: un salmo.
2: Identificado con eso.
1: Claro, salmo, eso levanta. No, pero esto puede cerrar la puerta para. Esa parte es lo que a mí más me llama la atención.
15: Y lo de la despedida.
1: Y que no te deja crecer.
15: La despedida, claro.
16: Claro, porque hay una palabra clave, despedida. O sea, no hay forma de entender otra cosa. Una
2: hablando de interpretación, ¿verdad?
16: Sí, sí, sí. O sea, explícito sería si él pone no me quiero ir, ¿verdad? Pero es casi, casi explícito.
15: Aparte, después del empate de ayer, que fue uno de los empates más cuestionados en Olimpia, a pesar del resultado, y del partido de reserva. El que jugó, ¿verdad, Karim?
2: Sí. Y yo ya hablé y repito ahora para que después nos digan en otro lugar, ¿sabes lo que me contaron? No, el tema de la camiseta 10 va a ser desde el MAS. Y repito que si yo me enteré estando acá, Derli que está en el plantel debe saber, ya que también tiene esa movida, que puede tener o no que ver, pero hay jugadores que lo sienten a eso. Es como la primera Yankee, que el policía antiguo viene el nuevo y al otro le mandan al escritorio y le dicen, bueno, salimos a la calle. Así más o menos, una cuestión de ego, de orgullo.
0: Sí, y aparte
2: de orgullo, amor propio, como lo tuvo Derli siempre. También le podemos analizar el tema que la número 10 va a ir para Delmas.
0: Derli ya no está para jugar por afuera. Él está para jugar detrás del punta y ahí juega Delmas. Sabe que tiene
2: y está Franco por encima de él también. Franco Alfonso.
1: No es solamente que le van a dar el dorsal 10 el próximo año, sino que el proyecto, y acá adelantamos, el proyecto con Delmas es inclusive darle la capitanía. Entonces estamos ante un Derli. Yo estoy de acuerdo con Fabio. Si vos lees esto, es que Derli quiere, el mismo va seguramente a resignar lo económico y ir a jugar en un club.
15: Como ya hizo,
1: a tener minutos.
3: Te va a saltar, Carlín, con el tema de la parte jurídica y compañía. Pero si es algo tan pesado para Olimpia y el mismo jugador reconoce que ya no se siente importante para este grupo, este ciclo, esta etapa de Olimpia, los dos se pasan la mano y listo. No,
1: pero Vitamina no convocó, estuvo en la banca.
0: Copa Paraguay jugó.
16: Contra Recoleta estuvo de suplente.
1: Exactamente.
16: No ingresó.
1: Estuvo en la banca.
2: Claro, el principio está en la banca y Bruno nos preguntaba, ¿por qué no ingresa Derli? Y le llevan porque no lo debe ver bien, porque estuvo en la banca.
16: Contra Recoleta.
2: En aquel partido contra Libertad, la primera fecha ya estuvo.
16: También.
2: Pero sí, nunca fue un elemento de los cinco cambios que siempre hace Vitamina. Acá me dice un amigo ya, enero de 2017, bienvenido al barrio de Erlis.
16: No.
15: No.
1: No. No, no, no. Me imagino que Coto le va a poner la cláusula. Poder fichar con o eso no se puede hacer.
15: Allá le hicieron eso segundo Menech.
3: Ahí.
15: Te vamos a liberar, claro, pero te vamos a liberar.
1: Pero para Olimpia. No, espera, claro, recibimos, lo dijo Menech. Rescindimos el contrato a pedido tuyo, pero no puedo jugar por cero.
16: Derlis,
1: no, espera, Cristian ya pone CR7 y dice y Libertad. No,
2: hay buena relación con Libertad.
15: Libertad un viejo anhelo, fue un viejo anhelo de Derlis.
2: ¿Cuál?
15: Mejor dicho, Derlis fue un viejo anhelo de Libertad.
3: Sí.
15: ¿Te acordás un par de mercados de pases que sonaron? Que...
3: Y Libertad.
2: Lo querían, también,
3: Y Libertad es capaz de pagar por él, porque si hay una obsesión, un deseo de hace mucho tiempo, es capaz que pueda llegar fin de año y decir yo tengo este dinero para que. Porque tiene contrato hasta 2028, eso es categórico, ¿verdad? Y que ya que Libertad tanto lo quiere, puede aprovechar este momento con el jugador.
16: Derlis ya se bajó el salario cuando estuvo la negociación con Richard Ortiz para una renovación.
1: Los dos se bajaron.
3: Pero sigue siendo uno de los contratos pesados.
16: Sí, claro, pero a lo que voy es que si vos ya resignaste una plata en un momento, yo no sé si vas a volver a hacerlo. Yo creo tal vez que el planteamiento sería un préstamo y evidentemente si es un club más chico, no va a poder pagarte lo que Olimpia te está pagando. Entonces le decía a Olimpia, vos me pagas una parte, la otra parte me paga este equipo. Como para no resignar completamente. Exacto, todo lo que está cobrando.
1: No, no, pero si Derlis, yo si soy Cotonoe, Derlis viene y me plantea, yo no soy tenido en cuenta, entiendo lo que ustedes hacen, no tengo minutos, quiero rescindir, presidente, sí, no hay problema, vamos a rescindirle a ese.
16: No, si le plantea eso, no creo que sea
1: pagando otra vez Olimpia un sueldo para que se vaya a otro club.
16: No, pero lo que yo lo que voy es que no va a ser un planteamiento de rescisión, va a ser sacame a préstamo, págame solamente una parte, la otra parte te ahorras porque me va a pagar.
3: ¿Cuánto podría ganar Derlis por año? Y te des todavía dos años más de contrato.
16: Claro, Derlis no es tonto, pues, si él ya rebajó su salario, pero, porque
1: ponerle que se vaya Trinidense.
16: Sí. Ese no le va a pagar ni 10.000.
1: Y el resto le va a pagar Olimpia. ¿Cuál es el negocio de Olimpia?
16: Y que se ahorra por lo menos una parte.
1: ¿Pero qué? ¿$10.000? No.
15: Por favor. Pero igual, se ahorra. Ahora, pero en el caso de jugadores pesados como Derlis, cuando hablo de pesado, hablo de trayectoria y no de caracteres, ¿verdad? Porque yo no estoy en la interna. Pero en el caso de jugadores como Derlis, no solo te ahorras los 10.000 o los 15.000. Te arrasa tenerle a Derlis en la reserva, que te mira de reojo. No dio un problema, pero.
1: Y ya levanta ese tipo esa presión de encima. Que hace que nosotros especulemos, ¿verdad? O interpretemos. Sí.
15: Claro.
1: Porque quiero ser un referente para los chicos, para todos los que están ahí.
15: Para el plantel.
1: No, yo soy de la idea que si va a haber un cierre de vínculo, tiene que ser total. Ya no hay esa media tinta de que yo te voy a prestar a otro club y.
16: Pero depende de la buena voluntad del jugador también ahí. O sea, el jugador va a decir
15: plata de juego.
16: Hasta el 2028 tiene contrato.
1: Y bueno,
16: mucho.
1: Pero que viene a plantear.
15: Le quedan dos años y moneda todavía.
1: Pero el jugador es que no se siente cómodo, muchachos. Esto que escribió o levantó como su historia, como diciendo, esto siento ahora, me siento identificado con esto.
15: Claro.
1: El que plantea el jugador no es.
16: Sí, pero no, es tonto tampoco él para ella. Sí. O sea que rescindimos y no me paga absolutamente nada. Y tampoco lo veo a Coto tan intransigente como para no entender esta situación. Porque incluso antes del arranque de este segundo semestre, la directiva le tenía cierta confianza todavía a Derlis, de que podía tener un nivel cercano a alguno que en algún momento tuvo. Entonces, a mí no me parece una mala solución que él vaya a préstamo a un club y que Olimpia pague una parte y el club pague la otra parte. De por ahí no es el 100% lo que está cobrando ahora. Pero por lo menos algo.
3: Pero ¿qué significa para Olimpia estos dos años de contrato todavía con él? Es una carga. Finalmente, si es que lo va a jugar, si es lo que dice Carlín, que siempre va a estar la reserva, va a ser una carga.
1: ¿Alguien vio la reserva de este partido? ¿Cuántos minutos jugó Derlis González?
15: 80.
1: ¿Vos viste el partido, Carlín?
15: Sí, yo me fui a ver el partido.
1: Bueno, y... ¿qué tal jugó Derlis González?
15: Y no estuvo bien. Él puede dar más. Pero estuve averiguando y tuvo un problema en el talón y jugó con dolor todo el partido. Entonces, no se puede hacer una evaluación completa. Porque jugó con dolor.
17: ¿Él no tiene antecedentes en el talón?
15: No, sí. Pues pisó mal en una jugada dividida y.
17: ¿En este partido?
15: En este partido de esta mañana, sí.
17: ¿Contra Guaraní?
15: sea, no es algo que arrastra
0: uno
15: porque...
0: Uno a uno terminó. No.
15: Nosotros lo vimos en el partido de Copa Paraguay, que dentro de todo fue exigente para Olimpia.
0: No, pero ahí picó, ahí encaró.
15: Encaró, hace golazo.
3: Un gol a su estilo hizo aquella vez.
15: Reiterando que antes estaba como que un poquito desfasado del ritmo, ¿verdad? Y le costó un poquitito moverse. No, pero un partido intenso, dentro de todo, puede decirme Cristóbal Colón, pero... Exigente.
3: Pero ponete en la posición del jugador. Cuando empezó el año hablábamos del Derli, cuándo va a estar, no va a estar. Y en ese momento él no se sentía muy jugador desde el punto de vista que no trabajaba con un grupo futbolístico, no estaba con el plantel de primera, porque él se venía preparando para lo que se venía. Se preparó, está apto, juega, pero lo hace en la reserva. No lo hace otra vez en primera. Cuando ya se siente jugador de vuelta, cuando puede darle una mano al equipo, que él cree que le puede dar al equipo, no le dan esa oportunidad. Entonces también eso frustra. Y ese es el momento que está viviendo hoy Derli
15: González. Yo creo que él esperaba su chance contra Recoleta, porque después del gol que hizo, capaz, como todos vimos cómo lo festejó, se desahogó, saltó del banco y capaz internamente pensaba él, por fin, me gané mi oportunidad.
1: Bueno, ha agotado el tema. ¿Eh?
2: No agote todavía porque estaba averiguando el salario de Derli. Y sigue siendo de $100,000.
0: Ah.
2: Entonces la teoría, préstamo, hermano.
1: No, por eso.
2: Pero sigue siendo, ¿eh?
16: No, pero plantear rescindir un contrato de 100,000 tampoco.
2: No,
16: ¿eh?
2: ¿Cuánto? Él sigue cobrando 100,000, pero después voy a aplicar en privado porque es muy, muy íntimo el tema, era muy del club y del jugador
0: muy
2: y
0: mucho detalle.
2: Y familia, claro, pero
1: los 100,000 lo sigue ganando. Un contrato pesadísimo.
2: Sí, $100,000 sigue ganando por mes Derli González, y hablamos de 2 años de contrato que le quedarían desde enero del año que viene, son 2,400,000.
0: Diciembre de Federico del 2028.
2: Y eso estoy diciendo.
1: No, y tenés 2 años.
2: No estoy diciendo, Carlin, desde enero del año que viene, que él rescindiría. Son 2,400,000 que dejaría de ganar.
0: Madre claro, mía.
2: 24 meses.
1: Acá
2: no,
1: dice.
2: Y después un club de acá que te pueda pagar ni siquiera la mitad. No.
1: ¿Y a qué equipo de afuera le vas a llevar?
16: Si no está jugando.
1: Si no está, no. O te va a decir, ¿dónde está? No, en la reserva. Te va a mirar bien y te va a decir, ¿me está tomando el pelo o qué pasa?
16: Y si miras los números de los últimos años y casi no jugó.
1: Bueno, acá dice, no tengas miedo de cerrar la puerta a lo que ya no te permite avanzar hacia la persona que Dios quiere que seas. Algunas despedidas también son una forma de amor propio y obediencia. Mira, pues ahora nuestro productor me dice, me tira un mensaje, 15,000 a Daniel Bol, que tengo que pagar porque enviarlo. Dios mío, yo no
15: en
1: sé
15: medio si... de... Está contando 100,000 en el salario de
1: Dios. Te salve, María.
15: 100,000
1: llega con 10 menciones.
16: Cada uno con su problema.
1: Necesito recuperarme. No hay forma. Entre Carlín y Abraham, yo no sé quién me va a matar primero.
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1: Bueno, está el chat de YouTube. ¿Puedes leer, por favor?
15: Dice, yo si era de Liz iba a llorar en mi auto deportivo en Samber. La gran Televisa, dice, le conviene quedarse en Olimpia y retirarse de la primera por ese sueldo. Y después hacer unos partidos con Rubiño en la intermedia, dice Amado en el chat de YouTube. 150 millones a la semana gana, pregunta Pablo Franco sobre este tema de Derlis. Después dice Gina, la siempre presente Gina, Derlis y Richard deben jugar de titulares en la Copa Paraguay. Y a fin de año, chau, muchas gracias, éxitos y fin. Le odio a Alex Franco, dice Oswaldo Vizcarrondo en el chat de YouTube también, los mensajes, y hay un sondeo que plantea el CM. ¿A qué se refirió Derlis con esa publicación? ¿A su situación en Olimpia o a alguna situación personal? 60-40 el porcentaje de los votos.
2: Ya otra vez.
1: Bueno, está bien. Agotado el tema de Erlis.
2: Sí.
1: Quiero ir a lo estrictamente futbolístico. El partido de ayer y el empate de Olimpia.
2: Bueno, partido de ayer, Olimpia con dominio de pelota en el primer tiempo. Guaraní bien encerrado, porque se encerró bien Guaraní. Cuatro en el fondo. Dos volantes de contención. Dos volantes por afuera, pero que colaboraban en la marca. Me sorprendió García, qué buen jugador. ¿De dónde salió García?
15: Juanchón.
2: Juanchón.
15: Por algo le dieron
1: la capitanía. El delantero, ¿cuántos años
2: porque
1: tiene?
2: Porque realmente la forma de definir, la forma de hacer la pared, había tenido otra peligrosa antes. Se cansó, dijo Chiqui Arce.
1: Metió un golazo también.
2: ¿Vos sabés que me comentaron que por la televisión, cuando le saluda Chiqui Arce a Vitamina, le dice, tenerlo en cuenta a Coyote? Se escucha bien.
1: ¿En serio? Chiqui le dijo. Ver,
2: y Coyote por eso.
3: Claro, uno de los.
2: Por lo que no, era,
3: se identifica.
1: En Cerro, en Cerro.
2: En Cerro, exactamente. Como le dijo eso. No por seguramente por lo de suplente ayer, ¿verdad? Pero dándole una opinión. Ah. Y sea importante también, ¿verdad? Y Olimpia, como dijimos, ni la sociedad Matu, porque Olimpia pues, tiene sociedad de los costados. Matu, Romeo Benítez mal. Ni hablar a la derecha Raúl Cáceres y Cardoso. Un solo centro. Bueno, cuando arrancó el partido, una pared entre Franco Alfonso, que después desapareció, y Cardoso. Cachorro no aportó nada, porque Cachorro cuando se suelta tres cuartos suele aportar. Hay numéricamente otra cosa. A Franco también. Y los dos muy estáticos, y dentro de lo que era un partido muy malo, que parecía amistoso realmente, porque Guaraní se defendió, pero no fue un equipo que pegue, que tenga rigor en la marca, sino que le hacía perder la pelota a Olimpia por la falta de juego que tuvo Olimpia. Apareció el golazo que yo decía, porque ayer estábamos hablando de frases antiguas, anodino, abúlico, y nos fuimos al tema de un gol de otro partido realmente, porque la pared entre Méndez, que me repito, me dejó una impresión buena, y García fue muy buena.
1: A 33 años tiene, dice Dani Troche.
2: ¿Quién?
3: Juanchón.
2: Y bueno, ¿y de dónde apareció?
3: De Grecia vino.
2: ¿Ahora estuvo?
3: De Grecia.
2: No, ¿qué nacionalidad tiene él?
3: Te digo.
15: ¿Argentino?
2: A corazón que era cara dura. Tenía la
3: cara dura, ¿eh? Panetolicos.
2: Mira que lo encaró a Mateo Gamarra varias veces, pero en lo físico te digo.
3: Pero jugó en equipo importante. A ver, él jugó en Ñuls, ¿verdad? Él era titular en Ñuls antes que llegue Cocolizo. Llega Cocolizo y le saca el puesto a Cocolizo. Y ahí se va a Grecia, tengo entendido.
2: Mira vos,
3: y un huracán.
2: Muy lindo gol, encaró en todo momento. Y en el segundo tiempo ya hablamos, ¿no? La urgencia de Olimpia, los cinco cambios de Vitamina, los cinco delanteros, el no ingreso de Tim Payne, que uno no comprendió porque era quizá el camino para tener peso con Ávalos, con Sandoval, con Redes dentro del área de Guaraní. El empate, una situación accidental, porque como decía vos, decía Wilson, que el arquero pudo haber hecho algo más.
3: No, Fabio, para mí no.
2: Porque él estaba en el medio, pues.
3: Sí.
2: Y fue un cabezazo al medio. Y yo no sé si se equivocó al poner las manos, como le pasó a Gatito la otra vez. La quiso capturar, la verdad, se le fue por abajo y Richard muy rápido con Thiago. Lo empataron, pero lo que llamó la atención es que después del empate, Guaraní tuvo las chances. Olimpia no tuvo más en esos cinco minutos en los que la gente se levantó. Porque la gente, después del gol de Olimpia, era vamos a ganarlo, preferencia, gradería. No tuvo combustible, perdió la pelota y vimos muchos errores de pase, ¿eh? Yo no digo del tanque, hay una que sale fuera del área y le queda una pelota a Gamarra, la tira fuera, al banco de Guaraní la tira. Gamarra también cuando quiso agarrar la lanza y ser el que metía los pelotazos, muchos centros malos. algo que no escapa realmente en nuestro fútbol. Y que cuando hablamos, Bruno, ayer, a Olimpia, Guaraní, son dos equipos tradicionales que son conocidos en el exterior. Mira si en la televisión está al exterior semana del primer tiempo de ayer. ¿Pero qué vas a pensar? No, esto es...
3: Cambien el nombre de los dos.
15: Cambien el nombre. Póngale.
3: Cambien el nombre de los dos.
15: Claro, no, es por Rica López.
3: Y ayer, Ávalo todavía se le exonera, ¿verdad? Pero ayer me llamó la atención un par de pelotas que no pudo parar. Y cómo le ganó Imanol todo el partido, eso no se pierde.
16: Le tocó uno férreo, por arriba le ganó todo.
3: Dio la sensación que Sandoval estaba más adecuado a...
15: Sandoval bajó un par de pelotas.
3: Por eso te
15: digo. Como dice Federico, con los pies estaba muy errático.
3: Si vos hacés la diferencia entre Ávalo y Sandoval, bajó más pelotas Sandoval. Se equivocó menos, trabajó más para el equipo. Pero para mí lo grave de Olimpia en cuanto a retroceso futbolístico es cómo arrancó el segundo tiempo. Todo lo que dijo Federico, exacto, el gol de Guaraní sobre la hora, ya terminando el primer tiempo. Pero cómo empezó Olimpia el segundo tiempo. Guaraní, sin lastimar, le escondió la pelota. Muchas veces le escondió la pelota, tuvo un buen andar de toque de pelota.
16: Jugó más suelto, ¿eh? Sí, esa es la característica de los equipos de Chiqui.
3: Sí, claro, pero con eso se defendió bien Guaraní, 25 minutos aproximadamente fue eso, hasta que empiezan a venir los cambios pesados para Olimpia en el sentido de meter gente en el área. Ávalo, Sandoval, y gracias a eso con pelotas al área logró empatar el partido sin hacer un gran juego. Por eso yo digo que hay un retroceso de lo que yo vi contra Recoleta, que fue muy bueno en ese primer tiempo. El segundo tiempo Guaraní le dominó el balón. Eso que dijo Federico, dominio, y también lo decía Carlín, dominio Olimpia primer tiempo de la pelota siendo estéril, pero el segundo tiempo Guaraní le sacó la pelota, los primeros 20-25 minutos.
16: En el primer tiempo está el centro de Romeo que saca Miguel Martínez y nada más.
3: Exacto.
16: Dos intentos ahí muy malos de Thiago Caballero y de Fernando Cardoso. Guaraní un remate de tanda que ataja a Olveira al medio y el gol.
3: Sí.
16: Daba la sensación, al menos a mí me dio la sensación de que era mucho premio para cualquiera de los dos, haberse ido ganando el primer tiempo. Pasa que fue Guaraní el que hizo el gol, era mucho premio. Y en el segundo tiempo Olimpia mucho toque intrascendente, muchos centros sin argumentaciones, y Guaraní tuvo las situaciones más claras como para ganarlo. Tuvo mucho menos la pelota, pero el que tapó fue Olveira, no tanto Martínez. A Martínez le hicieron el gol y después no tenés otra,
2: No.
16: Olveira sacó un par de pelota.
2: Hay un manotazo que mete para impedir que Ávalo llegue al segundo palo.
16: En
2: un
16: centro
2: de la derecha que mete bien la mano, porque Ávalo ahí sí entraba, se le escapó por fin al jugador Segovia. Pero realmente la sensación que ha dejado otra vez para Guaraní de tranquilidad, más allá de haberlo perdido. Ayer Arce le gustó a su equipo porque dijo, así como veo el campeonato, vamos a enseguida
3: a
2: posicionarnos
3: el
2: arriba.
3: Cambio fue
2: a mí me gustó brutal. Guaraní, me gustó cuando pudieron. Este chico López, bueno.
3: Muy Mati, bueno, sí,
2: Mati López. Y Fernández estuvo bien también por el otro lado. Y el 9 bien, o sea, tiene Guaraní.
3: Le vino bien la vuelta a Luis Martínez.
2: Claro. Que como estaba.
3: Luis Martínez le vino bien al equipo también, Luis Martínez.
2: Luis Martínez sí, le dio, él no jugaba antes, ¿no?
3: No jugaba. Es que entraba y no corría como ahora corrió con Chiqui Arce, o sea que volvió a tener ese despliegue que lo caracterizaba siempre. Así que estamos hablando, y fíjate que inclusive Guaraní pudo haber evitado ese gol del empate, por las dos cuestiones puntuales que uno que decía Carlín, si salía rápido el lateral izquierdo que se quedó enganchado después del córner, era offside de Richard. Y después el Miguel Martínez, que quizás muy cerca le cabeceó, eso reconozco, pero parece que estaba ahí cerca de poder domar ese balón. Se le fue hacia atrás y ahí ya se le perdió la pelota.
1: 13:07. Algo más sobre este partido limpio, porque vamos a ir a Dani Maciel, hoy Recoleta Cerro Porteño. Si gana Cerro, ¿va a quedar a cuántos puntos de 2 de mayo y a cuántos de Libertad?
16: Va a quedar a 8. Cerro tiene ahora 7 puntos.
15: 8 y 6.
16: Sí. Está décimo, va a quedar en la sexta posición, pero respondiendo a tu pregunta, Bruno, va a quedar a 8. Cerro va, si gana hoy, tener 10 y 2 de mayo tiene ahora 18.
15: ¿Y de Libertad?
16: Y 2 menos. Va a quedar a 6. Sí, a 6.
15: ¿Y de Olimpia?
16: Y de Olimpia 3. Solamente a un partido.
1: Es muy clave este
16: Cerro.
1: Sí. Es muy clave.
16: Y sí,
1: este
16: porque partido. Ayer empataron Olimpia Guaraní, perdió Libertad.
15: Sí,
16: le empató de mayo antes de ayer.
15: Yo creo que
16: todo lo arriba.
15: Perfecto. Yo creo que
16: Cerro tiene la mesa
3: salida. Cerro ganando, después igual tiene que volver a mirar el calendario, porque los dos que están ahí, puntero y escolta, juegan contra los más flojos del campeonato.
16: Bueno, en teoría, dejarle de festejar.
1: Hola, Fabio, que se acerque.
3: Saltalo, ya se.
1: Tranquilo,
15: no, pero Fabio, pero sí.
2: ¿Con quién juega el fin de semana 2 de mayo?
3: 2 de mayo con San Lorenzo.
2: San Lorenzo.
3: Pero,
2: a la pucha.
3: Pero es acá en tu estadio.
2: Mi amigo.
3: En tu estadio.
16: No, pero según Fabio, Cerro gana hoy y no tiene que festejar porque. Ah, no, los que están arriba juegan con equipo fácil.
3: No, pero ¿por qué Pico salta así?
16: No, pero te estoy rebatiendo nomás.
3: No hay libertad juega contra Rubio Ñu. A eso es más lo que yo voy. El problema de Cerro es, bueno, gana su partido perfecto, pero después tiene que enviar el calendario de los otros que están arriba y que van a ir ganando, sumando puntos, se van a quitar puntos.
16: No, Cerro tiene que mirar su calendario.
3: Bueno, perfecto.
1: Juega después de este partido contra Recoleta, juega contra Nacional.
15: Sí.
1: El lunes.
3: De local. Cerro, bueno, hoy por hoy, sinceramente, hoy por hoy tiene que mirar el acumulativo. Cerro, mira, tiene que mirar el acumulativo.
1: En el acumulativo está quinto Cerro, ¿será?
3: Sí, por eso te estoy
0: Nacional
3: diciendo.
0: Ayer, y este claro. Fue el otro torneo que estábamos hablando anoche. En el torneo clausura pierde libertad.
1: No, yo ya me quiero ir ya me quiero ir a sentarme ahí a esperar la previa, hermano.
2: Vamos, sí. Ahora ya.
1: No, tranquilo.
0: En el torneo del acumulativo no le vino bien para nada hacer esa victoria nacional.
3: Claro. Y Trinidense también que haya ganado. Todo no le favorece a Cerro. Y por eso digo, si Cerro gana, tiene que festejar por el acumulativo, no porque está a 8 o a 6 de libertad.
0: A lo que preguntó Federico nomás el sábado 2 de mayo visita en el Günter Vogel.
3: Y eso es lo que.
0: Claro, ahora ya dicho, y Libertad recibe a Rubio Ñu en la huerta.
1: Bien, Libertad tiene con pan comido.
15: Mirá, ha sido desmayado.
1: Si Libertad no le gana a Rubio Ñu, hermano.
16: La última vez que visitó la huerta le ganó a Rubio Ñu.
1: No, ya sé, pero ahora.
0: Ayer los hinchas con Aedo se calentaron.
15: ¿No? Sí, tengo sí. Video, ¿eh?
0: Sí. Muy pero después he visto que le aplaudieron todo.
15: Sí, pero.
16: Porque esa
15: pero
16: salió por la cara.
15: Pasa que Nelson le hizo al pelo, estaba todo bien.
0: Pero le
1: convenció. A mí me dijo una fuente que estaba ahí que. Porque estaba escuchando la radio. Y que el hincha liberteño, lógicamente, que yo dije, la hinchada le recriminó, había gente que le estaba recriminando. Y que me dijo, no fue tanto así, que Nelson se fue y le pidió disculpas a los hinchas de Libertad, que por eso después terminaron aplaudiendo.
16: Ah, o sea, de motus propio.
1: Sí, Nelson.
16: No fue que la barra le dijo, venía acá.
1: No. Nelson se fue. Él se acercó.
2: Pero había una remera negra que.
15: Claro,
2: una
15: remera no parecía que no lo señala con el índice.
1: No. Y por eso.
2: Así decía.
1: Iba a completar. Diciendo que había otro que está pues el que te dice sí, yo te perdono, y está el otro que te dice no.
16: Es que viene atrás.
1: Yo no te disculpo. Yo no te disculpo. Y hubo las dos cosas. Pero lo que me dijo fue que Nelson se acercó y pidió disculpas a esa facción de él.
15: El de negro
1: no parece. Sí, no, el de negro le manda el.
0: No, pero después el de negro le aplaude al final.
16: No, pero puede ser que él se esté refiriendo a Edo, pero hablando del plantel.
3: A los jugadores.
16: Parece que no disparamos. Hay una cosa esa, aunque no sé, son liberteños, seguramente en castellano. Digo porque.
1: No, sí, son todos chetos.
16: No, por eso.
1: ¿Por qué no hablas, amigo? Tenés que tener pues, un discurso con fulano de tal.
16: Es un incapaz.
15: ¿Cómo lo va a correr, boludo?
0: Pero ¿está bien o está mal lo que hizo Nelson?
1: Está bien
16: por ahora.
1: No por lo menos a tu hinchada.
15: Pasa que los hinchas.
0: No, pero para mí terminó bien la historia. Sí, pero claro. se expuso a.
3: No, pero animate.
0: A una humillación innecesaria.
3: Claro, pero animate a un 3-0 en contra irte a hacer esto.
0: No, no va a hacer eso.
3: O sea. Hizo bien, no,
1: no
3: por
1: va,
3: eso,
1: no va a ser si vuelve a pasar.
3: No, eso sí, pero él con un 3-0 fuerte.
0: Mira que.
2: Viene de fuera, hermano. No veo. Sí. Como suele poner ejemplo Bruno, el entrenador de Borussia, perdieron partido y hablar con la hinchada después del partido, ¿no?
15: No.
2: A mí me parece que tiene que mantener una distancia. Porque después va a perder un segundo partido y después.
0: Se va a ir otra vez.
2: No.
0: Le van a tirar. Ahí está
2: el playón de Tuyucuata.
0: Ah,
2: el playón de Tuyucuata es complicado. No,
0: tiene que ganar
2: la salida.
3: Y perdió los partidos que los hinchas no quieren perder. Sí. Perdió contra Guaraní y perdió ahora contra un rival directo por el campeonato.
2: Una vez le encararon en cancha de Tacuarí a Horacio Carte, así mismo le encararon. Los hinchas. Y le preguntaron a Horacio Carte y dijo: No pasa nada, tengo el número de teléfono de todos. Y la semana le voy a llamar. Lo mató.
1: Vamos. Y hay otra anécdota que me contaron. Que una vez Carte estaba hablando así con unos cuantos dirigentes y otro ex dirigente. Y había uno que demasiado estaba puteando contra Libertad. Y le esperamos un ratito. Bueno, vamos a hacer lo siguiente. ¿Cuánto vas a poner para echarle al técnico? Le dijo. Y se quedó callado. Ahí se callaron todito. Porque pedían que le echen a un técnico y le tenían que pagar la rescisión, pues. Y le pregunté, bueno, decime vos cuánto vas a poner vos. Y ahí, toditos se callaron. Vamos, Edgar, venimos con Dani Mancini, información de Cerro.
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1: Bueno, a ver, se mueve el chat. ¿Con qué sondeo nos quedamos?
15: ¿A qué se refirió Derlis con esa publicación? 60% de los votos dice que a su situación en Olimpia y un 40% a alguna situación personal. Aparece por Gil, Gina Factos, Ramón, Antonio Benítez, Francisco Rotela, dejaron los mensajes en el chat que se mueve a full. Los cretinos del siglo XXI no se divierten mucho por la mascota. Bueno, Gina tiene siempre su pelea aparte. Y la anécdota del campeón de Libertadores es Libertad, dice otro mensaje ahí. Antes de hablar de Cerro y Olimpia, a ver qué pasa, dice. Después la barra de Libertad Ñandecó, dice Fer Ciclón ahí. Disculpas a los hinchas. Uno, no, no.

0: Disculpas a los hinchas. Uno, no, muy fuerte los muchachos ahí. Tu capi que menos sabe de fútbol. Sobre lo que pasamos recién, sobre Nelson Aedo Valdés.
1: Bueno, permíteme, Bruno. Se acercó a nuestra cabina con Ángel, estábamos ahí terminando ya el partido, ya empezaban ustedes con la previa, y se acercó un señor de nombre Osmar Torres Fernández, hincha fanático nacional y seguidor, te envió muchos saludos.
2: Ah, muchas gracias, muy amable.
1: Estábamos en la cabina y se acercó hasta ahí para saludarnos y le dijo a Ángel, ah, este es la dupla de Wilson. Con pinche de Wilson, dijo.
3: ¿Por Fabio? ¿O sea, por vos?
1: No, por Ángel.
3: Ah, por Ángel.
2: Él le niega. Wilson no quiere saber nada. Bueno,
1: así que un saludo. Gracias a la gente.
3: Un saludo también para Fiorella del Puerto. Es la hija de nuestro oyente de siempre, Felipe del Puerto.
2: Ah, mira. Vos.
3: Ayer defendió su tesis con 5 felicitados. Así que muchas felicidades para él y para su hija y toda la familia.
4: Yo le quiero saludar a.
2: Un bloque de saludos.
4: Marcos Vera. Nos cuenta que desde la agrupación especializada sigue en la gran jugada. Y a mi amigo Emanuel Ferreira, que me saludó en el hincha, en la opinión del hincha.
2: Muchachos, yo les quiero avisar una cosa para ir a Dani. Ponémelo a Dani ya al aire.
0: Tenemos.
2: Federico, vos también tenés saludos.
4: Un saludo para mi amigo Pepero Martínez, hincha nacional. Ayer estuvo en la cancha y me comentaba que. Viste que la despensa barrial está muy, muy venida menos.
2: Claro, por los supermercados.
4: Claro, me comentaba que él iba a proponer que deje de llamarse la despensa barriales. San Cayetano, 2 hermanos, 3 hermanos y 4 hermanos. Que cambien el nombre.
2: Claro, claro.
4: La moda es una cuestión de marketing.
2: Se han expedito.
4: Para recuperar la defensa barriales.
2: Claro.
0: Sí. Se han expedito. Saludos para Marcos Alemán, arquero del Olimpia y está haciendo, me comenta que varios clubes siempre tienen su PDF institucional. Y que en Olimpia ya hubo este tipo de casos, como los que ahora estábamos hablando recién de Cerro, el tema del PDF institucional. Necesita Marcos Alemán, arquero del Olimpia.
4: No lo firmo nunca, Sin embargo, me envía algún nombre. De un PDF institucional.
0: Que acá me pasa uno que cuando él estaba en Olimpia era Fernando Cal, uruguayo.
2: Ah, tenía el mismo cargo.
0: Sí, él estuvo en Olimpia de Asunción, ahora en Olimpia.
2: Bueno, vamos a fondo, por favor, con Dani Maciel, Recoleta, Cerro Porteño. Terminamos el programa acá y ya nos dirigimos con Federico, Carlín, todos los compañeros, Dani Maciel. ¿Hoy está con quién? ¿Con Troche o con...? ¿Con quién está hoy? Con Troche, ¿verdad? Muy bien. Bueno, Dani, te escuchamos, te vemos atentamente. A fondo, Cerro Porteño, por favor.
5: Bueno, Bruno, con la base de los concentrados, con los que fueron llamados, prácticamente podemos confirmar un equipo, esperando, y yo personalmente tengo una duda, si juega o no Derlis Rodríguez de entrada. De todos modos, Rofo en el arco, Ramírez, Velázquez, Quintana y Guillermo Benítez. En la mitad de la cancha, Morel, Chena y Gamarra. Aliceda y Vegetti, y ahí me faltaría uno. Si Derlis Rodríguez arranca, si puede arrancar Carlos Franco, entonces, o Jonathan Torres inclusive, pero es la única duda que tengo en cuanto a estos nombres que podrían integrar el equipo base de Gustavo Costas para la tarde de hoy en Itagua.
2: Esto es opinión. Para mí es más cancha para Jonathan Torres, porque no es una cancha en la que Derlis Rodríguez puede velocidad, tiene espacio, ¿verdad? Desbordar.
4: El otro más luchador, decís.
2: El otro, claro, es más...
3: Tiene varios goles, Bocón ahí.
4: Es más para ocupar el área directamente,
2: exactamente,
4: ¿verdad?
2: Exactamente.
4: No andar con tanto rodeo, sino jugarla rápida y tener dos, uno alto como Vegetti y uno luchador como el Bocón.
3: Hay un gol de Bocón contra el Luqueño sobre la hora en Itagua.
4: ¿Te acordás?
3: Sí, en los minutos finales empezó a llover. Encima ahí metió
4: el victoria. Sí, muy importante
3: su papá.
4: Sí.
3: Y después va. Si quieres verle el lado malo,
4: hay un penal también.
3: Ahí falló la definición por penal.
4: Si hoy hay penal para Cerro, ¿quién patea el penal para Cerro hoy?
5: Qué buena pregunta, Fede. Yo creo que estaría entre Morel y Vegetti, si no está Jonathan Torres en cancha. Inclusive, hasta Rofo te podría decir que podría patear el penal.
2: ¿Cuál es la situación de Domínguez Huertas?
5: Y ellos están en un trabajo de recuperación, están en fisioterapia. Lo que sí me confirmaron hoy, Bruno, es la cantidad de semanas que va a quedar afuera Junior Fernández.
2: A ver.
5: Aproximadamente. Uh-huh. Lo de Domínguez Huertas, lo de Cecilio, lo de Iturbe, ellos están pronto a volver. No nos falta mucho. Lo de Aguayo también, entre otros jugadores. Cañete ya iba a estar hoy, pero lo dejaron para el lunes. Pero lo de Junior Fernández... Me dijeron que tiene aproximadamente 3 a 4 semanas para una recuperación.
2: A la pucha.
5: Con esto, personalmente, Yo creo que él ya no va a ser titular en el arco de Cerro Porteño.
4: No.

0: Ya se pierde el año,
1: tres,
0: prácticamente.
1: A no ser que ya, lo. Ahí ya termina la primera rueda, hermano.
0: Ah, no, y sí, y más inclusive.
2: Va, se va a estar jugando la segunda
1: ya. La sí, segunda sí, ya, sí, ¿verdad? Sí.
0: No, ahí ya perdió el puesto, a no ser que haya errores demasiado graves en el arco.
3: Y con respecto a la lista del mundial, ¿no se va la cita, entonces los viajes?
0: No,
3: ya no.
4: Pero tan grave fue Dani, porque mira que él siguió jugando después de pedir atención. O sea que él jugó todo el primer tiempo ya con esa lesión.
5: Sí,
4: porque cuando él cae. Estaba el aroma que Guau era para hacer tiempo, pero yo decía, no le están peloteando, porque el arquero pues cuando se tira cuando le están peloteando mucho. Y no llegaba mucho en libertad. Y él se recupera, sigue jugando, y jugó con esa lesión entonces. No voy a decir que por esa lesión el gol que rechazó más con la mano, pero jugó unos 17, 20 minutos con la lesión.
0: Y agravó.
4: Sí, agravó, porque sacó un par a la platea, me acuerdo, con el pie, gatito.
5: Cara posterior del muslo, Fede, una lesión muscular.
4: Por eso.
5: Si bien no tenemos nosotros reporte oficial, podemos hoy decir que es un desgarro importante.
0: Ahora, con la lesión de Gatito, porque, a ver, hemos desconfiado de varios grandes exponentes de la lesión en Cerro. Gatito es un profesional, como decían antes los dirigentes, a carta cabal. Y si él se lesiona por patear dos veces una pelota... No, es solamente cuestión de cuidado personal, porque yo no dudo de la disciplina de Gatito, yo al menos. Hay algo más.
3: Que
0: el Cerro, no digo Costa que acaba de llegar, pero la era Holland.
3: Puede profundizar el caso de la inactividad también, y... que no juega hace rato también.
0: No, pero está todo el día con la pelota, ¿no? Es que está acostado.
3: Ya sé, pero.
0: Todo el día entrenando.
3: No, pero no pateas lo mismo cuando saca.
0: No, pero vos entrenás todos los días, Fabio.
4: No, pero foto que se agarró para estar un menor en la práctica.
1: Exacto. ¿Qué le respondes así casi en eso, Canino? Es que está.
0: No, pero.
1: Acostado ahí al.
0: Y no, pero no, es que está inactivo sentado. Claro, ellos están todo el día con la pelota.
6: Pero tiene un cuerpo golpeado, también hay que decir Gatito.
0: Elio González, pero hoy jugó, estuvimos hablando de su caso. Entra y no puede lesionarse. Ahora, porque corre.
1: Gatito ya no es un pendejo también, acordate de eso.
6: Tiene 38 él.
0: Pero Vegetti tiene su edad.
6: Pero tiene sus antecedentes, Gatito. O sea, él tiene un cuerpo golpeado ya. De por ahí es más propenso a las lesiones.
1: A ver, cambiando de tema. Aliceda, ¿cómo está, Dani?
5: Está bien, Bruno. Él no tiene inconveniente. Él podría arrancar de titular hoy. Ya tenemos la lista de concentrados.
1: Ajá.
5: Pasé en el grupo.
1: A ver, ya ponelo al aire, por favor.
5: Unos minutos acaba de publicar de manera oficial la lista de convocados para el partido de hoy.
1: Bruno. Sí. Bueno, vamos a poner al aire, por favor. Lista de convocados para el partido de hoy contra Recoleta. Les aviso que el fin de semana hay descenso de temperatura, muchachos.
6: Sí.
1: Les aviso bien. Y el domingo tenemos a las 10 de la mañana el partido. Y entramos a las 8.
6: El lunes, recuerdo, Bruno, mínima va a ser de 10 grados.
1: Carlinco se va con su mate. ¿Sabes qué? Se va ahí con su frazada, se va ahí ese domingo.
0: Hoy me fui con gorrita a la cancha.
1: Sí, no, y supongo ya.
6: Tranquilo.
1: Proyectamos ya la lista.
5: Ahora,
1: sí.
5: Vamos a dar lectura mientras observamos en pantalla Manuel Rofo, Jorge Morel, Lucas Meroya, Dernis Rodríguez, Cristian Paredes, Ángel Martínez, Guillermo Benítez, Lucas Quintana, Blas Riveros, Iván Ramírez, Ariel Gamarra, Pablo Vegetti, Gustavo Velázquez, Jonathan Torres, Carlos Franco, Gastón Jiménez, Ignacio Aliceda, Abel Luciati, Carlos Chena, Marcelo Chaparro, Freddy Noguera, Amin Cristaldo y Josué Servín. Ajá. Los convocados para el partido de esta tarde.
1: Bueno, volvieron, perdón por la palabra, volvieron los apartados, los del container.
5: Volvieron los apartados, que son Luciati, Paredes y Gastón Jiménez. Volvió a la convocatoria Blas Riveros, fue convocado Ángel Martínez. Así que de a poco Costas va recuperando jugadores importantes para su plantel.
0: Él quiere el grupo homogéneo, que apoye. Porque como bien decía Federico, lo de Luciati no... Porque en donde menos Cerro tiene problemas es atrás. Encima está Meroya.
4: Qué raro sería verlo.
0: Lo lleva Luciati porque iba a ser feo porque él aparte a él.
4: Claro.
0: No, pero Luciati.
4: No digo entrar en algún partido a Gastón Jiménez, ¿no?
0: Sí.
4: En algún momento de hoy. Mira si entra, si tiene minuto. Porque Gastón es un tipo que. Viendo lo que tiene Cerro en el medio campo hoy, Dani.
5: Sí.
4: En determinado momento te puede esconder la pelota, lo hace muy bien. Jugar de primera, escondiendo, tocando, rotando. Y lo que va a estar en el banco, sí. La verdad que va a ser
1: será interesante
4: viendo en el peloteo previo a Gastón.
3: Y lo que decía Dani con respecto a Luciati entra porque no se recuperó Cañete. Cañete no está en la lista de concentrados. Y ahí entra Luciati también, porque los dos volantes, él ya confirmó que iban a estar entre los concentrados porque le falta volantes a Costas. Era el tema de Luciati, pero entra porque Cañete no se recuperó a tiempo.
1: ¿Qué más, Dani?
5: Bruno, el bus ya llegó, ya está en la zona del Yat. Están saliendo aproximadamente 2:30, 14:30 de la tarde rumbo a Itagua. Ya llegó también la patrullera, se espera por la motorizada. Ya los jugadores descansando en estos momentos, antes de la partida, la charla técnica, y ahí se va a estar confirmando el equipo. Repito, está la base. Yo solamente tengo una duda en cuanto a quién podría ingresar principalmente en ataque, si Derlis, el chico Franco o inclusive Jonathan Torres, pero sería con Rofo, Ramírez, Velázquez, Quintana, Guillermo Benítez, Morel, Chena, Gamarra, Aliceda, Vegetti y un jugador a confirmar.
1: Bueno, excelente, gracias Dani, muy amable.
5: Ahora ya me voy a Colmán, señor.
1: Sí, señor.
5: Por parte del señor Pom.
1: Cacique, tenés.
5: A Cacique,
1: bueno. Sí, el supermercado Cacique.
6: La Arboleda Buffet.
1: Sí, señor. 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
5: No se olvida nunca usted.
1: No, hay budina, hay flan, hay de todo, Dani.
5: Vamos a ver qué vemos para el postre ahí.
1: ¿Sí? Yo creo que la patrona se está viendo, creo que va a tirar un mensaje.
5: ¿Quiere que le compre algo para llevarle a la cancha o no?
1: No. Yo estoy con un régimen súper duro, Dani. Yo no. Si le querés llevar a un muchacho.
5: Pensé que íbamos a comer algo allá detrás del hospital, pero bueno.
1: No, da el tiempo, lastimosamente, Dani. Es muy cercano, pues, viste que nos vamos de acá y ya entramos nosotros a las 5:30. 18:30 fue el partido.
5: Sí.
1: Chao, Dani, no seas malo. Dejó en duda eso. Gracias, Dani, muy amable.
5: Chao.
1: Uno paraguas tiene en el fondo.
6: De cerro.
1: Chao, Dani, un abrazo. Bueno, me pasan acá, yo no sé si de a propósito, pero Nico me pasa el pronóstico extendido. Y marca el domingo, mínima de 12 y viento sur.
6: Para el matecito, la gorrita.
3: A las 10 de la mañana.
1: No, parece que te gusta esto.
3: Unos 14 grados que le
1: gusta. No, pero hay que frío. No vaya que no haya llevado brasero ni nada, por favor, no intoxica todo ahora.
0: Tenemos la cabina, calefacción, todo.
1: Un GPE, como el GPS, dice, ¿verdad?
2: GPS, sí, claro.
0: Para hacer un chip asador.
2: El GPS.
1: Viene, señores, a la vuelta de Edgar, el mini resumen y.
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1: Hoy 3 de septiembre del 2026 arrancamos el mini resumen y de la gran jugada. Temperatura actual, Carlín Correa.
0: 29 grados.
1: Bien, Carlín, ¿eh? Porque Ángel sabe que a él le iba a preguntar y llega tarde, ¿vale? Carlín, factor sorpresa, al toque. Hoy podría debutar nuestro compatriota Gil, Orlando Gil, en el arco del Lille. Juega el Lille de visitante ante el Toulouse, 15:45 por el fútbol de Francia, la Liga One, como le llaman. Otro tema destacado, se confirmó la transferencia de Matías Galarza Fonda. Nuestro compatriota jugará en el Inter de Miami de los Estados Unidos. Federico, bienvenido.
4: Gracias, Bruno. Buen día para todos nuevamente. El mini resumen. Y vamos a Brasil. Ayer en Vila Belmiro, Santos 0, Palmeiras 0, un partido muy peleado. No jugó Gustavo Gómez. Le dio descanso a Abel Ferreira. Imagínate un cuarto de final de visitante. Neymar, tengo que decirte, Ángel, el día lamentable. Sí. Esto sí. Vino a partido. Realmente no, ese regate que tenía antes lo perdió, le sacaron siempre la pelota. Muy buen partido Mauricio, que mostró personalidad también, se peleó ahí con todo lo de Santos en un momento en terreno
1: con el medio campista.
4: Visitante, Palmeiras en la semi ante Mineiro, Vasco da Gama también está en la semifinal, se impuso al Vitória en el global, ganó 2-0 ayer, y hoy el Grenal, partidazo, Gremio contra Inter. En Gremio aparece Villasanti de titular, en Inter no aparece en la lista inicial Tony Sanabria.
1: Otro tema, le llaman la grieta en la Argentina, la división que hay en el tema de política, los que son pro kirchnerista y los que no son, ¿verdad? Los que son pro Milei, ¿verdad? Por eso le llaman la grieta, ¿verdad? Que hay grietas permanentes en la Argentina. ¿Cuál es la nueva grieta ahora? ¿Dónde se divide el país? Si Messi acepta jugar un último partido con la selección de Argentina, si tiene que jugar en cancha de Boca o en cancha de River. Y ahí hay una pelea. Carlín Correa, buenas tardes, Lobby.
8: Buenas Bienvenido. Tardes, señor Pong. Insólito lo que pasó en Gremio de Porto Alegre. Estamos hablando de que un estafador se hizo pasar por el técnico del equipo.
1: ¿Eh? Sí. No, pero esto pasó noticia para Abraham, Carlín. Como un comentarista consumado.
8: No, deja que te mate la noticia.
1: Ella figura.
8: ¿En serio me decís?
1: No,
8: pará. Pero es algo...
1: No, pero vos tenés que ser serio, Carlín.
8: No, pero esto no es joda. ¿Eh? Nos puede pasar cualquiera de nosotros, Bruno.
1: ¿Qué pasó?
8: $4,500 el técnico le hizo caer al jugador colombiano enamorado. Enamorado del apellido del jugador.
1: No, para.
8: Le escribía, le elogiaba, vos estás bien, en el privado, en el WhatsApp, una cuenta falsa con la foto del técnico. Y le pidió $5,000 para una causa social. Y le envió a través de la plataforma de pago.
1: ¿Quién es el boludo de Gremio que le envió?
8: Y el jugador José Enamorado.
4: ¿A dónde juega Enamorado?
8: Y en Gremio.
1: Pero una cosa insólita. Y no le vio que al técnico en el trabajo diario le preguntó,
8: sí, profe. Pero y no sé, generaron un vínculo fuera del entrenamiento a través del WhatsApp y el tipo se comió la historia.
1: Pero y no comentó pero con el técnico alguna vez.
8: Una cosa rara, no muy rara. Por eso es lo insólito.
4: No le enviaron $4,500 a alguien que le conocemos por WhatsApp, no. En vez de enamorado, hermano.
8: José Enamorado, 27 años, llegó a pagar $4,500, confirmó a la agencia internacional AFP el comisario Gabriel Lourenço, a cargo de la operación. Le escribió a tres jugadores más, el supuesto entrenador, que no cayeron en la trampa. Y después, bueno, ellos están investigando y puede ser que haya más víctimas de otros ámbitos. Una cosa insólita, te maté la noticia, elabora un poquito. Ahora, lo que pasa es que es noticia en todos lados esto. En Brasil, Olé acaba de publicar una cosa insólita por lo que pregunta Federico. ¿Cómo tu jefe directo, a quien lo ves todos los días, vos le vas a enviar $4,500 y no se toca el tema? ¿No te parece raro eso, verdad? Una cosa insólita.
1: No, pero si venían relacionándose vía WhatsApp, era como, después le vas a decir personalmente, che, profe, la cosa es que...
8: Te voy a decir, gracias Bruno por el envío, profe. Te va a decir el tipo, ¿verdad? Gracias, Bruno, te va a decir tu profesor. Gracias por enviar.
1: No. Wilson, bienvenido a nuestro mini resumen.
9: Gracias, Bruno, ¿qué tal? El saludo para todos. Mucha gente estaba preguntando, por eso vamos a darles el dato de los árbitros para el partido de hoy.
1: A ver.
9: Recoleta Cerro Porteño en el Luis Salinas, 18:30. Derlis López va a ser el juez principal y en el VAR estará José Armoa.
1: Tremendo esfuerzo de Wilson, ¿eh? Para colaborar en nuestro mini resumen, porque la gente quiere saber.
9: Bueno, Fabi hace intermedia siempre.
3: No, señor. Yo hago intermedia viernes y lunes. Federico testigo, viernes y lunes. Hablo de los partidos que se vienen y hablo de los resultados los lunes y la tabla. Ayer yo hablé de un caso de un jugador de Flamengo que no pudo fichar por Dinamo Moscú.
2: Plata.
3: Gonzalo Plata.
4: Gonzalo Plata. ¿Sí? Claro. Sí. Alta noticia, sí. Sí, sí, sí.
3: No es alta noticia, Federico, pero era miércoles para la actuación de Wilson.
10: Para el miércoles ya daba.
1: Perdón por estas escaramuzas y peleas en pleno mini resumen, señores. Vamos, ya se prepara Abraham. Ángel Elian, buenas tardes.
10: Buenas tardes, Bruno. Una noticia out of context, pero fuerte al fin, que invadió todos los portales internacionales. Impactante descubrimiento, porque en Francia desarticularon una banda que planeaba el secuestro de Mbappé.
1: Sí, sí.
10: Ayer, sí, sí. Medios franceses publicaron la noticia. Hoy fue imputado un chico de 18 años de nombre Clement, que había sido hacia todas las gestiones y los vínculos por Snapchat. Esta aplicación que hace un poquito, hace unos años quedó desfasada, pero es para enviar fotos y videos, pero no deja evidencia. Son imágenes para ver una sola vez y en las que se ve cuando uno hace, por ejemplo, print de pantalla. Se planeaba el secuestro de Mbappé. Según medios franceses, la policía desarticuló la banda criminal para no solamente el secuestro que planeaba para esta banda.
1: Golpearlo también, decía la información.
10: Del futbolista de Real Madrid, sino agredirlo, y también otras celebridades que estaban en los planes de esta banda, y fue imputado un chico de 18 años.
1: Bueno, ya veo cómo Mbappé va a andar con su guardia a partir de ahora. Bienvenido, Fabito, Fabio, Martín. Buenas tardes.
3: Buenas tardes, Bruno. Dedicatoria para los amigos que me endilgan o me acusan de que solamente conozco intermedia. Bueno, aquí hay un caso en el Real Madrid. Raúl Asensio hace poco fue acusado en un escándalo de un video sexual. Fue absuelto hace poco tiempo y...
10: Por difundir el video.
3: Por difundir el video fue absuelto hace poco. Pero después aparece otro escándalo para él. ¿Eh? Alcotest de por medio positivo. 4 veces más de lo permitido.
1: Ay, juepete.
3: Le preguntaron a Mourinho en conferencia de prensa y dice Mourinho lo siguiente: un jugador del Real Madrid es jugador del Real Madrid 24 horas al día, 7 días a la semana y 12 meses al año. Todo lo que haces fuera sigue siendo Real Madrid. Continúa dañando el prestigio de un club que es intocable. No estoy feliz y errores todos hacen, pero errores acumulados es diferente, dijo con respecto a su defensor.
1: O sea,
3: Raúl Asensio.
1: Asensio, Chauchejo.
3: Es difícil que juegue con él. Va a ser muy difícil que juegue con él.
4: Hoy en el documental dijo Mourinho: nunca en mi vida me emborraché. Porque eres una persona que nunca. Sí. Y con todo lo que.
1: Sí, con todo lo que ganó.
4: No, claro, aunque sea. Hay gente que lo toma, pero igual alguna vez por alegría, en algún. Te mete uno, pero nunca hice.
1: Y otra,
4: no se perdió en esa Mourinho.
1: Otra frase que me quedó el documental cuando le preguntaron a Mourinho por los jugadores. Y dijo: al bueno, al que es bueno le potencio. Al que es malo, ni le hablo.
3: Y eso dijo Lampard. Vos sos el mejor jugador del mundo, le dijo a Lampard.
1: Sí.
3: Y yo no me lo creía, decía él. Y me
1: informó. Pero al malo dice que ni le habla luego.
4: Recomendable.
1: Eso. Federico.
4: ¿Me deja una más?
1: Sí, por favor, adelante.
4: Que envía saludos al señor Arsenio.
1: Ya está Bran esperando.
4: Por Arsenio tío, Martínez Faría, socio vitalicio del Club Nacional, cumple 78 años, don Arsenio.
1: Que era más
4: de nuestro amigo.
1: Vamos.
4: 78 años, contento por lo de la academia. Y una más. Ayer en la partido de Copa Argentina, Boca Vélez, jugó el arranque Ronaldo Martínez. Muy lento. ¿Qué estuvo haciendo Ronaldo todo este tiempo? Pero no. Horrible realmente la presentación de Ronaldo. Su debut en Vélez fue ayer. Ganó Boca por penales. Pero quería contar respecto a lo de Messi, que la AFA instaló ahora que toda esta fecha, inclusive la Copa Argentina, a los 10 minutos el árbitro para el partido y el estadio entero aplaude.
1: Por lo de Messi,
4: el 10. Por el 10, a los 10 minutos de cada partido se va a parar el partido y la gente le va a rendir con el aplauso, el homenaje a Lionel Messi.
1: Mirá vos. Atención, señores, la estrella del mini resumen y aparentemente hubo un despojo de noticias, un robo de Carlín que lo primereó al pobre Abraham, que ya muestra, está haciendo señas de que es una víctima de
3: no
1: todo
3: se puede
1: esto.
3: Usar. Echó por tierra su trabajo que ya hizo desde esta mañana, porque él iba a graficar todo esto con su video, ¿verdad?
1: Abraham, si tenés algo, buenas tardes.
11: Buenas tardes, Bruno. El saludo a todos los compañeros, a la audiencia. No, estamos siempre preparados, tranquilos. Estamos preparados. Gracias, Carlín. Ojo con Islandia, porque hay una joya en el fútbol de Islandia a tener en cuenta. ¿Tiene?
1: Islandia.
11: Sí.
1: Pues ahí no juegan al fútbol casi, son pescadores. Bueno,
10: hicieron una
1: gran que jugó contra Argentina.
10: Y, también, pero hicieron uno
4: era. El arquero que le atajó el penal a Messi era director de cine.
10: Director de cine.
1: Y había uno que era piloto de avión, otro. Pescador.
10: En el 2016.
3: Doctor, psicólogo, era.
1: Había un pescador. ¿Y quién es la nueva joya de Islandia?
11: Sí, ya tiene 25 años, pero.
1: No, mira, no, me a ese joya a los 25. No.
11: No, sí, vale, joven todavía. Está causando furor. y la verdad que juega bastante bien. Futbolista islandesa. Se llama Brynhildur Hundlandsins.
4: ¿Eh?
11: Y ahí vemos en imágenes, por favor.
1: Pero espera, ¿es hombre o mujer? No entiendo más lo que vos estás contando. ¿Jugador dijiste?
11: No, no, no, dije joya. Joya, joya.
6: La joya, joya.
1: Ah, ah, no.
4: Sí. Ahora se televisa. Ahora se televisa estos partidos.
10: Parece literalmente una muñeca.
1: Para la gente que escucha la radio, estamos proyectando la foto de una jugadora de Islandia. Es una Barbie, hermano. Es una Barbie.
6: ¿Pero existe o es? Es para inteligencia artificial.
1: No, no, ahí está su Instagram.
4: Eso es la pretemporada.
1: Ya veo. En Málaga. Le siguen Wilson, Ángel Elian y Nico.
4: Sí.
1: Abraham, pero los cuatro le siguen. A este le van a seguir ahora.
6: Sí, pero no entendí bien el nombre. Si ¿sí puedes repetir?
11: Sí, a ver. Claro. Se llama Brynhildur Hundsal.
10: Muy bien.
3: No, lo digo todo. No,
10: para que
3: todo.
10: La busquen en Instagram facilito. M50 consonante.
1: Sí, siguiente noticia, por favor, pongámosle seriedad a esto. Al mini resumen y.
11: En Costa Rica se organizó un partido de fútbol entre amigos y famoso pasa que no se completa, ¿verdad? Estaban 9, faltaba un jugador, entonces pusieron a jugar a un toro y vemos imágenes.
1: ¿Cómo?
6: No.
10: La estancia del toro. No. Saludos a la estancia del toro.
1: Y si es bestia, allá hay un toro, o sea.
6: ¿Dónde está?
3: No.
6: ¿Eh?
3: Todavía no está jugando. ¿Eh? Ah, allá
4: va. Otro hijo de...
1: No,
3: no.
1: Hijo de mil. Mira el toro entrando. O sea, no. Y corrieron todos los jugadores. ¿Qué va a hacer? Y me va a completar el equipo.
6: Pero y acá no hay eso. Footway, algo así. ¿Eh? En Concepción. Que juegan con un toro dentro de la cancha.
1: No, pero este no fue invitado. Si corrieron todos, se asustaron los jugadores.
4: No, mira cómo se fueron.
11: Puta, era ya. Muy rápido.
1: Pero es toro.
11: Gracias, no. Bruno.
1: ¿Eh? ¿No? Gracias, Bruno.
4: Alta noticia y...
3: De nada. No, él ya cierra su bloque.
1: Él mismo ya cierra. No.
3: Él dice hasta dónde va.
1: Claro. Él lo mandaba por Telento. Bueno, gracias, Abraham. Que tengan una buena tarde. ¿Vos qué haces hoy?
11: Hoy voy a estar por acá.
1: No, no, ¿qué haces? No, no, no.
10: Ya sé que vas a estar, ¿verdad?
1: Pero ¿qué? ¿Haciendo qué?
11: Voy a estar con los muchachos, coordinando lo que haga falta.
1: ¿Coordinando qué? Lo que haga falta de qué, no entiendo.
4: Un café, una panadita para hacer la tarde. Más o menos, no sé.
1: Ya está. Señores, gracias, Edgar, por favor.
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1: Dani nos está enviando en estos momentos el equipo que se maneja de Cerro Porteño: Rofo, Gustavo Velázquez, Lucas Quintana y Merolla. Ramírez, Chena, Morel, Ariel Gamarra y Benítez, Aliceda y Vegetti. Rofo por Fernández, Merolla por Iturbe y Chena por Almendra. Tres cambios. Esto nos está adelantando Dani Maciel.
4: Tiene mucho que ver. Ayer decíamos que la defensa con los carrileros funcionó mejor en el segundo tiempo.
0: Sí, claro.
4: Con Iván Ramírez va a seguir Benítez. Entonces está bien. Fue el equipo del segundo tiempo que tuvo Gustavo Costa que adelantó más la línea porque Ramírez como lateral no marca bien, pero como carrilero aportó mucho en ataque el domingo contra Libertad.
0: Sufrió mucho con Elio Vera.
3: Y sí, y hablamos de un Cerro que atrás no tenía tantos problemas y Merolla va a jugar.
1: Estamos con Jazmín Tanaka del grupo Bristol. 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Bruno, acá La Gran Jugada, ¿cómo andás?
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12: Claro que sí.
1: Somier también,
12: de todo van a encontrar. Así Parlante. Que vos también podés darte un paseíto por ahí, Bruno, sí, para comprar algo para vos o para tu señora.
1: Claro que sí. La planchita ya por suerte tenemos, pero yo voy, ¿sabes por qué? Yo voy por los televisores.
12: Excelente.
1: Ahora estoy necesitando.
12: Te vamos a esperar, Bruno.
1: Un placer. Bueno, con todo,
12: un placer,
1: gracias, mi querida.
12: Muchísimas gracias por el espacio.
1: A ustedes, gracias. 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
10: Sí, sí.
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10: sí.
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10: Aparte estamos pagando ahí.
1: Para la gordita.
10: Otra cosita, sí.
3: Está pagando, ya invirtió. Le pegó la droga.
1: Pero tiene que comprar tres planchitas por él.
3: Sí. Le pegaste, está invirtiendo.
10: Para mi novia de Italo, dije, de verdad.
1: No, claro, las tres gordis van a recibir el mismo regalo, ¿verdad? No te pregunto, en serio, Ángel.
4: ¿Cómo goza, Cristian?
1: No, en serio, Ángel.
10: No sé si
3: por eso ayer te dijo que no iba a patear contra su olla. ¿Te acuerdas que te dijo eso ya?
1: No, pero viste que si es tipo árabe, ¿verdad? Tiene tres mujeres, a las tres le regala la misma cosa.
0: Claro, para que no haya peleas.
1: Carlín, preguntale algo para mí, no me quiere responder esta muchacha.
0: Por ahí va la mano.
4: Yo te pregunto, Ángel, ¿un juego de mesa con sillita?
1: ¿De plástico?
4: Yo no sé, bien de... ¿Está bien, verdad?
1: Es espectacular. ¡Paren ya! ¿Cómo que para el jardín? ¡Qué locura! Vamos, Eva, por favor.
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1: Cumplimos con todo, ¿verdad?
0: Todo, Bruno.
1: Gracias, Lechu. Gracias, muy amable. Tengo que estar muy amable contigo. Porque andás con la mechita corta, parece. Y no. Hermano, que es muy calladito y reacciona, explota cuando explota, ¿sabes qué?
10: El latido.
1: Bueno, nos puede meter acá un. ¿Cómo se llama acá? Kalashnikov. La AK-47, hermano. ¿Verdad? Bueno, a ver. 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Muchas gracias, Ñanduti TV. Despedimos con Ñanduti TV, Ñanduti AM también, 1020. Cerramos acá, va a tener sus delicias Cristian Rivarola.
9: Sé que estamos fuera del resumen, y pero me parece lo más interesante, Bruno, porque llamó mucho la atención en Brasil, uh-huh, en la previa del partido Flamengo-Mirasol. Te pasé la foto de Arrascaeta, el jugador uruguayo, llegó con unas gafas que tenían una especie de luz verde. Entonces me puse a investigar y de hecho que varios colegas brasileños también y publicaron esto. Estas gafas se llaman ABA y el nombre hace referencia a uno de sus principales objetivos y accesorio, que es contrarrestar y regular el ciclo circadiano de la zona ocular. El objetivo principal es que el ciclo de sueño-vigilia se estabilice. Esta luz verde se emite hacia la retina, contiene una sustancia que se llama melanopsina y al activarse provoca un aumento de los niveles de cortisol, lo que te pone en estado de alerta. Normalmente los seres humanos por el día estamos en actividad y por la noche descansamos, pero los futbolistas tienen muchos partidos por la noche, entonces utilizan estas gafas o van a empezar a utilizarlas, por lo menos de Arrascaeta lo hace como para estabilizar su ritmo circadiano.
0: Los días de partido, ¿verdad? Para mantenerse, sí, con ganas.
9: Sí, sí, sí.
0: Un saludo a Franquito Grill, que siempre nos sigue, está escuchando.
1: Franquito. Qué bien. Quiero show, mi querido CR7, quiero sangre. Sí. Ah, muchas gracias, por favor. Muchas gracias a la audiencia. Ayer lideramos en streaming. Nosotros, primer puesto, solamente en YouTube, 3.957. Segundo en la tabla, 2.867. Tercero en la tabla. Ay, hijo de pena. Cocuabo iba a ir a Esportes ya, 211. Ay, hijo de pena. Y este otro, 36. Pelota de movimiento en YouTube esto. En YouTube. Sumamos a esto, atendé Federico.
4: A ver.
1: En Facebook, 1.441 personas siguieron ayer el partido Facebook, de Olimpia Guaraní.
4: 1.400.
1: Tremenda paliza, más de 5.000 versus 2.000.
0: Hay algunos que creen que todavía hay un aparatito dentro de las radios.
10: Fíjate, fíjate las reproducciones totales, 45.000, o sea, la olla llena.
1: Sí, sí, increíble. Señor, ¿no? Sí, señor, vamos a recibir.
13: Vamos con el 11 del. Como arranca el elenco de Víctor Bernay, en la voz de Abraham Acosta en el móvil de la Amaro V6.
14: En portería, camiseta 30, Santiago Rojas. Sector defensivo 21, Juan Feliú. 26, Mauro Coronel.
15: Adelante, Cruz Ameliano.
14: 4, Tomás Gutiérrez.
15: Adelante, Cruz.
14: 29, Sebastián Vargas.
13: Gracias, Abraham. El 11 del equipo de Nacional. ¿Lo escuchaste una polga medio rara, Fabio, de fondo?
3: Me parece que. No sé qué pasó. Si
13: adelante, el, Cruz Ameliano, escuché yo.
3: No, pero no sé si el tema de hoy es lo que estuvimos debatiendo. Sí. Tiene repercusión, hay una confusión ya a partir de ahora.
13: Pero eso no es una cuestión de Abraham.
3: No, no, claro, no, Abraham, no.
13: No sé qué pasó. Adelante, Club Ameliano, escuché yo. Bueno. ¿Qué estará diciendo el hincha tricolor, verdad?
16: Un poco raro, claro, pero.
3: O vamos de nuevo.
16: ¿Cómo bailado? Guarda esta, Cristian.
13: Nuestro querido CR7.
3: ¿Será que va a guardar?
17: La gran jugada no lo puedes ignorar.
14: Y la verdad que juega bastante bien. Futbolista islandesa. Se llama Brynhildur Hundlandhes.
16: Sí, pero no entendí bien el nombre. Si puedes repetir.
14: Sí, a ver. Claro. Se llama Brynhildur Hundlandhes.
13: Muy bien.
14: Vamos a acercarlo aquí a la señora. Señora, bueno, aquí sentada, tranquila usted, pero estamos semana ya de selección paraguaya. ¿Cómo siente usted esto, verá, la albirroja, que ya estamos también tan cerca del mundial?
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0: Señoras y señores, muy buenas tardes. Un saludo a la audiencia de la Rock and Pop próximamente con la 1020 AM cuando estemos anclando con la amplitud modulada. Estamos acá para Recoleta versus Cerro Porteño. ¿Qué tal, Federico Arias? ¿Cómo te va? Bienvenido a esta cobertura. Buenas tardes.
1: Muy lindo, porque aquí estuvimos el sábado pasado en la victoria de Olimpia ante Recoleta. Hoy el mismo Recoleta, pero frente a Cerro Porteño. El desafío para Cerro de esta vez ya no dejar pasar el triunfo. Un equipo muy parecido al que terminó jugando, especialmente en la defensa, el domingo frente a Libertad. Segundo partido de Gustavo Costas, los retornos que van a estar en el banco. Novedades, pero una sola premisa para la Azulgrana: ganar o ganar para no mirar de tan lejos la punta del campeonato.
0: Está confirmado el equipo de Cerro Porteño. Ya voy a ir hasta Dani Maciel. Ya estaré con Dani Troche. Confirmado también el conjunto de Recoleta. Se cierra hoy la octava fecha del campeonato clausura. Carlín Correa, ¿cómo te va? Buenas tardes.
2: Buenas tardes, Bruno. Saluda a Federico, a todos los compañeros. Y Cerro a tratar de aprovechar la derrota de Libertad, el empate del 2 de mayo, el empate de Olimpia. Vamos a ver si logra capitalizar los tres puntos aquí en Itagua ante el siempre complicado y bastante regular Recoleta.
0: 18:30 arrancará el partido. Va a dirigir Derlis López. Bienvenido a esta cobertura. Dani Maciel, ¿cómo te va? Móvil Nueva Amaro B6. Buenas tardes, Dani.
3: Hola, Bruno, ¿cómo te va? Buenas tardes. Saluda a todos los compañeros, a la gran audiencia de la Rock and Pop del grupo Ñanduti. La gran jugada, Cerro Porteño está plenamente confirmado para el partido de esta tarde.
0: En la voz de Dani Maciel, así arranca el ciclón. El equipo de la mitad más uno, el equipo de la mitad más uno, el equipo del pueblo. Así va Cerro Porteño para enfrentar a Recoleta.
3: En el arco, camiseta número uno, Manuel Rofo. La línea de tres en el fondo, 23, Gustavo Velázquez, capitán de equipo, 14, Lucas Quintana, y camiseta número 6 para Lucas Merolla. Carrilero por derecha, 16 para Iván Ramírez, por izquierda, camiseta número 13 para Guillermo Benítez. En la mitad de la cancha, los volantes 5, Jorge Morel, 18, Ariel Gamarra, y camiseta número 34 para Carlos Chena. Arriba los atacantes, 31, Ignacio Aliceda. Y camiseta número 19 para Pablo Vegetti. Los suplentes, 12, Ángel Martínez, 39, Josué Servín, 33, Abel Luciati, 15, Blas Riveros, 35, Marcelo Chaparro, 8, Cristian Paredes, 30, Gastón Jiménez, 38, Amin Cristaldo, 28 para Carlos Franco, 7, Derlis Rodríguez, 36, Freddy Noguera, y camiseta número 27 para Jonathan Torres, Bruno.
0: Muy bien, equipo confirmado del ciclón. ¿Quiénes son los suplentes?
3: Te digo, repito, Ángel Martínez, 12, 39, Josué Servín, 33, Abel Luciati, 15, Blas Riveros, 35, Marcelo Chaparro, 8, Cristian Paredes, 30, Gastón Jiménez, 38, Amin Cristaldo, 28, Carlos Franco, 7, Derlis Rodríguez, 36, Freddy Noguera, y 27, Jonathan Torres.
0: Muy bien, a ver, voy hasta Dani Troche. Estamos en la ciudad de Itagua, señores. ¿Cómo arranca el equipo de Recoleta? Dani, bienvenido a esta cobertura. Móvil Nueva Amaro B6, buenas tardes.
4: Muchas gracias, Bruno, buenas tardes. ¿Cómo estás? Un saludo para vos, para todos los compañeros, por supuesto. A la gran audiencia, sí, señor. El equipo confirmado de Recoleta sale de la siguiente manera. Con uno, Andrés Marcengo, el portero. Dos, Facundo Echeguren, camiseta número 3 para Luis Cardoso, 4 para Marcos Pereira, 32 para Lucas Monzón, medio sector, 37 para el juvenil Juan Falcón, 6 para José Espínola, camiseta número 8 para Fernando Galeano, y 10 para el experimentado brazalete de capitán para él, Ale Silva, 33 adelante para Aldo González, y 30 para Paul Charpentier. Son los 11 de Jorge González, los 11 del cuadro recoletano.
0: Bueno, gracias. ¿Qué tal el movimiento en las afueras, señores? Dani Maciel.
3: Ahora sí creció un poco, pero el último reporte que yo tengo, Bruno, preguntando y hablando un poquito con la gente del Deportivo Recoleta, un poco más de 2.600 entradas vendidas. ...2.600 es lo que tengo. Justo ahora voy a pasar en el grupo el reporte que me pasaron hace minutos nada más. creo que es un número bastante interesante porque, a ver, acá tengo. Ahí va. Estoy pasando, Bruno, para que puedan mirar. 2.292 emitidos ya hasta el momento.
0: Bueno, correcto, Dani, muchas gracias. A ver, la 1020 AM conectando ya señal con la Rock and Pop, transmitiendo como nadie fútbol, señores. Gracias a la 1020 AM, Ñandutí con nosotros ya al aire también. Repetimos rápidamente en un momento la configuración de Cerro, la configuración de Recoleta 18-30, para que se cierre aquí la octava fecha del campeonato clausura. ¿Cuál es el movimiento, Dani Troche?
4: Vos sabés que por parte de Recoleta, como deje suponerse, Bruno, todavía brilla por su ausencia, la del cuadro de Recoleta. Vemos algunos vendedores, ellos van a estar para pintar un poquito. Están hacia la gradería ecológica, así le denominan a esa grada que da hacia la ruta PI02. Entonces, hacia allí van a estar los hinchas de Recoleta, tanto en gradería como también una parte de las preferencias que también da hacia ese sector. Así que por ahora todavía nula la presencia de los hinchas del cuadro recoletano, que no serán muchos igual de todas maneras, Bruno.
0: Bueno, gracias. Vos sabés que me hizo un ruido al oído, un golpe así, la frase que utilizó Dani Troche. Me hizo recordar a las tías de antes, a la abuela, a la mamá. Brilla por su ausencia. Eso es lo peor que te podían decir. Y vos, mi hijo, brillaste por tu ausencia.
1: Las profesoras. La mamá, fuerte, no, fuerte, fuerte, fuerte.
0: Pero te golpeaba. Las profes.
1: Te lo decía con... Por ejemplo, por algo que sintió que no estés.
0: Claro.
3: ¿Te puedo,
0: y te compara con el hermano, por ejemplo, te dice.
3: ¿Te puedo decir que algo que nos decía sí, mamá, Dani, nosotros?
0: Sí, sí, Dani.
3: Tu cara no me conmueve, y sepulturero. Así nos decía. Cuando nosotros poníamos así cara de triste porque nos retaba, sí, nos pegaba.
0: Claro, el famoso ese. No, ¿sabes cuál es la otra frase? Esa lágrima de cocodrilo. Ese también se usaba.
5: Lágrima de cocodrilo.
0: A mí no me vas a joder, te decía. Y ¡pam! Ya te dan un berrín, que sea.
1: Yo le veía a mis tías con lágrima de cocodrilo.
0: No, y hoy ahora vos no le podés ni hablar a la criatura. Ya, antes de le hablar y ya llora. No le podés lo pegar.
5: No, olvídate. El vecino, eso te denuncia. Nosotros como ligábamos antes.
0: No, si ahora vos le tocás a tu perro, nomás le tocás mal y ya
1: sí,
0: te va a la cárcel.
1: Totalmente.
0: No, en serio, hay leyes.
5: Hay leyes, sí, claro.
0: No, es que, y antes no, los perros llegaban...
5: Esos videos que se viralizaron que le jugaban a los gatos, que le metían en el balde con agua.
0: No, pero eso es una locura, eso está mal.
5: Está muy mal, pero antes se hacía como diversión y ahora vos te vas preso, tenés
0: claro,
5: problemas con la justicia.
0: Y claro,
5: está bien.
0: Claro.
5: No hay que jugarle a los animalitos.
0: Sí, claro, y menos al perro, ¿verdad? Que está en tu casa, está todos los días ahí. Te puede proteger algún día, te puede salvar.
5: Te salva.
0: ¿Verdad?
5: Hay gente que le juega a su perrito, lamentablemente.
0: Pero qué fuerte, brillaste por todo. Brillaron por su ausencia también, te dicen, cuando no se van. Cierto grupo,
5: Y está la profesora también. La profesora, eso ya. Tiene su preferido.
0: Sí.
5: Y su preferida. Y cuando hasta, vos no está en la lista, hermano.
0: Hasta hoy es así, ¿verdad?
5: Sí, seguro.
1: Acá me dice mi amigo Pepelo, a esta altura del campeonato, ese también era. A esta altura del campeonato me venía así eso, te decía, ya estaba podrido, sí. A esta altura del campeonato, hija.
0: Pues si no sabes qué, ¿qué tal, Nico Sosa? ¿Cómo te va? Arrímate a nosotros, por favor. Estos son temas importantes, Nico.
6: Bien, Bruno.
0: Estamos ya en el YouTube de la Gran Cuba, amigo.
6: Sí, ya estamos en todas las señales también, gracias a los compañeros de la NASA también trabajando arduamente. Muchísimas gracias a todos por la amabilidad. Bueno. Bien, Bruno, acá con Edgar González, con Cristian Rivarola. YouTube, La Gran Jugada en Vivo. Poneme anuncio, mi querido Cristian Rivarola, por favor.
0: Saludos al Gordi.
6: Saludos al Gordi, sí, acá está bien, impecable. Anda enamorado, parece el Gordi, ¿eh? Anda enamoradito, está gripadito también. El dedo gordo correspondiente, ya dice Francisco Rotella. Exactamente, porque ya estamos en el YouTube de La Gran Jugada en Vivo. 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
0: Gracias, Nico. Bueno, estaba también el famoso cuaderno de aviso. Y en el cuaderno de aviso me ponía que se le convocaba a la mamá. Se le cita a la mamá viernes a las 8:30 de la mañana para hablar temas relacionados a su hijo, Federico Arias. Pum, punto final. Ese lo tenía que entregar. Yo saqué, entregaba y ya ligaba. Sin saber el motivo.
1: Yo falsifiqué la firma de mi mamá en tercer grado.
0: No, Federico.
1: ¿Cómo ligué?
0: No.
1: Pero ligué mal.
0: Era falsificado.
1: Falsifiqué la firma de mi mamá porque me llamaron, o sea, le llamaron para, no para hablarle bien de mí, ¿verdad? Y tenía que recibir, pues, y tenía miedo, entonces falsifiqué con una letra, pero totalmente que es demasiado trucha, ¿eh? Entonces vieron ahí ya. No, pues mi mamá tenía muy linda letra.
0: Claro.
1: Y su firma era muy linda y yo puse cualquiera. Mi letra horrible.
0: Un garabato.
1: Y ligué lo de la escuela, mi mamá, no, una locura.
0: Yo lo que no entendía lo de mi mamá, de que yo le entregaba el cuaderno y ya ligaba. Pero ella con uno de los
1: mejores. Sí, conocer el motivo todavía. Sí. Como preaviso. Preaviso.
2: Hazte de fama y echate a dormir. Sí.
0: Y después se iba a la dirección y ligaba a la vuelta.
2: Me confirmó lo que su sospecha.
0: Pero Calino, te vaya a hacer el santito. No, el santito también acá.
2: No, porque mi cornavisor no llegaba a mi casa.
0: ¿Cómo?
2: No llegaba luego.
0: ¿Por qué?
2: Y porque no era recomendable que llegue.
0: ¿Y qué hacía?
2: Y escondía.
0: Pues la profesora, pues te habrá dicho.
2: Después se implementó en la escuela los viernes. Los viernes te daban había una libretita que decía lunes, martes, miércoles, jueves, viernes. De tal fecha a tal fecha. Y ahí se anotaba todo lo que pasaba en la semana. Ahí sí era complejo el tema.
0: O sea, ella no podía zafar.
2: No.
1: Solo para Luciana, está saliendo de la escuela ahora y no sabía.
0: Ah, no, me está escuchando.
1: No sabía esta historia y ahora me está escuchando. Luciana, esto dice para que se diera la gente, más nunca pasó uno. Nunca.
0: Nunca.
1: Así de cuenta que no
0: escuchaste nada. No se hace eso, Luciana.
1: No.
0: El papi está trabajando, tiene que inventar cosas para llevar el dinero a la
1: claro,
0: casa.
1: Claro, una previa muy larga aquí tenemos.
0: Bueno, no, y después el tema del. ¿Cómo se llama la? La profesora antes te podía pegar y todo, o sea, ¿te acordás?
2: No, te agarraba el pelo, el copete.
0: Sí.
6: Con su regla te pegaba.
0: La dirección de llevar a, o sí. ¿Sabes cuál era el peor castigo de todo? Era que vos no podías salir al recreo. Vos tenías que quedarte encerrado en el aula. Ese era el castigo.
2: O si no, cuando vos te sentabas en el fondo, te sentaban en el frente, con los nerds.
6: Sí. Te hacía juntar los dedos la profesora y con la regla de madera.
0: Sí, no, es el famoso huevito.
2: Mortal.
0: Huevito. ¿Verdad?
1: Yo tenía una profesora que era muy brava, maestra. Y éramos nosotros terribles, ¿verdad? Uno era el apellido Figueredo, que era enano. Era peticito. Así como le cargan a Wilson. Peticito no, después ya fue grande.
0: Pobre Wilson.
1: Hoy es intendente de una ciudad allá en Argentina. Mira cómo creció.
0: No me diga.
1: Después mi amigo Aguirre, que está en la paternal, él no tenía padre. Y yo sorprendente era el malcriado. Y un día se cansó a nosotros la maestra y dijo, me tienen harta. Yo tengo la culpa, Aria, que vos seas malcriado, que vos Figueredo sea enano y que vos Aguirre no sepa dónde está tu papá.
0: No.
1: No sé si le decía eso, hombre.
0: No.
1: Eso, oye, hermano, pero bullying.
0: No.
1: Salen todos en toda la radio, los chicos denunciando ahí, ¿no?
2: Echan a la profe.
1: No.
2: La procesan.
1: Fíjate, te estoy hablando, hermano, de finales del 80, no, te estoy hablando de
0: no.
1: 1930.
2: Y yo no era de contar. Yo no era de contar cuando ligaba a la escuela porque me merecía. Pero yo tenía compañeros que ligaban y le contaron. Y por algo habrá sido. Tu mamá lo justificaba que se te peguen.
0: No, ahora sea que le apoyan a la criatura y ahí le denuncian a la profesora.
2: Sí, la profesora.
0: Al
2: no
0: revés.
2: Pasa nada. No, ni un 2 no le puede poner.
0: O sea, una vez me suspendieron. Una semana luego me suspendieron.
1: Epa.
0: ¿Sabes qué hice, Federico?
1: ¿Qué?
0: Teníamos un profesor de religión encima. Y yo le puse la apodo de Mandi. Igualito un mandiguí era su boca. Y quería saber quién lo que le puso el mandiguí. Escuchaba ya el
2: mandiguí. Por los pasillos.
0: Profe mandiguí. Quería saber demasiado quién era. Y no descubría. Hasta que descubrió, o sea, le contaron los perros. Y ahí informó el tipo que falta de educación, que esto, que tal cosa. Y
1: ¿no le contaron a él?
0: Uno buchoneo. Después, esa fue una semana. Después me suspendieron.
1: Bueno, el tipo también se dio para aludido. Se lo miraba al espejo.
0: No, no, Federico, si no. Te muestro la foto, te vas a cagar de la risa. Un mandíe. Y después, cuando me suspendieron 15 días, después ya me pusieron ya en la libreta cambio de ambiente. Eso pues se pone, no sé si hasta hoy se pone eso. Pero antes.
1: Por razón que vos terminaste en el colegio y no te terminó mi.
0: Sí. Sí. Déjalo ahí.
1: Eran los lo repateados, ¿eh?
0: Sí, no, sí, no. Eso
1: los tienes importados.
0: Los refugiados.
2: Los refugiados.
1: Los del container, sí, sí.
6: Al turno noche te mandaban.
2: Colegio de refugiados.
0: Calito. No, ese fue una semana. Y él. Teníamos un profesor que no gozaba de, ¿cómo te voy a decir? De un buen aroma, que digamos. No, bajo el brazo.
1: Hijo, ¿cómo aprendí, no, el colegio ese, hermano?
0: Escucha esto, Federico. Camisa así, a veces se lleva esa camisa. No es rosada, es medio
1: entre rosado. Que agarras más fuerte la baranda todavía.
0: Entre rosado, sí. Y oscuro era. No, no sé qué color te puedo decir. Nico, ayúdame. Es un rosado fuerte, oscuro. Pero ahí.
6: ¿Tipo lila?
0: No. O si no, usaba la camisa blanca y vos sabés que sudaba en su brazo.
1: Se le ve por abajo del brazo la de lo mojado.
0: No, pero Federico, Carlín, créame. Él entraba y el hedor era.
1: No.
0: Era. No, en serio. Disculpame, Carlín.
6: ¿No se bañaba nunca tu profesor?
0: No, perana.
2: No, perana, seguramente Nico. Ya era ecológico y no usaba desodorante.
0: No sabe. Bueno, yo no me puse a investigar su vida.
6: Ecológico, no, para nada, Garni.
0: No, ¿cómo?
2: Está, pues, eso que cuidan el ambiente y no usan desodorante.
0: No vaya a dar malos ejemplos.
2: Pero hay gente así.
0: No, yo sé. Todo,
2: pero hay en gente, esa época no había.
0: Te voy a contar, hay gente que no usa pasta dental por el tema de este ecológico y compañía, sí, que sí, dice sí. Que...
1: No, ya sé, pero eso es que esa gente... Tu profesor era un cutting board, era,
0: no, bueno.
1: Como tanto otro
0: y,
1: que...
0: Y atender lo que...
1: Que yo con esa camisa porque... Lo peor que te fue pasar antes cuando iba mucho en colectivo, cuando iba, el tipo que tenía esa camisa y...
0: Levantaba
1: brazo para agarrarse del... No, una cosa de loco, ¿verdad?
0: No, ¿y sabes qué hice? Agarré y coloqué sobre su mesa. Viste que entraban los profesores y todo, vos tenés que estar todos sentados ya. Buenas tardes, decía el profesor, ¿verdad? Buenas tardes, profesor, le decían todo, ¿verdad? Y abría la silla y se sentaba en su pupitre, él adelante. Un pupitre más grande, ¿verdad? Que el,
1: claro,
0: el del alumno.
1: El de los chicos, sí.
0: Le puse dos feroz limones.
1: ¡No!
0: Dos limones le puse así. Y vos sabés que cuando entró, el curso empezó a reírse, o sea. Pero se cagaban de la risa. Y él se puso todo rojo el tipo. Y dijo, ¿quién puso esto acá? Dijo. Y ya trae. Los dedos acusadores, como diría.
1: ¿Ahí te acusaron?
0: Una vez mi mamá dijo.
2: ¿Qué cuña? Y eran tu compañero.
0: Yo tenía 4 o 5 años nomás tenía. Me dijo, ese dedo acusador, baja porque te voy a pegarme. Yo le apunté para mi mamá, sí.
1: No, eso no. No se hace.
0: Con el índice.
1: Hasta hoy está, hasta hoy. Hasta hoy, ¿eh?
0: Le dije así.
1: No.
0: Baja ese dedo acusador. No, y me apuntaba ya a mí. Y ella me suspendió 15 días ya.
2: Yo tenía
0: una... Le llamaba yo otra vez a mi mamá. 2 limones colocó.
2: Pero era muy drástica la sanción.
0: Y,
2: 15 días por
0: era un colegio,
2: una semana por un apodo.
1: Lo
2: mucho.
1: Que pasa es que se tocaba a los profesores, igual que el tema de los árbitros, ¿verdad? No le puedo decir nada.
2: Pero era mucho igual.
1: Imagínate ponerle mandíbula a un profesor y al otro dejarle 2 limones por su. Es complicado.
0: No, espera, voy a completar. Realmente ya me pusieron cambio de ambiente con 2 episodios más.
1: ¿Qué significa cambio de ambiente?
0: Y cambio de ambiente ya no te podían inscribir más. Vos tenías que cambiarte de colegio.
1: Ah, no más. Ya,
0: abajo ponía
1: no había más amonestación.
0: Observación, ya llenaste toda la...
2: Qué elegante forma de echarte, porque primero te sancionan por 2 limones, te rajan medio mes, y cuando te echan del colegio te ponen cambio de ambiente.
0: No, pero justificadamente ya el colegio después me puso cambio de ambiente. Porque una vez puse harina en el ventilador, no. Y viste que entraban todos los alumnos y la profesora. Y dice la profesora, enciéndala, prende el ventilador.
1: Vos eras de la broma.
0: Y nadie sabía.
1: Sí.
0: Y vos sabés, hermano.
2: Esas son bromas de películas Yankee.
0: Se prendió el ventilador y la harina voló por todos lados, hermano. Y yo, por supuesto, me coloqué en un sitio medio lejano. Y las chicas, la nena.
1: Ay, su pelo, su tío. Y pasaron su nombre, ¿verdad? ¿Qué vos fuiste?
0: ¿Quién hizo esto? Bruno.
1: No, vos no aprendiste, ¿verdad?
2: Vos no tenías secuaces.
0: No.
2: ¿Vos solo nomás?
0: No, tenía mi pandilla. Bueno. Y yo tenía un, ¿cómo se llama? guardaespaldas que yo le pagaba. Y nosotros nos mosqueteábamos con... Por ejemplo, nos íbamos y le pegábamos a alguien, ¿verdad? Coreano era, Carlos Om. Un saludo a Carlitos Om, si está acá. Si vive todavía por acá, ¿verdad? Bueno, pero el cambio de ambiente, ¿cuándo vino? Se hizo un acto cultural en el tercer piso del colegio. Y es un tinglado, era. Y coloqué un cebollón en la plantera. Y empezó el acto cultural, todo, qué sé yo, se fue el padre, un colegio el religioso. Protocolo. Saludo claro. A nuestro querido. Lugo fue el director de ese colegio.
1: ¿Fernando Lugo?
0: Sí.
1: Yo.
0: Después entró el padre Kelly.
1: Imagino ahora el tema de...
0: Colegio Verbo Divino.
2: Le hicieron el cambio de ambiente también a Fernando Lugo.
0: Sí. Bueno, ¿y qué hice yo? Coloqué una bomba, un cebollón en la plantera. Y le puse el hilito así medio largo y prendí yo con el encendedor y me alejé. Vos sabés que explotó y me hacía un atentado, hermano. Tipo eso.
1: No, para.
0: En serio,
1: para.
0: Fe. Y corrieron.
1: Pero todos. Vos eras entonces medio subversivo, ¿verdad?
0: No, es medio.
1: Acá me dice mi señora que está con las dos nenas, está dando idea a Bruno, me dice.
0: No.
1: Me dice. La harina está muy linda.
2: Un poquito más, Fernando Lugo.
1: La harina. Sí.
0: A mí ya no me tocó el Lugo. A mí ya me tocó el siguiente padre, y era padre Kelly. Un americano, alemán, una cosa así era. ¿Verdad? Y después está el típico de ese que hacían los perros cuando iba a ver examen, llamaban a colegio de bomba, decían que había. Para no rendir.
2: Yo fumaba en el baño. Cosas light.
1: O sea, bomba y eso y demás.
0: Sí, ya un lado en ella.
5: Y tenía una profesora que tenía problemas con el...
0: ¿Con qué?
5: Y el aliento. Complicado.
0: No, pero Ana,
5: ¿viste? Está acercada. Está bien este profe, ¿verdad? Y era todo... Había que ser muy valiente. Los perros te miraban y ya sabían. Y todos sabían, pues. Y era muy complicado, pero en serio.
0: Eso es halitosis.
5: Y puede ser porque no era...
1: ¿Y a qué hora era? ¿Qué turno era? Si era mañana, peor todavía.
5: Mañana.
1: No.
5: Sí.
1: Si a la tarde por lo menos ya tenés, pero a la mañana volver ahí, hermano.
5: Fuerte, en serio. No,
0: en serio. Porque...
5: Pues eso no es una atrás, una mía. Es una
1: Correa, venga, vamos a hablar bien de cerca, por favor.
5: No, vos te vas y está bien este que te corrija, ¿verdad? Y tenías que irte los perros y iban y... Hasta acá, su respiración para ir a preguntar.
1: ¿Le agarraba arcada?
5: No, para aquí, claro.
0: Yo no me sé que me iba a reír en estas previas. Qué locura sea. Ay, Nico, ¿y vos cómo andás por casa?
6: Bien, Bruno. No, bien.
0: No, vos también, Nico, tenés pinta de...
6: Tengo unas cuantas historias, pero vamos a dejarla nomás por ahí. Con la tuya ya llenamos la canasta.
0: ¿Verdad que llenamos? O sea,
6: sí.
0: Qué locura, hermano.
6: Qué terrible era,
0: bueno,
6: che.
0: A ver, vamos a saludarla, Edgar. Está de mejor humor nuestro lecho, Edgar.
6: Sí. ¿Qué tal estás, Edgar? Buenas tardes.
7: Bien, Nico.
6: Pero todo bien.
7: Sí, súper bien.
6: Está dura, Cele.
0: Cuidado, ¿eh?
6: Tranquilo, porque...
0: Puede convertirse en un asesino serial, ¿eh?
6: No, tranquilo, por favor.
0: Cuidado. Nico, vos que estás al lado suyo siempre en producción. Yo creo que el primero que le va a meter un escopetazo de Abraham.
1: si no se une, Abraham...
0: Abraham,
1: mira, mirá que él aguanta acá.
0: Los locos de Ñanduti.
1: Sí, aparte, Abraham tiene esa
0: Netflix
1: mirada.
0: Estrena.
1: Esa mirada... Y cuando ve nuestro cuerpo humeando abajo,
0: y va a presentar a la serie, va a ser, y nosotros ahora hacemos como los malos.
6: Con Abraham aguantamos.
0: Abraham y eso, ¿eh?
6: Aguantamos con Abraham, pero a otra persona.
0: No, ya está. Tranquilo. Que venda Edgar y volvamos a nuestra normalidad. Por favor, te pido.
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0: Bueno, acá lo vi, me está por matar. Vamos con los móviles, Dani Maciel.
9: Mi señora me envió un mensaje. En serio, Bruno hacía todo eso. No puede, sí. No puede.
0: Cosas
9: creer.
0: Peores. Hay cosas que yo no puedo contar.
9: A la pucha. Bueno, estoy acá con la familia Chena. Están todos acá. Lo veo a la mamá, lo veo al papá. A ver, me voy a acercar brevemente. hasta la mamá que está comiendo pororo, le voy a saludar. A ver. Sí, sí, pero está bien la merienda, ¿verdad? Pororo a esta hora, ¿verdad, señora? ¿Cómo le va?
10: Muy bien.
9: Toda la familia completa aquí para verlo a Chena, que ha tenido un rendimiento muy bueno en el último partido y elogios de parte de la prensa deportiva. ¿Cómo lo tomaron ustedes?
10: Sí, bien, todo bien.
9: ¿Cuáles fueron los inicios de él? ¿Dónde empezó? ¿Cómo empezó?
10: En la escuela de fútbol. De fútbol base Cacupé.
9: Academia de Fútbol Base Cacupé.
10: Después jugó en el Club Vista Alegre de la Federación Cacupeña de Deportes.
9: ¿Cómo fue para que llegue a Cerro?
10: Escuchó que había, ¿cómo que se llama?
9: Una prueba
10: en Cerro Porteño, y iba a venir un muchacho con su tío. Entonces le pidió a su papá para que le traiga también. Entonces así empezó él a hacer la prueba y se quedó.
9: Qué felicidad hoy para toda la familia, para ustedes, ¿verdad? ¿Usted es la tía?
10: Soy su tía.
9: ¿Cómo se llama usted?
10: Yo me llamo Graciela Chena.
9: Bueno, doña Graciela, lo que significa hoy, ¿verdad? Y lo que ha de ser también para él, los vecinos, los amigos de la infancia, los amigos de ustedes.
10: Sí, por supuesto, estamos muy felices todos, toda la familia Chena siempre apoyando a nuestro querido Carlitos.
9: Bueno, ¿hoy entre cuánto vinieron acá? Porque toda una banda llegaron aquí para verle a Chena, ¿eh?
10: Estamos como 10, 12 personas, ya estamos la familia.
9: ¿Qué parte de Cacupé son, me dijeron?
10: Estamos frontera entre Cacupé, Cabañas y parte de Atuirá.
9: Qué linda zona, ¿eh? Una zona con muchísima naturaleza.
10: Sí, y la cancha que es la del Vista Alegre es por esa razón, luego tiene ese nombre porque tiene una buenísima vista.
9: ¿Y Demita, y qué tal era Chena?
10: Ahí, desde los 2 años, él practicaba con los grandes de nuestro club, que es el Vista Alegre.
9: ¿Desde los 2 años ya?
10: Sí, desde los 2 años, él ya empezaba a hacer su práctica con los grandes.
9: ¿Ya tenía condiciones, ya le veían?
10: Sí, sí, él desde muy chiquito se proyectó y su vida, su pasión es el fútbol.
9: ¿Cerrista desde chico?
10: Cerrista de corazón.
9: ¿Toda la familia?
10: Toda la familia somos cerristas.
9: Bueno, ¿y lo que es? ¿Vos le regalaste su primera camiseta de Cerro, me dicen acá, eh?
10: Sí, yo le regalé cuando cumplió su 1 añito, le regalé para su camiseta de Cerro Porteño. Y él, y la primera camiseta a mí también me regaló él en mi cumpleaños, la primera camiseta que se puso al subirse en la primera.
9: ¿Qué sentiste en esa oportunidad?
10: Lloré muchísimo, me emocioné bastante porque no esperaba que fuera yo la primera que reciba esa camiseta. Y esta camiseta que estoy llevando es la camiseta que él me regaló.
9: Bueno, ya les voy a sacar una foto a toda la familia para publicar en las redes de la gran jugada del grupo Ñanduti. Por último, ¿cómo está conformada la familia? ¿Tiene hermanos, hermanas?
10: Él es hijo único.
9: Hijo único.
10: Hijo único. Él es único hijo.
9: Y chica, Mapio, acá entre nosotros nomás, ¿ya tiene novia o no?
10: No. Prohibidísimo para él. Ah. Prohibidísimo.
11: Somos su guardia de seguridad, somos sus primas.
9: Así luego, las primas son guardias. ¿Cuántas primas están acá?
11: Muchísimas, 20 por ahí somos, por acá vinimos 4 y 2 primos.
9: Que nadie se acerque a Chena. No.
11: Solo firma de autógrafo, hasta ahí nomás.
9: Ahí, número de teléfono, Instagram, nada.
11: Nada, prohibido.
9: ¿Así, abuso así nomás?
11: Sí, así nomás lo soy.
9: ¿Cómo te llamas?
11: Daisy.
9: Daisy, cuídale a Chena, ¿sí? Hasta que ganemos, porque yo también soy hincha de Cerro, no tengo por qué negar. Hasta que ganemos la copa, cuídalo. Gracias, tía. Gracias, muy amable.
10: A vos. Gracias.
9: Bueno, la familia Chena y bueno, las primas acá con todo, Bruno, compañero, ¿eh? Nadie se puede acercar a Chena. Con guardaespalda y todo.
0: Gracias, Dani. Señores, estamos acá en el Estadio Luis Salinas. YouTube La Gran Jugada en vivo, Nico.
6: La gente que se sigue sumando a nuestro canal de YouTube La Gran Jugada en vivo, vayan dejando el like correspondiente. Qué buena la conversa realmente con la familia, dice un oyente. Acá Dani Maciel, excelente la nota. A ver, saludos para Juan Sigamarra, qué grande Mitaí. Loquillo Retro también, que está en el chat de YouTube. Marquicio, Fidellindo, todos los amigos, más de 400 personas. Hay que llegar a 700 pulgares para que se vayan los primeros packs de Múnich. Nombre, apellido, tres últimos de cédula para participar. Y otro oyente muy curioso pregunta: ¿qué comió Carlín Correa, mi ídolo? Haceme poner al pelo, dice.
0: Bueno, ¿qué comiste, dice Carlín?
12: Comí hamburguesa con ensalada.
0: ¿Cómo?
12: Sí, hamburguesa al horno con ensalada de tomate, bueno, lechuga, solamente la carne. Pepino. Ah. No, no, sin el pan. Tomate.
0: Muy light, ¿eh?
12: Bastante. Y huevo duro. En la ensalada.
0: Yo comí un pollo al horno con ensalada de lechuga y tomate, nada.
1: Oh, ¿qué rico? Bife con ensalada de lechuga y tomate.
0: Bien.
1: Estamos de cebolla, de cebolla.
12: Sí, ah, porque, bien, está rica, rica, rica. Esta mañana la piqué dos chipas con cocido, hermano querido, y ya.
0: Oh, vale, no, más. No, con razón, no estamos pudiendo bajar esos kilitos de los Estados Unidos. Señores, en la voz de Dani Maciel, les recordamos a esta altura, 18:30 del partido Recoleta Cerro Porteño, cómo arranca el ciclón.
3: En el arco, camiseta número 1 para Manuel Rofo. 23 y brazalete de capitán Gustavo Velázquez. 14, Lucas Quintana, y 6 para Lucas Merolla. 16, Iván Ramírez. 13, Guillermo Benítez. 5, Jorge Morel. 18, Ariel Gamarra. 34, Carlos Chena. 31, Ignacio Aliceda. Y camiseta número 19 para Pablo Vegetti. De los que estaban separados y estaban trabajando de manera independiente, solo 2 de los 3 conservan sus números. 8, Cristian Paredes, y 30, Gastón Jiménez. Antes, el número 6 utilizaba Luciati, que ahora lo utiliza Merolla. Y Luciati en estos momentos está utilizando el número 33, que utilizaba antes el Chino Gómez.
0: Bueno, la edad de Jesucristo, no sé, tomémosle por ese lado, que a lo mejor tiene suerte, ¿verdad? 33, sí señor. En la voz de Dani Troche, así va Recoleta para enfrentar el ciclón.
13: Sí, señor. Recoleta Fútbol Club sale de la siguiente manera. Andrés Marcengo, la portería, camiseta número 1. 2, Echeguren. 3 para Cardoso. Camiseta número 4 para Marcos Pereira. Y 32 para Lucas Monzón. 37, el juvenil sub-19, Juan Falcón. 6, José Espínola. 8, Fernando Galeano. Y 10 para el experimentado Ale Silva. 33, hablando de la edad de Cristo, Aldo González. Y 30 para el Puma, Paul Charpentier. Así sale el cuadro de Jorge González.
0: Bueno, sí, gracias Dani. A ver, cómo estamos con los likes, con los deditos gordos, con los me gustas, mi querido Nico.
6: En el YouTube de La Gran Jugada en vivo, los likes correspondientes, hay que llegar a 100 pulgares. 30 likes y ya llegamos a los 100 pulgares. 70 tenemos en este momento. Hay que llegar a 700, señores, súmense. 500 personas y esto que va subiendo. Esto va subiendo en el YouTube de La Gran Jugada en vivo. Imágenes que estamos generando, llega el público de Cerro Porteño, ahí en la cabina también, con los compañeros, Carlín con un cafecito de por medio. Ahí lo vemos a Bruno también, bien uniformados todos los muchachos con la remera de La Gran Jugada. Vamos, señores.
0: Ahora
6: muy
0: sí
6: bien.
0: Somos buenos alumnos.
6: Bien, aplicados. Este es el camino, señores. Este es el camino.
0: Sí. No, eso es lo que corresponde.
6: Como bueno, tiene que ser.
0: ¿Cómo?
6: Como tiene que ser, digo.
0: Claro.
6: ¿Está todo Nico bien usted, señor Pon?
0: No, espectacular, Nico. ¿Por qué?
6: No, pero.
1: Yo también estoy Nico, ¿eh?
6: No, Federico.
0: Sí, porque te están inmuneando hace rato. Tú eres Carlín Correa.
1: No, una cosa.
0: Parece que vos no.
1: Pero
0: eso incorpore una especie
1: pero,
0: de.
1: Pero, no me vio. Estoy.
6: No, ¿sabes? Fede,
14: mañana
6: por
14: te
6: favor.
14: Va a conocer de noche.
1: Ahí estoy.
14: Federico. ¿Eh? Mañana de noche te va a conocer.
0: Mañana va a estar cariñosito contigo.
1: Puede ser, sí.
0: Se va a acercar la parrilla, gratirola.
6: No, Fede sabe, por favor. No, Fede también.
0: No mencionaste ni una sola vez.
6: ¿En serio? No, discúlpame, Fede. A lo mejor no me di cuenta.
0: Bueno, Lobby lo está enamorado de Carlín Correa. yo en segundo turno, pero Federico está...
6: No, no, Fede, por favor, no.
1: Y tenemos la remera también, porque por ahí está escuchando...
0: Pintado de cuadro.
1: Están escuchando la autoridad y dicen, y notaria, dicen...
6: No.
1: Pues esa cosa no, no es una cuestión de vanidad ni nada.
0: Saliendo, porque... saliendo Don Pocho Espínola aquí.
1: Mirá notaria, o Aria nos llevó, nos llevó la remera de la empresa, por eso no le nombran.
6: No, no, pero...
1: Hay que cuidar todos esos detalles, o sea...
6: Con la disculpa de caso, Federico, no, no. A lo mejor se me pasó nomás acá, no. Estamos con un...
0: Le dice al guardia, escuchamos, este le...
6: Camburreado.
1: Claro, escuchamos. No. Y no le entró a caso,
0: dijo Aria,
1: no le entró a caso.
0: El guardia, uno le quiere decir nada, ¿verdad? Se calla, no ñe genduila, Aria, Don Pocho.
6: No, pasa que acá hay festejo, entonces. Con la disculpa de caso a Federico. Fede, Aria 77 también se encuentra ahí. Ponele una música de los Ramones, mi querido Cristian, por favor.
0: Sí, para apaciguar.
6: Para apaciguar.
1: No, para tanto. Yo por la cuestión de la vestimenta nomás.
6: No, pero por favor, Fede.
1: Por favor.
6: Te merece.
0: Parece que Federico vino con algo, una camisa amarilla más o menos.
1: Una remera de los Rolling Stones, sí, no, no.
0: No, tranquila.

0: Ahí está con los Ramones de fondo, señores. Vende Edgar González. Estamos en lo previo al fútbol. Recoleta Cerro Porteño.
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0: A ver, recorrido con los compañeros. Es Recoleta local, ¿verdad? Por eso venimos acá.
2: Es correcto.
3: Sí, exacto, ¿no? Sí.
0: Bueno, y arranquemos entonces con el local. Dani Troche.
4: Gracias, Bruno. Sí, yo igual estoy hacia la parte de Cerro Porteño para hacer el soporte de nuestro compañero Dani Maciel también. Así que voy a hablar con algunos hinchas del Ciclón que vienen llegando por este sector. Aquí está una familia, por ejemplo. ¿Qué tal? ¿Cómo estás? Estamos para la Rock and Pop Ñandutí, la gran jugada, viniendo en familia a ver al Ciclón. ¿Cómo estás?
5: Sí, así mismo, estamos viniendo en familia a alentar al Ciclón.
4: Bueno, ¿con quién viniste? ¿Con la señora, el hijo?
5: La señora y con Matías, mi hijo, sí.
4: Matías, ¿y tu nombre?
5: Matías, Marcio.
4: Marcio, Marcio, ¿y qué tal veo el pibe? ¿Está ilusionado con el Ciclón?
5: Sí, sí, hace poco que se está yendo a la cancha y está ilusionadísimo.
4: Sana costumbre esa, ¿no? Llevar al hijo a la cancha.
5: Y la verdad que sí, así como gastamos en otras cosas, yo creo que es muy lindo traerle a la cancha a los hijos.
4: Ahora, lo que uno ruega siempre es que haya seguridad para ellos, ¿no?
5: Así mismo, y nosotros por lo menos estamos siempre por estar en preferencia, ¿verdad? Porque suele ser un poco más tranquilo.
4: Decime una cosa, ¿cómo estás viendo esta nueva etapa ya con Gustavo Costas en el banco de Cerro? Si bien es cierto, no tuvo mucho tiempo el partido pasado, pero ¿cómo estás viendo?
5: Y la verdad es que se nota el cambio de actitud del equipo, eso por lo menos ya se pudo ver la vez pasada, están teniendo más entrega, se ve que el técnico también le está hincando mucho en eso de apretar mucho las marcas, se veía como Aliceda, como Vegetti, por ejemplo, la vez pasada bajaban a marcar también, y yo creo que eso está contagiando y de a poco se va a ir viendo la parte futbolística, pero lo importante es que ya cambió la actitud.
4: Por último, hoy al mediodía, Bruno, los compañeros hablaban de que se frenó Libertad, Olimpia no ganó tampoco. ¿Este es un partido clave? ¿Considerás eso?
5: Y creo que sí, porque para no seguir dando, digamos, para no seguir cediendo puntos, sería importante. La de pasada contra Libertad fue un partido muy difícil, trabado, pero por lo menos ya, como dije hace rato, por lo menos la actitud ya cambió y se consiguió un empate, ¿verdad? Ahora la idea es ya ir sumando de a tres ya para cortar distancia.
4: Gracias, Marcio.
5: Dale.
4: Marcio, el hincha del Ciclón.
0: Bueno, dice que está bravísimo el chat de YouTube. Nico, lee, por favor, sin filtro. ¿Vos sabés
6: está
0: que
6: muy bravo,
0: ¿eh? Esta organización deportiva sin filtro, hermano, ¿eh?
6: Están...
0: Por favor, te pido, mi querido Nico.
6: Sí.
0: Y otra cosa, hay un comunicado del Club Guaraní donde hace oficial la rescisión de contrato por despido justificado, dice.
6: Sí.
3: Rescisión, habla de disciplina también, ¿eh?
0: Rescisión justificada. Va a leer, Nico. Va a leer, Nico, el comunicado. Sí, Nico.
6: Sí, señor. Comunicado del Club Guaraní que informa a sus socios, hinchas, a la opinión pública, que la comisión directiva de la institución resolvió dar por terminado, con causa justificada, el contrato de trabajo deportivo profesional que la vinculaba con el futbolista Gaspar Andrés Servio. La decisión es el resultado de un sumario disciplinario iniciado el 14 de agosto del 2026 y sustanciado conforme al régimen previsto en el contrato suscripto entre las partes, con plena garantía del derecho a la defensa. El Club Guaraní no hará pública las circunstancias o no hará públicas las circunstancias particulares que motivaron la medida por respeto a las personas involucradas. El club agradece la comprensión de la afición y del periodismo deportivo y reafirma su compromiso con el respeto y la disciplina como condiciones del trabajo profesional en todas sus categorías. Es lo que firma la comisión directiva a través de este comunicado que lo publicaron hoy a las 4 de la tarde puntualmente.
0: Bueno, habla de disciplina efectivamente. Dani Maciel, ¿por dónde estás?
7: Estamos aquí con los hinchas de Cerro. Me voy a acercar a uno. ¿Qué tal tu nombre?
8: ¿Qué tal, Juliano?
7: ¿Cómo te va, Juliano? ¿Todo bien?
8: Bien, Dani, ¿vos?
7: Bueno, recién me decía, vamos por lo que me quedó cuando me comentaste. Estacionaste enfrente, me dijiste asalto a mano armada.
2: 30.000 guaraníes el estacionamiento acá enfrente. Supuestamente justifican porque es su casa y demás, pero me parece que ya es una exageración, ¿verdad?
7: Pero por la seguridad también hay que...
2: Hay que priorizar la seguridad, me parecía nomás un poquito más caro. Como se dice, agarré fuerte mi 20.000 y ahí le iba a pasar, y no, 30, me dijo, y no había forma de negociar, pero bueno, está seguro al menos, vamos a decirle.
7: Y lo otro, me dijiste, realmente este es el sector de preferencia, y miraste enfrente que está platea y es mucho más lindo. Y al otro lado más barato que acá.
2: Yo siempre tengo la costumbre de estar cerca del banco, es como una cábala. Y entré ahora a preferencia y veo que el palco está en platea y me pareció muy raro. Encima más barato y como vamos a decir, tiene mucha mejor vista. Pero bueno, vamos a aceptar y vamos a quedarnos acá en preferencia ahora.
7: Bueno, en cuanto al equipo, lo de Costa, su llegada, la aparición del Chico Chena... hay cosas interesantes dentro de lo que significa también la cantidad de lesionados que tiene el plantel, ¿verdad?
2: Sí, como estaba diciendo, para mí Chena es un muy buen jugador, una buena proyección y hay que ir probando, pensando en lo que se viene. Sobre todo que los otros volantes no están pasando su mejor momento. Él creo que aprovechó la poca oportunidad que tuvo y para mí es una excelente decisión que haya sido convocado y más aún de titular, ¿verdad?
7: ¿Y Costa, bien?
2: Bien, la verdad que es un hombre de la casa, conoce la casa, pasó mucho tiempo de que... Desde que se fue y cambiaron muchas cosas, pero le quiere hacerlo, se nota que tiene esas ganas por lo menos que los otros técnicos no tenían de sacarle adelante a un club que quiere y yo estoy contento con su decisión, falta mucho, o sea, hay veces que decimos también los jugadores son el problema, ahora estamos ahí en la duda de que cuál es el inconveniente, por qué no estamos despegando, pero yo estoy contento con esa decisión, la verdad que es un muy buen técnico, ¿verdad? Y es capaz.
7: Gracias, Juliano, muy amable. Hoy a ganar o ganar, ¿eh?
2: Ganar como sea para recortar distancias.
7: Gracias. Está llegando Bobadilla, César Bobadilla, aquí al sector preferencial. Me voy a acercar hasta él. Está hablando en estos momentos. Vamos a escucharlo al volante de Cerro Porteño.
8: No, aparece un desgarro, sino que un edema.
9: Parate que hubo también porque se frenó Libertad, se frenó 2 de mayo y hoy realmente la obligación pasa por ganar porque hay que aprovechar.
8: Sí, claro que sí, nosotros tenemos en nuestra mente que tenemos que ganar cada partido y todavía queda mucho y aspiramos a salir campeones.
9: Parece que tienen todavía...
10: Que hablan que el factor en Cerro es la parte psicológica. ¿Vos qué opinás al respecto que está dentro del plantel?
8: No, yo creo que el grupo está muy bien psicológicamente, el profe también vino, nos habló mucho, nos dio la confianza a todos los que hoy están jugando y los que no también, y yo creo que en ese sentido estamos muy bien.
7: César, este partido es demasiado importante para aspirar, buscar el título, porque después de lo que pasó en los partidos anteriores, donde se frenaron un poco, lo de hoy es ganar o ganar para hacerlo.
8: Sí, así mismo lo tomamos de esa manera, que este partido, si es que ganamos ya, estamos también en la pelea del campeonato y paso a paso que queda mucho todavía.
9: Internamente, ¿qué se dice, César? ¿Alguna explicación encuentran entre ustedes?
8: No, nada, más que nada los referentes hablan que tenemos que estar unidos, que este es el momento donde se tienen que ver la unidad del equipo, y yo creo que está muy bien eso dentro del grupo.
7: ¿Lo pareciste vos en su momento, ahora Chena, un juvenil que está demostrando también muy buenas condiciones?
8: Sí, gracias a Dios la cantera está dando frutos. Me da mucha felicidad también por Chena, que le conozco de la juvenil y que le vaya bien ahora, me da mucha felicidad.
9: ¿Cómo le tomó el grupo la vuelta de Gastón, de Luciati, de Cristian Paredes nuevamente para los trabajos?
8: Muy bien, no estuve tanto en el campo, pero se le vio muy bien, muy bien integrados, y yo creo que van a tener su minuto hoy.
7: ¿Cuánto tiempo más para volver?
8: Menos una semana. Sí. Dale.
7: César Bobadilla, llegando aquí al sector preferencial, no mostró en el estudio que se le realizó un desgarro, eso lo habíamos dicho justamente en la gran jugada en su momento, pero sí apareció un edema. Entonces, en menos de una semana, para el partido con Nacional, obviamente no, para el próximo partido ya estará a disposición el excelente volante juvenil de Cerro Porteño.
0: Bueno, gracias, Bruno. Dani. A ver, YouTube, la gran jugada en vivo, primera meta, señores, como siempre, regalando a nuestra audiencia, YouTube, la gran jugada en vivo, Nico.
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0: Lee un poco el chat.
6: El chat de YouTube. Sí, señor. Estoy leyendo justamente por eso. Cristian también acá está. A ver, ¿qué haces, Blas? Igualmente, aguante María Auxiliadora, dice otro. Saludos, Bruno. ¿Qué está tomando? ¿Qué están tomando? Pregunta también otro.
0: Cocido está tomando Carlín. Yo estoy tomando agua y Federico café.
3: Café, sí, sí. No, yo café también.
0: Ah, café también.
3: Sí,
6: café,
3: sí.
6: Ah, bueno.
3: Para el aguante.
0: Me aguadito parece tu café.
3: Para el aguante. No, ¿te parece, hermano? ¿Te parece?
0: Bueno.
3: No, tenía buen aroma ahí. Pregunto, Bruno, Nico, por el tema de mañana a la noche. El bajón de temperatura que va a haber el domingo. ¿Cuándo arranca? ¿Sábado? ¿O domingo directamente?
6: No, el bajón de temperatura arranca el viernes por la noche, Federico.
3: Ah, la pocha, justo viernes.
6: ¿No? Viernes por la noche, sí.
0: Encima, yo no sé si desde el viernes,
6: sí.
0: Pero el domingo marca descenso de temperatura mínima de 12 y viento sur. Ese viento sur es mortal.
3: El sí, domingo... pero tendría que haber una lluvia primero para que...
6: Claro, la lluvia baje. Está prevista para el viernes, Fede.
3: ¿Para el viernes?
6: Sí, viernes.
3: Ah, bueno, bueno.
6: Lluvias dispersas. Ahora tenemos 32 grados la temperatura. El sábado la mínima de 16, la máxima de 23. Lluvias dispersas también para el día sábado. Domingo sí. Frío fresco, cielo nublado, parcialmente nublado. Vientos del sector sur. Mínima de 11, máxima de 20. El lunes 9 la mínima. El martes 10 la mínima. Así indica la Dirección de Meteorología. Y quería nomás, Bruno, comentar con relación a lo de Gaspar Servio, porque él ya también acaba de levantar un posteo en su cuenta de Instagram y me llama la atención una parte donde lo pone en mayúscula. Gaspar Servio con un video dice: llegó el momento que nunca quería que llegue, despedirme de mi casa. Pueblo aurinegro, gracias por el cariño que me brindaron siempre. Me voy feliz de haber vuelto a vestir la camiseta que quería. Me queda la tranquilidad de haberlos representado de la forma que ustedes se merecen. Y acá pone en mayúscula, con lealtad y principios. Gracias a cada una de las personas con las que me tocó compartir. Los quiero y lo voy a extrañar mucho. Nos vemos pronto. Vamos Guaraní siempre. Pero resalta mayúscula, lealtad y principios.
0: Bueno, acá me dice un querido amigo... giro de viento, podríamos amanecer nublado, quizá llovizna ya. Lunes mínima de 6, dice. Lunes.
3: Sí. Y domingo, domingo tengo 7 grados, ¿no? Mínima.
0: Sí.
3: 17 máxima y 7 grados mínima. Domingo. Para mañana 25-15. 15 la mínima y 25 la máxima.
0: Esa naftalina es mortal, muchachos. Saquen sus camperitas, si pueden. Es mortal. Bueno, a ver, recorrido con los móviles, Dani Troche.
11: Gracias, Bruno. Sí, yo me sigo moviendo aquí también la parte preferencial, continuando charlando también con los hinchas de Cerro Porteño. ¿Qué tal, señor? ¿Cómo estás?
0: A ver, ¿habla el señor? Ah, se fue la señal de Dani. Sí, Dani Maciel.
12: Bruno, ahora sí. Me voy a acercar hasta donde está Dani Troche. Le voy a acercar, le vamos a pedir permiso al señor. Ahora sí.
11: Gracias, Dani. Gracias, mi querido tocayo de animación. Bueno, te pregunta, Gustavo.
13: Espectacular. Toda la confianza en él.
11: ¿Te gusta como técnico? ¿Pensás que es el que le va a levantar al ciclón?
13: Claro que sí.
11: ¿Cómo viste el partido pasado? Si bien es cierto, no tuvo mucho tiempo, pero ¿se vio la mano del técnico a tu criterio?
13: Para mí, Cerro tenía que ganar. Con ese penal que fallamos en el último minuto, Cerro hubiera ganado. Se vio el técnico, se vio las ganas de los jugadores y esperemos que hoy sea un buen partido. Y que
11: esto es los penales para Cerro, ¿no?
13: Qué bárbaro. O sea,
11: hasta parece una mala noticia cuando se le cobra un penal.
13: Sí, ya, sí. Una mala noticia, mejor que metan más allá de una y que se deje ya de los penales.
11: Bueno, hoy se espera que el equipo gane para acercarse a los que están arriba, que se frenaron,
13: ¿no? Sí, hoy tenemos que ganar, sí o sí.
11: ¿Me repetís tu nombre?
13: Juan Manuel.
11: Gracias, Juan Manuel.
13: Dale, ok, gracias.
11: Ahí está, Juan Manuel, hincha de Cerro Bruno.
0: Bueno, perfecto. A ver, no estoy viendo como tantas veces ya vinimos acá. Cuando juega Cerro visitando, cuando juega al Olimpia, pero ni por si acaso la cantidad de público, ¿eh?
3: No.
0: Se nota que hay un distanciamiento.
3: Por eso cuando Dani mostraba los 2100 y algo, no. No sé cómo a veces, pero... Hay veces que te dicen, se vendieron 20.000 entradas en un partido de defensor y después no va la gente, porque ya estamos a cuántos minutos, a 12 de arrancar el partido. Y esa platea que tenemos enfrente suele ser siempre la que más gente tiene, porque De noche se ve muy bien. Es un sector donde se ve muy bien el partido, entonces...
0: La parte norte también, Federico.
3: ¿Dónde están los hinchas?
0: Repleto.
3: Sí. No.
12: ¿Con las cabinas? ¿Cómo? La preferencia baja, por ejemplo, prácticamente la central está llena. Debajo de ustedes.
0: Sí.
12: Más a la derecha también, donde están los hinchas de Recoleta. Y a la izquierda, hacia la gradería donde está la barra organizada de Cerro, también de a poco ya va llenándose en este sector, Bruno.
3: Con decirte, Dani, vos recordarás que cuando recién asumieron Reguera y compañía, vino a este estadio y se ubicaron acá en la preferencia abajo.
12: Sí, a la derecha de ustedes.
0: Con Lucho Ortega
3: y compañía. ¿Te acordás, Carlin, Dani? Y ese
12: ¿cuándo llegó Baba?
3: Le hizo 6 a Recoleta.
12: ¿Cuándo llegó Baba?
3: Exacto, fue un sábado a la noche, 6 goles le hizo, no sé, fue 6-0. O 6-1, pero le ganó por mucho, ¿eh?
12: Y hoy se van a ubicar, Fede, en la terraza, debajo de la platea, donde está la pintura gris y tiene, parece, unos ventanales.
3: Ahí
12: se le designó
3: siempre
12: a los directivos de Cerro
3: Porteño. Ahí históricamente se ubicaron siempre los directivos del equipo grande, Dani. Ahí cerca del alambrado, ¿eh?

0: ¿Vivís cerca del alambrado?
1: Sí, señor.
0: Exacto. ¿Al lado del banco?
1: Al lado del banco.
0: Ahí mismo. ¿Y te acuerdas que ustedes antes podían estar ahí? Antes los cronistas estaban de aquel
2: exacto,
0: lado.
2: Exacto, sí, señor.
0: Y uno ya tenía la nota ahí al toque.
2: En la escalerita nos poníamos.
0: Así mismo. Ahí le agarraba a Tilio de Ayud para que hable el árbitro. Una cosa de loco.
1: No, a Tilio de Ayud nos invitaba luego a pasar para porque él quería putear contra los árbitros.
3: No es que acá fue en este estadio que Dayu justamente le acusó.
0: A Carlos Torres.
3: Claro.
0: Se cerró en el baño con Israel. Con los técnicos de Libertad.
2: Se besaron. Se besaron.
3: Sí. Se besaron.
2: En el vestuario de Libertad.
0: Y dijo, sí. Y dijo, yo no sé qué tiene este Carlos Torres contra nosotros. Nosotros una vez en la intermedia le tomamos su camioneta, pero no es para tanto.
3: No.
0: A tiro de ayer, de bigote.
1: Ya se
0: enteraron lo que pasó.
3: Bigote,
0: eterno de Libertad, sí.
3: Sombrero y botas. Sombrero y botas.
0: Y botas tejanas, sí. Sí, señor.
1: Bruno,
3: no, sí, escuché.
1: ¿Se enteraron lo que pasó ahora?
3: No, ¿de qué?
1: Un colega, un amigo técnico se rompió la cabeza con uno de los aires acondicionados que están ahí antes de entrar a la cabina.
3: No, ¿sabes qué? Al ingeniero que hizo acá todo esto, hay que fusilarle. Porque el baño, o sea que la puerta vos no podés abrir porque choca contra el inodoro. O sea, no podés entrar al baño.
2: Tenés que entrar
0: sin abrir la puerta.
2: Meter panza y cerrar la puerta.
0: No, pero vos no podés cerrar la puerta.
2: Vos tenés
0: que entrar sin abrir la puerta, sin que se corra la puerta. La puerta tiene que estar contra la pared bien abierta. Así es.
3: Federico, yo
0: la
3: otra vez entré y vi. Como no, diría Julio González, una monstruosidad. Y vos sabés que este blindex, ¿sabes por qué se cambió este? Yo una vez le llamé al presidente, porque esto era un ventanal de madera.
0: Claro.
3: Y yo, vos cerrabas, me decía, esa mi tita.
0: Y no había más partidos, claro.
3: Y un día
2: me mandé más alquilarlo y vivir acá, inquilinato.
3: Y empezó a llover y se mojaban todos los cuadernos.
2: Así es, claro.
3: Pero, y ese mismo ingeniero que hizo
2: ese
3: acá.
2: Ese ventanal celeste, de madera.
3: Lo de madera,
2: sí. De madera.
3: Pero terrible, ¿no? ¿Y quién
0: es? Pieza en casa de campaña.
3: Y, lo aire acondicionado. Están detrás de la cabina, a la altura de tu cabeza, como para que vos te rompas la cabeza.
0: No, claro, si no conoce el señor...
2: Venís distraído pensando en algo.
0: No, pero venís protegido, Karina.
3: No. Nosotros que te venimos ya muchas veces sabemos, pero...
0: Entra agachado ya.
3: Pero y descuidate nomás vos pensar en otra cosa o hacer un mal paso. ¿Qué colega, Dani?
1: Es un colega técnico, tiene una remera gris, no sé el nombre, pero bueno, fue auxiliado por personal policial.
3: Qué lástima, che.
2: Acá sí, él conoce bien. Igual le pasó por eso digo,
3: veces.
2: Sí.
3: ¿Y está grave o está bien?
1: Y
3: está bien, me dicen acá.
1: Tiene el corte. Me dicen que está bien, pero auxilió gente de la policía porque realmente estaba sangrando mucho.
3: Los aires acondicionados atrás también. No, realmente. 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
0: Bueno, lo ideal para nuestro fútbol sería que Cerro Porteño esté en la pelea de campeonato. Eso es innegable. Olimpia, Cerro, por más que se enoje de los otros clubes, tiene otro sabor, más el último torneo del año, el segundo. Pero depende de Cerro, que perdió tantos puntos, que antes el chip de la Copa. Ahora es cierto que a Gustavo Costa no le tocó el mejor rival para debutar como fue Libertad, pero también es cierto que Libertad, de ese mismo equipo, perdió 3-0 sin pena ni gloria contra Nacional. Como también que si Cerro lo ganaba con el penal, estábamos hablando de otro tema. Ahora Costa respeta y me parece que está bien, porque fue la fórmula que en el segundo tiempo le dio resultado. Iván Ramírez como lateral no... definitivamente, lo dije contra Palmeiras antes y más después de mirar el partido, y contra Libertad donde Fretes lo encaró y pasó siempre. Iván Ramírez como carrilero, volanteando, pisando el campo contrario, sí, ganó muchas faltas, cambió totalmente. Cerro fue más ofensivo con su presencia porque era salida cuando en el primer tiempo no había volantes externos que puedan sacar al equipo.

0: Velázquez, Quintana, Merolla, la línea de tres. Merolla lo vimos superado respecto a aquel debut fatídico contra San Lorenzo, donde se equivocó en varias salidas, salió lesionado. Ahora lo vimos bastante plantado, como stopper a la izquierda. Puede ser importante también en el juego aéreo. Iván Ramírez y Guillermo Benítez, que tuvo una buena tarea. Benítez, en los 75 minutos que tuvo en cancha frente a Libertad, un jugador que conoce bien a Gustavo Costas. Morel, Gamarra y Chena. Chena se ganó el lugar dentro de la cancha, por eso aparece como titular, a diferencia del domingo anterior. Repiten Aliceda y Vegetti. No con Bocón y Vegetti juntos, sí con Aliceda y Vegetti. Hay que ver si Aliceda a la izquierda y trata que Iván Ramírez tenga profundidad sobre el sector derecho. El equipo azulgrana que sale con la camiseta alternativa ante un Recoleta que, producto también de la doble campaña, Copa Sudamericana, habiendo jugado 8 partidos, y campeonato no está siendo un campeonato tan bueno como los pasados, pero tiene material, tiene una propuesta futbolística estructurada, es un equipo que sabe a qué jugar. Entonces puede ser un problema para Cerro, más allá que para mí Cerro es candidato a ganar este partido por varias cosas y por el hambre, la necesidad. Eso en algún momento debe funcionar como una motivación, como una ayuda, la presión que tiene de ganar este partido Cerro. Marcengo en el arco no tuvo una mala tarea frente a Olimpia, mucha estatura, quedó ahí en la mira de muchos por la lesión con el atropellamiento de rodillas que le dio a su compañero de equipo. Echeguren, Pereira, Cardoso y Monzón. Monzón, que terminó jugando como lateral izquierdo en la fecha pasada. Juan Falcón aparece también como el sub-19, seguramente línea de 5, la que vemos aquí. Cardoso tampoco había arrancado el partido anterior. Galeano, Espínola, Ale Silva, Aldo González y Charpentier. Muchos cambios respecto a la famosa rotación que meten los técnicos. Muchos cambios por parte de González para este partido que arranca en minutos. Cerro Porteño con la necesidad, con el cartel en el vestuario que dice prohibido no ganar porque el empate no sirve de nada. Y Recoleta a tratar de dar un golpe en el plano local, donde no viene muy fuerte, más allá de la muy buena Copa Sudamericana que hizo en este 2026.
1: Sí, 5 cambios mete Recoleta. Y cuidado con el chico Falcón, que es rápido, que no pudo estar por una dolencia ante Olimpia, un jugador veloz, que ya ha tenido buenas actuaciones. Pero cambia mucho Jorge González, hoy vuelve a cambiar, hoy arranca Charpentier, hoy arranca Galeano, Falcón. Hoy, como bien decía Federico Monzón, de lateral había terminado el partido ante Olimpia, ante un Cerro que no puede perder ni un solo punto más, por lo que veníamos hablando hoy, al mediodía. Porque los de arriba se frenaron y es una buena oportunidad para que Cerro se acerque y empiece a soñar con alguna recuperación. Con la línea de 5 o de 3, de acuerdo a cómo se paren, Iván Ramírez refuerza su rendimiento. Vamos a ver a Aliceda, porque arrancó bien Aliceda ante Libertad, haciendo el gol y después se fue quedando. Terminó jugando todo el partido Aliceda. Vamos a verlo hoy en compañía de Vegetti, que no se toma a la gente todavía con él, pero me parece que está en deuda en el ámbito local. El internacional ya quedó atrás. Tiene que mostrar algo más Vegetti, meter la pelotita de vez en cuando, más seguido. Porque de lo contrario, bueno, tampoco tiene un 9 Cerro que pueda sentarlo en el banco. Salvo que Costa se anime a meterlo al bocón, pero ya es hora de que Vegetti empiece a justificar el oneroso salario que le paga el club. Pero volviendo a lo anterior, con Chena, que hizo un muy buen partido ante Libertad, con Gamarra, que de esos que juegan porque todavía no se consolidan los otros. Lo de Almendra es deplorable, Pirida Mota vive lesionado, y por eso la repatriación de Gastón Jiménez y Paredes para este Cerro, que está obligado a ganar en la tarde y noche de hoy.
2: Comentario en lo previo al partido de Federico Arias. 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
2: Sobre la ruta internacional va a atacar el conjunto de Recoleta, totalmente de amarillo. Alejandro Silva, el capitán, moverá Recoleta de blanco. Aparece con camiseta de alternativa al conjunto de Cerro Porteño. Gustavo Velázquez, capitán en el ciclón, moverá Recoleta.
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4: Sí, señor, YouTube La Gran Jugada en vivo. 900 personas conectadas. 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
2: Sí, señores, 5 packs de Múnich para la ganadora o el ganador. Para una sola persona, mueve Alejandro Silva. La pelota va retrocedida, entregando sobre José Espínola, arriba el telón Campanara. Y alargaron aquí en Itagua, octava fecha del campeonato Clausura. Recoleta Cerro Porteño.
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2: Sacando la pelota, Gustavo Velázquez, golpe de cabeza. Va para marcar por ahora, se antepone Falcón. Balón que queda picando ahí en mitad de terreno. Morel se asoma, toca con Alicera, va retrocediendo sobre Merolla. La tiene Merolla, esta vez para Velázquez. Le queda larga la pelota. Atención, tiene que llegar exigido Velázquez. Salida peligrosa del conjunto de Cerro Porteño. Pelotazo al vacío. Ataca con todo. Va, atención. Se mete el 18, Ariel Gamarra. El volante tirado por derecha. Ahora lateral que va a corresponder al conjunto del Ciclón.
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2: Gamarra insiste por derecha, va para marcar Monzón. Se queda con la pelota de nuevo Morel tras el rebote. Avanza Gamarra, viene de la posición adelantada. ¿Cómo no se dio cuenta Morel que Gamarra estaba en posición adelantada, Federico?
0: Errores que uno no cree cuánta trayectoria ya Morel, pero era muy visible que Gamarra volvía cerca de Madrid, el córner le dio el pase casi por inercia, casi por instinto a él.
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2: Marcengo es argentino, uruguayo. ¿De dónde es Andrés Marcengo, el arquero de Recoleta? Ya me va a contar Nico. Lateral Onofre, bajando a Liceda la pelota, recibe el balón, sí, Federico.
0: Es argentino, pero vino de Tacuarembó, de Uruguay.
2: Muy bien, gracias. Punta derecha, avanza Cerro Porteño. Morel entrega muy bien por ahora, señores, con Iván Ramírez trabajando la pelota. La salida la tiene el Ciclona. Desde el fondo, ahí está presionado Merolla, pero logra salir. Merolla, mitad de terreno con Gamarra. Merolla sigue, se cayó. Alta, dice el árbitro. Infracción de Chegur en tiro libre para el Ciclón.
3: 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Nico.
4: Sí, señor. 1.98 para Andrés Marcengo. 24 años para el arquero de Recoleta.
2: No se olviden, prendete al YouTube La Gran Jugada en vivo. Se va la camiseta de Cerro Porteño. Atención, Gamarra avanza. Está esperando Liceda. Sube también Guillermo Benítez sobre la zona izquierda. Atrapa el balón primero, va sacando Monzón para el conjunto de Recoleta. Pelota que va a un costado, avanza, vamos con Kenton.
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2: Iván Ramírez subiendo permanentemente sobre la banda derecha en el conjunto de Cerro Porteño. Primero, segundos, el partido que está con posesión de pelota para el conjunto del Ciclón. Vegetti abandona el área para recibir punta derecha, remata con la zurda, se equivoca Vegetti. Lateral de salida para Recoleta.
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2: Se va la camiseta original, sí señor, del Ciclón de Barrio Obrero. 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
4: La gente que se sigue sumando al YouTube de La Gran Jugada en vivo, Bruno, 1000 personas conectadas, a seguir dejando el pulgar arriba, 700 likes, se van los primeros 5 packs de Múnich, también se va la camiseta de Cerro Porteño. Deja tus datos y el gordito like correspondiente.
2: Habrá tiro libre para el conjunto de Cerro Porteño. Rápidamente lo ejecuta en la salida Cerro, va Merolla, entrega para Guillermo Benítez. ¿Cómo se para el conjunto de Cerro Porteño aquí en Itagua? 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
0: Tres centrales en el fondo, Quintana Topper a la derecha, Líbero Velázquez, Merolla Topper a la izquierda, dos carrileros a la derecha, Iván Ramírez, a la izquierda aparece Guillermo Benítez, Morel y Llena están casi en la misma posición en el medio, un poco más adelantado Gamarra y Aliceda jugando a la izquierda junto a Vegetti en el doble punta que tiene el equipo de Gustavo Costas.
2: Benítez retrocediendo con Merolla. La tiene el conjunto azulgrana, señores. Salida para el Ciclón.
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2: Chachena gana Cheguren. Va a la salida sobre la punta derecha. derecha. Ataca con todo Falcón. Buena devolución para Echeguren. Ataca el equipo de Recoleta, centro a media altura. Atención, está para el primero. Sale el arquero. Qué bien Rofo. Atento, Carlin.
1: Atento, Rofo. Se lamenta Charpentier porque la pelota pega en él y se le va. Termina en las manos de Rofo este ataque de Recoleta.
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2: Ataca con dificultad. Va trastrabillando, señores. Espínola se suma. González recuperaría Gamarra. Pica, va Gamarra. Qué bien ganó. Salió de dos. Atención. Pica con todo. Continúa Gamarra desde el piso. Impecable robo extraordinario para marcar en esa zona el conjunto de Recoleta, Carlos.
1: Monzón, tirado lateral izquierdo, persiguió a su marcador, se metió al medio por circunstancias del juego y recuperó una pelota realmente luchando hasta el final.
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2: Carga Cerro Morera en campo de Recoleta, le pega al ras del piso, se desvía Vegetta, increíble. Toma el rebote Guillermo Benítez tras el pase que dio a Liceda. Balón que va a cubrir otra vez. Insiste Meroya, centro contra el área. Choca, va con todo Cerro, desordenadamente por momentos, pero se mete con todo Gamarra, Federico.
0: Sí, yo lo que veo, a diferencia del partido anterior de Olimpia, me parece que el que moja la cancha se pasó, ¿eh? Porque veo que la cancha está muy complicada, incluso cerca del área de Cerro, donde se regaló Velázquez, hay tipo un espejito ahí cerca de la media luna.
2: Lo dijo Federico, lo presentó.
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2: Agarrón, señores, falta contra Charpentier. En mitad de terreno, costado izquierdo, frente a la platea, tiro libre para Recoleta.
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2: Mate, Chade, YouTube, la gran jugada en vivo, Nico.
4: La gran jugada en vivo, Bruno, la gente, 1100 personas conectadas, siguen anotándose. Héctor Cubilla, dale like, dice Mar también. 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
2: Galeano, descarga para Cardoso. Este va dejando sobre Marcén González, el arquero argentino. Levanta con la pierna derecha, impulsa ese pelotazo para Echeguren, imposible. Al alambrado aquí en el Luis Arenas, lateral para el Ciclón.
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2: Velázquez, dejando la pelota, avanza ahora con todo Lucas Quintana, señores, pelotazo abierto por la zona derecha. Está para enganchar, ahí está Iván Ramírez, levanta Ramírez con todo, va a presionar Cerro Porteño, pero recoge por ahora, sacando bien la pelota Chena. Aguarda para marcar, Ariel Gamarra retrocede, sigue con la pelota Recoleta, avanza sobre el costado izquierdo Alejandro Silva, retrocedió Silva, la tiene Recoleta.
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2: ¿Cómo se para el conjunto de amarillo Recoleta? Comenta, opina, Carmen Correa lo presenta.
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2: Ataca Alejandro Silva, aguantame, qué buena pelota sobre el costado izquierdo. De evolución rápida, a ver, para mí se apresura. González deja para Silva, se le vía el balón. Toca el hombre de Cerro Porteño. Habrá esférico para el conjunto de Recoletas y Carlin.
1: En el arco Marcengo, los cuatro del fondo: Echeguren, Pereira, Cardoso y Monzón. En el medio, tres hombres: Galeano, Espínola, Ale Silva. Por derecha, Falcón. Por izquierda, Aldo González. Y Charpentier, el único punta.
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2: El user o username, como quieren pronunciarlo. ¿Cómo está el chat de YouTube, Nico?
4: Sí, señor, 1200 personas. Bruno dice, el amigo Achucarro, vamos Cerro. Manuel Achucarro, Héctor Aguiar también. Saludo, Bruno, dale like. ¿Será que Fede me hace un al pelo? Pregunta otro oyente. No, así no con Nico Carlin, dice. No, no, tranquilos los muchachos. YouTube, la gran jugada, amigo.
2: Pide el al pelo de Federico Arias, por favor, para un oyente, que en este caso más que oyente es televidente, oyente entre streaming, sí, porque sigue la trama a través del YouTube, la gran jugada en vivo. Sale el conjunto de Cerro Porteño, recibe a Licera, qué patadón de Echeguren. Desde atrás Guillermo Benítez se apoya con Morel, traslada sobre círculo central, se viene Morel, descarga bien con Lucas Quintana, sube Cerro Porteño.
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2: Qué buena pelota para Gamarra, línea de fondo, le pica el balón, se confió demasiado Carrín.
1: Sí, se confió, esperó el momento ideal para que le quede para el centro, y la pelota le pica mal y se va afuera.
3: 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Ñando Tigo, Rock and Pop, el tiempo de juego, 10 minutos, de esta primera etapa y el marcador Energy, combustible de calidad al precio justo, indica Bruno.
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2: Empatado, señores. Cero para Recoleta, cero para Cerro Porteño. Atropella con todo Aldo González. Se encontró con Lucas Quintana. Va por mitad de terreno. Ahí la tiene el chico Chena. Chena con la zurda, pelota muy elevada. Igual alcanza Guillermo Benítez. Dejando ahora, para Meroya. Que solito agarra y la manda muy afuera, Federico.
0: Pero solo, solo, ¿eh? Decía el campo mojado, uno de los que más problemas tiene Meroya. No digo que esto fue por el campo mojado, pero llegó débil a esa pelota, la tiró afuera solo.
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2: Charpentier presiona, va con todo contra Gustavo Velázquez. Logra impulsar de derecha. Ahí está Vegetti, cabecea, pero en mitad de terreno no está nadie de Cerro Porteño. Por eso la recoge Alejandro Silva. Derechazo que va para González. Ataca con todo, atención. Aldo González para el conjunto de Recoleta, pica por izquierda, vamos a verlo encima, Lucas Quintana logró retroceder, dejándola para Monzón, que apoya en ataque Alejandro Silva. Buenos toques, va con todo, avanza Galeano, pelota por la zona izquierda, centro muy pasado, segundo palo, insiste Recoleta, pelota que va a un costado, salida para el Ciclón.
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2: Para los números, las estadísticas, cómo está Cerro, cómo está Recoleta, lo presenta
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4: Con este empate parcial, Cerro Porteño está en el décimo lugar con 8 puntos, Recoleta en el noveno lugar con 8. Ambos están quedando a 10 de la cima. El Gallo Norteño es el líder, 18 para 2 de mayo.
2: Si crees que Cerro llega al primero, dale like, dale me gusta, el dedito gordo. 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Aquí en directo desde el estadio Luis Salinas en la ciudad de Itagua. Velázquez traslada para Quintana Latina, el Ciclón.
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2: Morel para Chena. Benítez escapa por izquierda. A ver si le da. Pasa a profundidad. Corre Guillermo Benítez. Echeguren saca línea de fondo, Carlín.
1: Riesgosa intervención de Echeguren, pero efectiva. Porque Benítez ya se metía al área. La sacó al córner.
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2: ¿Cuántos likes, cuántos deditos gordos me gusta tener, Nico?
4: YouTube y la gran jugada en vivo, Bruno, en este preciso momento ya estamos sobrepasando 180 pulgares. Hay que llegar a 700 likes. YouTube, la gran jugada en vivo, rápidamente, 200 pulgares, ahora 225. Y esto que sube subiendo, esto que sigue subiendo, Bruno.
2: Impresionante, tiro libre de esquina. Corner, señores, Alicera es el que le va a pegar, muchachos. Señor. Mira el gordito más lindo. Está preparado, señores. Cerro me parece que va a llegar el primero. Está Licera. Levanta a media altura. Juega de pizarra el rebote. Le queda Guillermo Benítez. El centro que parte el segundo palo. Hay un cabezazo. Morel insiste. Va para buscar el rebote. Velázquez. Le queda a Licera. Retrocede otra vez bastante, dejando para el arquero. Levanta Rofo. Rofo para Vegetti. Le cabecea. Bien para marcar. En el fondo sacando Pereira. El zaguero central recupera a Morel. Qué bien Morel. Tiene para panorama Cerro Porteño, atención, Iván se mete, Ramírez con la zurda, centro, está el primero, Alicera, está el gol, está, Vegetti, Vegetti, Vegetti, Vegetti.

pirata de Getty, para que este barco comience a enderezarse, señores, a pelear por el título. Y lo tiene a él, al capitán de este buque que se llama de Getty, el pirata 1 de Cerro Porteño. Extraordinaria jugada previa. Ramírez se metió por derecha, ganó, fue levantando esa pelota, segundo palo, no hay posición adelantada, y Vegetti recibe un pase, le dijo el famoso, tomá, mete a Licer, al gordito bondadoso, le da a Vegetti, zurdazo, el equipo de la mitad más uno, el equipo del pueblo se adelanta, gana Cerro Nitahuá, lo hizo Vegetti, Cerro 1, Recoleta 0.

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1: Creo que van a revisar la posición de Alicer. Atención, Federico Arias.
2: Lo están haciendo ahora.
1: Se autoriza.
2: Como teníamos, sí, la percepción es que estaba bien habilitado Aliceda. Una muy buena jugada colectiva, ¿eh? Cerro buscaba por el medio, no podía, pero es muy bueno el cambio de Iván Ramírez, que encara hacia la derecha, de zurda lo busca Aliceda, habilitado a espalda de toda la defensa de Recoleta. Le pone el pase a Vegetti, que en dos tiempos define en gran forma. La para con la derecha, le pega con la zurda, golazo de Cerro frente a la hinchada para comenzar a culminar esta obra que no tiene otro fin que ganar. Lo arranca con el gol de Vegetti.
1: Carlín Correa.
3: Una pelota que pelea Morel. Gana, abre para Ramírez el centro. Y Aliceda podía hacerlo él, ¿eh? Pero lo vio muy bien, o mejor ubicado, Vegetti, y se la puso allí. No podía fallar frente al arco. Le rompió el arco al Matungo Marcengo. Fortísimo remate al techo de la portería para que el Pirata empiece a justificarse en el ámbito local. Cerro lo gana 1-0.
1: El primero de Cerro Porteño.
4: A los 14 minutos. Primera etapa, Bruno.
5: Es el gol número 120 del torneo Clausura 2026. Segundo en la competencia de Pablo Vegetti. Su quinto tanto en liga con la camiseta de Cerro Porteño.
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1: Alejandro Silva, tiro libre de esquina, córner, apostar a punta derecha.
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1: Centro que va, derechazo, travesaño. Hay un hombre de Cerro caído, igual se iba a anular. ¡Qué remate va el travesaño, Federico!
2: Iba a ser un golazo, ¿eh? Porque agarra de área y la pelota al defensor de Recoleta. Estamos hablando de... ahí lo estamos viendo en el regreso. Estamos hablando de Pereira. Marco Pereira al centro, le pegó de lleno. Había sancionado falta o alguna posición adelanto. El anterior salió muy mal Rofo a cortar la pelota aérea, lo que propició el córner que tuvo Reco.
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1: La salida del ciclón, Morel la tiene ahora, señores. Vamos a ver, vamos a los números, las estadísticas con esta victoria parcial de Cerro Porteño. ¿A qué puntuación llega? ¿A qué ubicación? ¿Dónde está el ciclón? 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
5: Con esta victoria, Cerro Porteño está sumando 10 puntos, séptimo en lugar en la clasificación.
1: Aguantame,
5: del campeonato.
1: Chena va, línea de fondo, Chena para Cerro Porteño. Impulsa el pase, va, lo busca Licera, se desvía por el camino, va sacando como puede el volante Espínola de Recoleta. De nuevo gana, viene gordito Licera, mostrándose el gordito Licera, sí, perdón, Nico.
5: Sí, señor, 10 puntos para Cerro Porteño, séptimo en la tabla, a 8 del líder 2 de mayo, 18 a 6 del escolta, Libertad con 16, a 3 del Olimpia que suma 13.
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1: Ya vamos con Quentón.
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1: Avanza González, está trabillando, señores, va con todo Aldo González, el otro delantero que tiene junto a Charpentier el conjunto de Recoleta, lateral para el conjunto amarillo. 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
5: La gente que se prende al YouTube de la gran jugada en vivo, Bruno, 1500 personas conectadas. Hay que llegar a 700 pulgares para que se vayan los primeros 5 packs de Múnich. 267 gorditos tenemos. A seguir dejándola ahí arriba.
1: Vegetti para robar la pelota. Atención con peligro para Pereira. Vuelve a retroceder con Marcengo. No olvides de los amigos y las amigas del WhatsApp. De los amigos también de la fanpage. Avanza Vegetti. Recibe de Morel. Pase extendido. Alicera no alcanza. Sale primero la arquera Marcengo Carlin.
3: Hey, Morel que le quita la pelota a Ale Silva. Ale Silva buscó la falta que no existió. Porque ahora están dejando jugar bastante. Y Vegetti un pase muy malo a las manos de Marcengo cuando Aliceda se pudo haber metido solo.
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1: Aliceda, qué linda pelota. Está el segundo. Está. Y Ramírez Aliceda. No le puede pegar, increíble, Federico.
2: Los animó a pegarle Ramírez de zurda al arco. Por eso le dio a Aliceda que estaba de espaldas. Pero qué flaqueza la defensa de Recoleta, ¿eh? Por ahí ingresaron solo los dos.
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1: Comenta la tropa en el chat de YouTube.
5: En el chat de YouTube está comentando la tropa. Vamos, Cerro Porteño. Ya, las birras, Bruno. Dice Jorge Serafini. Deja tu like, Jorge. Saludos, Carlos Eliseche, Pedro Alegre. Todos anotan. Fabio, un personaje excelente, actor con Wilson. Dice Loquillo Retro en el chat de YouTube. 1500 personas conectadas.
1: Tres los tres últimos números de tu CI, de tu cédula, tu nombre, ya participás. Se van los packs de Múnich. Tenemos las camisetas, tenemos la camiseta en este caso de Cerro Porteño. Lo estás viendo ahí en el YouTube de la Gran Jugada en vivo. La salida para Recoleta, que está perdiendo por un gol contra cero. Va con toda Soma Meroya. Ahora sobre mitad del terreno para Chena. Este con Morel. Ataca el equipo de Cerro Porteño. Y se mete con todo Morel. Morel continúa. Desde atrás González. Lo venía persiguiendo segura. Cerro la tiene Quintana.
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1: Y va Benítez ahora, la tiene con Chena, tranquilo Chena, dejándola con Meroya. Próxima parada de Cerro Porteño, próximo capítulo futbolero para el conjunto de Cerro Porteño,
5: sí,
1: Nico.
5: Sí, señor, Cerro Porteño estará jugando el día lunes, Bruno, en su olla ante Nacional a las 18:30.
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1: Con gol de Vegetti está ganando el Ciclón. Gana Cerro Porteño, señores. Ataca ahora Recoleta. Sobre la derecha, Cheguren para subir. Está corriendo con todo para marcar Falcón el pase. A ver si le da Cheguren a Falcón. Levanta el centro, se desvía. Lateral para Recoleta.
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1: Alejandro Silva, círculo central, con Luis Cardoso. Aparece el ex Cerro Porteño, justamente. Luis Cardoso. Cardoso ahora descarga sobre la presencia de Galeano, no tiene precisión, sale tranquilamente Rofo, a esta altura trámite del partido, comenta Pina, radiografía, le pone lupa al partido, Federico Arias lo presenta.
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2: Está mejor Cerro, ¿eh? Mucho más metido dentro del partido. Hasta cerca del segundo el equipo de Costa por algunos errores que tuvo la defensa de Recoleta.
1: Alicera, Guillermo Benítez, atención, sube Chena, buen partido de Chico Chena para Guillermo Benítez, mete la diagonal, se mete con todos los cerros, va por el segundo, Alicera retrocedió, liga para Lucas Quintana, prueba derechazo, arriba, bien, Marcengo se queda con la pelota green.
3: Intento bueno de Quintana, tenía muchos compañeros como opción de pase, pero optó por pegarle, no fue malo el remate. Atento Marcengo para controlar el balón.
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1: Sale, sale Rojo con peligro con blanco. Remata de zurda. Cerca del palo izquierdo, Federico.
2: Qué contra metió Recoleta. Lo que decíamos, Cerro estaba más cerca del segundo y casi se lo patan, Pase filtrado, apareció González, dejó atrás a Rofo, enganchó hacia la izquierda, le dio casi cayéndose, medio comprometido, por eso no acertó el arco, la pelota cruzó casi en cámara lenta, todo el arco de Cerro, casi llega al empate a Recoleta.
1: ¡Qué pase! Realmente quirúrgico de Alejandro Silva. Avanza el equipo de Recoleta, otra vez.
2: 8 segundos, le cobraron.
1: Sí, le aplican la ley. No, pero si es córner, Margarita, si es lo que corresponde la reglamentación.
2: 8 segundos.
1: Le marcaron los 8 segundos a Rofo, tiro libre de esquina. Alejandro Silva va con todo buscando el empate. Está ganando el Ciclón por 1-0. Levanta Alejandro Silva. Travesaño. Travesaño, otra vez se salva Cerro Porteño, Carlín.
3: El centro de Alecino, el primer palo. Rofo duda. Sale mal. Clava esa pelota el hombre de Recoleta, travesaño a Luis Cardoso, el que ganaba, y es otro córner para Recoleta.
2: Rofo está haciendo todo lo posible porque se piensa en Martínez para el próximo partido.
1: Tocó Rofo, nuevo centro, pelota que va, queda el balón con los puños, saca Rofo ahora. El balonazo para Licera, busca la contra, atención, marca golpe de cabeza en el fondo. Espínola al volante que retrocedió, le queda otra vez Alejandro Silva, retrocede bien, buena pelota sobre la punta izquierda con Monzón, engancha, se mete Recoleta, el disparo contra el área, que era el balón, atención, se quieren llevar con el taco, nombre de Recoleta Champions, sale primero el arquero Rofo.
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1: Se va al primer pack de Múnich, se va la camiseta de Cerro Porteño, YouTube, la gran jugada, amigo Nico.
5: Sí, señor, 1600 personas y subiendo en el YouTube de la gran jugada, Bruno, 300 pulgares ya tenemos, hay que llegar a 700, dale like, deja tu like correspondiente, YouTube, la gran jugada en vivo, 5 packs de Múnich, al llegar a 700 pulgares y también la camiseta de Cerro.
1: Aliceda, engancha sobre costado izquierdo en campo de Cerro Porteño para Merovia. A ver, Merovia, dejándola con Velázquez, mucho más atrás. No sé, a ver si conté mal, pero 3 consecutivas clarísimas tuvo Recoletao, conté mal.
2: Sí.
3: Sí, dos travesaños y la de González que lo dio rojo.
2: No, y la que decía finalmente que cabeceó, que casi hace gol en contra del travesaño.
3: Era Merovia, no fue Cardoso.
1: Hasta Cacerro, la tiene el Chico Chena, buena pelota para Benítez, avanza Guillermo a media altura, se resbalaron todos y aprovecha eso Marcenco, el arquero de Recoleta.
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1: González, a ver, descompensado para mí Cerro cuando hace contragolpe el conjunto de Recoleta, aguanta sobre costado izquierdo, la tiene Recoleta metiendo presión ahora, Monzona, va por el medio, descarga sobre Espínola, se está mostrando también Galeano, la tiene Recoleta.
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1: Habrá pelota que va a corresponder al equipo, a ver qué marca el asistente, es para Recoleta sobre la punta derecha, gana el Ciclona, pelotazo al vacío, atención centro que va Rofo, está Vélez, vía, córner, tiro libre de esquina para Recoleta.
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1: Será sobre punta derecha.
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1: Le va a pegar Alejandro Silva.
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1: Punta derecha, tiro libre de esquina, córner para Recoleta, que ya tuvo 3 acciones clarísimas de gol, señores. Buscando el empate, gana el Ciclón. Gana Cerro con el gol anotado por Vegetti, tras la muy buena jugada que metió a Licera, golpe de cabeza para cederle el balón a Vegetti, que marcó centro, que va con todo. Marca Velázquez, despeja de cabeza para el Ciclón.
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2: Bueno, yo no sé qué pasó en el partido, cuál fue la bisagra, pero hace poco dijimos Cerro estaba cerca del segundo. Tuvo claras y ahora Recoleta lo metió contra el arco de Rofo en los últimos 6 minutos.
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1: Viene Chico Chena, muy claro, se aproxima al área Chena, intenta puntear, hizo buena jugada previa, pero aparece, cierra Luis Cardoso, lateral ofensivo para el Ciclón.
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1: Vamos, rehidratación para los hombres de Cerro Porteño y Recoleta, gana el Ciclón por 1-0.
5: YouTube, la gran jugada en vivo, Bruno, la gente sigue conectándose, 1600 personas, hay que llegar a 700 pulgares arriba, en nuestro YouTube, la gran jugada, 325 deditos gordos. Tenemos en este preciso momento 350 personas que se conectan también al Facebook, en la fanpage de Bruno Pon, en el 0984-955-000. Saludos para Cristian Jiménez, Pedro Álvarez. ¿Qué pasó de la famosa carpita azul? Pregunta otro oyente, 0984-955-000. 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
0: Sí, señor, hoy el Lille derrotó 1-0 al Toulouse en Francia. Orlando Gil, el paraguayo, estuvo en la banca de suplentes y no ingresó en el Lille.
1: Golazo de Vegetti, tremendo lo de Cerro Porteño, Federico.
2: Sí, la verdad que cuando se juntan Chena, Aliceda, Iván Ramírez, tiene buen fútbol Cerro. Recoleta por parte de su ataque fue más empuje que fútbol, pero también estuvo cerca del empate en 2 situaciones consecutivas.
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1: Tremendo lo que hizo Cerro para el gol, Carlín.
3: Una jugada realmente muy bien elaborada, porque Morel presionó alto, arriba. Se la dio a Ramírez, que metió un centro para Aliceda, que pudo haber hecho el gol. Lo vio mejor a Vegetti, se la baja a él y Vegetti la clava arriba al techo del arco. Un remate potente para el 1-0 parcial para el Ciclón.
4: 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Ñando Tío Rock and Pop, a ver tiempo de juego, 30 minutos. En esta primera etapa y el marcador Energy. 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
1: El partido, señores, lo gana el Ciclón. Sí, señores, gana Cerro Porteño por 1-0. Gol de Vegetti, pase del gordito Arizela, señores. Cerro el equipo del pueblo. El equipo de la mitad más uno. Cerro 1, Recoleta 0.
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1: Impulsa Iván Ramírez, pelota contra el área. En el rebote le va a quedar a Chena, de nuevo para Iván Ramírez. Ataca el equipo de Cerro Porteño. Pelota larga para Gamarra. Gana Gamarra. Atención, está segundo para Vegetti. Y sale el primero Marcinho, el arquero Carlin.
3: Chena se equivocó en el cálculo para darle la pelota a Vegetti. Hizo bien en pegarle de primera, porque parar allí es para que un jugador venga y te cubra el ángulo de tiro. Metió el centro buscando a Vegetti y bien Marcinho para cortar.
1: Dale pues el dedito gordo a YouTube, Nico.
5: Hay que apretar, sí señor, el gordito. Apretá el gordito, mi querido Bruno. Estamos en 349. No, no sea mal pensado. 349 pulgares. 1600 personas conectadas en el YouTube. 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Los primeros 5 también está la camiseta de Cerro.
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1: Ataca Recoleta, es una forma de decir, porque vuelve atrás totalmente Monzón para Marcengo. Está de mejor humor ya hoy nuestro Lechu. Saliendo Recoleta, gana Cerro Porteño por 1-0. Vuelve a jugar el lunes el Ciclón. Partidazo, señores, frente al conjunto de Nacional. Gana Cerro, sí señor. Vamos, ¿cómo está el Ciclón por ahora? Los números, las estadísticas.
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5: Séptimo está Cerro Porteño en la tabla de posiciones. 10 puntos para el Ciclón, a 8 del 2 de mayo, que tiene 18, a 6 de Libertad, que está con 16.
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1: ¿Qué pasa, Carlín?
3: La barra de Cerro, la música de Rada. Esta es la barra.
2: Rubén Rada, que Mano, falleció, un legendario músico uruguayo.
3: Sí, señor.
2: Rada. Que hizo mucho para Latinoamérica, sí.
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1: Baja Spínola, Carlín está matando mosquitos acá en plena transmisión de fútbol. Increíble este muchacho. Atención, señores, pelotazo con todo, va para González. Choca, va con todo contra Velázquez. El árbitro dice que no hay falta. Se le pierde a González la pelota a un costado. Lateral de salida para el Ciclón.
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1: 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Rock and Pop, YouTube, la gran jugada, amigo. Transmitiendo fútbol como nadie, señores. Porque no transmitimos fútbol, transmitimos emoción. Gana Cerro Porteño por 1-0.
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1: Venite para Morel, corre Morel, va sobre círculo central, despliega balón, punta derecha, va subiendo con todo Iván, el pelotazo para Gamarra, Gamarra para Vegetti.

0: pirata, vejete y doblete, pero aquí qué categoría, extraordinaria definición de una, señores, levanta esa red del arquero de Recoleta, derechazo de primera, para demostrar toda su categoría, toda su jerarquía, gana el equipo de la mitad más uno, el pirata Vegetti, sí señores, ahí le aplaude el público, saluda Vegetti, es su prime, es su momento, ahora Vegetti marca el segundo, aquí en Itagua, Cerro Porteño 2, Recoleta 0.
1: Arriba la muchachada y la hinchada de Gran Ciclón, que defienden los colores azul y grano con tradición.
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0: Carlín Correa.
3: Una muy buena jugada de Cerro. Gamarra está jugando bien también, ¿eh? Iba Ramírez para Gamarra al vacío, el centro al medio, el Getty con la marca encima. Le pega al poste izquierdo. Una pelota que le pasa por el debajo del brazo a Marcengo. Vegetti, el factor sorpresa. Sin pararla, clavó esa pelota para el 2-0 del Ciclón.
0: Federico Arias.
4: Qué bien Vegetti, ¿eh? Justamente estábamos hablando día a día de cómo le hacía falta goles en el campeonato local. Un partido tan importante como este, un Cerro que colectivamente juega bien, Gamarra enchufado, fue como el mejor puntero derecho, el centro atrás, y Vegetti juega el primer palo. El arquero de Recoleta habrá pensado que la pelota iba al segundo, por eso lo agarra desprevenido. Festeja el pirata, festeja Cerro, sacando una buena diferencia.
0: El golazo, el segundo de Cerro Porteño.
5: A los 33 minutos. Primera etapa, Bruno.
6: Es el gol número 121 del Clausura 2026. Tercero en este campeonato de Pablo Vegetti. Sexto tanto en liga con la camiseta del Ciclón.
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0: Echeguren, pelotazo que va. Ataca con todo, va, presiona. Charpentier marca sacando Rofo. Atención a esta información, Federico. Hay noticia con respecto al cazador de utopías, Federico.
4: Exactamente, que ya está todo, ya al 100% para que siga siendo técnico de la selección. Ya comenzaron a hablar con los jugadores para lo que va a ser la fecha FIFA de septiembre. Y recordemos la lejana Copa América del 2028, pero es algo que ya habíamos mencionado en la gran jugada el 29 de julio. Estaba buscando la fecha justamente porque recibí un par de llamados después de eso. Y bueno, 29 de julio decíamos que la cosa llegaba a buen puerto. Hablábamos de fin de mes, bueno, pasaron un par de días. Hay que ver cuándo lo hace oficial la APF.
0: ¿Podés buscar ese tuit, por favor, mi querido Federico? 29.
4: Busqué la llamada que recibí, porque había recibido una llamada.
0: Pero si tenemos
4: importante,
0: un archivo...
4: Pero es más difícil buscar el tuit, pero vamos a buscar.
0: Pero CR7 va a encontrar el...
4: No, yo,
0: vos ponés la fecha.
4: Yo recibí el 29 y lo dije en la radio el 29. Y la llamada, la llamada me llegó en 30. Y lo dije al mediodía, ponerle después de las 12.
0: Es más, yo recuerdo que vos dijiste que la comunicación fue telemática.
4: Exactamente.
0: Robert Harrison, Alfaro.
4: Y Justo Villar.
0: Y Justo Villar.
4: Así mismo.
0: Señores, Alfaro va a seguir como técnico de la albirroja.
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6: 30 de julio,
0: Bruno. Está caído en Cerro Porteño.
6: Vegetti.
0: Señores, pausa en el fútbol.
6: Bruno.
0: YouTube, la gran jugada en vivo, Nico.
6: Sí, señor, la gente que se sigue sumando al YouTube. Encontré un tuit de Federico en el 30 de julio. Levantábamos el clipeo, 12:47. Contaba Federico Arias que se dio la reunión, la llamada entre Alfaro, Robert Harrison, Justo Villar, que estaba todo bien encaminado. 30 de julio. Daba a conocer la información, Federico.
0: ¿Podés citar esto?
4: Bien, Nico,
0: este
4: bien,
0: mismo
4: Nico.
0: Tuit y ponés confirmado, señores, que ya se habría llegado a un acuerdo Alfaro, Asociación Paraguaya de Fútbol. Icatú, Bionico.
6: Icatú, ya trabajamos acá con los CM para eso.
0: Impresionante.
7: ¿Cuándo fue que Alfaro te dijo voy a descansar? ¿Qué fecha? 4 de julio.
8: El 4 de julio.
9: Post eliminación frente a Francia.
8: Sí.
9: Mira, conferencia de prensa.
7: 24 días más tarde. El martes, ¿cómo se llama? Teleconferencia, videollamada, ¿cómo se le llama?
8: Reunión virtual.
7: La reunión virtual. El martes tiene una reunión virtual entre Robert Harrison, Justo Villar y Gustavo Alfaro. Primera reunión después del 4 de julio, que quedamos fuera con Francia. Por eso tenía que ver con lo de Wilson. Me dijeron que está bien encaminado el tema. No está arreglado. Pero está bien encaminado, notaron una onda de predisposición. Pero el martes se dio la reunión, la primera después del Mundial, entre Robert Harrison, Justo Villar, por la APF. Gustavo Alfaro desde Argentina.
2: La
0: Ahí está, señores. El archivo no miente. Alfaro va a continuar como técnico, algo que ya lo había adelantado Federico Arias. El 30 de julio, señores, habrá salida para Rojo. Gana el Ciclón por 2-0.
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0: Muy alto el pelotazo para... A ver, no va a alcanzar a Liceda. Sale primero el arquero Marcengo. Está ganando el Ciclón por 2-0. Ahora Espínola. Tocándola por izquierda para Monzón. ¿Cuántos deditos gordos tenés? YouTube, la gran jugada en vivo, Nico.
6: Sí, señor, YouTube, la gran jugada en vivo. Los deditos gordos, estamos llegando a los 400 pulgares. En este preciso momento, Bruno, 400 clavado. 400 pulgares, vamos rumbo a los 700 likes. YouTube, la gran jugada en vivo, 1600 personas.
0: A entrar al YouTube, la gran jugada en vivo, para seguir todas las programaciones de la gran jugada. La transmisión del fútbol también, lateral Onofre será para Recoleta.
5: 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Ñendo Tío Rocambaba, el tiempo de juego 40 minutos. 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
0: Doblete de Vegetti, señores, gana Cerro Porteño por 2-0. 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
0: A esta altura, trámite del partido, comentó Pina. Carlin Correa lo presenta.
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3: Después del gol, Vegetti salió para ser atendido. Recoleta a Timmy. Rápidamente tomó el control del juego, pero sin profundidad, en una jugada donde insinuó algo importante. Charpentier se rebaló, se cayó, tiene Recoleta la pelota, pero sin dañar. Cerro espera su momento, luego del gol de Vegetti le ha costado llegar también al equipo de Costas.
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0: Se viene Alicera, campo de Recoleta, orilla izquierda con Morel, toque de primera, devolución para el gordito Alicera. Vuelve atrás, toca Meroya, Alicera recibe, va sobre flanco izquierdo, ataca el equipo de Cerro Porteño. Qué linda pelota para Guillermo Benítez, encara sobre el costado izquierdo, va para la corrida, lo empujan a ver, el árbitro dice que no hay falta de Pereira. Saque de meta para Recoleta.
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0: 41 de fútbol, señores. ¿Qué dice la tropa? ¿Qué se comenta, Cínico?
6: La gente que sigue escribiendo, vamos, Cerro Porteño. Dice Damián Mendieta, Ricardo Duré también, aguante Cerro. Desde Ciudad del Este, atento Bruno, dice Fernández, también en el YouTube de la gran jugada en vivo. Prendete el YouTube, deja tu dedito gordo, deja el pulgar arriba, YouTube la gran jugada en vivo. 1650 personas conectadas.
0: Bueno, ataca el equipo de Recoleta, recibe, a ver, por Saint-Bertier, se cayó, no hay falta de veras, que dice el árbitro. Habrá saque lateral para el conjunto de Cerro Porteño. Lo gana bien el Ciclón, Federico.
4: Muy bien, porque Recoleta tuvo llegadas consecutivas porque presionó la pelota parada, pero pelota movimiento ha sido superior Cerro, hizo dos lindos goles y ahora sí el partido cayó en una meseta donde ni uno produce, pero eso le conviene al que tiene dos goles de diferencia.
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0: Ataca Recoleta, pelota para Charpentier. Casi se cuela entre líneas. ¿Dónde estaban los centrales, Jardín?
3: Sí, Alex Silva está un poco errático con sus pases, ¿eh? Ya metió un par dándole la pelota al hombre de Cerro cuando había arrancado muy preciso el partido.
0: Ataca Cerro Porteño y va metiéndose Chena. El chico Chena, vamos a ver, Chena cerca del área. Toca para Licera, devolución para Chena. Le pega desde el fondo. ¡Golazo!

cabezazo fuera del área. De terror, un bombazo de Iván Ramírez. Llega al tercero de Cerro Porteño. Gusta, golea, gana el equipo de Gustavo Costas. Este cerro es otra cosa. Este no es el cerro de Holland. Gana el equipo de la mitad más uno. El fuego de fiesta. Cerro 3, Recoleta 0.

0: Fabián Dutti.
1: Federico Arias.
2: ¿Y cómo no festejar si marca un 3-0 antes de terminar el primer tiempo? Con todos los días oscuros que había tenido en el pasado en el plano local Cerro. ¿Cómo no festejar si aparece un Chena, camiseta 34, que condujo la pelota 40 metros, un gran traslado, pelota al pie? Todos esperaban el remate, no. Jugó la pared con Iván Ramírez. Iván, que con Costas como carrilero, está pasando un gran momento. Probó al arco. Golazo.
1: Roba. Atención. Va Gamarra. Deja. Cuarto. Licera. Tu gol. El arquero Marcengo desvía. Carlín Correa.
3: Bueno, Beito liquidado. Un Recoleta realmente desplumado, este canario. Qué acción de Chena. Alicera, Chena, Iván Ramírez. Bombazo inatajable para Marcengo. El ciclón ha desplumado al canario, le gana 3-0.
1: El tercero de Cerro Porteño.
4: A los 43 minutos. Primera etapa, Bruno.
5: Gol número 122 del Clausura 2026. Segunda anotación de Iván Ramírez con la camiseta del Cerro Porteño.
1: Estadísticas. Guantame va con el córner, vuelve a recibir, toque rápido. Atención, va trabajada con Iván Ramírez, taco de Alicera, se desvía. Gana el ciclón por 3-0.
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1: Alejandro Silva lo empuja al chico Chena. Va Vegetti, a ver, empuja ahora.
3: Bien Vegetti, ¿eh?
2: Vegetti lo define al chico.
3: Sí. Mirá que del área...
2: Para
3: de
2: que te metes con él, le dice.
3: Sí. Sí. Claro, bajó hasta el medio de la cancha para defender a Chena, Vegetti.
1: Bueno, pero ¿y dónde está Alejandro Silva?
3: Con Vegetti, lo está atajando a Vegetti. Para parar esto, porque Recoleta en definitiva no le sirve.
1: Bueno, pero vino innecesariamente a empujar al jugador,
3: claro,
1: de Cerro
3: Porteño. Porque era la para Recoleta y Chena tomó la pelota para hacer un poco de tiempo y ahí se armó todo.
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1: Doblete de Vegetti, gol de Iván Ramírez, gana Cerro 3-0, 46.5. Atención señores, chat de YouTube, ¿cómo estamos? YouTube, ¿la harán jugar en vivo, Nico?
5: Vamos, Cerro. Bien ahí, este es el camino, dice un oyente. Saludos para Juan Bautista, quiero ganar la camiseta. Vamos Cerro, dice Manu Fleitas también. Saludos, vamos Cerro Porteño de Vijara. Quiero la remera, dice la señorita Blanco también en el YouTube de la Gran Jugada en Vivo. 1700 personas conectadas. A seguir dejando el pulgar arriba, hay que llegar a 700.
1: Golea Cerro Silva. Alejandro bajando con el pecho, toca con la zurda. Habilita por ahora, intenta progresar González en esa zona. Marca el hombre de Cerro, desvía la pelota lateral, rápido se ejecuta. A ver González si puede ganar. Corre, va con todo contra Lucas Quintana. Gana el ciclón cómodo, 3-0. Saca Velázquez para Cerro Porteño.
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1: 47, 20 segundos, se va el primer tiempo.
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1: Falta de Morel, por eso hay tiro libre que va a corresponder al conjunto de Recoleta. Orilla izquierda, ahí se prepara para el remate Alejandro Silva, todo listo señores, se vendrá el disparo, descargala de Petrosur.
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1: Silva levanta, centro que va Rofo, el arquero del Cerro con la pelota.
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1: No va más. Final de la primera etapa. Final de los primeros 45 minutos. Doblete de Vegetti, 1 de Iván Ramírez. Cerro Porteño 3, Recoleta 0.
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5: Móvil, Amarok V6, Dani Maciel contigo.
6: Gracias. A ver. Espera. Me voy a acercar hasta un hincha de Cerro que me está gritando desde arriba. Decime tu nombre,
7: Rubén Díaz.
6: ¿Qué me dijiste?
7: Que decirle a Fabio que Cerro no es el pretendiente de hoy.
6: Ah, sí, porque estuvo ahí, estuvo pesado, Fabio.
7: Pesadísimo. Mita, y le dijo al compañero.
8: ¿Cómo vio mi tal?
6: Ángel Elian.
8: Sí,
6: Ángel. Mira que no deja de tener razón en ese sentido. Bueno, ¿qué te pareció el partido?
7: Y estamos bien, gracias a Dios, estamos ganando. Buen partido, buen movimiento. El Echena.
6: Porque te vi gritándole a Echena, alentándolo.
7: Qué puta, no. Dani, ¿a cuántos jugadores ya le aguantamos? ¿Y cómo no la vamos a aguantar a estos pendejos que están saliendo de la cantera y juegan de esta manera?
6: Padilla que está por volver.
7: Imagínate el medio campo que vamos a tener. Un delantero que necesitamos sacar.
6: Gran primer tiempo ese.
7: Gran primer tiempo.
6: Muchas gracias, gracias. Y gracias por seguir la gran jugada, ¿sí? Dale. Muy amable, gracias, gracias, gracias. Bueno, el hincha de Cerro Porteño, vamos a la banca, mi querido Nico. No hay amonestados en el equipo de Gustavo Costas. Los suplentes, Ángel Martínez, el arquero de emergencia, Josué Servín, Luciati, Blas Riveros y Marcelo Chaparro. Cristian Paredes, Gastón Jiménez, Amin Cristaldo, Carlos Franco, Derlis Rodríguez, Freddy Noguera y Jonathan Torres.
5: Perfecto, ahí están entonces los de relevo del Ciclón de Barrio Obrero. Dani Troche, gracias, móvil Nico. Amarok V6, adelante contigo.
9: Gracias Nico. Me acerco a un hincha de Cerro Porteño. ¿Cómo estás? ¿Tu nombre?
10: David Saldívar.
9: ¿Cómo estás, David?
10: Todo bien.
9: ¿Por qué estás en la cancha?
10: Gracias a La Roca.
9: ¿En serio?
10: Te gané el par de entradas.
9: Y viniste a aprovechar con la...
10: Claro, con la señora y la...
9: Vaya partido, está goleándose.
10: Jugando bien, que es lo más importante.
9: Un equipo intenso, siempre propone eso, Costa.
10: Claro, pero hoy estamos mejorados que la última vez. Hoy se ve más con ánimo, con ganas, con ocasiones de gol, que es lo más importante.
9: ¿Está gustando el equipo?
10: Espectáculo.
9: Pero sobre todo tiene contundencia.
10: Que es lo que le faltaba a Cerro.
9: ¿Y la actitud?
10: Eso no tiene costo.

0: Eso no tiene costo.
1: ¿Vas a participar siempre en los concursos?
0: Siempre, siempre. Aquí mi pareja me ha dicho qué suerte que tenía gracias a eso. Estamos...
1: Dile a la gente que participe, que se conecte a YouTube.
0: Hay que participar, no hay que perder la esperanza, así que fiel testimonio.
1: Gracias.
0: Saluda a los muchachos ahí.
1: Ahí le hacemos llegar ya tu saludo a los muchachos. Muchas gracias. El hincha Cerro Porteño, el banco de Recoleta en este caso, Nelson Ferreira, Nicolás Marota, Richard Ortiz, Kevin Parzajuk, Blas Medina, Wilfrido Báez, Pedro Ríos, Héctor López, Marcelo Cañete, Juan Núñez, Manuel Schupp y Juan Franco.
2: Perfecto, Dani, muchísimas gracias. Allí entonces con la nota, el oyente que ganó la entrada, gentileza del Banco Continental para disfrutar de este compromiso, que lo está ganando Cerro Porteño por 3-0, doblete de Vegetti e Iván Ramírez, anotaron para el Ciclón. Con esto la clasificación del campeonato, Cerro séptimo en la tabla de posiciones, 10 puntos para el Ciclón. Está quedando a 8 de líder 2 de mayo, a 6 de Libertad, 2 de mayo con 18, Libertad con 16, Nacional con 15 en las principales posiciones en lo que respecta al Clausura 2026. Sigan participando, YouTube La Gran Jugada en Vivo, a llegar a los 700 pulgares, regalamos los primeros 5 packs de Múnich. Ahí están viendo, a través del YouTube, a través del Facebook, a través de las aplicaciones de la Rock and Pop, liderando en streaming, en esta primera etapa, YouTube, Facebook, más de 2.000 personas conectadas en el YouTube de La Gran Jugada en Vivo. Vamos a escuchar el comentario entre tiempo. Vegetti al minuto 15, Vegetti al minuto 33, Iván Ramírez al minuto 43. Con esos goles, Cerro le está ganando parcialmente a Recoleta en el estadio Luis Salinas de Itagua. Vamos a escuchar el comentario entre tiempo de los mejores analistas de la República del Paraguay, Federico Arias y Carrín Correa, en una presentación de
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4: Bueno, 3-0, que resume por sí solo lo que es la diferencia entre uno y otro equipo, porque si bien es cierto, Cerro pasó por alguna turbulencia, una pelota en el palo, un par de salidas malas de Rofo, pero malas, en los corners. Una porque salió apenas del área chica y abandonó el arco, y la primera ya ha salido casi hasta la media luna, sin poder contactar la pelota. Pero adelante está picante, pues. Adelante está colectivo, está rápido, siempre estuvo con ambición, porque desde un principio se notó que Iván Ramírez iba, que Ariel Gamarra de buenos 20 minutos distribuía, que Chena tiene un manejo vertical muy interesante. Cuando hablo de manejo vertical, es el jugador que lleva la pelota atada al pie hacia adelante, y eso le hace ganar metros, le hace ganar peligrosidad, porque cuando se lateraliza pues es diferente. Pero Chena tiene esos recursos. En el tercer gol fue fenomenal. Había acompañado antes. Hoy menos trabajo para Guillermo Benítez. No por decisión de él, sino porque Cerro trabajó más a la derecha en la gestación y cambió para Liceda en la definición. Morel recuperando pelotas. La línea de tres sin mucho problema porque fue Charpentier. Y en menor medida Aldo González. Después no tuvo gente que suba. Como decía Carline, Alex Silva empezó distribuyendo bien, pero cuando juega con intensidad después se va perdiendo. Pasó lo mismo con Olimpia, porque se nota cuando arranca, cómo toca la pelota, cómo busca la devolución, pero eso dura poco, y después ya fue casi navegando en la trascendencia. Aparte, Recoleta tuvo una defensa que se equivocó bastante, ya hablé lo de la cancha, muchos resbalones, el arquero no estuvo muy seguro, entonces Cerro Porteño está aprovechando todo eso. Bien para Vegetti, que marcó dos goles en el plano local, en un mismo tiempo, después de una sequía que incluyó un penal desperdiciado ante Ameliano casi un mes atrás. Lo de Aliceda, de a poco también ya sintiéndose titular, porque Aliceda, por lesiones, inactividad y otras cosas, hoy viene a ser el que está por encima de Cecilio y de Iturbe, porque yo creo que Costa puede seguir repitiendo este esquema con los tres volantes, con Aliceda jugando a la altura de Vegetti y con los carrileros que hacen más ofensiva al equipo, con más vértigo, como Iván Ramírez y Guillermo Benítez. Bien por Iván, que como lateral parece que tenía los días contados en Cerro. Lo cambió Costa como carrilero el segundo tiempo contra Libertad muy bien, y hoy muy bien, y marcaron encima un gol. Es bueno lo de Cerro Porteño. ¿Cómo ocultar la alegría que debe tener el hincha por este 3-0? Ya se comienza a pensar lo que fue debate fuerte hoy en La Gran Jugada.

0: Especialmente entre tres compañeros o dos, el tema si Cerro se bajaba o no del campeonato, si ya había que darlo por muerto. ¿Cómo explicar a la hincha de Cerro Porteño que todavía son muchos los puntos después de 3-0? No sé lo que va a venir en la segunda etapa, pero ya hizo una demostración de poder, de que se puede, porque es lo que le faltaba, tomar distancia de los rivales, entre comillas, inferiores. Cerro perdió en la última etapa de la apertura y la primera etapa de clausura, muchos puntos con este tipo de rivales, y hoy golpeó la mesa y realmente jugó fuerte y está ganando 3-0 el primer tiempo, algo que no es muy común en el fútbol paraguayo, y que no fue muy común para Cerro Porteño. Vamos al caso de Vegetti, goles importantes en Copa Libertadores, sequía en el plano local, hoy marcó dos goles. El primero cuando comenzaba a definirse cómo iba a ser el partido, de repente parecía que Recoleta le iba a ser un partido parejo, pero Cerro ya comenzó a mostrar mejores cosas en ataque. El primer gol es muy lindo, porque Morel recupera en la derecha. Iván Ramírez, en lugar de tentarse con el remate, cambia de frente en forma corta para Aliceda, que va dentro del área. Aliceda se daba cuenta que no podía definir, lo vio a Vegetti, le dio un pase de cabeza y Vegetti con de zurda le rompe el arco a Marcengo. El segundo lindo gol, Cerro ya había salido del acoso de Recoleta y se vino la contra, allí por la derecha, el desborde de Gamarra, el centro atrás, y Vegetti arqueando el cuerpo, pegándole al poste izquierdo, primer palo de Marcengo, para festejar con todo, el segundo gol de su cosecha, el que era el segundo gol de Cerro. Vamos a recuerdo de ambos goles, en el relato de Bruno Pom para la audiencia de la Rock and Pop.
1: Ramírez con la zurda, centro, está el primero, Alicera, está el gol, está... Vegetti, Vegetti, Vegetti, Vegetti.

Tata Vegetti, para que este barco comience a enderezarse, señores, a pelear por el título. Y lo tiene a él, al capitán de este buque que se llama Vegetti, el pirata 1 de Cerro Porteño. Extraordinaria jugada previa. Ramírez se metió por derecha, ganó, fue levantando esa pelota, segundo palo, no hay posición adelantada, y Vegetti recibe un pase, le dijo el famoso, tomá, mete a Licer, al gordito bondadoso, le da a Vegetti, zurdazo, el equipo de la mitad más uno, el equipo del pueblo se adelanta, gana Cerro Nitagua, lo hizo Vegetti, Cerro 1, Recoleta 0.

0: Zapata, la Greci, doblete, pero aquí qué categoría, extraordinaria definición de una, señores, levanta Sarrere, el arquero de Recoleta, derechazo de primera, para demostrar toda su categoría, toda su jerarquía, gana el equipo de la mitad más uno, el pirata Vegetti, sí señores, ahí le aplaude el público, saluda Vegetti, es su prime, es su momento, ahora Vegetti marca el segundo, aquí en Itagua, Cerro Porteño 2, Recoleta 0.
1: Arriba la muchachada y la hinchada de Gran Ciclón, que defienden los colores azulgrana por tradición.
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3: Después del primer gol, llegó el mejor momento de Recoleta, que tuvo dos remates al travesaño, una jugada donde González elude a Rofo, casi marca lo que pudo haber sido el empate. Después vino el segundo de Vegetti y el partido se encaminó de manera muy favorable para Cerro Porteño. Hasta que después llegó el tercero, Cerro muy superior. Con Chena, con Aliceda, Chena, Iván Ramírez, golazo para el 3-0, bombazo. Así lo narró Bruno Pom, el tercero del ciclón.
0: Chena cerca del área, toca para Aliceda, devolución para Chena, despega desde el fondo. ¡Golazo!

pasó fuera del área. De terror, un bombazo de Iván Ramírez. Llega el tercero de Cerro Porteño. Costa golea, gana el equipo de Gustavo Costas. Este cerro es otra cosa. Este no es el cerro de Holland. Gana el equipo de la Micamas 1. El pueblo de fiesta. Cerro 3, Recoleta 0.

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1: Así ponía el 3-0. Cerro estuvo muy cerca del cuarto con un mano a mano de Alicera que le tapó Marcengo. Y así cerró el primer tiempo con una goleada más cerca del cuarto que Recoleta del descuento.
2: Dani, dos cambios a Recoleta.
3: Dos cambios, Fede, sí señor. El 17 Will Báez y el 18 Pedro Ríos. No lo estoy viendo a Falcón y a Ale Silva. Pero ya vamos a confirmar en cualquier momento. Lo que sí, ya confirmamos. 17 a la cancha, Wilfrido Báez y el 18 Pedro Ríos. Ya confirmamos lo que se retiran, pero oficialmente no lo estoy viendo. Sí, Ale Silva, se Will Báez y el 18. 17 para Báez, 18 Ríos. Y ahora confirmamos quién es el que no regresó para el segundo tiempo.
2: Bueno, Báez el autor de aquel codazo en Cerro Porteño, un cambio.
4: Así es, Fede, camiseta número 30 para Gastón Jiménez.
2: ¡Epa!
4: Gastón Jiménez en el equipo de Cerro Porteño y se retiró Gustavo Velázquez.
5: Bueno, a ver, Falcón, el otro que se retiró. Mueve la pelota Cerro Porteño. Arriba el telón campanada. Ya largaron Cerro 3 Recoleta 0, segundo tiempo.
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5: Confirmamos plenamente los cambios en Recoleta, Dani,
3: sí,
5: por favor.
3: Correcto, lo que decíamos. Silva se quedó ya en vestuarios y 37 Falcón. Falcón también quedó ya en el banco.
5: Bueno, ingresaron Pedro Ríos y Wilfrido Báez. Cambio en el conjunto de Cerro Porteño. Se fue Gustavo Velázquez. Ya está Gastón Jiménez.
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5: Intenta la salida el equipo de Cerro Porteño con Gamarra. Va Gastón, comete falta, infracción de Jiménez. Tiro libre para Recoleta.
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2: Morel pasa a jugar como el líbero, ahí junto a Quintana, junto a Merolla, y Gastón Jiménez ocupa el lugar en el medio campo de Morel.
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5: Salida para el conjunto de Recoleta. Recordame, Nico, cómo estamos en YouTube. Se van los premios. YouTube, la gran jugada en vivo.
7: Sí, señor, se van los premios a través del YouTube. 1.300 personas conectadas en el arranque nomás de este segundo tiempo. 501 pulgares, 501 likes. YouTube, 700 pulgares. Se van los primeros 5 packs de Múnich. Sumate al YouTube de la gran jugada en vivo.
5: Pelota para Gamarra, se lleva con el pecho. Le queda larga esa pelota. Saque de meta para Recoleta.
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5: Para los números, para las estadísticas. ¿Cómo está Cerro Porteño con este triunfo frente a Recoleta? 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
7: Está décimo Cerro Porteño en la clasificación, séptimo en la clasificación del campeonato, mejor dicho, 10 puntos para Cerro Porteño, séptimo a 8 del Gallo Norteño, 18 a 6 de Libertad, que tiene 16.
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5: Sacando Rofo, ya me imagino qué caliente va a estar el programa mañana, señores, de 11 a 14 horas. La gran jugada por la Rock and Pop primero, de 11 a 12. Después encadenamos con la 1020 AM Ñandutí, Ñandutí TV. Ataca, va el equipo de Recoleta.
2: Bruno.
5: Muy complicado, marca Quintana. ¿Qué pitó aquí el árbitro? Falta, tiro libre para Recoleta, Carril.
1: Falta de Gastón Jiménez en la jugada previa. Sí, Dani.
4: Quedó como capitán del equipo de Cerro Porteño, Lucas Quintana.
5: El último gol.
2: Sí.
5: No, mirá vos, digo, porque de un experimentado a un juvenil le dan la capitanía. ¿Y a quién otro? A Jorge Morel le podían dar, por
2: claro,
5: ejemplo.
2: Claro, Morel era más indicado por experimentado y porque está más hace tiempo en Cerro, ¿verdad? Que Vegetti, por ejemplo. Morel era quizá el indicado políticamente correcto.
5: Marcengo, va la pelota, señores. Espera ahí, Marcengo. va a sacar el balón para el conjunto de Recoleta. La tiene sobre costado izquierdo, subiendo ya Ríos, que ingresó en este segundo tiempo del partido, dejándola para Luis Cardoso. Traslada la pelota. Octava fecha del campeonato, señores. Lo está ganando el Sillón, golea. 3-0 frente a Recoleta.
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5: Y va Ríos jugándola más adelante para González. Pierde el control de la pelota. Sale Gastón Jiménez. Se cayó solo, no hay falta. Igual le queda el Chico Chena. La manda sobre el costado izquierdo. La subida de Guillermo Benítez. Ataca el equipo de Cerro Porteño. Sobre el Daribel izquierdo. Se detiene por ahora. Vuelve atrás tocándola con Gamarra. La tiene Cerro Porteño.
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5: Va Lucas Quintana. Amaga Quintana. Metió un túnel espectacular. Atención, intenta jugar más adelante para la presencia de Alicera. Va Charpentier. Corta Morel. Lateral o no. Onofre, para el conjunto de Recoleta.
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5: Para llegar a la primera meta, para que se vayan los 5 packs para un solo ganador o ganadora. ¿Cuántos likes, deditos gordos, tenés?
7: En este preciso momento, 517 pulgares. Hay que llegar a 700 likes en el YouTube de La Gran Jugada en Vivo, Bruno.
5: Sí, señor. Mitad de terreno. Va la salida hasta ahí. Va Pereira, el zaguero central, cruzando por izquierda. La mata contra el pecho por ahora. Está Monzona. Vuelve por el medio. Robará Vegetti. Sí, roba Vegetti. El arquero está adelantado. Va al remate. Se le abrió demasiado Carrín.
1: Casi hizo un golazo Vegetti. No pasó muy lejos del objetivo, estaba adelantado Marcengo. Vegetti intentó marcar un gol de antología. La idea era buena, el remate no.
6: Niandoti y Rock and Pop Up, el tiempo de juego 5 minutos de esta segunda etapa, y el marcador Energy, combustible de calidad del precio justo, indica Bruno.
5: Rock and Pop, Niandoti. Lo gana el Sillón, doblete de Vegetti, gol de Iván Ramírez, la mitad más uno, el equipo del pueblo gana por 3-0. Avanza Recoleta para contragolpe. Atención, va Jorge Morel para cortar. Se adelanta muy bien Federico Wilfrido Báez.
2: Bien Morel, porque recién cortó uno aquí sobre la zona derecha por abajo. Ahora por arriba, bien cerrando como líbero el mediocampista.
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5: Ya no está Alejandro Silva en la cancha. Vamos a ver quién se va a encargar ahora de la pelota parada. Tiro libre de esquina. Corner que va a corresponder al conjunto de Recoleta. Centro que va. ¡Gol! ¡Gol de Recoleta! Recoleta, Pereira de cabeza. Decíamos, ¿quién se va a encargar ahora de la pelota parada? Y qué bien nomás, señores. Vino el centro, cabezazo. Se quedó por el camino Gamarra de Cerro Porteño. Metió el frentazo el zaguero central, señores. Marcos Pereira, Recoleta 1, Cerro Porteño 3.
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5: 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Carmín Correa.
1: El córner de Báez y un gol que se puede calificar como inesperado, porque Cerro había entrado bien a este complemento. Pereira de atrás sorprende, atropella, clava esa pelota al poste derecho de Rojo. Se ilusiona el canario, lo descuenta en Itagua.
5: Federico Arias.
2: Bueno, igual que contra Olimpia, aquella vez eran 2 goles de diferencia, ahora 3. Recoleta necesita recibir para dar, porque otra vez de cabeza en el mismo arco, pero esta vez un defensor. El buen centro de Báez, casi al punto del penal. Aparece sin marca desde atrás. Pereira para cambiar el palo a Rojo hacia el poste derecho. Lo descuenta el canario. Y hay que ver qué partido tenemos a partir de aquí.
5: El descuento de Recoleta.
6: A los 6 minutos. Segunda etapa, Bruno.
7: 123 del torneo clausura. Primera anotación de Marcos Pereira en el campeonato.
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5: De Ketty está en el piso. Vamos a ver si retoma o no el partido. Balón que recoge a Licera. A Licera, puertas del área. Retrocedió para Gamarra. Vegetti pide, prefiere por el medio para Gastón Jiménez. Qué linda pelota mete. Rete de fondo, va Licera. Baja la pelota, le pega o no. Vuelve a retroceder. Insiste Cerro Chena. Va, se mete todo. Cerro desvía sacando Pereira para Recoleta.
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5: Gamarra con Vegetti, no me perdonan una. La tiene bajando la pelota. Gastón Jiménez distribuye sobre la zona derecha. Avanza lentamente el equipo de Cerro Porteño. Vuelve atrás. Asegura. Morel recibió de Quintana, jugándola para Gastón Jiménez, que tiene el pelo más largo ahora de lo habitual cuando lo veíamos de titular en el equipo de Cerro Porteño. Avanza Recoleta, pica sobre la punta derecha y va con todo metiendo presión. González levanta y va a la contra para Recoleta. Mete presión, Recoleta gana muy bien. Morel gana en el fondo, sí, Federico.
2: Y también mete pase más de adelante, Gastón, ¿eh? Recién un cambio de frente. El anterior había sido muy bueno.
5: Carga Cerro. Atención, se mete con todo. Pica Liceda. Le puntearon. Tiro libre de esquina. Corner que va a corresponder al conjunto de Cerro Porteño.
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5: Con todo el gordito Liceda buscando desbordar, meterse contra el área. Tiro libre de esquina para Cerro Porteño.
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5: Tiro libre de esquina para Cerro. ¿Será que llega al cuarto? Atención a Licera. Centro. Marca siempre el tiempo para Recoleta.
6: Yendo tío, Rock and Bob, el tiempo de juego, 10 minutos de esta segunda etapa y el marcador Energy, combustible de calidad del precio justo indica Bruno.
5: Rock and Pop, Mianduti. Y ahora gana Cerro 3-1, que acaba de descontar el equipo de Recoleta en el arranque del segundo tiempo. Morel, pelota abierta para Gamarra. Ariel Gamarra, línea de fondo. Ataca el ciclón. A ver si lo buscan a Vegetti. Centro que va, pelotazo contra el área. Vuelve a rescatar, saca Luis Cardoso. El rebote para buscar. Alguien de Cerro no. Marca primero, Spínola para Recoleta.
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5: YouTube, la gran jugada en vivo, Nico.
7: Sí, señor, el YouTube de la gran jugada en vivo. Siguen allí comentando los muchachos. Está Gina Factos. Saludo para Gina, apareció Gina Factos. Paulo también, Víctor Franco nos quieren seco, zika y no, dice Gina también. 1500 personas conectadas, Bruno, están en este preciso momento en el YouTube. Hay que dejar el pulgar arriba. 700 likes y se van los packs de Múnich.
5: Segundo tiempo del partido, señores. Vegetti es golpeado desde atrás. Hay tarjeta amarilla para quien quiero corroborar, muchachos.
2: Baez.
5: Es el
2: Wilfrido Baez. En Buenos Aires.
5: Mamita querida, señores. Amonestado Wilfrido Báez. Tiro libre para Cerro Porteño. Sí, Carmín.
1: Sí, un Cerro que entró bien, recibió el gol, pero de vuelta maneja el trámite del partido con un Gastón Jiménez versión renovada. Pases hacia adelante, certeros, peleando la pelota. Algo que no habíamos visto en él antes de su separación.
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5: Vaga Marra, centro, segundo palo, atención para Cerro Porteño, que busca el cuarto, señores, para quedar más tranquilo. Va, recoge, saca Luis Cardoso para Recoleta, vuelve sobre el medio. Ahí la tiene Cerro Porteño. Pelotazo de Iván Ramírez, cruzando sobre la punta izquierda. Golpe de cabeza, marca Echeguren para sacar. Gana el ciclón. ¿Por qué gana el ciclón? Sí, comenta Peina, Federico Arias lo presenta.
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2: Por la gran diferencia del primer tiempo y por lo que dijiste recién, después del descuento de Recoleta, no se quedó atrás, sale a buscar el cuarto, no quiere sorpresas, no quiere que crezca el Canario, tras el gol de descuento y está ocupando permanentemente el campo contrario.
5: Va Cerro, atención, se mete con todo, pica, falta contra Licera. Ah, es Gamarra, ¿eh? Es Gamarra, Carlín.
1: Sí. Primero dejó seguir Denis López y después analizó la situación. Tres o cuatro segundos después, cobró la falta contra Gamarra. Tiro libre para Cerro.
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5: Oye, pusiste tu dedito gordo, Nico, en el chat en YouTube de la gran jugada, amigo.
7: Sí, señor, ya puse mi dedito gordo, también Edgar, también nuestro gordito puso su gordito.
5: Bueno, CR7, dice usted.
7: Sí, señor.
2: ¿Y el judoka no está por ahí, Nico?
7: Sí, está también. A ver, me dice que ya metió su dedo. Ah, ya pusiste. Ah, bien.
5: Bueno, pongan su dedito, el dedito gordo, el like correspondiente, el me gusta. Señores, gana el Ciclón 3-1.
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5: ¿Se va Galeano?
3: Sí, se va Galeano, ingresa el 38, Juan Franco, tercer cambio en Recoleta.
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5: Tiro libre para Cerro Porteño. Tres cuartos de terreno, señores. Vamos a ver, está Gastón Jiménez. Está muy cerca para pegarle. Si es con la pierna derecha, Romero, ¿quién está? Perdón, es... A ver,
3: Iván Ramírez. Está sí. Gastón
5: Gamarra también.
2: Iván Ramírez, Morel y Gastón Jiménez.
5: Vamos a ver quién le pega tiro libre. Atención, me parece que le va a pegar a Iván Ramírez. Tiro libre. Dale, le dice Gastón. Peligroso remate. Va por el cuarto Cerro Porteño. Tiro libre aquí en Itagua. Gastón de zurda. Remate arriba y afuera.
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5: Pelotazo de González. Atención, sale. Rafa, tranquilo, Rafa con la pelota.
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5: Pelotazo de Rafa, cabezazo de Vegetti para que baje ese balón. Corre Licera. Vamos a ver si alcanza Cerro para presionar con todo arriba. Gamarra, retrocede, vuelve a tocarla. Tiene el Ciclón. Buscará la pelota. Era. No, tranquilito, juega con Gastón. Hombre caído en Cerro Porteño. Gamarra está sentido. Igual sigue jugando Cerro Porteño, no se detiene en acción, Gamarra en el piso.
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5: A ver, el Lille, ¿cómo terminó hoy en Francia? ¿Jugó o no jugó Gil ante el Toulouse en el fútbol francés?
7: Llamado Paredes. Sí, señor, estuvo en la banca de suplentes el conjunto de Lille que le ganó 1-0 al Toulouse. Estuvo allí en la banca mirando el partido, no ingresó Orlando Gil, el paraguayo.
5: Sí, ¿qué pasa, Carlín?
1: Dani llamaba, ¿no?
3: Llamado Cristian Paredes, segundo cambio en Cerro.
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5: Bueno, los desempolvados, se puede decir.
2: Claro, mirá cómo se da que hasta le dejaron el tiro libre a Gastón Jiménez, que no le pegó bien. Pero hasta eso, para lo que están volviendo del ostracismo, del container, como quiera llamarle. Y ahora se viene el segundo.
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5: A ver, creo que seguiría Gamarra, ¿no? O Gamarra, en todo caso...
2: Solo Gamarra que ya cayó, ahora que estaba cayendo los jugadores, sí. Siguieron... Ahí ya lo llamó Costa Paredes.
5: Bueno, a ver, si escucho, Dani Maciel.
3: Sí, señor, camiseta número 8 para Cristian. Ahora Gustavo Costa está atajando, parece. A ver, sí, se metió ahí Gustavo. pero Mine lo ha gustado con gestos. No quería, me parece que no quería que se haga el cambio, pero se retira ahora. Ariel Gamarra ingresa con el 8, Cristian Paredes.
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1: Bueno, no entiendo por qué está enojado Costas.
3: Ahora llamado Dernis Rodríguez, camiseta número 7.
1: Ah, quería ser en, la misma ventana. Claro. Acá ya quemó su tres ventanas. ¿Vos le queda una? Sí.
2: No, las tres. Se va Liceda y entra Derli.
1: A ver, Rani.
3: Sí, señor.
8: Recoleta.
1: Croche.
8: Gracias, Bruno. Mientras en Recoleta, Blas Medina a la cancha. Cuarto cambio, camiseta 15. Se retiró Echeguren.
1: A ver, Dani, ¿qué pasó?
3: Sí, señor, ya está Derli Rodríguez. Se retiró Ignacio Aliceda.
1: Pero se enojó por el tema de la ventana, ¿verdad? De cambios. Gustavo Costas.
3: Bruno, pasa que en el entretiempo tuvo uno y ahí no cuenta como ventana, le queda todavía.
2: Sí, no, claro, pero por eso quería meter dos cambios en esta por si después tiene que cambiar de vuelta, pues. ¿Se entiende lo que estoy diciendo, no?
9: Sí.
2: Por eso lo llamó rápido, pues, los dos cambios en esta para que le quede una, porque todavía hay partido. Parece que está simple el tema porque está 3-1, pero te llega de contar Recoleta y se arma. Por eso, al encargado de comunicarle al preparador físico quién va a entrar, a él es sujeto a los saltos, Gustavo Costas.
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1: Dernis Rodríguez, señores, el otro cambio por el gordito Licera, Carmen Correa.
10: Sí, y tiene una ventana y dos posibilidades de cambio, mientras Cerro se acomoda tras las variantes.
1: Miramos el reloj de cronómetro, marcamos el tiempo de juego.
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1: Rock and Bob, miando tío. Sale Recoleta, pelotazo sobre Charpentier, baja con el pecho, jugándola ahora para Wilfrido Báez. Pelota que va sobre González, marca por ahora, despeja bien Morel con la zurda.
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7: Sí, señor, la gente que se sigue sumando al YouTube, 1700 personas conectadas, Bruno. Hay que llegar a 700 pulgares arriba, deja tu gordito. Ya dejó su gordito a Brandon Costa. 581 pulgares tenemos. Participa dejando tus datos en el YouTube La Gran Jugada en Vivo.
1: Va para buscar a Ríos en Recoleta. Asoma contra el área, pero qué bien marca Morel, sacando para el conjunto de Cerro Porteño. Ahora Vegetti, baja sobre mitad de campo, retrocede, dejándola para Iván Ramírez, de nuevo para Morel. Es el último hombre que tiene Cerro Porteño. Morel levanta, se desvía, atención, pierde el control de la pelota, va con todo Wilfrido Báez, pica, le puntean levemente, queda caído, nombre de Cerro Porteño, Carlina.
10: Sí, Guillermo Benítez, que hizo un gran esfuerzo para evitar el error, que el error de Morel haga crecer a la jugada de Recoleta. Estiró un poquito Guillermo Benítez, ya sintiendo los rigores del trajín del partido.
2: Será que se va casi el calambre,
10: Sí,
2: por eso hizo la elongación rápido. Recordemos que él fue cambiado porque no aguantó jugando bien el partido frente a Libertad, faltando 15 minutos.
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1: Gracias,
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1: Número 9, Troche.
8: Sí, señora, la cancha Richard Ortiz en Recoleta, último cambio, se retiró Cardoso.
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10: Triple choque en el área de Recoleta, porque iba Derli Rodríguez a buscar la pelota, sale el arquero Marcengo y termina chocando Pereira, que le quiso hacer la cortina con su arquero, y Derli Rodríguez. Los tres están caídos.
2: Marcengo, un peligro,
10: Es grandote, y te acuerdas que
2: en esa área, ¿no? El rodillazo le pegó a... ¿Quién era? ¿Domínguez?
10: A Ronald Domínguez, sí.
2: Ronald Domínguez,
10: que
2: sí.
10: Evidentemente no está para este partido.
2: No.
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5: ¿Cuántos likes tenemos? YouTube, la gran cuara en vivo, Nico.
7: YouTube, sí señor, más de 590 pulgares. Hay que llegar a 700. Falta un pulgarcito, llegamos a 600 también, Bruno. YouTube, la gran jugada en vivo. 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
5: Rescata Morel. Saca con la zurda, braza que lateral Onofre para el conjunto de Recoleta.
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5: Está ganando Recoleta por 3-1 Cerro Porteño. Recoleta por 3-1. Gana el Ciclón. Gana Cerro 3-1, señores. Ya me cuenta de los números, las estadísticas de Porrotín. ¿Cómo está el Ciclón? Juega el lunes frente a Nacional. Habrá tiro libre para el conjunto de Recoleta. Ingresó el número 9, Richard Ortiz, el homónimo del hombre de Olimpia. Delantero por zaguero central se retiró Luis Cardoso.
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5: Ríos ataca, levanta el centro, pelota desviada por Luja Quintana. Bien Quintana para proteger la defensa de Cerro Porteño. Vuelve el ataque. González que va, centro segundo, palo. Le va a quedar atención. Sube con todo, pica, vamos a ver, levanta el pelotazo buscando Espínola, se vuelve a desviar, cae el hombre de Cerro, ah no, muy temerariamente entra el hombre de Recoleta contra Dermis Rodríguez, Federico.
2: Sí, fuerte, ¿eh? Fuerte allí, queda atendido Rodríguez Pereira que había entrado fuerte también con un codazo en un momento contra Vegetti, allí se recupera. Lo busca con los 2-9 y ahora Recoleta. Tiene a Richard Ortiz, a Charpentier, por eso está un poco más cerca del arco de Rofo.
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5: Marcamos el tiempo de juego.
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5: Rock and Pop, Yendo tío. Lo gana Cerro por 3-1. Se desprende Recoleta, va al ataque. Pelota para Charpentier. Marca bien por ahora. Se repone bien Meroya para sacar. Meroya, como dijo él. Meroya sacando el argentino, jugador de Cerro Porteño. Ataca de nuevo igual Recoleta. Pelota, a ver. Larga, sale. Muy bien Luca Quintana. Qué bien está jugando Quintana.
2: Cada vez mejor, ¿eh?
5: Reafirmando cada vez mejor, ¿eh?
2: Cada vez mejor. Línea de 4, línea de 3. Segundo central, primer central. Ahora cortó como líbero, porque justo Morel estaba sobre la zona del stopper. En el medio quedó mano a mano con el hombre de Recoleta y lo cortó bien para impedir el crecimiento de Richard Ortiz.
5: Espínola le entra fuerte a Cristian Paredes. Falta, tiro libre para Cerro. Hay tarjeta amarilla para el 6, José Espínola de Recoleta. Tiro libre para el Ciclón.
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5: YouTube, la gran jugada. En vivo, Nico.
7: Sí, señor, la gran jugada en vivo. Más de 1.750 personas que están conectadas en nuestro YouTube. Van dejando sus likes correspondientes. 640, 60 pulgares más y llegamos al primer objetivo, Bruno.
5: Ataca Cerro, centro para Vegetti. No alcanza, le queda. Atención, engancha. No puede Iván Ramírez. Increíble, Carmín.
10: No pudo. La pelota no le quedó mal, ¿eh? Él la para mal, se complica y termina perdiendo el esférico.
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5: Va Guillermo Benítez sobre la punta izquierda, le roban la pelota y va a salir ahora el equipo de Recoleta. Cayó, falta, señores, a ver, hubo infracción de Paredes. Tiro libre para Recoleta en su campo.
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5: A ver, estamos viendo bien que Blas Riveros.
2: ¿Verdad?
9: Sí, es Blas Rivero, sí señor, camiseta número 15.
2: Ya habíamos advertido lo de Benítez, que es más, los compañeros pusieron recién dos pases largos para fundirlo totalmente físicamente. No aguanta, rehidratación y qué buen momento para otro retorno por otra causa, el de Blas Riveros.
7: con este resultado, con esta victoria del Cerro Porteño, séptimo en la tabla de posiciones, 10 puntos para el Ciclón, está quedando a 8 de líder, 2 de Mayo que suma 18.
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5: Blas Rivero se prepara. Pausa, señores. Rehidratación para los hombres de Recoleta y Cerro Porteño.
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7: Sí, señor. Noticias destacadas también. Matías Galarza presentado oficialmente en el Inter Miami. Ya la publicación, la foto de Galarza, el paraguayo que estará jugando con Messi, Suárez, entre otros.
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5: Gana Cerro, vuelve el fútbol, señores, atención. No te olvides de los amigos y las amigas del WhatsApp. No te olvides de los amigos y las amigas y amigas del Facebook, Nico.
7: Sí, señor, en el 0984-955-000. Quiero participar del sorteo, dice Julio Melgarejo. Saludos, Bruno. Disfrutando acá de Cerro Porteño, José Vargas y la hija Valentina. Festejando nomás, Nico desde la República de Luque. Vamos, Cerro, Julio de Luque. No te olvides del perro en la cancha.
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5: Charpentier con Río Centro que va. Charpentier. De volea al disparo, Carolina.
10: Sí, un gol acrobático iba a meterle porque la pelota le quedó muy atrás. Él abrió hacia la izquierda para Ríos, el centro. Le dio descachetada esa pelota. Raro movimiento, pero no pasó lejos del travesaño de Rojo.
5: Saque de meta para Cerro Porteño.
6: 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Ñando Tío, Rock and Bob, el tiempo de juego. 30 clavados. Segunda etapa. Y el marcador Energy. Combustible de calidad del precio justo. Indica Bruno.
5: Rivero pica, va con toda atención, puntea el balón y alcanza primero Marcelo. ¡Qué velocidad de Blas Rivero con todo, Carlín!
10: Entró bien Riveros, entró bien porque dejó a un hombre Recoleta en el camino, intentó hacer lo propio con el segundo, allí se le va larga, sale Marcengo, rápido mete el juego para que Recoleta trate de descontar. Si hace un gol Recoleta, tendremos partido de vuelta, y mirá que va a quedar tiempo todavía.
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5: Nico, Edgar, ¿sí? Lechu ya le dio el dedito gordo a la Transmi.
7: Ya le
5: dio
7: el dedito.
2: Ya, sí, por sí, supuesto.
7: Ya dio y va a meter también su dedito hoy, dice. Pero en la conservadora para ¿cómo? Sacar la cerveza. Va a meter su dedito en la conservadora para sacar la cerveza, dice.
5: Hay un perro en la cancha.
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5: ataca
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5: Cerro, Rivero se mete al ras del piso. Nadie era Cerro para cerrar, Federico.
2: Pero intacto, Rivero. En la corrida anterior, esta para aprovechar el buen taco de Darlis Rodríguez en la maniobra asociada. El centro al primer palo, es cierto. Ni Vegetti, ni tampoco apareciendo ahí con la camiseta número 8. Su compañero estuvo cerca para empalmar esa pelota.
5: Qué bien, con qué velocidad entró Blas Rivero, señores. Paredes entró muy bien también, ambos sobre costado izquierdo. Atención, está ganando Cerro por 3-1 frente a Recoleta. Y está trepando la tabla de posiciones, Nico.
7: Sí, señor, está trepando hasta el séptimo lugar de la clasificación Cerro Porteño. 10 puntos para el Ciclón a 8 de 2 de mayo, que suma 18.
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5: Ríos va jugando. Atención, avanza el equipo de Recoleta. Buscando a presión el número 9. Richard Ortiz que ingresó para contra ahora. Se mete con todo Derlis, la tiene Derlis, avanza Rodríguez, Derlis, cruza para Vegetti, pasa de primera, quiso darle al compañero Federico.
2: Sí, de memoria, y la pelota pasó entre dos compañeros, entre Paredes e Iván Ramírez, se perdió otro contragolpe Cerro.
5: Vos sabés que tenía la posibilidad de seguir, ¿eh? pero le entrega, quiso darle el gol a Paredes, Carlín.
10: Es que se iba a quedar solo Paredes como para patear al arco, pero le dio mal el pase.
5: Hasta que Cerro Porteño, las tiene Paredes, circula ahora sobre la zona media, avanza con todo. Ahí está el chico Chena, jugando muy bien Chena, señores. 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
5: Ataca Recoleta, va el choque con todo, presiona, a ver, falta de Spínola. Habrá pelota para el Ciclón. Salida, Lucas Quintana para marcar muy bien, señores. El próximo partido del Ciclón frente a Nacional será el lunes. Ya por la novena fecha, ¿verdad?, del torneo clausura, Nico.
9: Es correcto, fecha número 9 del clausura. Recoleta estará jugando también el lunes. Visita a Guaraní, 4 de la tarde en la Arboleda.
5: Blas Riveros con el pecho para amortiguar, que viene jugando ahora con Darly Rodríguez. Avanza el equipo de Cerro Porteño, buscando el cuarto. Mete el pase equivocado, erróneamente. Marca por ahora, saliendo Pereira para Recoleta.
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5: Y metámonos al chat. ¿Qué comenta la gente? YouTube, la gran jugada en vivo, Nico.
9: La gran jugada en vivo. Hola, Nico. Soy un penelófilo, hincha del equipo que mencionó Yudoka. Dice, por ejemplo, uno en el chat de YouTube. Impresionante, un penelófilo. Saludos, Bruno. Vamos, Cerro Porteño. Guillermo, 725, se anota también por los packs de Múnich.
5: Sacando la pelota, no te olvides que te debo, la tiene el conjunto de Recoleta. Marca de nuevo Quintana. Tremendo trabajo de Lucas Quintana, Carmen Correa.
10: Sí, realmente sí, ¿eh? Desde aquellos duelos con Palmeiras que le tocó volver, realmente un gran nivel.
5: Ataca Cerro Porteño, pelota abierta para Paredes. No alcanza y cierra primero Marcengo, el arquero de Recoleta.
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5: Va el pelotazo abierto. Atención, González se mete. González va en cara, cruza el balón al ras del piso. Puntea Morel, el rebote, insiste con todo. Atención, se mete, línea de fondo. Levanta el balón, vuelve a sacar King. Quintana, Gastón, Gastón, entró bien Gastón, Federico.
2: Sí, esa frase, la actitud no se negocia, claro. Después de todo lo que pasó, cómo no correr, cómo no tirarse para sacar esta pelota del área.
5: Ríos va, de nuevo Recoleta, ataca, levanta el centro, se desvía Iván Ramírez, lateral, Onofre para Recoleta.
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5: Avanza Recoleta, a ver, girando por ahora Spínola, Spínola mucho más atrás, le tiene Recoleta. Vamos a ver si tiene tiempo para descontar o llega el cuarto de Cerro Porteño.
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5: Saliendo el equipo de amarillo, Recoleta recibe sobre la banda izquierda. Ríos que va, 3-1, está ganando Cerro. Pelotazo para Charpentier, cruzado. No alcanza nadie de Recoleta. El árbitro dice, hay posición adelantada. Sí, de Charpentier, tiro libre para el Ciclón.
6: Y Andotío recambó para el tiempo de juego, 36 minutos de esta segunda etapa, y el marcador Energy, combustible de calidad al precio justo, indica Bruno.
5: 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Gana Cerro Porteño, señores, el Ciclón. Cerro 3, Recoleta 1.
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5: Va a mitad de terreno ese pelotazo. Busca Recoleta desesperadamente, va con todo. Gana la posición por ahora, llevándose el control de la pelota. Avanza sobre la izquierda, está Ríos esperando. Ríos jugando por el centro. Va, controla bien por ahora el 38 Franco, que entró en este segundo tiempo. Pelota abierta para la banda derecha. Ahí está esperando con todo González. Está también subiendo Richard Ortiz. Repele el balón. Otra vez sacando Gastón Federico.
2: Otra vez Gastón, que está cansado, que lo asume, pero que está dando una mano grande en defensa. El segundo centro consecutivo que cortó, ahora la sacó a la izquierda.
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5: Sale el arquero Por ahora, señores, Rojo tranquilo. ¿Vos tenés una figura perfilada, Merlín?
10: Sí.
5: ¿Es de Cerro Porteño?
10: Claro, sí, señor.
5: ¿Vos tenés una figura perfilada, Federico?
2: Sí, señor.
5: Esperaremos la figura Bristol.
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5: Abraza Queremeta para Rojo de Cerro Porteño. 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
11: Sí, señor, el chat de YouTube está con todo. Carlín, tu termo se recarga solo. Hace 3 horas estás tomando café, dice un oyente en el YouTube de la gran jugada. Saludos, Bruno, excelente relato. Vamos, Cerro Porteño, 1800 personas conectadas. Estamos cerquita de llegar a 700 pulgares, Bruno. Prendete al YouTube de la gran jugada, amigo.
5: Paredes, lo que dejó pasar a Vegetti es una cortina extraordinaria, Carlín. Y Paredes queda por el camino. Estaba para definir, se quedó. Le quedó la pelota, se quedó él también en el tiempo.
10: Le faltó decisión a Paredes. Qué linda cortina. Vegetti dejó pasar la pelota, quedó solo. Y tardó, no supo cómo resolver y le quitaron la pelota, increíble. Lo cuerpearon y lo tiraron a Paredes.
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5: Ataca, Recoleta buscando con Espínola. Perdón, una pregunta. ¿Habrá una mini... la opinión del hincha después del partido, como siempre, Nico?
11: Como siempre, por supuesto, con los audios de los oyentes.
5: Ríos levanta, centro para Richard Ortiz. Golpe de cabeza del delantero de Recoleta, las manos de Rojo.
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5: Vegetti y pecho, qué bien para girar. Baja como un lateral derecho, toca para Gastón Jiménez. Traslada con la zurda, qué linda pelota. Avanza Deli Rodríguez, va, corre, pica, sale el arquero. Sacó Marcengo Federico.
2: El pase fue de Chena, que sigue jugando, que sigue con claridad. Porque el pase era muy bueno, pero estuvo adelantado 2 segundos el arquero de Recoleta para salir a cortar.
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5: Ataca Recoleta, va sobre línea de fondo, otra vez presionando con todo, señores. Ahí está para subir, espera Ríos, va al remate. Rojo Carrín.
10: Rojo atento al cabezazo de González porque metió un centro para Charpentier que peinó. González, Rojo atento. Salvó una pelota de minuto 40 del segundo tiempo, muy importante.
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5: Charpentier adelantó la pelota, pero se le anticipa Quintana. Marcando presencia para Iván Ramírez, pelotazo abierto para Denis Rodríguez. Baja, viene Rodríguez, va, atención. Qué linda pelota para Vegetti. Ataca el ciclón, cruza el balón, va... a las manos del arquero Marcinco. Marcamos el tipo de juego.
6: Y en Dotío Rocambop, el tiempo de juego 41 minutos de esta segunda etapa. Y el marcador Energy, combustible de calidad al precio justo, indica
5: Bruno, Bruno, Bruno, Bruno.
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5: Es fiesta azulgrana, señores. Gana el ciclón, gana Cerro Porteño, trepa la séptima posición del torneo, Nico.
11: Exactamente, Bruno, séptimo en la tabla, 10 puntos para Cerro con esta victoria a 8 del Gallo Norteño.
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5: ¿Te viene el Bocotorre, Federico?
2: Sí, lo llamaron, lo abrazaron, porque va a entrar los últimos 4 minutos.
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5: ¿Se va a ir Vegetti?
2: Seguro, ¿eh?
10: Sí, yo creo que sí. Corrió mucho Vegetti.
2: De lateral último derecho, cambio. Pasó a puntero con una corrida fenomenal. El autor de 2 de los 3 goles.
13: ¡Vamos, Pablo, carajo!
5: Se va Vegetti. Sí, Dani Maciel.
11: Ovacionado. Se retira Pablo Vegetti. Ingresa Jonathan Torres con el número 27, último cambio en Cerro.
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5: ¿Todavía no marcaron cuánto de adición, muchachos?
11: No,
5: todavía no. Tenemos 42 minutos. Un saludo a Gordy CR7, señores. Pelota que va a corresponder al conjunto de Cerro Porteño. Lateral Onofre.
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5: Tiene que esperar otra vez hasta el 28. Avanza con todo, Cerro. Va. Está. Atención, pelota para Iván Ramírez. Dispara a la derecha. Arriba y afuera, Federico.
2: En la primera entró con hambre Bocón. Le pegó ahí cuando aparecía Iván Ramírez también. En otro centro, otra contra de Cerro. Yo ya tengo mi figura antes del final del partido, ¿eh? Le quiero dar a... ¿Ahora lo hacemos?
5: Sí.
2: Le quiero dar a Vegetti. 2 de 3 goles. Y en el segundo tiempo fue compañero. Ese taco que buscaba para que Paredes un gol. Esa cortina llena de calidad que le hizo a Paredes. Realmente, Quintana, Chena, no vieron bien, pero Vegetti para mí la figura.
5: Pablo Vegetti para Federico, figura. 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Carolín Correa.
10: Pablo Vegetti, comparto, qué partidazo de Chena igual, ¿eh? Qué partidazo de Chena. No sé qué va a hacer Cota cuando recupera a Bobadilla, a Pida Mota, ya lo recuperó a Jiménez, tiene que jugar Chena, ¿eh?
5: Pablo Vegetti, figura Bristol del partido.
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5: A ver, vamos rumbo a los 45 de la segunda etapa. Paredes para recibir, toca bien por derecha, subiendo Iván Ramírez, ataca el equipo de Cerro Porteño, quiere más, pelota abierta, va. Picó Delis Rodríguez, picó Paredes también, se metió Bocón Torres, no llegó ninguno. Primero el arquero Marcengo.
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5: YouTube, la gran jugada en vivo, Nico.
11: 2000 personas conectadas en el YouTube de la gran jugada en vivo, 2037 ahora. Y esto que sigue subiendo, conectate. Se van los packs de Múnich a dejar el pulgar arriba, Bruno.
5: ¿Cuántos likes tenés, Nico?
11: Estamos en 698.
5: Bueno, ah no, y dos más y se van.
11: Sí señor, dos deditos, dos gorditos más y se van los packs.
5: Bueno, me avisas, por favor, pelotazo que cubre Morel, sacando Morel, la tiene Cerro Porteño, pelota abierta, lucha Bocón Torres, lo primerearon, va atacando ahora, lo último que le queda, Recoleta, rumbo a los 45 de la segunda etapa, pelota abierta para Ríos, Ríos que pelea, gana Iván Ramírez, salida para el ciclón.
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5: ¿Tu podio quiénes se suben, Carlín? En el 2-3.
10: Chena, Quintana.
5: ¿Federico?
2: Sí, lo mencioné, Chena y Quintana en ese orden.
5: Va, contragolpe para Cerro Porteño. Iván Ramírez cruza, recibió de Chena el pase. Va Ramírez, Ramírez para atacar a Ramírez. Continúa, le pide Chena. Va el pase al vacío para el Bocón. Muy largo, ¿por qué no le dio a Chena, Federico?
2: Estaba en el centro, Chena, era el cruce al pase más fácil para darle al Bocón. Tuvo que quebrar cintura Ramírez y el Bocón esperaba el pase a Chena. Por eso reaccionó tarde.
6: Ñandotí, Rocambaba, el tiempo de juego, 45 minutos, segunda etapa y el marcador Energy, combustible de calidad al precio justo, indica Bruno.
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5: Que gana el ciclón, que gana el equipo del pueblo, el equipo de la mitad más uno. Cerro 3, Recoleta 1, gana el ciclón.
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5: 5 de adiciones. Señores, se va a ir el partido. La figura del encuentro, Pablo Vegetti, doblete para el ciclón. Gana Cerro 3 a 1.
11: 703 pulgares, Pedro Álvarez, 679. El ganador de los primeros 5 packs de Múnich. Siga participando, que al finalizar el partido, regalamos otros 5 packs, Bruno.
5: Bueno, se va también la camiseta del Cerro Porteño, Nico.
11: Sí, señor, camiseta del Cerro Porteño, 2100 personas en el YouTube.
5: Le quedan 4 minutos al partido. Recoleta intentando atacar. Cerro se cierra bien atrás por ahora. Va a hablar Riveros. Riveros pone el hombro, recupera, va a la salida. Atención con este contragolpe. Intenta gestar. No puede finalmente el Bocón Torres. Va sobre mitad de campo. A ver si pierde acá, puede haber venido. Recupera Cerro, es lo que pasó justamente. Ataca Cerro Porteño. Vica cruza mitad de terreno. Avanza Rodríguez, está el pase al vacío, se mete con toda atención Paredes, Paredes demasiado solo, ahora gira, toca bien para Rodríguez el disparo, mal arriba y afuera, Federico.
2: Sí, cuánto contragolpe tuvo Cerro, mira que si le descuenta no le va a alcanzar Recoleta, pero cuántas contras que tuvo. Hablo a favor de Paredes, estuvo desacertado en la definición, pero mostró dinamismo para sumarse a cada contragolpe, mucha voracidad ofensiva.
5: Chena, partidazo de este juvenil, tremendo descubrimiento, qué gran jugador Chena. Cerro, señores, va para buscar el cuarto y se merece, creo que Cerro se merece el cuarto. Ataca sobre Costa de Hierro, pelota al vacío para Blas Riveros, cruza el balón, va Bocón, se lanza el piso, que
10: no llegó, no llegó el Bocón. Iván Ramírez aprieta pura. Cerro quiere el cuarto.
5: Sí, se merece Cerro el cuarto, ¿verdad?
10: Sí, está apretando como si fuera que el partido está empatado.
5: A ver, tengo 47 y medio. Vamos hasta los 50. Merecido triunfo de Cerro Porteño. Inclusive, ya se merece el cuarto, Federico.
2: Hace rato. Merecido el triunfo. Esto le va a dar mucha fe nuevamente al hincha de Cerro. Regreso de Gastón Jiménez, de Paredes, otro partidazo de Chena, los dos goles de Getty, muy buenas sensaciones en este partido.
5: 48 minutos, ataca otra vez el Ciclón, pelota por el medio para el Bocón Torres, la pinza, tranquiliza el fútbol, dejándola para Lucas Quintana, una de las figuras también que ha tenido Cerro Porteño esta noche. Avanza para Iván Ramírez, atención, cuarto en camino, vamos a ver, le va a pegar Bocón, se detuvo, pensó demasiado, deja ahora otra vez con Iván Ramírez, va retrocediendo, busca la pared, Bocón Torres de espaldas al arco, retrocede con Lucas Quintana, pide Gastón. Lucas, qué facha, señores,

0: ¿Qué pacha, señores? ¿Cómo pisó? ¿Con qué categoría? ¡Hasta tiene figura, Carlín!
1: Sí, no, tremendo. La elegancia con la que jugó hoy Quintana, espectacular.
0: Próxima venta de Cerro, sin dudas. Bocón, linda pelota, Paredes va. ¡Atención, cuarto en camino! Cuando hay marca, va sacando Pereira, Federico.
2: Y equivocó, el último ataque fue Chena, que llegó a la medialuna del área. ¿Cómo hizo la pretemporada este chico? Porque corrió toda la cancha, ahora tuvo aire para ir hasta la medialuna.
0: 49, va a ganar Cerro, quiero escuchar esa polca azulgrana. Sí, señor, después de cuánto tiempo, señores, una alegría tremenda para el público azulgrana. Hace que Cerro no se despegue, que Cerro sume. Partido clave, Cerro está ganando y va a pelear por el campeonato. De Luis Rodríguez, bajando la pelota, está el gol, está el cuarto, va el disparo. Bocón afuera. Bocón afuera, no te puedo creer, Carlín.
3: Realmente yo tampoco, Se apura sin razón porque no tenía marca encima para meterse al área. Le pegó desde la media luna, colocado cerca del poste izquierdo de Marcengo. Desperdició la chance de marcar su gol el Bocón.
0: 49 y medio, para mí se prende Cerro a la lucha por el campeonato. Suena la polca azulgrana. Va Iván Ramírez, Ramírez el autor del tercero de Cerro Porteño. Avanza ahora pisando el algo con Torres. Tranquiliza, deja otra vez con Iván Ramírez. Le quedan 10 segundos al partido. Va a ganar Cerro Porteño. Señores, atención. Está para pitar el final de Luis López. Final, no va más. Gran triunfo azulgrana. Gran triunfo de Cerro Porteño. El ciclón en Itagua. Cerro 3, Recoleta 1.
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2: Qué linda imagen. Debe ser el hijo de Paredes que está volviendo después de tanto tiempo. Ahí saludando a los parientes. Qué imagen, ¿no?
3: Sí, porque venía momento. En el container y el la papá gran
2: no
3: vuelta.
2: Claro, el papá sufre. No jugaba nunca. Claro. El familiar no jugaba nunca y ahora recibe esto y encima mostró que estaba intacto. Mostró que puede jugar tranquilamente en la primera de Cerro.
3: Sí, y Gastón Jiménez, mirá, me gustó más inclusive, pero bien lo de Paredes también.
0: Lucas Quintana también. Entra alambrado con la familia. Iván Ramírez también. Señores, gran triunfo de Cerro. Reacciones, Dani Maciel.
6: Sí, me voy a acercar acá, creo que... ¿La mamá de Cristian? ¿Sí? Señora, bueno, qué emoción, ¿no?
7: Sí, están muy emocionados.
6: Se acercó, le saludó al hijo, sí. Ustedes. Después de todo lo que pasó, volver así, que la gente también reconozca el sacrificio que hizo dentro del campo de juego.
7: No hay palabras.
6: ¿Qué le dijo él cuando le comentaba que iba a estar convocado?
7: Y la verdad que estoy emocionado.
6: Muy emocionado.
7: Sí, sí, toda la familia.
6: Gracias, gracias por festejar este triunfo. Sí. Y la vuelta de Cristian.
7: Gracias.
6: Gracias. La señora, la mamá de Cristian Paredes, con lágrimas en los ojos, sosteniendo al nietito Bruno aquí en la parte baja de la preferencia.
2: Qué momento, Dani, Allí vemos también con la camiseta 8 de la hermana. Seguimos contigo, Dani, porque así cuando estamos con las repercusiones, cuando a Cerro le va mal, hermano. Ahora debe haber mucha gente contenta. No, yo no me enamoro fácilmente, pero también, También creo que no está muerto Cerro. Y mañana Fabio que se la vea. Así como cuando hablamos de Payne, se la ve Wilson, mañana que se la vea Fabio.
3: Ah, ya recibí el primer acuse recibo en Twitter. Pregúntenle a Fabio Martí quién era favorito del partido de Cerro Recoleta. Tres adentro en los primeros 45 minutos, dice el oyente.
0: Lo estoy viendo al presidente Reguero, le están pidiendo fotos. A ver, Dani, si seguimos reacciones.
8: No en forma y no hicieron una pretemporada.
9: Se recuperaron jugadores
8: importantes como Gastelau. Sí, así es. Yo creí también que iba a entrar Luciati. En Meroya.
6: Con esta victoria se prende Cerro Porteño, sin duda.
8: Y hay mucho entusiasmo porque se pararon, pues, los que estaban arriba y todavía queda mucho torneo.
6: Muchas gracias. Señor.
10: Bien, bien. Bien, Cerro mejorando de a poco, pero yo creo que otro aire, otro espíritu espectacular, Cerro. Sí, yo creo que sí, a partir de ahora.
6: Dale, muy amable. A ver, contentas, feliz.
11: Feliz de esto, Cerro.
6: Cerro que queríamos.
11: Este es el Cerro que queríamos.
6: Bueno, ahí está, se retira, señorita. Felicidad por todo.
10: Felicidad por todo lado. Sí, sí, sí. Sí, sí, sí, a full.
6: Bien, los hinchas acá, vamos a seguir. Después vamos a irnos rápidamente hasta la sala de prensa porque va a hablar primero Gustavo Costas. A ver, señor, ¿cómo le va?
12: ¿Qué tal?
6: ¿Qué te parece?
9: Muy bien, creo que el equipo que queremos encontrar cada partido, creo que Costa viene a hacer una reforma muy buena y que vamos a irnos por buen camino.

0: dejen todo en la cancha.
1: Claro, eso es siempre lo que le pedimos a nosotros, a los jugadores.
2: Muchas gracias, muy amable. Señor,
3: ¿qué le parece? Sirve para entrar en confianza hoy la victoria. Vamos a ver si seguimos así.
2: Si se sostiene esto.
3: Sí, sí se sostiene esto.
4: Habla Pablo Vegetti, el delantero de Cerro Porteño.
5: Lo escuchamos.
6: De repente, ¿qué significado tiene este triunfo en este momento para Cerro Porteño?
7: No, la verdad que un triunfo muy importante, necesitado, merecido. La verdad que por ahí nos duele la situación en que estamos en el torneo. Venimos de hacer una gran Copa Libertadores, quedamos fuera uno de los equipos, de los mejores equipos de Sudamérica por detalle, nos dolió mucho, pero en el torneo la verdad que estamos en deuda y veníamos dolidos por esta situación. La verdad que Cerro no merece pasar por esta situación, un club enorme. Y bueno, nosotros somos los encargados de representarlo y hacerlo de la mejor manera y llevarlo lo más alto posible. Así que nada, creo que es un gran paso para iniciar una remontada. Sabemos que no tenemos margen de error y bueno, vamos a dar pelea hasta el final. Se viene un partido decisivo, Copa de Paraguay, así que nos vamos a preparar de la mejor manera.
4: Pablo Vegetti, delantero de Cerro, seguimos, reacciones, Dani Maciel.
2: Hola, hola. Sí. Ahora sí, me estoy dirigiendo, ya estoy cruzando detrás de la preferencia porque va a hablar primero Gustavo Costas. Ya me dirijo hacia el otro sector, Bruno.
8: Bueno, Vegetti, otra buena noticia. Yo decía, cuando hay buenas sensaciones, el hincha sabe. Cuando se gana a veces, casi sin merecerlo, se gana con la misma cosa. Pero hoy fue un día, me parece, de sensaciones importantes para Cerro. Los dos goles de Vegetti, lo que hizo Vegetti al final del partido. Esa pared, repito, es de muy, muy, un jugador muy inteligente. O la cortina, cómo la deja pasar. El que nos tuvo lúcido ahí fue Paredes, que paró la pelota, pero quiso enganchar hacia atrás y le sacaron. Cuando era para darle un empujoncito a la pelota y quedarse solo frente al arquero. Mucha lucidez contra realmente una reacción que no fue buena. Gastón Jiménez y Paredes, qué bien, qué habrán sentido, ¿no? ¿Qué estarán sintiendo realmente después de este retorno por los puntos? Retorno con un partido importante, con la gente gozando primero de ese 3-0. Entonces, más a Jiménez que a Paredes, lo hemos criticado bastante, pero me pongo contento que hayan entrado, que hayan vencido un poco algo que a ningún profesional en ningún ámbito le debe gustar, que lo separen desde su trabajo principal, y hoy volvieron a un Cerro ganador, repito, y con buenas sensaciones. Lo de Quintana cada vez mejor, por izquierda, derecha, el medio, cómo sale, cómo quita, a un toque, y me quedo en algo ahora que se va abriendo también mi debilidad, porque desde el primer partido lo notábamos, Chena, qué jugador cerebral, qué jugador que sabe cuándo hay que tocar, cuándo hay que trasladar. Espectacular el traslado para el gol de Ramírez. Los toques que da son toques de enganche. Cuando digo enganche hablo de número 10. Esos estiletazos así que van para adelante, que ocupan el lugar vacío en la defensa contraria. Y aparte aguanta todo el partido y, como dijimos, sabe ligar también. Gamarra tiene su cuota, jugó buenos 20 minutos. No le alcanza más que eso, tipo Benítez, que no puede superar los 25 del segundo tiempo. Volvió Blas Riveros, mostró velocidad crucero en un par de contragolpes. Después se quedó un poco más. Gustavo Costa, técnico, amigo del jugador, sí. Cuando lo meten a Bocón, lo abrazaban, tipo pidiéndole disculpas. Vas a entrar faltando cuatro. Así era, Carlin. ¿Viste? ¿Te das cuenta cuando dan una mano, entrada?
9: Claro.
8: Capaz te quería meter antes, pero no pude.
9: Hace cosa común.
8: Exactamente. Y el Bocón entra motivado. Pateó dos veces al arco, estuvo a punto de marcar un gol. Entonces, se vio ya en una semana, menos de una semana, otro Cerro Porteño. Estoy de acuerdo que con la debilidad del resto, los pros y los contras que tiene el resto, si agarra una racha que va a ser contra el duro nacional el próximo lunes, se puede prender, porque realmente hoy mostró cosas importantes y, repito, entre retornos, confirmaciones, se va armando un equipo. Ya sabe que jugar con dos carrileros, línea de tres, en este Cerro hoy, con problemas en la media cancha, es la mejor oferta, la mejor receta.
9: Sí, porque su mejor momento ante Libertad defensivamente fue de esta manera. Y Costa lo entendió. Llama a Dani, Dani.
5: A ver, está un micrófono abierto. Ya en instantes con Dani, ya en instantes con la conferencia.
9: No, perfecto. Yo pensé que llamaba Dani.
8: No, se escuchaba después. No era acá, Nico. Era en la zona de
5: conferencia. Exacto, zona de conferencia.
9: Sí, por eso.
5: Ya en instante con Dani.
9: Bueno, perfecto, sí. Y la línea de 5 en el fondo. Chena, Morel también, que está jugando mejor, porque habíamos hablado del grupo que iba a crear Costas y de aquello de que el que nos juega, el que nos mete, no va a estar en el equipo. Aparte, es muy difícil, Federico, ser jugador de Costas sin meter.
8: ¿Verdad?
9: Porque si todos desde meten.
8: Desde el banco Costas hace jugadas invisibles. Le mete un pique corto, amaga un pelotazo, una patada.
9: Va una dividida en solo. Sí. Entonces es difícil no meter. Gastón Jiménez, la primera jugada que le toca, va, busca de los pies de un hombre Recoleta y termina cometiendo falta. Y nos miramos con Federico porque desde que está en Paraguay nunca lo vimos tirarse a los pies de un rival a Gastón Jiménez, meter pases a espaldas de los laterales. Y después jugó con mucho rigor, haciendo valer ese gran físico que tiene, porque vos lo veías al Gastón anterior y era un tipo grande, de físico privilegiado, pero de tacones altos. Hoy no, hoy metió y hay que ir a chocarlo, a Gastón Jiménez, que de los dos es el que más me gustó, hablo de los del container, pero Paredes también se va a ir metiendo, cada uno a su manera. Gastón da la impresión de que se metió más rápido en la idea de Gustavo, en aquello del ímpetu de meter, de dejar de la pasarela a un costado y ponerse el overol y trabajar. Me parece que Paredes va a entender eso también, pero los dos entraron a correr. No les quedaba otra, porque si entraban a caminar, como hablábamos con Fede fuera del micrófono, iba a ser el colmo, porque Cerro está peleando atrás y justamente en donde más carencias tiene es en ese sector de la cancha.
8: Y lo que más le debe dejar tranquilo al hincha de Cerro, y nosotros podemos analizarlo, sin Iturbe y sin Cecilio, porque acá se está armando un nuevo Cerro, en el cual Aliceda se cree importante ya, a diferencia de aquella época del Mundial, porque arrancó otra vez, porque fue partícipe del primer gol con una muy buena asistencia a Vegetti, porque obliga siempre. Después no tiene continuidad, pero esa es su característica. Morel fue útil en la media cancha, robó pelota para el primer gol, había robado otra que terminó cerca y terminó jugando como líbero y lo hizo bien, lo hizo bien Morel, más allá de algún error en una salida, pero pudo pasar porque Recoleta se vino con todo. Y después está lo que le va a significar para Vegetti sacarse el tema de la falta de goles, tener Domínguez, Blas Riveros, tener ya a Iván Ramírez metido adentro, a Domínguez Huerta perdiendo terreno. O sea, Cerro está prescindiendo de Domínguez Huerta, de Iturbe, de Cecilio, armando un nuevo equipo. Ya no está Matías Pérez, gran defensor, pero entre Quintana, Velázquez, hoy Merolla, cuando le toque jugar a Cañete, o si se mantiene Merolla por ser zurdo, cuando la hinchada ahí le grita a Vegetti, lo están esperando. Olé, olé, olé, Pablo, Pablo. Allí unas 50 personas en la zona de preferencia esperando a Vegetti, que, bueno, dirán, estuve la noche que hizo dos goles, porque no marcaba de a dos el pirata Vegetti como lo hizo ahora. Digo, en una semana que será linda para Cerro, muy diferente a la demás, a la que se vinieron viviendo últimamente, por el rendimiento, el resultado, por lo que estaba mencionando. Ahí va Vegetti. Saludando al público, allí el de la 19 de Cerro Porteño, mostrando que hoy el hincha de Cerro Porteño goza, más allá de ese temperamento, de todo lo que sucede cuando aparece fanatismo, pero hoy está para gozar, para disfrutar esta victoria.
9: Sí, Fede. El clima en la olla va a ser muy distinto también el lunes. Sí, Dani.
2: Gracias, Carlos. Simplemente para probar ya el sonido aquí desde la sala de prensa, estamos prácticamente en el entrepiso de lo que es el sector de plateas, entre la parte baja y el palco oficial que está en la parte superior, así que ya estamos listos, esperando a Gustavo Costas, que seguramente estaban esperando también a Vegetti para rezar todos juntos, y después ya viene el entrenador para acá.
9: Perfecto, Dani, sí, ahí está entonces lo que contaba Dani. Nacional es el rival, ¿eh?
8: Qué partido se viene, ¿no? Cerro Nacional en la olla, porque hay partidos que adquieren volumen, dimensión, cuando se conocen unos resultados. Y lo que podría ser un frío lunes a la noche, porque va a ser frío, realmente va a ser un partidazo. Nacional con la moral de hierro, Cerro con la moral de hierro, sabiendo que también hay dos objetivos, y la tabla normal y el acumulativo contra la Academia.
9: Totalmente, y tendrá Cerro la obligación de ratificar lo que hizo hoy. No puede ser una golondrina de vuelta y fracasar frente a su público el lunes en la Nueva Olla, porque Cerro tiene prohibido perder de ahora en más. Y si lo hace ante Nacional, no solamente se va a prácticamente quedar fuera de la pelea, sino también el acumulativo le va a quedar demasiado cuesta arriba, ¿eh? Y va a tener que ver quién gana la Copa Paraguay. Imagínate Cerro en primera fase, teniendo que eliminar a tres rivales para meterse a fase de grupo. Una cosa impensada.
8: Pero Vegetti también ahora habló de la Copa Paraguay, ¿eh? En la primera que le tocó. Mostrando un poco que Cerro, que nunca llegó siquiera a una semifinal, la tiene contemplada. La Copa Paraguay te da lugar para en la primera fase de la Copa Libertadores, ¿verdad?
9: Sí, y ahí tenés que eliminar a tres rivales.
8: Pero en el peor de los hechos, imagínate el acumulativo, que no le alcance para... hay dos campeones, fíjate si hay dos campeones, que juegan fase de grupo.
9: Sí.
8: Después que le queda lugar a otro equipo para la Copa Libertadores, y el cuarto sería el de la Copa Paraguay.
9: Exacto.
8: Por eso, a no despreciar la Copa Paraguay.
9: No.
8: Allá por octubre, noviembre, cuando se esté decantando el acumulativo, quienes llegan arriba, puede ser un buen ingreso para quemar etapas, ¿verdad?
9: Totalmente. Pero Cerro tiene todavía la posibilidad matemática de meterse en el campeonato, y el lunes va a ser una linda prueba. Con Ublas Rivero ya con mayor descanso, con la posibilidad de estos chicos que entraron, o mejor dicho, de estos jugadores que volvieron. Paredes, Jiménez, Chico Chena, Morel. No sé si hay otro que pueda volver en cuanto a los lesionados se refiere, pero lo de Bobadilla decía Dani, no para el lunes todavía.
8: Yo creo, Carlín, conociendo a Gustavo Cota, que lo va a mantener todavía a Benítez, ¿eh?
9: Ahí ya no.
8: Sí. Pues le dio resultado en los dos partidos. No, creo que lo cambie, sinceramente. Más allá de, en lo personal, pensar que Blas Rivero es más, pero estuvo bien en los dos partidos hasta ahora Guillermo, y me parece que eso valora mucho Gustavo Cota, lo suele hacer. ¿Está Dani?
2: Iturbe y Cañete son los jugadores que van a volver para el partido del lunes. Un delantero y un defensor. Así que sigue sumando para lo que va a ser ese gran partido contra Nacional.
9: Iturbe, que sería un... a esta altura, y por lo que es su inactividad prolongada, una alternativa. Y lo de Blas Rivero, yo creo que sí, Federico, lo van a llevar con tranquilidad, porque Costas debe saber lo que le pasó a Rivero. Costas se metió en el mundo Cerro y habrá preguntado por qué este está fuera, qué le pasó, le habrán contado el historial de Blas Rivero en el año. Quedó fuera del Mundial por esto, por aquello, aquella lesión fuerte que lo dejó fuera del Clásico y se perdió toda la apertura prácticamente. Y Costas debe tener el legajo de los lesionados en Cerro. No viene a improvisar.
8: Y si no tenés un problema con el que estás jugando, ¿para qué tener un problema mayor con alguien que intentás hacerlo volver gradualmente, verdad? Acá el que va perdiendo un poco es Chaparrito, pero es así el tema. Chaparrito arrancó bien el primer mes, el segundo mes ya no tanto, y en la marca dio muchas concesiones en la última parte de Holland.
9: Sí, porque él lamentablemente se lesiona y vuelve para el duelo con Palmeiras acá.
8: Exacto.
9: Y ahí la pasó mal con Alan en el segundo tiempo y lo cambiaron, llegó muy justo.
8: Y el clásico también, Galen.
9: El clásico también.
8: El clásico sí. Fue fundamental también, porque una cosa, bueno, decir, con Alan la pasa mal hasta, no sé.
9: Nuevo jugador del City.
8: Sí, pero el clásico la pasó muy mal acá también con Tim Payne y con Cardoso. Seguramente Costa hoy contento, lo vivió a su manera. Enloqueció nada más cuando no venía para ingresar y completar la tercera ventana, uno de sus jugadores, y va a ser otro en todo aspecto, sin dudas, el presidente de Cerro entre viernes, sábado, domingo, antes del partido del lunes. Está claro que Libertad y 2 de Mayo juegan contra rivales con muchos problemas actualmente, los dos que candidatos ya al descenso, pero eso no debe importar, porque la premisa es seguir ganando para cuando llegue el momento de aplicar el zarpazo, y lo mismo pasa con Olimpia, que tiene el domingo en la mañana, Trinidense.
9: Y aparte de ganar la Nacional, mirando un poco de la perspectiva de Cerro, es descontarle 3 puntos a Nacional. Vos ganas 3 y Nacional no suma. Esa es la ventaja que tenés cuando jugás contra rivales directos, a diferencia de lo que es ganarle a un San Lorenzo hoy, ¿verdad? Que todo el mundo le gana y todo el mundo le va a ganar.
8: Claro, es un hecho consumado casi antes del partido.
9: Claro.
8: Por la mínima, por goleada, por la mínima le ganó Libertad hace poco, por goleada a otros, cuando seguimos esperando a Gustavo Costas, un arbitraje sin problema, hoy también hay que decir eso, porque el partido se resolvió muy rápido, Recoleta lo empató, en un momento estuvo cerca del descuento, pero después se quedó sin batería y Cerro tuvo 6 o 7 situaciones como para marcar el cuarto.
0: Eso fue increíble, ¿eh? La ineficacia de Cerro. Fiesta, todo el mundo, Pablo, y qué sé yo, qué sé cuánto, pero imagínate si era 0-0 y erraban todo lo que erraron. Cerro tiene que capitalizar, Bocón, Deli Rodríguez, Paredes, mostrar más decisión. Hay que definir, hay que liquidar esto. Porque a diferencia del partido anterior, en donde Recoleta jugó ante Olimpia, archirrival de Cerro, Cerro hoy tuvo mucho más chances que Olimpia. Y no supo capitalizar. Increíble la forma en que fallaban los hombres de Cerro. Y Vegetti como que quería que sus compañeros también marquen goles, le daba la chance de hacerlo. Y Deli Rodríguez, Paredes. Increíble cómo fallaron. Después entró Bocón por Vegetti y también tuvo un par de situaciones y no pudo hacerlo. Y el partido se cerró después del minuto 40 porque si Recoleta lo descontaba con aquel cabezazo de González que tapó Rofo, iban a quedar todavía 10 minutos más la adición con una diferencia de un solo gol. Es decir, Cerro tiene que aprovechar y liquidar los expedientes lo antes posible para terminar más tranquilos los partidos.
8: Bueno, aquí ya no hay nadie en el Juan Canuto Petengil. Veíamos como los hinchas de Cerro esperaban a Vegetti, después se retira, el lindo jueves, se viene el partido con Nacional, se viene el final de la primera ronda, y así es. Lo que era nerviosismo, ahora se vuelve esperanza para el hincha de Cerro Porteño. Creo que 2 de mayo, Libertad, Nacional, Olimpia miraron de reojo y dijeron, epa, se puede embalar y puede ser peligroso, porque se sabe lo que hacen equipos como Cerro, Olimpia, cuando de repente se embalan y agarran una racha importante. Eso depende de Cerro, porque a Libertad estuvo a punto de ganarle, por el penal. Es cierto que futbolísticamente estuvo por debajo de Libertad, pero estuvo a punto aún así de ganarle si no aparecía la tajada de Morínigo al Bocón.
4: Federico Carlin, si me permiten una pregunta. Entre los tres que entraron, Paredes, Gastón Jiménez y el otro...
0: Bocón y Riveros.
4: No, yo te hablo de los que estaban separados.
8: No, solamente ellos, para ellos,
0: porque Luciati quedó en el banco.
4: Bueno, de los dos, ¿quién jugó mejor? O Gastón. Sea, que por ejemplo diga al técnico, no, a este lo puedo usar de titular.
8: No, yo creo que Gastón todavía no, porque Gastón sintió el ritmo. Por eso se fue al área, ya perdió el medio y rechazó 2 pelotas importantes. Pero hubo un momento que él quiso hacer una gambeta y no llegó. Y habrá sentido el ritmo, pero tuvo un par de cambios frente. Una asistencia a Liceda tuvo Gastón Jiménez. Muy buena, mostró la calidad. Paredes para mí aguantó físicamente, mostró que puede colaborar en ataque, tiene desdoble. Para mí los dos están ya para hacer cambios en los segundos tiempos que vienen, porque no sé si esperar más a Pidia Mota, pues ella sigue con su edema. Entonces me parece que solucionaron un problema que no tenía mediocampista en el banco Cerro, porque Morel, Gamarra y Chena está conformando un nuevo mediocampo bastante importante.
0: Sí, y ellos nomás eran.
8: Sí.
0: Que si no aparecían los del container, ¿con quién los iba a reemplazar?
8: Y no había, no había.
4: ¿Eh? Y Gustavo, te digo, ¿sabes qué? Chena le roba el puesto a Piri da Mota, aunque Piri da Mota te ha recuperado.
8: O a Bobadilla.
4: No, está o a Bobadilla.
8: No. Sí.
0: Una barbaridad.
4: No, te digo, Chena, oye,
8: está jugando, no. Chena, el mediocampo de Morel, Chena y otro más. Ahora lo está haciendo bien Gamarra.
5: Está el técnico de Cerro.
8: Vamos con Gustavo Costas.
10: Sí, señor. Ya está Gustavo Costas para la conferencia de prensa. Ya Aldo Riquelme, el jefe de prensa del club, va a moderar y va a arrancar la conferencia en estos momentos. Así que vamos a esperar aquí, en este sector, y vamos a tratar de ubicarnos de la mejor manera con el tema del sonido. Lastimosamente, un solo parlante.
11: Hola Gustavo, buenas noches para todos. Felicidades por el triunfo. ¿Cómo sintetizás el partido en sí y... de por ahí, qué significado tiene para Cerro esta victoria en este momento?
12: Bueno, buenas noches para todos. Ahora, primero contento de poder lograr este triunfo, que es importante. Para nosotros es importantísimo porque es para que los chicos vayan tomando confianza. La verdad que hicieron un buen partido. Una vez se va caliente porque pensaba que podíamos haber hecho 2, 3 goles más. Y la verdad que nos hicieron 1. Pero bueno. La verdad contento porque en poco tiempo estamos tratando de que el equipo entienda lo que queremos y ellos están poniendo todo, la verdad, de los entrenamientos, la concentración, la verdad estoy orgulloso y muy contento del grupo, de este grupo, y bueno, hay que seguir, ahora no nos podemos quedar, sabemos que tenemos, son todas finales las que nos jugamos. El lunes tenemos otra final, hay que recuperarnos, a veces estamos entrenando también bastante, porque no podemos no entrenarlos en la parte física, pero ellos la verdad que están poniendo todo para poder, como dijimos el primer día, para poder levantar y llevar a Cerro bien alto.
13: Daniel Maciel, Rock and Pop Nenduti.
14: Profe, ¿cómo le va? Buenas noches. En los tres goles de Cerro vimos jugadas muy bien elaboradas, preparadas. Aparte de esa intensidad que usted quiere ver en su equipo, ¿estuvo tiempo de hacer ya este tipo de trabajo, movimientos tácticos muy buenos que se vio? Y lo segundo, volvieron los tres que estaban separados del plantel. ¿Cómo fue esa charla para la vuelta? ¿Cómo se dio esto? ¿En qué momento tomaste la decisión? Gracias.
12: No, pues yo lo supe más tarde esto. Y bueno, yo pensé que habían tenido un problema con la dirigencia, pero no era, entonces lo necesitamos, pues, ellos están cobrando todo, y bueno, y uno los quiere ver, bueno, los conozco, ¿no es cierto? A los tres, y pienso que si los ponemos bien físicamente también nos pueden rendir, nos pueden dar, y necesitamos de todo. Esto, como dije el primer día, necesitamos de todo, de los que están cocinando, de los que limpian el club, de todo necesitamos. Y de los jugadores más, nosotros pues tuvimos muchos lesionados, y bueno, y ahora con esto que yo le digo siempre, yo fui jugador también, y a veces cuando se va un técnico y viene el otro, que viene con cosas cambiadas para el jugador, pero bueno, la verdad que estamos muy contentos por eso. La jugada... No, pues estamos trabajando en todo. A veces nos pasamos de la raya, pues hacemos de más, pero bueno, yo pienso que de a poco vamos a ir encontrando el estilo que queremos todos.
13: Juan Denis, La Tribu Superdeport.
15: ¿Qué tal, profe? Buenas noches, felicitaciones por el triunfo. El cambio de Gustavo Velázquez fue por una molestia, fue algo táctico. Y lo segundo, ¿cuánto crees que está asimilando, si bien señalaste y es así, recién hace ni siquiera una semana que está al frente de Cerro Porteño, ya dijiste dos compromisos, ¿cuánto va asimilando el grupo también en lo que usted busca en cuanto a la idea futbolística? Gracias.
12: Gustavo sí salió porque tiene una molestia. Ya faltaba poco para, no sé si vieron, que vino hasta la línea y nos dijo, lo íbamos a sacar, pero él dijo que aguantaba a terminar el primer tiempo para no perder una ventana y bueno. Pues eso, lo sacamos. Y lo otro era...
15: Sobre la idea futbolística, ¿cómo va asimilando el grupo justamente?
12: Una semana y a mí me parece que hace dos meses estoy. sí, hay... A veces encontrás más rápido, todo depende también de la cabeza del jugador. Nosotros, ustedes me conocen también, saben que somos muy abiertos y nosotros trabajamos a full... y somos, si ellos, como les dije el primer día, si quieren jugar conmigo, nosotros necesitamos jugadores que sean intensos para jugar, para presionar, para ir a buscar los partidos en todos lados, jugar de la misma manera. Entonces, yo pienso que ellos comprendieron, porque el otro día, por ejemplo, con Libertad, más allá si se jugó bien, se jugó mal, hicieron un esfuerzo que capaz no estaban físicamente 10 puntos como para hacerlo, y lo hicieron igual. La verdad que espero, seguro que uno va a querer siempre más todavía. Que pasen rápido estos tres partidos, nos queda uno ahora y ojalá podamos sumar la tres también.
13: Jorge Izquierdo, ABC Cardinal.
16: Hola, profe, ¿cómo estás?
12: ¿Cómo está?
16: Felicitaciones. Profe, ¿cómo notó hoy la predisposición de los muchachos, esto a sabiendas de lo que ocurrió ayer, lo que se frenaron la parte alta, 2 de mayo y Libertad por ahí, que sufrieron un traspié? Hoy, ¿cómo nota a su equipo en lo que es este tramo del campeonato clausura?
12: Noté bien. Y fue un esfuerzo, Libertad lo te dice, un esfuerzo grandísimo también en lo físico. Yo pienso que ayer le costó ese partido por el esfuerzo que hizo. Y nosotros... ¿Con qué te puedo decir? hablamos todos los días, estamos hablando en lo que tenemos que hacer, en lo que tenemos que trabajar, sabemos que tenemos que ponerlos mejor físicamente, pues lo que queremos hacer, son equipos como siempre, intensos, que vayamos a buscar los resultados siempre, a cualquier cancha donde juguemos, y para eso tenemos que tener bien, 10 puntos. Así que a los preparadores físicos, hoy hemos traído otro preparador físico ahora, que vino hoy, para poder entre todos ponerlos bien, los tenerlos rápidos, porque tenemos muchos lesionados y no sabemos todavía qué tiempo en qué tiempo van a estar. Así que por ahora contento y a seguir, tenemos que seguir así, y que este es el camino.
13: Ernesto Jiménez, 780 AM.
17: Profe, buenas noches aquí en el fondo. Felicidades por el triunfo. Suena un poquito reiterativo, profe, pero tuvo muy pocos días, por supuesto, de entrenamiento, lo está mencionando en toda su respuesta prácticamente. Pero estos días estuvo trabajando más en lo motivacional por el hecho de que había muchos jugadores realmente, no digo que antes no tenían la misma actitud, pero rindiendo diferente, inclusive corriendo de más. El caso de Guillermo Benítez. Estuvo trabajando mucho como motivacional para estos jugadores que de por allí no estaban teniendo muchos minutos anteriormente, profe. Gracias.
12: Y yo en eso trabajo siempre, ya me conoce. Siempre trabajo en lo emocional. En tenerlo, en sacarle lo mejor a cada uno. Nosotros necesitamos sacarle lo mejor, darle al jugador todas las herramientas. Nosotros necesitamos. El club gastó mucha plata en traer jugadores y bueno, capaz que no están en un momento bueno, y bueno, nos queda a nosotros en eso, en ponerlos bien, en recuperarlos, en recuperar también lo más rápido posible a los que están. Y yo soy mucho de estar encima de los jugadores, siempre me caractericé por eso también. Más allá de lo táctico, de eso, yo pienso que vos al jugador tenés que estar encima de él, darle toda la confianza y que él también te necesitamos del jugador también que confiar en ellos. Así que la verdad estoy muy contento, y más por este triunfo.
13: Víctor Villalba, Radio Monumental.
18: Gustavo, buenas noches. Analizando el partido ante Libertad y lo que pasó hoy ante Recoleta, ¿siente que lo mejor para Cerro es defender con tres centrales? ¿Cómo vio hoy el movimiento con ese perfil
12: en
18: el fondo?
12: A mí no me importa si juega con tres, con cuatro, con cinco. Es según a veces cómo está el partido, cómo estamos. Hoy salió bien la línea de tres, porque era como decíamos con Racing. Estábamos tres y salíamos con los dos laterales extremos atacando constantemente, y hoy yo por eso hoy Iván y a Guillermo los traje, pues estuvieron conmigo, ya me conocen y saben cómo es el trabajo. Y le dijeron, la verdad que los dos dieron todo el 100%, ¿no? Pero yo no es que me caso con una manera de jugar nada más. Yo a veces, como le digo a los jugadores, tienen que estar en el lugar que te pide la jugada. Así que es algo que me gusta, que juegue en línea de tres, sí, me gusta. Me gusta mucho, pero eso no es que me voy a quedar siempre con la línea de tres, o cinco.
13: Matías Cuevas, Universo 970.
19: Buenas noches, profesor, aquí al fondo. Saludo para todos los presentes también, felicitaciones por la victoria. Profesor, dos consultas. Primeramente, ¿qué jugadores recupera para el partido ante Nacional, el clásico de Berrobrero? Y en eso que mencionaba, y lo que conocemos obviamente de usted, del compromiso, del desgaste, de la voluntad del futbolista, ¿qué representa Pablo Vegetti? ¿Un jugador experimentado con toda su trayectoria o convirtiendo su primer doblete con la camiseta de Cerro? Gracias.
12: Y los grandes, lo que dije yo, el primer día que llegué, los grandes son los que tienen que ocupar de sacar, de levantar esto ahora. No tenemos que darle toda la mochila a los chicos. Los grandes son los que tienen que ocupar. Pablo, la verdad que es un profesional de 100 puntos. La verdad estoy muy contento. Yo no había estado nunca trabajando con él, pero bueno, te lo demuestra. Nosotros siempre tira para adelante. La verdad que me pone muy contento el grupo que tenemos.
20: ¿Qué jugadores recupera para
12: la final? Recupera el médico eso. No, todavía no sabemos. No creo que haya muchos.
21: Esteban Martínez, Urbana Sport.
22: Profesor, buenas noches.
12: ¿Cómo está?
22: Todo bien, felicitaciones por la victoria. Hoy recuperó jugadores, ganó doblete de Pablo Vegetti. Este es el Cerro que quiere de ahora en más. Y la otra consulta, ¿piensa que es el puntapié inicial para la remontada del campeonato?
12: No, si quiero esto nada más, me tienen que echar. Yo quiero más. Todos los técnicos tenemos más. No nos vamos a quedar con un partido nada más. Tenemos que dar más. No nos tienen que hacer el gol, por eso. Tenemos que dar mucho más todavía. Queremos más. ¿Es el camino? Y sí, este es el camino. El camino de estar juntos, de pelear cada pelota como si fuera la última. Todas esas cosas que uno va tomando a medida también de los ejercicios que haces en la semana. Nosotros le inculcamos mucho que el ejercicio en ese aspecto, de pelear cada pelota como si fuera la última. Después también hemos trabajado mucho en lo táctico, y bueno, en poco tiempo, porque la verdad que tuvimos 28 horas entre los dos partidos de que llegamos, pero como dije antes, la verdad que los chicos están dejando todo.
21: Andrés Noguera, SNT.
23: Gustavo, ¿cómo estás? Por aquí en el fondo, un saludo a todos los presentes. Ya decía usted el tema de la formación, que usted no se casa con un estilo de juego, puede ser tres centrales o la línea de cinco, que sean extremos laterales. Yo le pregunto si eso iría usted rotando, modificando a medida que vaya recuperando jugadores, porque hoy, por ejemplo, vimos que incluso con el 3-0 a favor, mantuvo esa posición con el ingreso de Gastón, la salida de Velázquez, que usted decía, por lesión. O sea,
12: claro.
23: A medida que usted recupere jugadores, ¿va a ir probando alguna formación que le sirva a Cerro Porteño?
12: Sí, que va a servir a todo. Me tiene que servir a todo. La formación, uno se la va poniendo después. Y los jugadores tienen que dejar todo. Los jugadores necesitamos el 100%, se los dije. Esto para recuperarlo, no lo vamos a recuperar uno, dos, tres. Lo vamos a recuperar entre todos. Como lo dije antes, los que limpian el club, los que barren, los que hacen cocina, la gente, la hinchada, todo. Tenemos que estar más juntos que nunca, pelearlo. Sabemos que es muy difícil, pero no hay nada imposible. Hay que creer en Dios y confiar, pero tenés que ir a buscar. Tenés que trabajar y dar el 1000, no el 100, cada día. Y así, capaz que podemos lograr lo que hoy parece algo imposible.
21: Última pregunta, Walter Estigarribia, América.
24: Hola, profesor, ¿cómo estás? Un saludo a los colegas también presentes. Profesor, me quiero centrar en los jugadores que anteriormente no estaban teniendo minutos con el profesor Holland. El caso de Gastón, el caso de Cristian Paredes, por ejemplo, ¿cómo los vio a ellos? Y también a Blas Riveros, ¿cómo estuvo hoy para usted? Gracias.
12: Y le falta mucho todavía. Yo le dije, si llegan a entrar y entran mal, es toda mía, mi culpa. Porque no era para traerlo porque... porque ellos no venían, si venían, estaban corriendo, sí, pero no es lo mismo que trabajes con el grupo, con la pelota, con eso. Entonces les faltaba, por eso les digo, si les llegaban a ir mal a alguno de ellos, era toda culpa mía. Pero lo bueno es que los vi bien, con ganas, con entusiasmo. Porque Gastón jugó 45, la verdad, bastante. No pensé que lo iba a aguantar, pero bueno, lo necesitábamos. Y le quiso también, tío. Así que yo pienso que tienen todavía para salir a trabajar. Tienen que ponerse bien, ¿no es cierto? Más ahora, que hace 3 días que están con nosotros. Sí, 2 o 3 días que están con nosotros nada más. Y ahora, bueno, necesitamos ponerlos bien.
21: Cerramos así la conferencia.
2: Gracias. Bien. Habló Gustavo Costas en conferencia de prensa.
10: El profe ya se retira. Profe, ¿mañana qué hora?
1: Mañana a las 10, como a la mañana.
10: A la mañana.